0: endurecimiento de la política de Washington hacia Cuba bajo la administración de Donald Trump. Y con esa información nos despedimos, 14 grados a esta hora en Santiago. 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
3: Placer para mí estar nuevamente en Chile, tras la victoria de reciente Asunción de mi amigo personal José Antonio Kast. Chile, a pesar de haber conocido los frutos de la libertad, cayó en la farsa del socialismo del siglo XXI. Como el resto de toda la región, como no podía ser de otra forma, corrieron ríos de tinta de por qué esto ocurrió. En todos lados la izquierda se empecinó en sostener que era la desigualdad del modelo chileno o cuestiones de carácter similar, cuando de hecho la desigualdad en Chile es menor que en todas sus supuestas utopías socialistas, o que era por el nivel de vida que menos tienen, cuando lo cierto es que en Chile los que menos ganan, escúchelo bien, viven mejor que en cualquier otro país de la región. Por fortuna, esta noche oscura ha sido superada y Chile ha vuelto a apostar por las ideas de la libertad. Ha despertado, así como América Latina está despertando. Y ha despertado porque tiene políticos con las pelotas, o sea, lo dije yo, con el coraje para llamar a las cosas por su nombre y decirle mal al mal y bien al bien. Lamentablemente, Europa, la cuna de nuestra civilización, está siendo gobernada del plano nacional y supranacional por burócratas empecinados en destruir todo lo que somos. Una izquierda radical se ha hecho con el control institucional a lo largo y ancho del continente. Esas fueron algunas de las palabras que emitió el día de hoy el presidente de Argentina, Javier Milei, en su visita al Foro de Madrid, versión año 2026, de lo que vamos a estar hablando, conversando, debatiendo y analizando el día de hoy en su programa favorito de Radio Agricultura. ¡Ahí quedaste, Chuchurane! Los Tres Mosqueteros. A mi izquierda, pero a la derecha de su pantalla, parte de la casa, es la conductora. Yo le quito la pega solamente los días jueves y viernes, cuando me vengo desde el Congreso a hacerme cargo del buque que se llama Los Tres Mosqueteros. Es la dama de Chile, la primera dama, la señora de... No lo digo porque no, no le gusta. Ivette Avaria, libertaria de corazón, futura diputada, distrito 11.
4: No.
3: La Condes Vitacura, Lobarnechea, Peña Lolén y... Y se me fue uno, la Condes Vitacura, la reina. Ivette, diputada, ¿cómo está usted?
4: Yo me paro y me voy.
5: No, no. Pero ¿cómo? Pancho siempre de asunta.
4: Pero te das cuenta, una face news tras otra.
3: Así es la derecha.
5: Hacia la derecha,
3: mentiroso.
4: Face news. Mentiroso. Tú tomaste clase con Camila Vallejo.
3: Sí, pues acuérdate que tú fui compañero de universidad de Camila.
4: Ah, sí. Aprendiste todas las malas costumbres.
3: Acuérdense que me tocó competir por la Federación de Estudiantes contra ella. Ella sacó como 5,000 votos, yo como 1,000. Pero es la Chile.
4: Bueno, pero pasa. Bueno, usted podría presentarme como Ivette Avaria, abogado, asesora legislativa, exfuncionaria de gobierno.
5: ¿Crees que fue machista la presentación de Pancho Rey?
3: Ivette Avaria, abogada, asesora política, asesora parlamentaria, exfuncionaria de gobierno. Y la señora...
4: No, ya. Pancho, te voy... Tenés que casarte primero, Pancho.
3: No.
4: Te voy a presentar como el marido.
3: No, yo muy católico, pero el matrimonio se me ha sido difícil.
4: ¿Te da miedito?
6: Me gustan las mujeres.
4: ¿Te da susto casarte y elegir una para siempre?
6: Ver, estoy entre dos que están casados ante la ley de Dios.
4: Sí, pues.
6: Así es.
5: Efectivamente.
6: Y está a mi derecha, pero a la izquierda de su pantalla. Fue convencional constituyente, le tocó vivir el Vietnam chileno, se opuso a aquellos asquerosos zurdos empobrecedores que quisieron destruir nuestro país en un proceso convencional que terminó con el triunfo rotundo de la opción del rechazo. Hoy día es parlamentario por la sexta región, Colchagua, si mal no me equivoco, entre otras provincias que
5: representa. Muy bien, Pancho Rego.
6: Militante de la Unión Demócrata Independiente, acérrimo defensor de las ideas de la libertad, ex dirigente del movimiento gremial de la Universidad Católica. Le tocó competir en su momento contra Giorgio Jackson. Sí, tuvo a esto de ganarle. Por culpa de él, Giorgio figura nacional. Lo hubiese ganado, Giorgio podía.
4: Claro. Con ustedes, ¿y marido de?
5: De Luz María. Tremenda profesora.
4: ¿Vio?
6: Con ustedes, la voz inigualable de Radio Agricultura.
4: Bravo.
6: Ricardo Neumann.
5: Hola, hola.
6: ¡Esa! ¡Ah!
5: Oye, qué presentación más grande. Se me había olvidado lo que era venir a Los Tres Mosqueteros. Feliz de estar acá contigo, Pancho. Que parece que hoy día hubiéramos estado conviviendo, Pancho querido, sí. Porque partimos de la mañana, hemos seguido, hemos compartido muchas mesas de conversación hoy día con Pancho Rego. Así que
4: sí,
5: feliz.
4: Sí, pues estuvieron en el panel juntos hoy día también.
5: Efectivamente, en el Foro de Madrid.
4: Sí, pues yo los vi a lo lejos, digamos. A ti de hecho no te alcancé a saludar, a Pancho sí. Pero a ti estaba
5: demasiado arriba. Yo sabía que nos íbamos a ver.
4: Ah, eso era. Déjate lo mejor, el mejor saludo.
6: Oye, voy con una pequeña infidencia antes de que analicemos lógicamente lo que se está desarrollando el día de hoy en el Foro de Madrid.
4: ¿Cómo los zurdos dan vuelta en círculo?
6: ¿Quiénes fueron los panelistas más aplaudidos?
5: Pregúntale a Liguet, porque
6: es que vaya hoy. Foro Libertario.
4: ¡Ah, ya!
6: Sí, Foro Libertario. Los máximos aplausos fueron para los exponentes del Partido Nacional Libertario.
4: Bueno,
6: la mayor cantidad de diputados presentes republicanos, digámoslo. Chile, vamos, habían dos descolgados.
5: Dos colados.
6: La derechita cobarde.
5: Una vez fue Chile, vamos, pues Chile, vamos, murió.
4: No, a ver, algunos dicen que sí, otros que no. Pónganse de acuerdo.
5: Nosotros estamos muy de acuerdo.
4: Porque lo que pasa es que la nueva generación, tú, la CONIUVE, el otro día hablado, me decía, no existe. Pero pregúntale a Marcelo Brunet, ¿te sigue hablando de Chile, vamos? Porque lo niegue, porque en este programa hemos tenido esa conversación, ¿o
5: los
4: no?
5: Los que
4: ¿cierto?
5: Insisten en la existencia de Chile, vamos, son aquellos que necesitan que todavía existe un paraguas para hablar por otros. Pero yo creo
6: algún
5: que...
6: ¿Algún partido en especial que tuvo semana estuvo criticando al presidente de la República y lo estuvieron pauteando a través de los medios de comunicación?
5: La cizaña que se cultivó el Foro de Madrid. ¿Sabes qué? Hoy día
6: partamos con eso.
5: Hoy día lo conversaba, yo decía, qué bueno sería que las críticas del tipo que no participe el presidente en el Foro de Madrid fueran privadas y que la solicitud de cargos en el gobierno fueran públicas. Otro gallo cantaría.
4: Oh.
5: Porque les gusta participar del gobierno algunos partidos, pero en el momento en donde la derecha tiene que unirse para gobernar, andan buscando la cizaña donde no la hay.
6: Está diciendo que son buenos para cobrar el cheque a fin de mes, pero que cuando se trata de hacerle crítica política, llaman al Mercurio.
4: Yo me... Como dijo una parlamentaria, tomo palco.
6: Para que no se quede solo amigo,
5: hay que reconocer la hidalguía del Partido Libertario, que ha sido consecuente en eso. Dijo que...
4: Papá, antes de eso, el Partido Libertario, que yo sepa, no es un partido en formación. El que existe es el Partido Nacional Libertario.
5: Bueno... Está bien. Oye, pero hasta
6: para tirar, la derecha.
5: Pero hasta para tirarte flores.
4: Pero ese es el partido.
5: Pero hasta para tirarle flores a tu partido.
4: No, pero ahora sí le podéis tirar flores.
5: No, que ustedes han sido consistentes. Dijeron, no vamos a ser parte del gobierno, no vamos a ocupar los cargos. Y aún así, votan maravillosamente bien en la Cámara. A uno le gustaría ver...
6: Lo mismo
5: en partidos que hoy día profitan de cargos de gobierno, pero al momento de cuadrarse en cosas tan fundamentales como la realización de un legítimo foro político,
4: claro,
5: les duele la guatita.
4: Pero lo que pasa es que eso tiene que ver con ser consecuente, con defender los principios y no los momentos. Los principios son los que quedan. La gente pasa, los cargos pasan, los presidentes, los parlamentarios, todo pasa. Pero lo que quedan son los principios, los valores, las ideas. Y cuando tú te aferras a defender eso, eso es lo que tiene que pasar naturalmente. Eso es una política o debería serlo.
6: Parto el programa del día de hoy. Ya lo dijimos, con las palabras del presidente Javier Milei han generado harto revuelo en la agenda nacional. Estuve viendo por ahí unas intervenciones de periodistas de Radio Infinita, a los que le mando tremendo saludo, son Radio Amiga, que se referían al discurso, Ricardo, de Javier Milei como un duro y ácido discurso en contra de los zurdos empobrecedores. Yo lo escuché y pensé, yo de verdad te juré que andaba con el Clonacepam, Milei, porque fue...
5: Andaba
4: suavecito.
5: Como, andaba como con tres rabotriles.
4: No, sí, no lo han escuchado en Argentina.
6: ¿Qué te parecieron las palabras del presidente Javier Milei reconociendo primeramente que su amigo José Antonio Kast había ganado la elección en este país?
5: Me parecieron perfectamente indicadas para el contexto en el que estábamos. Un foro que junta justamente a distintos partidos, movimientos e instituciones de una derecha que comparte los principios, puede compartir visiones programáticas distintas, puede estar dividida en partidos, lotes distintos, pero si uno se abstrae de eso y se va a los principios, creo que Javier Milei hizo un gran análisis de cómo Chile, el faro de la libertad, cayó en su momento como ejemplo del resto de Latinoamérica y de Iberoamérica por el socialismo del siglo XXI, pero que hoy día pareciera que puede ser nuevamente la punta de lanza para demostrar que esto se puede revertir. Me gustó, fue un discurso sobrio, la verdad es que uno con Milei siempre tiene las expectativas más altas en las revoluciones, creo que estuvo tranquilo, y justamente los comentarios que se hacen de él, de que fue muy ácido, que estuvo pasado de pueblo, demuestran finalmente todo lo que ha pasado alrededor del Foro de Madrid, donde se siembra cizaña donde no la hay, donde se buscan divisiones donde no existen, donde se trata de cancelar el legítimo derecho de un sector político que se junta a conversar principios, valores fundamentales para proyectarnos hacia el futuro, y que pareciera que esto fuera la junta de cuando el Mr. Burns en Los Simpsons se juntaba con el Conde Drácula.
6: O con la conversa directiva.
5: Entonces,
6: con la junta directiva.
5: Ahí es donde uno se da cuenta, mientras Gabriel Boric, cuando se junta con sus amigotes internacionales con recursos públicos en La Moneda, no, es que esto es un summit democrático, democracia siempre, pero cuando la derecha hace lo mismo con recursos privados en un lugar privado, pareciera que es digno de cancelación, y yo creo que la gente a esta altura no es tonta, se da cuenta que la izquierda siempre ha hecho eso, y las críticas al discurso sobrio del presidente Milei creo que son una demostración de ese espíritu cancelador de la izquierda.
6: Me quiero quedar, Ivette, con el tema del discurso de Javier Milei, porque vamos a aprovechar este programa de hablar mucho en detalle de lo que han sido las exposiciones hasta el momento, sigue el día de mañana, y lo decía Ricardo, Javier Milei realiza un análisis respecto de lo que ha sido la historia chilena de los últimos 60, 70 años, te diría yo, desde los gobiernos, bueno, no lo hice abiertamente, pero desde lo que sería un gobierno de Jorge Alessandri, de un Carlos Ibáñez del Campo, de cómo Chile era un país bastante pobre, cómo empieza a florecer luego de la constitución de 1980, cómo crece profundamente en los primeros 16 años de administración de la Concertación, más el primer año del gobierno de Sebastián Piñera, y cómo luego de eso cae en las garras del socialismo del siglo XXI, representado por el Frente Amplio y el Partido Comunista, como que fue un remesón para el chileno, o sea, debería ser un remesón para el chileno para darse cuenta de lo que perdimos.
4: Hoy día tenemos una generación, hoy día y la generación pasada, diría, incluso mi generación, del año 85, entre el 85 y el 90.
6: La nuestra.
4: Somos la nuestra,
5: misma
4: por eso
5: edad.
4: Te digo. Por eso te digo,
5: 85, 90. Esa que tú te ves 90. Infinitamente más joven que nosotros.
4: No, gracias. Sí. Pero no lo soy, me duele la espalda igual que a ti, creo.
6: Date con una piedra en el pecho y ojalá
4: me duele con una espalda igual. Tenemos una generación que creció teniéndolo todo, y me van a cortar, pero si me van a cortar después, pongan lo que voy a decir también. ¿Y a qué me refiero con todo? Porque dicen, ¿cómo todo? Yo no puedo viajar en primera clase, o no puedo viajar. Oye, a ver, y qué bueno que el presidente de Argentina hizo un repaso por ahí, porque a nuestro país se le está olvidando los números que teníamos. Nosotros teníamos un analfabetismo que era superior al 30-40%, 35-37% en este país. O sea, no sabía, gente que no sabía leer ni escribir. Era un país muy, muy pobre. Tenías una clase media, ni siquiera tenías una clase alta, BC1, como se conoce hoy día. Tenías una clase media que era relativamente acomodada.
6: Que existía, porque
4: Por eso te digo, o sea, era una clase, claro, pero media, digamos, o sea, que sabía leer, sabía escribir,
6: claro.
4: Podía trabajar un poco mejor, podía llegar a fin de mes sin hambre, porque la gente en Chile tenía hambre.
6: Sí, pues.
4: La mortalidad infantil era altísima. La gran mayoría de los jóvenes, o sea, de las personas, no superaban los 15 años. O sea, era un país extremadamente pobre. Sin ningún recurso, donde no existía el libre mercado, no existía la libertad de poder crear una empresa o de surgir, la movilidad social, completamente impensado. Cuando hablamos de que los ricos son más ricos, mira, En esa época, en el Chile antes de gobierno, antes de la democracia, antes del gobierno militar, todo lo que quieran, las empresas eran muy poquitas, manejadas por los amiguitos que vivían del Estado. El Estado era el que financiaba y era un ciclo vicioso donde uno retroalimentaba al otro. Nadie se podía meter ahí y eso no le caía a nadie. Después de que llega el Allende y la Unidad Popular, en el fondo explotan todo esto, sí, diciendo como, ah, mira, los ricos, no sé qué, explotan la lucha de clases y la gente era cada vez más pobre, con una inflación del 600%, donde efectivamente ya el hambre era insoportable, y fue la misma gente que salió a las calles a decir, oye, hagan algo. Las mujeres salían con ollas vacías a hacerlas sonar porque no tenían que darle de comer a sus hijos, que tenían un desnutrición, índices altísimos de desnutrición.
6: Así es.
4: Entonces llega este gobierno militar y empiezan a tratar de ordenar la casa, preguntándole a los que sabían, a los economistas, y que uno puede estar de acuerdo, en desacuerdo con algunas medidas, puedes criticar en fondo si se cometieron o no violaciones de derechos humanos, crímenes y todo lo que tú quieras, pero lo que no puedes negar, a menos que seas un zurdo completamente sesgado, ¿ya?, y que no ve la realidad, es el crecimiento económico que tuvo este país. El gran florecimiento económico se dio debido a estas políticas económicas que se implementaron, donde la gente pudo efectivamente desarrollar movilidad social.
6: La Constitución
4: y da,
6: de 80.
4: Y da paso a una generación nuestra que creció con todo. Y con todo, ¿a qué me refiero? Con tres comidas diarias, con zapatos. Recordemos que hay un dicho muy horrible, antiguo, que decía primera generación con zapatos, de modo despectivo.
6: Hay un poema de Gabriela Mistral que no se llama Piececitos Descalzos.
4: Piececitos Descalzos, tal cual. Entonces, esa ceguera de no ver más allá del ombligo, que como yo no puedo tener el auto de lujo que tiene el otro, entonces hay desigualdad. Compadre, hay que mirar para atrás para saber de dónde venimos. Eso no se nos puede olvidar. Y darle a nuestros hijos un mejor futuro.
6: Me encantaría bueno seguir recordar el análisis que lleva Ivette Avaria en este bloque, porque efectivamente el crecimiento de Chile en el último tiempo ha sido pero realmente extraordinario desde 1980 en adelante. Recordemos que la derecha hasta 1980 era proteccionista, ¿eh? No estaba a favor del libre mercado, no, por el contrario le gustaba la fijación de precios, los empresarios la verdad no estaban muy contentos con todo lo que era el comercio internacional, pero eso cambia en 1980. A la vuelta de la pausa comercial, mi querido amigo,
5: le digo una pregunta planteada.
6: Por supuesto, programa suyo.
5: ¿Por qué pese a todo lo que cuenta la IBET, que estoy muy de acuerdo, el dicho octubrista es No fueron 30 pesos, fueron 30 años. A la vuelta de analizar.
6: A la vuelta de la pausa comercial.
5: Me encantaría analizar ese
6: tema. Vamos y volvemos.

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7: Queridos, segundo bloque de Los Tres Mosqueteros. El día de hoy estamos conversando junto a Ivette Avaria y junto a nuestro querido amigo de la casa, Ricardo Neumann. Parte jugando con todos. 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
9: Me pasaron cositas con tu intervención.
8: ¿Ah, sí?
9: ¿Cómo veo sexy esa?
10: Cuidado, Johannes Kaiser.
8: ¿El de los anuncios?
9: Ahí quedaste, Johannes. Sí, mira, fue como con una voz sexy de locutora radial de publicidad.
8: Yo estoy pensando seriamente en mandar como castings para leer anuncios comerciales. Me gusta, fíjate, lo encuentro entretenido.
9: ¿Usted tenía un mano secada? Sí.
10: No, yo.
9: Hola.
10: Yo era ayudante del ramo de voz en teatro.
9: ¿Verdad que usted de ese mundo?
10: Puedo hacer muchas voces.
8: ¿Qué?
10: Seré tu amante bandido y quiero ser tu héroe.
8: No, hiciste el de Enrique Iglesias.
10: Hoy día quedé motivadísimo.
9: Te sacan ese extracto
10: con la animadora
9: y te transformaste en bebé.
10: Con la animadora de hoy día el Foro Madrid. Debo decir que me encanta el acento español.
9: El acento.
10: El acento.
9: Solamente el acento.
10: Sí.
8: Solo el acento.
10: Sí, sí.
8: Muy bien.
9: Lumbaría.
8: Lumbaría. Luma. Luma, chay, yo te escribo, yo no, te gusta todo ya, bien, Luma.
10: Lumbaría hace muy avanzar bien el acento español.
9: Avancemos eso,
8: No, pero la chiquilla era bien, tenía una bonita voz, sí, es verdad. verdad. Bonita, yo como mujer voz. Doy fe.
9: No cuente de la.
8: Yo
9: no
8: como mujer doy fe de que la chiquilla hoy día hablaba, tenía una muy bonita voz, una buena dicción. Efectivamente hacía una.
9: Era guapa.
8: Puro Madrid. Después te la cobro, Richie.
9: Era Madrid. Era rica. Bonita,
10: guay. Usted puede decir eso, Pancho.
8: No sé, yo no.
9: No, no, es porque
10: yo solo puedo hablar de la voz.
8: Sí, yo no.
7: No fueron 30 pesos, fueron 30 años. La consigna que levantó la izquierda radical de cara a lo que fue el proceso revolucionario de modificación constitucional que enfrentamos desde el día 18 de octubre del año 2019 en adelante. No vamos a hablar de lo que fue la campaña de rechazo, eso lo dejamos para mañana, pero sí en el análisis que nos plantea Javier Milei respecto de lo que significó el desarrollo de Chile estos últimos 30 años.
10: Un país que pasa del 40% de pobreza al 8% de pobreza, que tiene claramente, y uno lo puede analizar en un gráfico, un antes y un después a partir de las políticas que se implementaron en el gobierno militar, que se ejecutaron durante los años de la Concertación. El país que tuvo su mayor nivel de desarrollo estos últimos 30 años, bueno, ¿por qué el eslogan más conocido del octubrismo era echarle la culpa a esos últimos 30 años?
7: ¿Qué pasó? Sí, esta es la pregunta.
10: El problema es que el progreso es subjetivo y el análisis de progreso no se mira para atrás. No se mira en función de cómo estaba mi papá, de cómo estaba mi abuelo, porque por supuesto que Chile ha ido mejorando. Ajá. Le pongo un pin a eso porque hoy día a eso hay que ponerle unas comillas. Eso no sigue pasando. Esa tendencia de que la generación siguiente era mejor que la anterior,
8: no sigue pasando.
10: Pero la naturaleza humana naturalmente se compara con el de al lado, no con el de atrás. Y eso hace que el discurso de una izquierda, que por supuesto no se maneja en los gráficos que demuestran que un modelo económico hace crecer un país y derrota la pobreza, te instalan la cizaña, la división entre el bueno y el malo. Si alguna vez el marxismo fue la división del mundo entre proletario y burgués, hoy día ese marxismo ha evolucionado a la división del mundo entre el chileno y el mapuche, ahí tenemos el indigenismo, entre el hombre y la mujer, ahí tenemos el feminismo, en fin. Sí. Siempre dividiendo el mundo para sembrar esa cizaña de por qué el de al lado está peor o mejor que yo, y no fijarse en el de atrás. Yo creo que aquí la derecha aprendió, tuvo una lección, y es parte de lo que conversamos con Pancho en el panel que tuvimos hoy día, porque nosotros somos sub 40, nos formamos, nos criamos, nos educamos en el Chile de los supercampeones, de Dragon Ball Z, de los Caballeros del Zodiaco, qué lindo Chile. El Chile del Conde Pátula, el Chile de Cachureos. Esos 30 años maravillosos que le dieron un desarrollo material inmenso a Chile, que lamentablemente no se comparan para atrás, se comparan para el lado. Bueno, nosotros que somos de esa generación tuvimos la posibilidad de tener condiciones materiales también para trabajar, no solamente, por ejemplo, yo que soy abogado, en un estudio de abogados o en un tribunal, entramos a los centros de estudios, nos desarrollamos justamente siendo mucho más conscientes de la batalla cultural, y ahí nos damos cuenta que la política no solamente se hace con gráficos de oferta-demanda, porque si la política se hiciera con gráficos de oferta-demanda para probar qué modelo funciona mejor que el otro, tal como dijo Francis Fukuyama en el fin de la historia después de que se cayó el muro de Berlín, evidentemente la historia se acaba porque la derecha ganaría siempre si fuera por factos. Pero como la política y la idea de progreso es subjetiva y no solamente se mueve por factos, ahí es donde está la batalla cultural.
7: Sí.
10: Ahí donde está el lenguaje, ahí donde está la percepción subjetiva. Y creo que nosotros, y aquí me incluyo a este panel sub 40, somos la primera generación de Chile que, por haber sido formada en este Chile que progresaba pujante, estamos conscientes de eso y entendemos que...
7: Y por ende la mayor responsabilidad.
10: Exacto, y además del gráfico oferta-demanda, además de demostrar que Chile en 30 años bajó del 40% de pobreza al 8% de pobreza y todos los otros indicadores que comentaba la Ivy en el bloque pasado, tenemos que generar no solamente crecimiento económico material, sino que tenemos que generar significaciones de sentido, significaciones simbólicas que permitan aglutinarnos como sociedad, que permitan relacionarnos de manera más virtuosa, que permitan relacionarnos con confianza, que permitan

0: La ONU en París.
1: Están celebrando que no les disolvieron.
0: Pero ¿qué es lo que te quiero decir? Toda esta semana se ha sembrado cizaña en relación a al tema del Foro de Madrid y que la derecha está descoordinada y que se divide.
2: Sí, mala actitud de aquellos que salieron a criticarla.
1: Espera, sobre todo ¿sabes quién está pagando los efectos de haber sembrado esa cizaña? Los locatarios del centro.
0: 100%
1: porque
0: acuerdo.
1: Ellos lo están saqueando.
0: Pero ¿qué es lo que te quiero decir? ¿Qué es lo que viví yo hoy día participando de ese Foro de Madrid? Que estoy seguro que, Pancho, tú también lo viviste. Una diversidad legítima de una derecha que comparte absolutamente los principios fundamentales de la dignidad de la persona humana, de la familia como núcleo fundamental de la sociedad civil como la protagonista de la acción social, de la acción económica, un Estado que tiene que estar, pero tiene que estar al servicio de la persona y no al revés. Y eso nos une. Y ahí es donde yo, y con esto termino, Pancho, mi reflexión, creo que es importante, ahora que estamos en vísperas del 4 de septiembre, capitalizar la mayoría social de sentido común que le dijo rechazo al mamarracho refundacional el 4 de septiembre del 2022, que son estas ideas comunes, básicas, capitalizarla en una coalición que sea capaz no solamente de coordinarse electoralmente cuando hay elecciones, coordinarse los votos en el Parlamento cuando hay que aprobar un proyecto de ley, sino que ser capaz de transmitirle narrativamente, vuelvo a la batalla cultural, un horizonte de sentido y un horizonte de desarrollo a un Chile que no puede seguir viviendo solamente con la agenda de emergencia.
2: Me quedo con ese concepto, Ricardo, de la batalla cultural. ¿Por qué? Porque el marxismo-leninismo revolucionario no está muerto. Si bien nace en 1848 con el manifiesto comunista de Karl Marx y Engels, el marxismo se ha renovado con el paso del tiempo. Por eso Javier Milei hoy día hablaba también de el socialismo del siglo XXI en contraposición con lo que serían los socialismos reales antiguos. Y finalmente hay un proceso de renovación del marxismo que dice relación con la aparición de Foucault, con la aparición de Gramsci, con la aparición de Sartre, con la aparición de Habermas, con la aparición de Simone de Beauvoir, que generan este concepto. Concepto de el dinamismo social identitario. Hombres contra mujeres, indígenas contra no indígenas, homosexuales contra no homosexuales, y la lucha de clases tradicional del obrero que describía Marx en su libro, que salía de la mina de carbón, con la cara toda negra, contra el empresario explotador, ya no existe en el mundo actual porque nace efectivamente lo que tú bien señalabas, Ivette, que es la capa media social. Pero ellos siguen con su proceso revolucionario de modificación de estructuras, porque siguen siendo materialistas históricos y materialistas dialécticos, ¿cierto? Y siguen entendiendo el desarrollo social como la confrontación entre dos polos que no pueden conversar. Y ese proceso fue objeto el día de hoy de todos los análisis de los expositores. La batalla cultural. Uh-huh. Algunos nos dicen que ustedes están en batalla, están en guerra. ¿Por qué es tan importante mantenerse en la batalla cultural?
1: Antes de ir para allá, me da risa que menciones a Simone de Beauvoir, que a mí me da mucha vergüenza ajena, digamos, cuando veo a las feministas hablando de Simone de Beauvoir y defendiendo a las mujeres y todo.
2: Sí, porque Sartre,
1: o sea, perdón, pero yo no sé si un poquito de Google, un poquito de historia, no sé. Simone de Beauvoir, que estaba con Jean-Paul Sartre, le ayudaba a conseguir chiquillas y no necesariamente mayores de edad,
2: sí, bueno,
1: a Sartre, y no le importaba. O sea, engatusaba a las chiquillas para llevárselas después al amante. Entonces, ídolo del feminismo. Pero bueno, siempre me da un poquito de pena y vergüenza ajena cada vez que escucho hablar de Beauvoir.
0: Feminismo cafiche.
1: Tal cual.
0: Y no del Estado.
1: No.
0: De la pareja.
1: Sí, peor.
0: Peor.
1: Peor todavía, todavía vergonzoso. Y volviendo a tu otra pregunta.
2: Batalla
1: cultural. La lucha de clases, efectivamente, como tú dices, no la pudieron seguir implementando o forzando, en el fondo, en la mentalidad de la gente, desde que empezó a existir más crecimiento económico, empezó a existir la movilidad social, desde que la gente empezó a emigrar de la ruralidad, del campo, a la ciudad, donde efectivamente había más trabajo, incorporación al trabajo. Entonces, ¿qué hacen? Dicen, bueno, de acuerdo a la lógica de la mente humana, la antropología te dice, el ser humano necesita, para tú mantener a unas personas divididas, tienes que mantenerlas en un equipo, en una parte, en un sector, hacer dividir para vencer, claro. O sea, perdón,
2: divide
1: y vencerás.
0: Política identitaria.
1: Exactamente. Entonces tú generas un enemigo ficticio, que como ya no son los ricos contra los pobres, son los hombres contra las mujeres, el patrón con el empleador.
0: Opresores contra oprimidos.
1: Opresor y oprimido, y con eso alineas a cierto grupo al cual tú quieres dominar, porque eso es lo que hace la izquierda, que es dominar a la gente que es más débil de carácter, contra un enemigo común, haciendo una mentalidad de manada. ¿Qué es lo particular de la mentalidad de manada? Que anula la mentalidad individual. Y eso es lo que nosotros vemos en cada, cuando hay saqueos, cuando hay manifestaciones. Este efecto es un efecto psicológico súper estudiado, en el cual cada uno deja de ser consciente de lo que está haciendo y se suma en el resto y diluye su propia identidad para actuar como manada. Tú ya no eres consciente de lo que estás haciendo. Es

0: Y además, esto te oculta. Te oculta frente al resto porque yo no soy solamente yo.
1: Subordina tu individualidad al colectivo.
0: Exacto. Entonces ahí tenía una señora que dice, no, si yo estaba esperando micro para irme a trabajar. Y mentira, después decía otro que dice, no, si yo estaba tomando fotos.
2: ¿Sabes cómo lo definía Sir Roger Scruton?
0: Se descubrí que no y que efectivamente estaba tirando piedra. Porque dice, a mí me van a pillar.
3: Los optimistas inescrupulosos, las bondades del pesimismo. Tremendo libro, lo pueden encontrar en la Fundación para el Progreso.
0: Eso, fpp.org, y pueden descargar libros ahí.
1: Qué gran fundación.
0: Bueno, entonces tienes a personas como la Bárbara Figueroa, tú estuviste ahí, pues, director de cultura en varios municipio, años. Varios años. Entonces tienes a gente como la Bárbara Figueroa que habla de que el presidente fundador de, en materia de debate ideológico de esto y que no se hace cargo de las urgencias y de los abandonos que tiene el país. Y yo le quiero decir a esa señora Bárbara Figueroa y que esto es justamente la batalla cultural que ellos dieron en algún momento y nosotros hoy día estamos reaccionando y estamos deshaciendo toda la inmundicia en la cual ellos avanzaron, porque su ideología de izquierda fue la que destruyó la sociedad, sus políticas fueron las que permitieron que la gente cayera en abandono y que hoy día tengamos las urgencias sociales, económicas y de criminología, o sea, y de crimen que tenemos hoy día. Por lo tanto, nosotros lo que estamos haciendo, esto es efectivamente abarcar las urgencias, abarcar lo que hay que recuperar. ¿Por qué? Porque son nuestras ideas las que mantienen la estabilidad de la población, son nuestras ideas las que mantienen el crecimiento de la sociedad, son nuestras ideas las que cuidan el futuro, y con cuidar el futuro me refiero a los niños también. Mientras son las ideas de ellos los que destruyen a los niños, por lo tanto no tiene futuro. Entonces, la batalla cultural, y aquí yo voy a diferir del gobierno en general, lo que ha dicho, que este es un gobierno de emergencia, lo he dicho, lo voy a decir ahora y lo he dicho siempre. La emergencia, tú tienes la seguridad, tienes la economía, pero la batalla cultural también es una urgencia.
2: Permanente.
0: Es una urgencia permanente, porque en el momento en que tú dejas de dar la batalla cultural, que no se agota en el aborto, en la ideología, la ESI, la batalla cultural abarca todos los valores y principios que son los que rigen una sociedad. Si nosotros la abandonamos, le estamos entregando todo en bandeja a la izquierda, que es lo que hemos hecho estos últimos años.
3: Lo que quise transmitir en el mensaje del Foro de Madrid del día de hoy fue precisamente eso, lo resumiste muy bien. Siéntanse orgullosos de ser de derecha. Siéntanse orgullosos de defender la idea de la libertad. Porque son nuestras ideas las que sacan a la gente de la pobreza. Con esa pequeña reflexión terminamos el segundo bloque de Los Tres Mosqueteros. El programa vuela como siempre a la vuelta de la pausa comercial. Seguimos en lo mismo, pero también les traigo una papita. La voy a dejar ahí.
0: ¿Qué?
3: La voy a dejar ahí.
0: Quiero saber.
3: A la vuelta. No, a la vuelta.
0: Quiero saber quién fue. Quiero saber por qué se...
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3: Luis, alias Luchito, cámbiame la música. Estamos de luto. Es un día triste para Chile. Es un día triste para la sociedad chilena. Es un día triste para la izquierda nacional. Después de varios meses de campaña, después de estar luchando contra viento y marea, de haber levantado una candidatura que no tenía ni pies ni cabeza, que no fue ni siquiera apoyada por el gobierno de José Antonio Kast, que cuenta con solamente dos votitos, el de Brasil y el de México, que salió penúltima en la última encuesta que se realizó para dirigir la Secretaría General de Naciones Unidas, la expresidenta Michelle Bachelet, pasa mejor vida. Es un día triste, ¿eh? Yo no sé qué decir. Comillas. Sé que no voy a ser secretaria general.
10: Al cabo que ni quería.
3: Bachelet transparenta compleja carrera a la ONU. La ex mandataria chilena hizo estas declaraciones durante su participación en el encuentro Migración, Desafíos para el Mundo, América Latina y Chile, organizado por la Progre Universidad Diego Portales. Esto en medio del duro momento de su cruzada, tras los primeros sondeos informales del Consejo de Seguridad de Naciones Unidas. Cuentan que cuando el silencio y se marchó, es un mix.
1: Todo se derrumbó.
3: Todo se derrumbó dentro de mí. Este programa está dedicado para ti, Michelle. Vamos a tener que armar el currículum y buscar pega.
0: Siempre cae parado al final.
3: Ricardo, fueron meses de campaña contra viento y marea de la expresidenta Michelle Bachelet, que no contó con el apoyo del presidente José Antonio Kast, que no logró sumar ningún apoyo adicional al voto de Brasil y México, después de haberse gastado harta luquita en su campaña. Hoy día reconoce que no va a llegar a ser la secretaria general de la ONU. ¿Es la crónica de una muerte anunciada o el primer paso antes de retirar oficialmente su candidatura?
1: Yo creo que un poco de las dos. Y
3: sí, la pregunta estuvo muy mala.
1: Enhorabuena. Enhorabuena. Primero por cómo se origina todo esto, con un presidente Boric entre gaño y medianoche saliendo de su gobierno, avisando a los cuatro vientos esta candidatura, pero no avisándole a los que venían después en el gobierno, no avisándole a nadie, no coordinando una candidatura a un órgano internacional como una política de Estado. Ya partió mal, tiene un pecado de origen. Pero hay un pecado mucho más profundo, porque yo siempre vi esta campaña de Michelle Bachelet a un cargo tan rimbombante como el de la Secretaría General de la ONU como una campaña de blanqueamiento.
3: ¿Ya?
1: ¿Qué es Michelle Bachelet? Michelle Bachelet es una reforma tributaria que espantó la inversión y que nos tiene estancados, creciendo a menos de 2% desde el año 2014 impulsó la campaña, sí. Pero...
3: y ahí crecimos...
1: Michelle Bachelet al 2%. Es una reforma laboral que hoy día tiene al empleo estancado casi en dos cifras, casi llegando al 10%. Si uno toma la muestra de regiones como la mía, la región de O'Higgins, ya estamos en el 10,4%, 16% de desempleo en los jóvenes con título profesional y técnico, o sea, esa promesa de que el título servía, hoy día se derrumbó, al igual que la candidatura de Michelle Bachelet, con un 22% de desempleo en los jóvenes menores de 29 años. ¿Cuál es la proyección de futuro? Eso fue reforma de Michelle Bachelet. Con una reforma educacional que eliminó los incentivos para el desarrollo de proyectos educativos diversos, que reemplazó el mérito y el esfuerzo por una tómbola, con un proceso constituyente que no pudo sacar adelante, pero que después del octubrismo terminó en lo que mañana estamos celebrando, que es el mamarracho rechazado. Así que ¿Qué te quiero decir? Después de este prontuario de Bachelet, en donde básicamente el origen de todos los males que hoy día vive Chile vienen de sus políticas públicas de la mano de esa nueva mayoría donde el Partido Comunista entra a gobernar a la política mainstream chilena, el que Michelle Bachelet haya terminado todo ese prontuario coronado con un cargo rimbombante internacional,
2: blanqueamiento,
1: para mí siempre fue una campaña de blanqueamiento. Y creo que hubiera sido muy injusto para la historia de Chile que Michelle Bachelet haya pasado a la historia como la primera chilena mujer secretaria de la ONU, en vez de pasar a la historia como yo creo que tiene que pasar, y me voy a encargar toda mi vida pública de esto, como la que generó el estancamiento del Chile que hasta 10 años después, hoy día 2026, estamos sufriendo.
2: Y la mami del Frente Amplio.
1: Todas estas reformas fueron impulsadas por los eslogans del movimiento estudiantil.
2: Y ves.
0: Y que no se te olvide también agregar ahí, Richie, la culpable, o no sé culpable, porque me van a querer, ya no estoy imputando delito, pero la responsable de que mucha gente haya dormido tranquila, diciéndoles que no se preocupen, yo les aviso si viene un tsunami. Y esa gente durmió para siempre. Eso no se puede olvidar tampoco.
2: Una candidatura, sí, amiga mía, sin pies ni cabeza, que nunca tuvo una opción real de llegar a la Secretaría General de la ONU, sí, se empecinaron en aquello, fue la candidata designada a dedo, como decía Ricardo, por Gabriel Boric, no se sociabilizó, no se conversó con el resto de los partidos, de los actores en Chile, claramente muy adversa a lo que son las ideas de la derecha. Termina su exposición en este foro que se realizó en la Universidad Diego Portales, señalando que no se preocupen, yo voy a seguir luchando.
0: No se preocupen, yo les aviso. Hay una cosa que dijo el diputado, digamos, con la que yo difiero un poquito. Yo no creo que...
2: Tení dos diputados, tenés que especificar.
0: Ah, de veras, perdón. No. Sí, el diputado Neumann.
2: Gracias.
0: Me siento tan, tan común y silvestre, tan ciudadana en este momento.
2: Y año y medio va a ser diputada de distrito 11, la Condorita
0: Pueblo Ardechea, la Reina Medio. Dale, ya, dale, ya. ¿Me deja seguir, por favor, diputado? Gracias.
1: Y vamos a ir
0: con
1: en
0: su
1: la
0: permiso,
1: misma,
0: presidente.
1: Y vamos a ir en la misma coalición.
0: Con su permiso, presidente. Ya, con su permiso, presidente, voy a seguir con lo que estaba diciendo. No estoy de acuerdo en una cosa. Yo no creo que ir en una candidatura para secretario general de una organización que destruye países sea blanquearse.
2: Critica la ONU.
1: Entiendo,
2: claro,
1: tu visión.
0: Sí, se entiende, ¿no? Sí, o sea, sí, perdón, sí, pero yo voy de presidenta del cartel del Tren de Aragua. O sea, claramente no me voy a blanquear. Entonces, es una organización delincuencial. La ONU se ha encargado de destruir países. Hemos visto los nefastos efectos que ha tenido también en nuestro país. El tema migratorio, la ACNUR, cómo se han inmiscuido en nuestra soberanía. Cada vez incluso que han querido interferir en nuestras decisiones como 2030. País. La Agenda 2030. Esto de implantar, como ahora que quieren hacer, incluso que los derechos, o sea, que los impuestos, no lo hablamos ahora, lo podemos hablar.
2: Que los impuestos
0: sean, avalen derechos sociales, que sean, sí, elevados a la categoría de derechos humanos.
2: Tenía algún nombre, Tratado Internacional.
0: No sé el nombre.
2: Yo tampoco, pero es una cuestión de respeto a los derechos humanos. Sí, siempre le meten la.
0: Siempre le meten derechos humanos, ya. Porque además, cada vez que tú metes en una frasecita de algo legal la palabra derechos humanos, tienes derecho, o sea, tienes la opción de optar a financiamientos públicos. Ojo, nacionales e internacionales. Pero eso te va a parte. Tal cual, Luchito, pura platita. Entonces, bueno, partiendo por ahí, no te puedes blanquear en una organización como la ONU. Sí me gustó que Bachelet también reconociera tácitamente que la ONU está cada vez más en decadencia, que cada vez pesa menos y que cada vez está más mal mirada, porque eso es efectivo. Y me alegra que se esté dando cuenta. Ven, todos pueden ver la luz, expresidenta.
1: Quedó pica, parece.
0: Quedó pica, pica la Mariana.
1: Oye.
0: Y lo otro que me llama la atención es que reaparece nuestra queen de las fake news.
2: ¿Camilita?
0: Sí, por Recio Camilita, diciendo que Kast le había hecho mucho daño a la candidatura de Bachelet, porque no había estado dispuesto.
2: Gracias, presidente. Gracias presidente.
0: Que no había, cómo no había estado dispuesto para respaldar a una mujer chilena para ocupar un cargo de esta envergadura internacional. O sea, perdón, queen de las fake news, pero el hecho de ser mujer y chilena no te hace merecedor de nada para optar a un cargo ni en la ONU ni en ninguna parte. Te recuerdo que la mitad de este país son mujeres chilenas y no las veo a todas compitiendo. Entonces, me alegra profundamente que esto haya quedado hasta ahí, porque de verdad era un show patético, el típico show de la izquierda que nos tiene acostumbrado a los vistipuntos y a que por ser mujer y no sé qué, basta. Así que, y nada, y además que la ONU, si yo ustedes saben lo que yo pienso de la ONU.
2: Sí.
0: Chao con la ONU.
2: Luchito, ¿cuánto me está quedando el último bloque? Porque quería meter, cinco minutitos, voy a meter el último tema, Ricardo, te lo voy a dejar planteado en la mesa. El día de hoy también, revisando las noticias, a nuestros queridos amigos de Radio Infinita, que los queremos bastante, Juan Manuel Astorga realiza una entrevista con Bárbara Figueroa, secretaria general del Partido Comunista, ex embajadora de Chile en Argentina. Y
1: Fernandina, igual que yo.
0: Mira.
2: Y ella sale a criticar el Foro de Madrid, señalando que eran los liderazgos internacionales totalitarios, antidemocráticos y liberales, ¿cierto? Que esta cuña que se ha instalado, esta mentira, esta fake news que se ha instalado en los medios de comunicación. Y Juan Manuel Astorga, en una contrapregunta de periodista objetivo, que efectivamente lo es, para mí, de los mejores periodistas que hay en este país, le dice, pero si ustedes estaban en el Foro Sao Paulo. Uh-huh. Y el Foro Sao Paulo reivindicó a Nicaragua, a Venezuela y a Cuba.
0: Tenía ya Lula.
2: Y usted, no le dijo, pero le dio a entender, y usted es comunista. ¿Qué más, qué más iliberal? Liberal. El término suítico de mierda, pero que está instalado.
0: Pero es como ileal.
2: Iliberal.
1: ¿Dónde fue eso? En un reality.
0: Parece.
2: Si hay algo
0: no sé si fue un futbolito. Sí. No sé.
2: Si hay algo que el comunismo es liberal. En porque esencia. Si algo rechazan, es la democracia liberal representativa.
1: Y creen en la violencia como medio de acción.
2: ¿Con qué cara, amigo?
1: ¿Con qué cara? Con la cara de un comunista, ¿no? Con la cara de la posverdad. Con la cara de mirar. La paja en el ojo ajeno, pero no la viga en el propio.
0: Con la cara del Che, que asesinaba homosexuales y reconocía en sus cartas que le gustaba matar, pero la
1: y que ahora lleva la bandera LGTBQ más como parte de esta lógica nuevamente opresor oprimido para dividir el mundo en etiquetas de colores.
0: Es
1: en
0: muy
1: vez de
0: difícil,
1: que todos funcionemos unidos.
0: Leer un poquito de historia para esta gente.
1: Ese doble estándar que yo creo que la gente también ya tiene claro. Si por algo a la tía Janet Jara le fue tan mal, pues si ya nadie les cree, y cuando les preguntan sobre Cuba dicen que es una democracia distinta. O sea, esos eufemismos yo creo que quizás funcionaban hace décadas atrás, pero hoy día no. Yo debo decir que Bárbara Figueroa, San Fernandino, igual que yo, es hija de un alcalde que ya pasó a mejor vida en San Fernando, y que yo debo decir que vivía en San Fernando el régimen marxista, porque cuando su papá era alcalde cortaban la luz a las 8 de la noche porque no se pagaba la cuenta de la luz y la basura se acumulaba en la esquina. O sea, puedo decir que viví detrás del muro con el papi de Bárbara Figueroa.
0: Pero cómo, ¿no era una chilena común y corriente?
1: No, ella ha vivido de la política, y antes vivía de su padre, que vivía de la política, en fin. Yo creo que tiene que ver con ese doble estándar, Pancho. O sea, no resiste mayor análisis esto de tratar de denigrar el foro cuando en ese foro...

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0: Son las 0 horas en punto.
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2: Y han armado un tremendo cuento con esto. Lograron los votos suficientes para una comisión investigadora. Se han centrado en esto. ¿Por qué? Para fastidiar a Kast. Entonces, después de todo eso, Jara decidió responder.
3: ¡Haga la pega!
2: No hacen la pega porque parece que quedó cansado de... ¡Qué bajo nivel intelectual!
3: ¡Haga la pega, po! ¡Oye, haga la pega, po! ¡Oye!
2: Imagínense en qué estaríamos ahora, de la que nos salvamos. Entonces, la ausencia de Corina Machado es el resultado de que en este momento no le convenía a nadie, incluyendo a la propia Corina Machado. ¿Qué va a pasar en unos años más? Cuando esta inteligencia artificial se haya desarrollado mucho más, se den cuenta que lo que estamos viendo aquí, esto es un cambio en la historia de la humanidad. Hola amigos, bienvenidos a esta edición de Día Jueves del Portal del Villegas, que antes de ninguna cosa, parto recordándoles que los está esperando Roma, un viaje inmóvil en el villegas.cl/tienda. 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Hay varios packs con distintos acompañantes de este libro que ya les he explicado en qué consiste, así que no voy a repetirme. Vamos a partir entonces con el tema que algunos dan por zanjado, otros lo dan por terminado, pero estos temas no terminan jamás. Me refiero a el Estrecho Magallanes. Como saben, Estados Unidos, o el presidente Trump más bien dicho, anunció que van a revisar el tema de la soberanía, todo el tema relacionado con las Islas Falkland para los ingleses y las Malvinas para los argentinos, de esto hablé ayer, y esto ha entusiasmado a la Cancillería Argentina, al gobierno argentino. Piensan que esto podría significar un gran apoyo para recuperar, porque ellos piensan que se las robaron las islas llamadas por ello Malvina y Falkland por los ingleses, y etc. Pero hay mucho más que eso, estimado amigo. Por razones geopolíticas, geográficas, toda esa zona del sur del continente que involucra el Paso Drake, el Estrecho Magallanes, desde luego las islas estas disputadas, toda esa zona está cobrando más y más importancia estratégica en el tablero mundial de la competencia entre los grandes poderes. Y todo repercute en todo. Entonces, lo que ocurra con las islas, los ánimos que se reenciendan, los ánimos patrióticos, llamémoslos, argentinos por recuperar tierra, los ánimos por hacerse de lugares de, bueno, el Estrecho Magallanes, por ejemplo, que consideran que son nuestros, o que debieran ser nuestros, porque ellos son, ¿no es cierto? Siempre nos han mirado a los chilenos como un país de segunda categoría que casi no tiene derecho a tener estas ventajas geográficas como este enorme balcón al Pacífico, que eso debería ser nuestro. Bueno, entonces hay que tener mucho cuidado. Yo soy lo suficientemente viejo para haber visto cómo la debilidad del Estado chileno frente a reclamaciones argentinas terminó con cesiones territoriales. Soy lo suficientemente viejo para recordar lo que pasó en los días en que en Laguna del Desierto perdió la vida el teniente Merino y ese territorio fue a dar a mano a los argentinos. ¿Y cómo fue a dar, estimado amigo? Años antes del incidente que significó la muerte del teniente Merino de Carabinero, los argentinos empezaron a ocupar, a llevar gente, a hacer acciones de distinto tipo, o lo que llaman los gobiernos hacer soberanía. ¿Y qué hizo Chile? Chile no hizo nada, dejó que ese terreno que teóricamente era chileno fuera siendo ocupado de a poquito, fuera siendo incorporado de a poquito en los mapas, en los discursos, en las declaraciones y en la ocupación de algunas cuantas personas que fueron a vivir ahí. Y cuando llegó el día de los que hubo, entonces perdimos Laguna del Desierto. Debilidad. Pura debilidad. Entonces, ¿habremos aprendido la lección de que con nuestros vecinos del lado, que son tan fantásticos en tantas cosas, pero cuando se ponen la albiceleste, se ponen más peligrosos que un mono con corta pluma? Tenemos que con respecto al Estrecho Magallanes, no nos basta. No nos basta que el gobierno haya dicho, o el gobierno argentino ha dicho que en realidad es chileno, que no hay más que discutir, que hay unos tratados. No basta. Porque el día de mañana puede haber otro gobierno, pueden haber otros almirantes, pueden haber otros jefes de la Fuerza Aérea que empiezan de nuevo. De hecho, en el tema del Estrecho Magallanes no fue solo que hay un decreto que dice que es compartido. No fue solo ese general de la Fuerza Aérea que habló de hacer presencia. Un funcionario, un alto funcionario del Servicio Hidrográfico de la Marina Argentina, hace un tiempo atrás, determinó que era argentino el Estrecho Magallanes. Estas cosas van apareciendo de a poco, estimado amigo. Aparecen en cartografía. ¿Cuántas veces hemos visto que en cartografía argentina que agarran un pedazo del territorio chileno y lo declaran de ellos en la cartografía? Cartografías que después presentan en algún laudo arbitral, que si les va mal, de todas formas dicen que es insubsanable y que no le van a dar pelota, como pasó con el Beagle. Tenemos que tener cuidado con los vecinos. Queremos tener la mejor relación. Comerciar, visitar, que seamos visitados, todo lo que ustedes quieran, pero el Estado argentino, los jefes de las Fuerzas Armadas argentinas, los geopolíticos argentinos, toda esa gente que se mueve en órbitas alrededor de Casa Rosada, tienen siempre estos elementos en mente de ocupar territorios que son nuestros, sobre la base de que nosotros no tenemos derecho porque somos un país tan pequeño, un país con tan pocos habitantes, un país rasca, así nos ven, o nos veían. Después se pegaron el cachufazo que estaban bastante equivocados, ¿no? Quedaron atrás. Pero en ellos existe siempre esa ambición, existe siempre esa presión que se manifiesta de mil maneras y con el tiempo se va acumulando y cuando llega el momento de los quibos pareciera que siempre fue de ellos. Entonces, cuidado con los ejercicios conjuntos en territorio chileno, que eso les puede dar una base para decir cómo que no compartimos si tuvimos unos ejercicios conjuntos, che. Cuidado con el Estrecho Magallanes, con los ejercicios conjuntos el día de mañana. Cuidado con las naves argentinas, como pasó no hace mucho, que con el pretexto que tienen que ir a algún lado pasan por aguas chilenas sin avisar, sin nada. Así como quien, como Pedro por su casa. Yo no estoy siendo chauvinista aquí, no se trata, no estoy agitando la bandera. Estoy diciendo algo que lo he visto, que los chilenos, todos los chilenos de mi edad lo hemos visto. Cómo hemos perdido territorio. Perdimos la Patagonia entera. Si ese terreno, que ahora es argentino, de todas maneras, ese terreno era una zona gris en la relación entre Argentina y Chile en la frontera. Y presionaron cuando estábamos involucrados en la guerra, en la difícil guerra con la Confederación Perú-Boliviana, con la guerra con Perú. El 79, y presionaron. Hay que tener cuidado, porque hay una veta dentro del DNA cultural, civil, militar, estatal, etcétera, argentino, que tiende a apoderarse de más territorio, de reclamar soberanía, de decir esto es nuestro. Tengan cuidado. Así que cuidado con los ejercicios conjuntos, con los asados en la zona limítrofe, porque hasta eso, ¿cómo que no es nuestro? Si nos estuvimos comiendo ahí con estos cosos chilenos. Cuidado. Si vis pacem, para velum. Así es que lo de Laguna del Desierto les podría contar la historia en más detalle. ¿Cómo se fue eso, digamos, descuidando? ¿Cómo cundió la negligencia, la despreocupación y luego la debilidad? Entonces, que no caigamos de nuevo en lo mismo. Viene Campos de Hielo tarde o temprano. Vamos a ver qué pasa ahí. Ojo con Campos de Hielo, que es muy importante. El tema del agua es muy importante, cada vez más importante. Ojo con Campos de Hielo, que no empecemos a ver de repente que llegó un centro invernal en Argentina y lo que es nuestro, que después de esto, que hay una ocupación, que hay unos tipos esquiando por el lado nuestro. No, cualquier cosa sirve luego en los juicios arbitrales para decir, bueno, pues esto siempre fue nuestro, miren, ahí había gente, ahí celebrábamos, qué sé yo, lo que sea. 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Bueno, hay que ser firme. Cuando hemos sido firmes, las cosas quedan, digamos, se mantienen nuestros derechos y se evitan problemas mayores. Son los débiles los que terminan siendo arrastrados a una situación nefasta. No los fuertes, los débiles. Porque hasta el más débil, hasta el más cobarde, hasta el más poca cosa, si finalmente lo están matoneando, empujando y escupiendo, se tiene que defender. Pero ya es tarde. Ya es tarde. En este momento, nuestros recursos bélicos son muy superiores a los que puedan tener nuestros vecinos. Pero eso hay que mantenerlo. No hay que creer en esta estupidez de tanta gente que piensa que son las armas las que crean las guerras, que es el armamentismo el que trae los problemas. No, no es eso. Hay que ser fuerte para mantener la paz. Con la fuerza se disuade a los que quieren decir y esto es nuestro, esto es nuestro. De lo contrario vamos a perder. Vamos a ir perdiendo un pedazo tras otro por la confraternidad entre los pueblos. Olvídense de esas estupideces. No existe la confraternidad entre los pueblos. Ni siquiera existe la confraternidad dentro del país. ¿Qué confraternidad reina ahora en Chile? ¿Qué confraternidad hay dentro de Argentina o dentro de Perú o dentro de Estados Unidos? Hay puras disputas, puros conflictos que pueden llegar a la violencia extrema. Así que olvídense la frase idiota de la confraternidad entre los pueblos. Nunca existió la confraternidad ni entre los pueblos, ni dentro de los pueblos, ni dentro de ninguna cosa. La única forma de mantener la paz y una relación civilizada con el prójimo es ser fuerte. Siendo fuerte, siendo capaz de hacer muy costoso la acción agresiva del otro, es como se mantiene la paz. No de otra manera. Bueno, hay un caso que está haciendo noticia. Aquí lo anoté con mi letra espantosa. El caso Semimedos. Setimedo, un señor, un consultor informático argentino, al cual se dice que ha estado detrás, involucrado en un montón de acciones informáticas no muy católicas, que habría estado trabajando, todo esto lo dice la izquierda, habría estado trabajando para la campaña de Kast, habría estado participando en una campaña oscura para, ¿se acuerdan ustedes?, contra la candidata Evelyn Matthei en su momento, etcétera, etcétera. Y han armado un tremendo cuento con esto y lograron los votos suficientes para una comisión investigadora de todas estas cosas. De los bots, de las redes informáticas que crean fake news, todo eso que efectivamente se tiene que revisar. Pero aquí el punto central que interesa y que ha motivado esto no es el tema en general de todo el uso maligno que se está haciendo en muchos sentidos en la informática, desde los viejos hackers que roban hasta los que inventan noticias falsas, los que inventan videos en que aparecen personas casi de carne y hueso, y son invenciones. todo eso, ayudado mucho por la inteligencia artificial. Se han centrado en esto, ¿por qué? Para fastidiar a Kass. Van a convertir a Kass en un hombre que usó unos recursos malévolos en su campaña presidencial. Bueno, se les olvidó completamente a esta gente, porque son unos hipócritas a nivel bíblico, épico, todo lo que hicieron para lo que ellos llamaron, y la prensa en su habitual candor o necedad sigue usando el término, el estallido social, que fue una insurrección organizada. Y entre los muchos aspectos de esa insurrección organizada hasta hubo el uso masivo de la internet, de la informática, para generar, por ejemplo, noticias falsas. Por ejemplo, les voy a dar un ejemplo. Mientras en Chile usted veía, en esos días aciagos, a histéricos e histéricas amparados con una sensación de impunidad, escupiéndole poco menos que en la cara a las tropas, yo he visto imágenes, hay imágenes de una roteca ahí insultando a un militar así al frente de su cara, sabiendo que el militar no iba a hacer nada. Esa era la pasividad, esos palitroques con uniforme. ¿Pero qué se decía en el exterior, estimado amigo, en las redes sociales? Que el pueblo estaba combatiendo en las calles al ejército. Miles de muertos, víctimas, heroicos, trabajadores, desposeídos luchando contra la tiranía del fascista Piñera. Después lo que se hacía circular dentro del país, se fabricaron un montón de mitos, como eso del millón de personas que se juntaron en la Plaza Baquedano. Usaron todos los recursos habido y por haber de la mentira, de la mistificación, del equívoco y de la falsedad. Entre ellos, con internet, con los votos, con todas esas cosas. Pero se les olvidó, porque ellos son inocentes. No, nosotros no participamos, nosotros vimos con horror cómo la gente salía a las calles, hacía al mismo día, a la misma hora, a quemar las estaciones del metro con acelerantes, con todo el aparataje técnico necesario. La señora Juanita asaltando después los supermercados, yendo a quemar dos hoteles, destruyeron. Bueno, ¿cuánto daño no hicieron? ¿Y qué usaron? ¿Usaron la internet? Usaron todo lo que pudieron. En esos años todavía no se había desarrollado como ahora la inteligencia artificial. Esto ocurrió hace ¿cuánto ya? 6 años. 7 años. Pero hicieron todo lo que pudieron. Ya existía internet, la usaron a fondo. Y ahora están con... Vamos a investigar la aprobación de una comisión investigadora, porque resulta que casi... Kass ha dicho que ni siquiera conoce a este fulano, de cuyo nombre aquí lo anoté con una letra horrible, no sé, Semimedo, Setimedo, Letimedo, bueno, da lo mismo, usted sabe quién es. Es impresionante, es muy impresionante. 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Pero no se quedan ahí. La señora Janet Jara, a propósito que Cast mencionó que en la izquierda cometieron muchísimos pecados en relación al combate contra el crimen, que ellos jamás habrían presentado una reforma constitucional para fortalecer la lucha contra el crimen, porque ¿cómo le iban a presentar si ellos mismos estaban destruyendo constituciones, estaban amparando a los inmigrantes? Jamás en la vida Janet Jara habría presentado, si hubiera sido presidenta, una reforma constitucional en relación a esto. Habría presentado, quizá, en relación a la primera propuesta que ellos tuvieron para demoler el sistema burgués, pero para detener el crimen, nada. Eso fue lo que dijo Cast, que era inconcebible imaginar a un gobierno de izquierda presentando una reforma para refortalecer la seguridad, cuando nunca les ha importado a la izquierda. Y las pocas cosas que hicieron durante el gobierno de Boric era por la presión ciudadana, que era tremenda. Entonces, después de todo eso, Jara decidió responder. ¿Y qué le dijo con su estilo? Con su estilo, ¡haga la pega! ¿Cuál pega? ¿Se refiere a que a la pega como presidente? Bueno, la hace bastante más de la que la hacía Gabriel Boric, que llegaba a las 12 con la camisa fuera del pantalón a su escritorio a leer el diario. Haga la pega. Eso es muy medio ordinario, lo encuentro. Pero ¿qué más dijo? Levante el secreto bancario, porque eso, los comunistas están absolutamente interesados en tener también, algún día, si llegaran a gobernar con otro progresista, con otro Boric, de poder meter mano también en las cuentas corrientes, ¿no es cierto?, para seguir haciendo crecer el aparato de opresión en que ellos quisieran convertir el Estado, como lo convirtieron en todos los países comunistas. Entonces, haga la pega, levante el secreto bancario. Y luego agregó, no hacen la pega porque parece que quedó cansado después de bajarle los impuestos a los ricos. Qué bajo nivel intelectual esta señora. O sea, así vociferando tonteras como una, no sé, pues, ¿cómo llamarla? Antes, habían ciertas palabras que se usaban antes para calificar a personas así.
3: Haga la pega, po, oye, haz la pega, po, oye, oye, acá, haz la pega. Oye, diga, estoy cansada, después bajarle el impuesto a los ricos.
2: Ese es el lenguaje de ellos, pues, los ricos, los pobres, los desposeídos, los ricos, los buenos y los malos. Esos son los que iban a gobernar con Janet Jara. Imagínense en qué estaríamos ahora, de la que nos salvamos, por ahora, por el momento por lo menos. El dejarle el impuesto a los ricos. La señora Janet Jara, yo creo que no tiene capacidad intelectual suficiente para entender la diferencia que yo expliqué ayer entre capital y riqueza. No lo entiende. Ella se educó económicamente leyendo la tira cómica esa del Pato Donald, donde aparecía el tío rico MacPato, ¿se acuerdan? Que se zambullía en una piscina con monedas de oro. Para ellos, ese es el capital, unas monedas de oro en una piscina, y los ricos malos, malignos, se tiran en piquero. Y se dan vuelta ahí, se revuelcan en medio del oro, mientras los desposeídos están mirando con la cara pegada al vidrio a la ventana. Esa es la mentalidad de Janet Jara y de toda su gente. Bueno, yo dejé pendiente un tema, que lo que sucede es que a nadie le convenía que participara en estas conversaciones Doña Corina. No le convenía a la Corina Machado, porque no estaba muy en sintonía con el grupo, los partidos, los movimientos de oposición que fueron a conversar con Delcy Rodríguez. No quería aparecer con ellos, que sin duda van a negociar algo no muy católico. No le convenía a la Corina Machado. No le convenía a esos partidos que fueron a hablar con la Delcy Rodríguez, porque no quieren ser quedar bajo la sombra de un personaje del calado de la Machado, y además porque tienen Corina Machado, y además porque tienen una disposición distinta que con Corina Machado ahí en medio de ellos no habrían podido. No habrían podido llegar a las negociaciones, si es que llegan alguna con Delcy Rodríguez. Y tampoco le convenía a Delcy Rodríguez entrar en comunicación con la Corina Machado, que tiene una posición bastante más radical, más puntúa, más decisiva de la que puedan tener estos señores que van a conversar con ella. Tampoco le convenía al gobierno norteamericano, porque lo que quiere el gobierno norteamericano es llegar a acuerdos, como el que llegó con el petróleo, con la Delcy Rodríguez y su gente. Entonces no le convenía a nadie. ¿Qué interés podía tener Corina Machado en participar en estas negociaciones que pueden terminar mal o que pueden terminar con un arreglín muy poco transparente, muy poco presentable, y por lo tanto ensuciar su tremenda imagen que tiene ahora? Preferible conservar esa imagen, porque ya llegará el momento, o puede llegar el momento, en que haya elecciones presidenciales de verdad, y ahí sí va a aparecer Corina Machado, y ahí va a ganar por de todas maneras. Entonces, la ausencia de Corina Machado es el resultado de que en este momento no le convenía a nadie, incluyendo a la propia Corina Machado, participar en esta cuestión. Así es que eso, por ese motivo, no participó y parece raro a primera vista, pero esa es la explicación de su ausencia. Y a propósito de Venezuela, yo les mencioné ayer que los domingos voy a hacer, en vez de hacer un programa basado en hechos, sucesos, personas extraordinarias, me iba a dedicar a Estados Unidos, y no es un solo programa. Eso quiero dejar claro. Esto que se llama desde el corazón o en el corazón del imperio, no va a ser un programa y después pasa a otros países. Va a ser un número de programas dedicados a ver distintos aspectos de ese imperio de facto, no de jure, que es Estados Unidos. Muchas cosas se pueden decir y ver que son interesantes, no solamente para los chilenos que viven en Estados Unidos o los norteamericanos que ven este programa, que son algunos, especialmente amigos míos del área de la computación por ajedrez, me conocen de muchos años y ven de repente mi programa. Y va a ser de interés para ustedes también, estimados amigos, se los aseguro. Bueno, eso quería aclarar, porque no va a ser un solo programa, van a ser varios. Y vamos ahora a un tema internacional, el de siempre, pero que sigue creciendo, como les dije yo que iba a pasar hace tiempo, que estábamos entrando en un periodo de guerra, en un periodo de desequilibrio de todo orden, de desquiciamiento del orden mundial. Ya se desquició, ya se acabó el orden mundial que había, y que cuando se acaba un orden mundial vienen las guerras y estas no hacen sino crecer. Y también les he dicho en distintas oportunidades que ya estamos de hecho en la Tercera Guerra Mundial. Hay algunos que dicen, uy, esto hay peligro que empiece la tercera. Ya empezó. ¿Qué más mundial que esto? Participa Rusia, Ucrania, países de Europa, Irán, Israel. Y otros están ahí al borde, participando directo o indirectamente de mil. Corea del Norte, se me estaba olvidando, que tiene hasta tropas en Rusia. Eso es una guerra mundial, por donde hay muchos beligerantes. No se definen las guerras mundiales si hay o no hay intercambios nucleares, como alguna gente dice, Tercera Guerra Mundial, bombas nucleares. No, no necesariamente. Bueno, permítanme ir a otro bloque. 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Les decía que la guerra es lo que estamos viviendo y vamos a vivir en más y más partes. Y fíjense lo que está pasando con Rusia. Rusia, que no ha logrado sus objetivos militares y que ha sufrido bajas catastróficas en material y en personal, sobre todo en personal. Que no ha logrado nada de su objetivo. Nada. Están desesperados. Su economía se está yendo al suelo. Le están destruyendo toda su base para la producción, refinamiento y venta de petróleo, que es su gran ingreso. Están arrinconados y entonces en su desesperación están recurriendo a remedios o supuestos remedios extremos y están haciendo crecer lo que se llama guerra híbrida contra Europa, ya no simplemente contra Ucrania. Guerra híbrida significa una guerra que no es con tanques ni con aviones, sino que con operaciones clandestinas o operaciones, por ejemplo, de hackeos informáticos, sabotajes, drones. Fíjense ustedes que en las últimas semanas, en Italia, en Estonia, en Letonia y en Bulgaria, han habido sabotajes a fábricas de municiones que las producen para enviárselas a Ucrania. No se han atrevido a ir directamente con un cohete o con un bombardero a destruirla. Están usando, esto es lo que sabe la inteligencia europea, ya esto es una noticia, una información, están usando criminales locales. O sea, ellos no muestran la mano. Contratan a criminales locales para que vayan a sabotear. El último evento que ya, digamos, es descarado fue varios drones que hicieron volar hasta un aeropuerto alemán para destruir un avión ucraniano que llevaba municiones. Fracasaron porque el aparato no funcionó. La inteligencia alemana recogió los drones con los explosivos y descubrió que todos los componentes, el sistema de detonación, etcétera, son componentes rusos. Y van a hacer una reclamación, no sé qué, si va a ser una mera reclamación o una denuncia, qué va a hacer Alemania, pero no se van a quedar callados como han hecho otros países europeos que están dominados por la cobardía y la timidez. O por la cautela, si ustedes quieren decirlo más suave.

dice que de hecho están en guerra con la OTAN, porque la OTAN está alimentando con municiones y con armamento a Ucrania para que se defienda. Fíjense ustedes qué diferente es una cosa de otra. Europa ayuda a Ucrania para defenderse. China, Irán y Corea del Norte ayudan a Rusia para que ataque. Son cosas muy distintas, ¿no? Los chinos que se pasean por el mundo con sus diplomáticos hablando de la paz, les mandan armamento, les compran todo el petróleo que pueden, los ayudan. Corea del Norte ha enviado docenas de misiles que están matando civiles ucranianos, municiones para los cañones rusos, y no solo eso, tropas. Primero hubo un cargamento, porque tratan a su gente como cargamento en los países comunistas, un cargamento, el primero de 10.000, donde no quedó títere con cabeza, los liquidaron. Ahora están mandando otro contingente de alrededor de 20.000 soldados. Eso no es problema para los rusos. Es problema que la NATO ayuda a defenderse un país. Ellos están usando otros países para atacar a un país. Los rusos, como es costumbre en esos regímenes y como es costumbre en ese país, todo lo dan vuelta. Han atacado y siguen atacando instalaciones civiles, edificios. Vean los videos en internet, edificios de departamento, no instalaciones militares, edificios de departamento donde han matado civiles. Los ucranianos no han disparado ni un petardo contra un edificio de departamentos en Rusia. Todos sus flancos son militares. Y sin embargo, ¿qué es lo que dice Putin y los demás de su círculo, los lacayos que tiene? Habla del terrorismo ucraniano, todo al revés. El viejo estilo comunista, ahora en boca de Putin. Todo al revés. Los terroristas son los ucranianos. Ellos invadieron Ucrania, ellos matan civiles, ellos bombardean edificios. Ellos destruyen buses con gente, trenes con pasajeros, no trenes con armas, pero los terroristas son los ucranianos. Es muy impresionante la manera como esos mundos viven una realidad al revés de la nuestra, inversa. Lo que ellos hacen es están defendiendo a la madre patria. Ellos atacaron y agredieron y invadieron Ucrania, pero son ellos los invadidos ahora. Fíjense ustedes. Es muy increíble. Es un lenguaje como el de la novela que me les he explicado tantas veces, 1984 de Orwell, donde todo es al revés. Todo al revés. Y ahora están con esta guerra híbrida, punzeteando a ver hasta dónde llega la OTAN. ¿Se atreven o no se atreven los países europeos a tomar una acción un poco más fuerte que hacer estas reuniones donde se reúnen a cada momento y hablan de la coalición de los deseosos de ayudar a Ucrania, mandan unas cuantas armas, pero no todas las necesarias? ¿Cómo va a reaccionar la OTAN? Bueno, los rusos están punzeteando a ver si reaccionan estos cobardes, a ver si hacen algo que vaya más allá de las declaraciones, que vaya más allá de mandar una caja con balas a Ucrania. Están aumentando. Vamos a ver en qué termina esto. Yo creo que va a terminar mal para Rusia, porque al final Europa va a tener que reaccionar y llegado el momento los que hubo, no va a ser Rusia quien gane ese enfrentamiento. No se la han podido con un solo país, con Ucrania, menos con la OTAN. Menos con la OTAN. Y en cuanto a su amenaza nuclear, bueno, no les voy a dar detalles de por qué esa amenaza nuclear no asusta tanto, como ustedes podrán creer, a las naciones, digamos, a Estados Unidos o Europa. Pero eso es otro tema. 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

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Les quiero contar, estimados amigos, que en este programa nuevo del domingo, estamos pensando en otras cosas también, ya les voy a contar cuando estén más concretas, porque queremos nosotros compensar lo más que podemos a la gente que nos visita con productos más y más y más y más mejores, más y más mejores, con nuevos productos. Que esto, quiero insistir, esto del domingo, desde el corazón del imperio, va a ser súper entretenido. Vamos a examinar a veces un estado, cómo llegó a llamarse como llegó, cómo se convirtió en estado, cuándo se unió en la Unión Americana, como se llamaba antes, qué es lo que hacen ahí, cuánta población tienen, cuáles son las industrias principales, qué pasa con la política. Eso es más interesante de lo que ustedes creen. Vamos a ver aspectos que involucran no solo un estado, sino que Estados Unidos. ¿En qué está el desarrollo de la inteligencia artificial en Estados Unidos, en competencia con los chinos, en competencia con otros países? Porque ese es el nuevo flanco militar ahora, es la inteligencia artificial, para información de ustedes. Se está usando la guerra ruso-ucraniana. Los ucranianos usan inteligencia artificial para recoger los millones de datos que les llegan por satélite, por informaciones en terreno, por lo que se llama inteligencia de comunicación, de sign int, inteligencia de signo, o sea, lo que se capta de una comunicación del adversario, todo ese montón de datos, una inteligencia artificial se hace un cuadro completo y dice, aquí es donde hay que actuar, aquí hay un blanco, aquí vale la pena concentrar fuerza, etc. Bueno, ¿en qué está Estados Unidos en esto? ¿En qué vamos a terminar? Más adelante, en un tiempito más, muy pronto, quizás este sábado. ¿Se acuerdan ustedes de esa conversación que tuve con una inteligencia artificial a propósito del tema OVNI? Ha sido uno de los videos más vistos por que hemos producido nosotros. Les tengo otro en que he conversado con la inteligencia artificial acerca de qué va a pasar en unos años más, cuando esta inteligencia artificial se haya desarrollado mucho más y cambie completamente la relación de nosotros los seres humanos con ellos, cambie completamente el concepto mismo de inteligencia, el concepto mismo de trabajo, el concepto mismo de ser inteligente o no. Yo le hice preguntas, le planteé puntos y la inteligencia artificial me iba contestando y les voy a contar de eso, probablemente puede ser este sábado. Así que prepárense porque van a enterarse de cosas que van mucho más allá, pero mucho más allá de lo que ustedes imaginan, en el sentido de, bueno, ahora tengo este instrumento nuevo para hacer el currículum que me quede mejor de que si lo hubiera hecho yo. Mucho más que eso. Va a haber un cambio antropológico, un cambio de lo que es ser humano y de lo que es una sociedad y de cómo funciona. Ustedes, por supuesto, pueden tener bastantes atisbos razonables y correctos, pero yo les voy a mostrar el cuadro completo tal como lo ve uno de los protagonistas de este proceso. El próximo sábado yo creo que lo voy a hacer y espero que lo disfruten y que se den cuenta que lo que estamos viendo aquí, con este desarrollo increíble de las inteligencias artificiales, no es un instrumento más como fue la máquina de vapor, como fue incluso la informática, como fueron el motor explosión. Esto es un cambio en la historia de la humanidad. Esto es más, tanto más importante que cuando el hombre descubrió cómo hacer fuego a voluntad, como cuando inventó la agricultura. Esto es un cambio que va incluso más allá que eso, amigo. Es un cambio del ser humano. Por lo menos como lo veo yo y como ustedes van a ver, como lo ve la inteligencia artificial. Y por el momento, amigos míos, eso sería todo. Nos estaremos viendo mañana.

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0: Muchísimas gracias.
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1: Son las 6 de la mañana. Un minuto.
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0: Hola, ¿cómo están? Les traigo el dato práctico de hoy. Este sábado se realizará un nuevo cambio de hora en Chile. Eso sí, no aplica para todo el territorio que pertenece al Estado chileno. En concreto, a las 23 horas con 59 minutos del sábado 5 de septiembre, los relojes deberán adelantarse una hora, pasando a ser la 1 de la madrugada del domingo 6 de septiembre. Es importante saber que en la mayoría de los casos, los dispositivos electrónicos inteligentes realizan su cambio de hora de manera automática. Respecto de los lugares en donde no se modifica, son las regiones de Aysén y Magallanes que mantienen su uso horario actual, mientras que en territorio insular, es decir, la isla de Pascua e isla Salas y Gómez, el cambio de hora se debe hacer a las 10 de la noche del sábado 5 de septiembre, de manera que los relojes avancen hasta las 23 horas del mismo día.
1: De la mañana con 2 minutos y vamos a conocer los titulares de esta jornada. Vamos a conocer los titulares de esta jornada. Tenemos un poco pegado el libreto en este momento, el computador, pero vamos a estar revisándolos. Ahora sí, se está abriendo. Está media lenta esta partida de la mañana de día viernes aquí. Bueno, vamos a ir probando. Yo les decía, en todo caso, que hay varios temas que están marcando la agenda. Ayer una importante reunión del presidente José Antonio Kast con el presidente de Argentina, Javier Milei. Hubo un encuentro que duró un poquito más de 30 minutos. Esta cumbre entre los presidentes, José Antonio Kast y Javier Milei, en La Moneda, en el Foro de Madrid, el mandatario trasandino reconoció que existe una soberanía de Chile sobre la totalidad del estrecho de Magallanes. Expresidenta Michelle Bachelet se sincera. Sé que no voy a ser secretaria general de la ONU, reconoció la exmandataria. Participó en un seminario universitario donde abordó el escenario geopolítico. Presidente José Antonio Kast visitó al alcalde de San Bernardo, Christopher White, y desde el municipalismo pidieron la designación de un fiscal exclusivo para indagar las amenazas en contra de las autoridades. Se reunieron con el ministro Martín Arrau. Caso Cerimedo. El Ministerio Público abrió una investigación por eventuales delitos informáticos en Chile. La fiscal Macarena Cañas encabezará las diligencias. Apuntan a los procesos constituyentes y a las elecciones presidenciales. Masazo 18ero. Proyectan fuerte alza en el precio de los combustibles antes de las fiestas patrias. Este fin de semana parten las fondas en el Club Hípico y en el Parque Bicentenario Vitacura. Violencia en las cárceles deja 3 internos asesinados en Aysén y la Araucanía. En el centro de cumplimiento penitenciario de Coyhaique, una riña múltiple dejó un saldo de 2 reclusos fallecidos. En Angol, un interno falleció tras ser apuñalado. Y en el deporte, Alejandro Davilo accedió a la tercera ronda del US Open tras vencer en un duro partido al australiano Alexei Popirin. En Colo Colo, por su parte, la novedad sería el debut de Bocinha por la Liga de Primera.
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1: 6:05 de la mañana, iniciamos en regiones. El Ministerio de Obras Públicas adjudicó a la empresa constructora Reymar las obras para la reparación del socavón provocado por las últimas lluvias en la avenida Altamirano de Valparaíso. Más información con Carlos Tapia. Buen día.
3: Buenos días. El Ministerio de Obras Públicas adjudicó la primera etapa de las obras para el socavón ubicado a la altura de Asmar, en Valparaíso. Las obras serán realizadas por la constructora Reymar Limitada, empresa que ejecutará esta intervención de emergencia a cargo de la Dirección de Obras Portuarias mediante un trato directo de emergencia con una inversión de 1.546 millones y un plazo de 180 días corridos. El socavón, que se agravó tras el sistema frontal registrado durante julio, alcanzó aproximadamente 7,5 metros de largo, 4,5 metros de ancho y 6,5 metros de profundidad, generando una situación de inestabilidad que obligó al cierre total de la avenida durante la emergencia. La intervención completa, una recuperación de aproximadamente 100 metros lineales del borde costero, permitiendo abordar no solo el punto actualmente afectado, sino también entregar una solución definitiva para este sector. La Seremi de Obras Públicas de Valparaíso, Patricia Terán, explicó los detalles del proceso de reparación.
4: Es una obra que va a abarcar 100 metros lineales, una obra definitiva, el valor son 1.500 millones de pesos, ya tenemos la empresa que empezó a trabajar en la parte administrativa, nos tiene que entregar el cronograma y vamos a dar las fechas próximamente del inicio de la ejecución de la obra, porque ya comenzó. Pronto tienen que entregarnos el cronograma dentro de los próximos 6 días. Esto es muy rápido. El borde costero son 6 meses de obra. Bueno, a raíz de las marejadas rompen el borde costero y nosotros, justamente para no tener problemas en este sector de nuevamente, ante otro temporal, vamos a hacer esta obra definitiva que no abarca solo el socavón, sino que 100 metros.
3: Mientras que la Seremi de Gobierno Rosario Pérez destacó el carácter definitivo de estos trabajos.
5: Son 1.500 millones de pesos que ha dispuesto el Ministerio de Obras Públicas, así que estamos muy orgullosos, muy contentos de que haya sido muy bien recibido este llamado desde Valparaíso, porque este es un gobierno que actúa rápido. En emergencia actúa con soluciones concretas y con un proyecto que no es un parche, es un proyecto definitivo, porque queremos soluciones definitivas para Valparaíso y es por eso que esperamos que esta sea una gran obra para Valparaíso. Les pedimos paciencia a todos los vecinos y las vecinas para que esto avance en tiempo y en forma y por supuesto siempre atento a la información que se informen a través de los canales pertinentes, a través del ministerio, a través de los distintos canales oficiales para los distintos cortes de tránsito. Se vienen las fiestas patrias y esperamos que todo resulte como lo hemos organizado.
3: La avenida Altamirano es uno de los principales ejes de conexión de Valparaíso, siendo uno de los dos accesos terrestres al puerto de Valparaíso y a una vía fundamentalmente para llegar a Playa Ancha. Además, cumple un rol importante para el tránsito de cargas hacia y desde los recintos portuarios y funciona como alternativa para el transporte de camiones ante eventuales interrupciones del túnel La Pólvora. En ese sentido, el Seremi de Transporte y Telecomunicaciones, Matías Valenzuela, indicó que habrá algunos cambios en la locomoción colectiva durante las fiestas patrias, especialmente en la avenida Playa Ancha.
6: Ya con la certeza de que las obras comienzan acá, el sistema de segregación que tenemos en el Altamirano se va a mantener y por lo tanto las soluciones que hemos dado, en principio, por el sector alto, se van a mantener. Sin embargo, para fiestas patrias, estamos teniendo ya en la cuarta reunión con la municipalidad en sus diferentes ámbitos, no solamente la parte de tránsito, sino que también lo que son los aspectos relacionados con el desarrollo de la comuna. Vamos a tener especial atención en el sector de Avenida Playa Ancha, donde vamos a tener cambios de ruta, de lo cual vamos a ir definiendo probablemente la próxima semana, con una difusión más detallada de cuáles van a ser los sectores de paraderos que van a estar establecidos allí, así como también cuáles van a ser los refuerzos e inyectores que vamos a disponer para la fiesta.
3: La recuperación de este sector permitirá avanzar progresivamente en una solución definitiva para uno de los puntos estratégicos del borde costero. Los otros puntos afectados por los socavamientos también están considerados dentro de las obras de emergencia y serán informados oportunamente de acuerdo con su respectiva programación. Desde Valparaíso informó Agricultura.
1: 6:10 a.m, la Dirección Regional de Gendarmería de la Araucanía confirmó que un interno del Centro de Detención Preventiva de Angol falleció tras ser agredido por otros reclusos. Desde la institución lamentaron el hecho y nos informa Cristian Cárez.
7: Por medio de un comunicado de prensa, Gendarmería La Araucanía confirmó el deceso de una persona que se encontraba privada de libertad al interior del Centro de Cumplimiento Penitenciario de Angol. Según lo precisado en la declaración, el hecho se registró al interior del módulo de imputados, donde, a pesar de la intervención del personal, quienes se trasladaron al herido al área de salud y luego hasta un hospital, la víctima perdió la vida producto de la lesión. Por orden del Ministerio Público, la Policía de Investigaciones quedó a cargo de las indagatorias para esclarecer los hechos. El seremi de Seguridad de la Araucanía, Luis Calderón, señaló que los autores del ataque ya se encontrarían identificados.
8: Los internos presuntamente involucrados se encuentran plenamente identificados y aislados del resto de la población penal, a la espera además de su traslado a otros recintos penitenciarios, los que serán determinados oportunamente por Gendarmería. Mientras tanto, el Ministerio Público, la Brigada de Homicidios de la PDI, desarrolla las diligencias investigativas bajo la supervisión y dirección de la Fiscalía ECO y que están destinadas a esclarecer estos hechos y determinar las responsabilidades.
7: Mientras la Policía Civil avanza en las diligencias en Temuco, Gendarmería realizaba un nuevo procedimiento de ingreso a celdas para dar con elementos prohibidos. En esta oportunidad, el registro ocurrió en el módulo de comuneros de la cárcel de Temuco, lugar donde se pudo encontrar teléfonos celulares, así lo confirmó la directora regional de Gendarmería, Denise Melgarejo.
9: Donde tenemos internos vinculados a violencia rural, un registro de allanamiento que convocó a más de 60 funcionarios y que tiene la finalidad de incautar elementos prohibidos por la administración penitenciaria, y entre ellos se incautaron 3 teléfonos celular, los que serán denunciados al Ministerio Público, y esto obedece, cierto, al plan de trabajo que realizamos en la región de la Araucanía.
7: Durante el procedimiento, las personas privadas de libertad, tanto imputadas como condenadas, fueron sometidas a controles mediante el sistema Body Scan, tecnología que permite detectar elementos prohibidos entre sus vestimentas o adheridos al cuerpo. Fue precisamente gracias a esta herramienta tecnológica que se detectó a uno de los internos portando un teléfono celular entre sus ropas. 60 funcionarios de la Unidad de Servicios Especializados, además de efectivos de la sección canina, participaron del 15º operativo de estas características que se realiza en la región de la Araucanía.
1: 6:13 de la mañana y seguimos en regiones. Una tensa situación vivieron los pasajeros que estaban a bordo de un autobús en Talcahuano, en la región del Biobío, que sufrió un desperfecto técnico en medio del cruce ferroviario. Los pasajeros descendieron del bus de la empresa Ruta del Mar y en vez de resguardarse comenzaron a empujar el vehículo. Nos informa Marcelo Castro.
10: Nuevamente, una micro de la locomoción colectiva del Gran Concepción y un cruce ferroviario son protagonistas de un incidente. El hecho ocurrió el pasado 1 de septiembre en el cruce de Avenida Colón con Alemparte en Talcahuano, cuando el microbús de la línea 32 Ruta del Mar quedó en pana en pleno cruce, lo que derivó en que los propios pasajeros comenzaran a empujar la máquina debido a que el tren se acercaba al cruce. De esta forma relataron el hecho testigos.
11: Lo que vi fue, no es la primera vez que pasa de la micro. El vecino hace como 2 años igual que trabaja en la Mispreso, también le pasó lo mismo. Ya estaban preocupados los pasajeros, tuvieron que reempujar la micro, pero no pudieron, pero la micro quedó a pegar. Pues porque parece que no sé qué tiene en la micro, que quedan pegadas, y igual vinieron los bomberos a reempujar la micro, pero no pudieron. Pero es el pan de todos los días aquí.
10: ¿Pero qué ocurrió con el microbús? ¿Por qué quedó detenido en pleno cruce ferroviario? Lo explicó de la siguiente forma José Gangas, el conductor del taxibús.
12: Cuando iba cruzando el cruce de ferrocarril, la máquina se detuvo. Se paró el motor, el vehículo atrás, no pude retroceder con el aire que tenía la micro. Así que traté de revisar los fusibles para ver si podía echarla a andar. Y no se pudo. En esos momentos donde estaba tratando de arreglar la micro, fueron como 4 o 5 minutos, se acercó el tren. Bueno, la misma gente que venía en la micro me prestó ayuda y empujamos la micro. Nos comunicamos con ellos, con un pasajero que tenía el número directo de F, para llamarlo y decir que había una micro ahí en la línea del tren para que ellos detuvieran los trenes.
10: Desde la Seremi de Transportes informaron que se abrió una investigación de oficio, ya que no recibieron ninguna denuncia por este episodio. Así lo informó el Seremi de Transportes en el Biobío, Henry Campos.
13: Señalar que con respecto a este incidente que se ha viralizado a través de redes sociales, donde hay un bus aparentemente en pane en la vía férrea, debemos mencionar que no tuvimos denuncia alguna de este hecho, solamente lo tomamos conocimiento por las redes sociales. En este contexto, tomamos contacto como Seremi Transporte y Telecomunicaciones con la empresa involucrada en este incidente, donde le requerimos información al respecto y además vamos a iniciar los cargos correspondientes frente a este.
10: Desde el municipio de Talcahuano llamaron a elevar la seguridad de los cruces ferroviarios, ya que todos estos son automáticos y no poseen guardavías. Así lo pidió el director de Seguridad Municipal, Patricio Fierro.
14: Tremendamente preocupante para nuestra comuna de Talcahuano por la seguridad de las personas y familias que a diario transitan en transporte público y también lo hacen en el biotren. Esto es una vez más un llamado de alerta y un llamado de atención importante, primero para la calidad, pero también para los resguardos que a diario tiene el transporte público de pasajeros en lo que refiere a las líneas que son parte del perímetro, que puedan revisar sus condiciones mecánicas, que puedan revisar a diario sus condiciones de desplazamiento, de tal manera de evitar hechos riesgosos. Ha sido una larga discusión también en esta región respecto de los cruces regulados, respecto de los cruces soterrados, en los cuales se requiere avanzar de manera importante.
10: Este episodio no pasó a mayores, como el que ocurrió hace 3 años en San Pedro de la Paz, cuando un microbús de la línea San Pedro del Mar cruzó cuando el tren iba llegando al cruce, hecho que dejó 8 personas fallecidas.
1: 6:17 de la mañana, vamos con el bloque de panoramas.
15: Buenos días, bienvenidos a los panoramas que hemos preparado para ti acá en Radio Agricultura y comenzamos contándote sobre Viaje a la Luna, una comedia que cruza teatro, cine, música en vivo y también la participación del público. La historia nos muestra a Pelo Tillehue Films, una precaria productora cinematográfica integrada por 6 payasos que se propone una misión tan ambiciosa como improbable, filmar en un solo día su propia versión de Viaje a la Luna, la emblemática película de George Millis. Entre apuros, accidentes, problemas técnicos y situaciones cada vez más absurdas, el equipo intentará sacar adelante la filmación mientras el público presencia tanto el rodaje como el resultado cinematográfico. Espectáculo que se está presentando en el Teatro Fundación Corp Artes y el valor de las entradas parte en los 22,000 pesos. Y seguimos para contarte que por primera vez en Chile llega la experiencia de teatro inmersivo que rompe todas las reglas. Clu, ¿quién es el asesino? Una obra donde los sospechosos están a centímetros tuyo y tú eres una pieza clave para la investigación. La noche del cumpleaños número 60 de León Ferrer, el poderoso patriarca de una influyente familia de élite chilena, alguien lo asesina, las puertas de la mansión se cierran y nadie queda libre de sospecha, ni siquiera el público. 4 sospechosos, un detective encubierto y tú como investigador deberás analizar cada pista, escuchar cada mentira y descubrir la verdad antes de que se revele el desenlace. Espectáculo que se está presentando en el Teatro Mori del Parque Arauco y el valor de las entradas parte en los 25,000 pesos.
1: Ya, y vamos a conocer el pronóstico del tiempo. Arica tendrá una máxima de 22 grados, nublado variando a despejado. Nublada también la mañana para Iquique, 21 de máxima. Antofagasta cubierto, 20 de máxima hoy. 29 será la máxima para Copiapó con nubosidad parcial. La Serena y Coquimbo despejado, 21 de máxima. En Valparaíso la máxima será de 20, despejada la mañana, viento en la tarde. A esta hora en Santiago, 6 grados de temperatura. Se anuncia un día despejado y una máxima de 21. 21 también para Rancagua, despejado, y Talca, despejado, viento de la tarde, 19 de máxima, es lo que indica la Dirección Meteorológica de Chile. 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Pausa y volvemos.
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24: En el marco de su gira por Asia, el subsecretario de Agricultura, Francesco Venecián, confirmó que Chile podrá exportar cerezas a Vietnam sin tratamiento de frío. 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El acuerdo beneficiará a los exportadores chilenos durante esta temporada y permitirá fortalecer la presencia de las cerezas en Vietnam. En la reunión también se abordaron posibles avances para la apertura de mercado vietnamita a las carnes chilenas y para el ingreso de arándanos y kiwis frescos. 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
1: 625. El superintendente de pensiones, Joaquín Cortés, valoró el nuevo esquema de inversión que van a tener las AFP a contar de 2027. Dijo que es mejor que lo que había. y desde las administradoras destacaron que acá se corrigió la solicitud de la industria de contar con mayor flexibilidad para las inversiones. Felipe Sobaso con los detalles.
0: Fueron varios actores del mercado los que dieron su opinión respecto al nuevo régimen definitivo de inversión de los fondos previsionales que administran las AFP. Faltaba el comentario de uno de los principales responsables de la medida, el superintendente de pensiones, Joaquín Cortés. El regulador aseguró que este es un régimen de inversiones que apunta a mejorar las pensiones del futuro y a que las personas tomen, de acuerdo a su edad, los riesgos que les correspondan. Y claro, este cambio apunta a la creación de 10 fondos generacionales, los cuales están organizados por rangos etarios. De esta manera, las personas más jóvenes son asignadas a fondos que priorizan el ahorro, mientras que los cotizantes de mayor edad son asignados donde se protege la pensión. Este régimen va a entrar en vigencia el 1 de abril del próximo año y se entiende como un hito clave en la implementación de la reforma previsional que fue aprobada a inicios de 2025. En un seminario organizado por la Universidad de los Andes, el superintendente de pensiones, Joaquín Cortés, dijo que el nuevo esquema de inversión de las AFP es mejor que lo que había.
3: Este es el cambio más importante que ha tenido el fondo, que ha tenido el régimen de inversiones en el tiempo. Creo que el sistema de capitalización individual se ha ido adaptando a través del tiempo. Se adaptó al multifondo y hoy día se está adaptando al fondo de capitalización. Pero este cambio es más importante porque cambia mucho para bien.
0: Hay que mencionar que este cambio no implica ninguna gestión por parte de los cotizantes del sistema y va a ser de manera automática. En el detalle de los 10 fondos generacionales, el inicial agrupa a los afiliados de hasta 35 años, luego vienen 8 fondos intermedios y por último un fondo de consolidación con los mayores de 75 años. Hay que mencionar que los ahorros voluntarios, el APB o la cuenta 2, van a poder quedar en el fondo que determine el cotizante. Desde las AFP valoraron el régimen definitivo en comparación con el borrador que fue sometido a consulta. Uno de los puntos que destacaron las administradoras, que compartieron sus comentarios, fue la mayor flexibilidad que les otorgará la normativa para gestionar las inversiones. Habla el presidente del gremio que las reúne, León Fernández de Castro.
4: Como asociación de AFP, valoramos los cambios realizados respecto de la primera propuesta. En general, hay una mejora importante en el diseño, permitiendo mayor flexibilidad para establecer las estrategias de inversión de las administradoras. Tal como lo comentamos previamente, al disminuir rigideces, se deja más espacio a la diferenciación de carteras para que cada AFP pueda competir, innovar y buscar la mejor rentabilidad en beneficio del ahorro de sus afiliados. Como asociación de AFP, continuaremos el análisis detallado del nuevo régimen de inversiones para más adelante entregar una evaluación completa.
0: El académico de la Facultad de Ciencias Económicas y Empresariales de la Universidad de los Andes y ex comisionado de la CMF, Mauricio Larraín, dijo que hay cosas que no le acomodan, algunos temas, como por ejemplo los mínimos en los rangos de asignación estratégica de activos.
5: Se produce una transferencia de riqueza desde los afiliados que terminan invirtiendo una tasa artificialmente baja hacia el fisco, que termina financiándose con costo artificialmente bajo. Y en segundo lugar, el día de mañana, ese mínimo, hoy día para corte arriba de 60 años se fijó en 30 años, ese mínimo se aumenta a 50%, por ejemplo. Eso lo encuentro problemático, toda vez que no es el rol de las AFP financiar al fisco.
0: En paralelo, la Asociación de AFP informó que todos los multifondos de pensiones rentaron positivo en agosto y que el más riesgoso lideró las ganancias. Eso sí, en lo que va de 2026, el fondo E acumula pérdidas de casi 6%.
1: 6:30 en punto, vamos a un resumen en titulares. Cumbre entre los presidentes José Antonio Kast y Javier Milei en La Moneda, en el Foro de Madrid. El mandatario trasandino reconoció que existe una soberanía de Chile sobre la totalidad del estrecho de Magallanes. Expresidenta Michelle Bachelet se sincera. Sé que no voy a ser secretaria general de la ONU, reconoció la exmandataria. Participó en un seminario universitario donde abordó el escenario geopolítico. presidente José Antonio Kast visitó al alcalde de San Bernardo, Christopher White. Desde el municipalismo pidieron la designación de un fiscal exclusivo para indagar las amenazas en contra de las autoridades. Se reunieron con el ministro Martín Arrau. Caso Cerimedo. El Ministerio Público abrió una investigación por eventuales delitos informáticos en Chile. La fiscal Macarena Cañas encabezará las diligencias. Apuntan a los procesos constituyentes y a las elecciones presidenciales. Massazo, 18ero proyectan fuerte alza en el precio de los combustibles antes de fiestas patrias. Este fin de semana parten las fondas en el Club Hípico y en el Parque Bicentenario Vitacura. Violencia en las cárceles deja 3 internos asesinados en Aysén y la Araucanía. En el centro de cumplimiento penitenciario de Coyhaique, una riña múltiple dejó un saldo de 2 reclusos fallecidos. En Angol, un interno falleció tras ser apuñalado. Y en el deporte, Alejandro Tavilo accedió a la tercera ronda del US Open tras vencer en un duro partido al australiano Alexei Popirin. En Colo-Colo, la novedad sería el debut de Bocinha por la Liga de Primera.
0: Revisamos los indicadores económicos. El dólar se cotiza en 931 pesos con 7 centavos. El euro tiene un valor de 1082 pesos con 61 centavos. El cobre se transa en 6 dólares con 51 centavos. La libra en la Bolsa de Metales de Londres. El petróleo Brent tiene un valor de 95 dólares con 63 centavos. El barril WTI se transa en 91 dólares con 68 centavos. El barril, la unidad de fomento para esta jornada es de 40.879 pesos con 4 centavos, en tanto la unidad tributaria mensual es de 71.721 pesos.
1: 6.32. Proyectan una fuerte alza en el precio de los combustibles antes de fiestas patrias. Y este fin de semana parten las fondas en el Club Hípico y en el Parque Bicentenario Vitacura. Nos informa Constanza Galvez.
6: Con septiembre ya en marcha, las fondas Ramadas y Pampillas comienzan a preparar su regreso en distintos puntos de nuestro país. Los municipios afinan sus actividades para las celebraciones patrias, entre ellas la clásica fiesta del Parque O'Higgins, la Fonda Doña Florinda y la Semana de la Chilenidad en el Parque Padre Hurtado. En medio de este panorama dieciochero, economistas anticipan una mayor presión para el presupuesto de las familias. Carnes, verduras y otros productos asociados a estas fechas podrían registrar incrementos de entre un 10 y un 15%, producto de la mayor demanda habitual de septiembre y también de las dificultades de abastecimiento provocadas por el sistema frontal que afectó al norte del país durante los últimos meses. El economista y académico de la Universidad de Chile, Pablo Barberis, advierte que este año ambos factores podrían combinarse, aunque en el caso de las carnes el escenario sería más favorable debido al ingreso simultáneo de cargamentos que permanecieron detenidos durante varias semanas en la frontera con Argentina.
7: Esto se ha agravado efectivamente por la situación climática que afectó el norte de nuestro país muy fuerte, donde muchos cultivos vienen del norte y estuvo cortada las carreteras y los accesos a los canales de abastecimiento y distribución, pensando en el tomate que viene desde Arica, mucha verdura de Atacama, etcétera, y también las carnes que estuvo por 2 o 3 semanas parado en la frontera que venían vía terrestre desde Argentina.
6: A este escenario se suma un nuevo golpe para los automovilistas. Para el próximo jueves 10 de septiembre se proyecta que las bencinas suban cerca de 35 pesos por litro, mientras que el diésel podría registrar un incremento de entre 85 y más de 100 pesos. La situación es evaluada por los ministerios de Hacienda e Interior en medio de las conversaciones que mantiene el Ejecutivo con los gremios de camioneros y transportistas. Y entre las actividades de este año en la región metropolitana destacan la Fonda Corazón de Chile, que se va a realizar en el Estadio Nacional. La actividad busca convertirse en una de las fondas más grandes y diversas del país. El alcalde de Ñuñoa, Sebastián Sichel, destacó que será una de las alternativas más económicas y abierta a todas las edades.
8: La Fonda Corazón de Chile busca ser no solo la fonda más grande y segura de nuestro país, sino la fonda más diversa. ¿Qué significa esto? que durante el 17, 18 y 19 de septiembre van a encontrar de todo: circo, bandas para gente joven como Jerry Klein, músicos románticos como los Vázquez, músicos que cantan música tropical, de todo lo que ustedes buscan en un solo lugar. ¿Cuál es la gran gracia? Primero, que es una de las fondas más baratas de la región metropolitana. Segundo, que tenemos hasta una comisaría dentro para brindar seguridad.
6: En la región de Coquimbo, en tanto, la histórica Pampilla tendrá este año un carácter solidario tras el aluvión que afectó a la zona durante julio. El alcalde Ali Manucheri anunció que junto a Desafío Levantemos Chile se impulsará una campaña para apoyar a las familias damnificadas. Además, por primera vez, la tradicional celebración será transmitida por televisión abierta.
9: Tenemos todo preparado junto a los funcionarios y funcionarias municipales para darle la vuelta a lo que es la fiesta más grande de Chile, con una característica solidaria. Aún hay muchas personas que necesitan de nuestro apoyo y hemos levantado junto a Desafío Levantemos Chile una campaña solidaria nacional. Además, por primera vez en la historia de la fiesta de la Pampilla, va a ser televisada. Mega nos acompañará junto a todo su grupo estelar para poder darle vida a lo que va a ser esta versión 2026 de la fiesta más grande de Chile, la fiesta solidaria que va a acompañar y va a seguir ayudando a la gente que más lo necesita.
6: Así, a pocos días de que comiencen oficialmente las celebraciones, las fiestas patrias estarán marcadas por un mayor gasto para las familias y una amplia oferta de actividades en distintas comunas del país. Algunas además tendrán un componente solidario tras las emergencias que han afectado a distintas regiones durante los últimos meses.
11: 6:37 de la mañana. El sinceramiento de la expresidenta Michelle Bachelet volvió a poner el foco sobre su candidatura a la Secretaría General de Naciones Unidas, que enfrenta un escenario adverso tras perder apoyos en las últimas consultas. Todos los detalles con Carolina Flores.
12: Tal vez porque sé que no voy a ser secretaria general. Entre risas, la expresidenta Michelle Bachelet se refirió así a sus posibilidades de convertirse en la próxima secretaria general de las Naciones Unidas, pese a que su candidatura continúa formalmente en carrera. Y es que la expresidenta avanzó esta nueva etapa después de sufrir un importante retroceso en las consultas informales del Consejo de Seguridad, donde en la segunda instancia realizada en agosto, obtuvo 2 votos de apoyo, 6 en contra y 7 abstenciones, quedando así séptima entre 8 candidatos. Un resultado distinto al de la primera consulta, realizada en julio, cuando había conseguido 6 votos de respaldo. Y fue precisamente ante este escenario que Bachelet abordó su candidatura durante su participación en el foro Migración, Desafíos para el Mundo, América Latina y Chile, organizado por la Universidad de Diego Portales, donde la exmandataria se refirió al escenario internacional y el creciente poder de China frente a Estados Unidos, para luego abordar sus posibilidades de llegar al máximo cargo de las Naciones Unidas.
13: Es verdad que Estados Unidos sigue siendo la...

0: Desde la UDI, la jefa de bancada y diputada Flor Baize sostuvo que los dichos de Bachelet confirmaron las críticas que el partido realizó desde el inicio, asegurando que esta nunca habría correspondido a una candidatura de Estado, sino más bien a intereses personales del exmandatario.
1: Esto lo advertimos desde un inicio como bancada y como partido. Esta candidatura nunca fue una candidatura de Estado, sino más bien un gusto personal del expresidente Boric. Si hoy la propia expresidenta Bachelet reconoce que no va a ser secretaria general de la ONU, lo más sensato es que retire esta candidatura y no siga adelante con un proceso y una elección que ya está perdida.
0: Desde Renovación Nacional, en tanto, el diputado Juan Carlos Beltrán, miembro de la Comisión de Relaciones Exteriores, si bien valoró que Bachelet reconociera las dificultades de su candidatura, evitó profundizar en el tema y en su lugar se refirió a las prioridades actuales del país, señalando que deben concentrarse en fortalecer su política exterior y defender la soberanía nacional.
2: Valoro sinceramente que la expresidenta Michelle Bachelet reconozca la realidad que tiene con respecto a una eventual candidatura. En mi concepto, sí debe concentrarse y fortalecer su política exterior y particularmente defender la soberanía de nuestro país. Esos son los temas que hoy el presidente de la República y nuestro país deben enfrentar con seriedad y responsabilidad.
0: Cabe precisar que pese al complejo escenario que atraviesa Bachelet por la falta de apoyos a su candidatura, desde Brasil decidieron mantener su respaldo a la postulación a la espera de un nuevo sondeo. Desde la oposición, en tanto, las críticas apuntaron directamente al actual gobierno, donde incluso habló la ex vocera de la administración de Gabriel Boric, Camila Vallejo, quien cuestionó la falta de respaldo de la moneda, asegurando que esto habría perjudicado las posibilidades de que la expresidenta llegara a ocupar este cargo.
3: Es evidente que el actual presidente de la República no tenía disposición ni voluntad de que una chilena como Michelle Bachelet, con el reconocimiento internacional que ha tenido hasta el día de hoy, llegara a un espacio tan importante, promotor de la paz, como es liderar la Secretaría General de la Asamblea de las Naciones Unidas. Generó mucho daño en esta carrera que nuestro propio país, finalmente desde el Estado, no tuviera el apoyo que merecía. Y que hayamos perdido, estemos perdiendo esa oportunidad, más bien habla mal del actual gobierno que de las credenciales democráticas de nuestra expresidenta.
0: Una postura similar planteó la diputada y timonel del Frente Amplio, Gael Yomans, quien acusó al presidente José Antonio Kast de anteponer una disputa política por sobre la representación de Chile en el escenario internacional, y en ese sentido cuestionó que el mandatario no haya realizado una autocrítica.
4: Es un liderazgo que es una referencia también para Latinoamérica, y en ese sentido es bien lamentable, porque por una cuestión bien menor, ¿cierto?, una rencilla política propia de nuestro país, no se puso a la altura, que era lo que le correspondía como presidente de Estado, como presidente de los chilenos y chilenas, en que nuevamente en estas materias, ¿cierto?, internacionales, se desvía, no pierde el foco. O sea, él debiera representarnos como Estado, y yo creo que eso es lo que no hace continuamente el presidente Kast. ¿Alguna vez podríamos escuchar alguna autocrítica al presidente Kast? Hasta ahora no he escuchado ninguna.
0: De esta forma, la definición del próximo secretario general de las Naciones Unidas continuará durante los próximos meses, con una nueva consulta informal del Consejo de Seguridad prevista para este mes, la cual será clave para determinar si Bachelet logra recuperar apoyos. En tanto, el plazo formal para nombrar al sucesor de Antonio Guterres vence el próximo 31 de diciembre.
5: Pronóstico del tiempo: Chillán, 16 de máxima, despejado y viento desde la tarde. En Concepción, 16 de máxima también, viento todo el día. En Temuco, nublado, 12 grados será la máxima, a 13 llegarán en Valdivia, nublado. Puerto Montt, 11 de máxima, con algo de precipitaciones durante la mañana, pero sí en la tarde. Coyhaique, 10 de máxima, nubosidad parcial se proyecta. A 8 llegarán en Torres del Paine, precipitaciones matinales, nubosidad parcial durante el día. Y Punta Arenas, 7 de máxima con nubosidad parcial. A esta hora, en Santiago, 6 de temperatura, está despejado. Y la máxima para el día de hoy estará en torno a los 20 grados, es lo que reporta la Dirección Meteorológica. De hecho, para ser exactos, será de 21 de máxima y figura viento en la tarde. 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

0: 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Pausa y volvemos.
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0: 6:47 de la mañana. Desde la Asociación Chilena de Municipalidades solicitaron la designación de un fiscal con dedicación exclusiva para ver los casos de amenazas a jefes comunales. Y en paralelo, tras críticas por la respuesta del gobierno, el presidente José Antonio Kast se reunió con el edil de San Bernardo, Christopher White. Los detalles con Ricardo Cuevas.
9: Dos días transcurrieron para que el presidente José Antonio Kast visitara al alcalde de San Bernardo, Christopher White. Esto tras conocerse de un plan que se estaba preparando para quitarle la vida al jefe comunal antes de fiestas patrias. El encuentro se concretó la mañana de este jueves en la municipalidad de San Bernardo y estuvo precedido por críticas de alcaldes de diferentes sectores políticos, quienes acusaron una lentitud en la comunicación de las autoridades de gobierno con el edil. Respecto de la reunión, duró cerca de 45 minutos y en ella el jefe comunal de San Bernardo aprovechó de plantear sus reparos al gobernante sobre cómo se manejó el tema por parte de la moneda. No obstante lo anterior, tras el encuentro, ambas autoridades realizaron una declaración conjunta. En ella, el presidente José Antonio Kast le entregó su apoyo al alcalde White, pero también aprovechó de plantear la importancia de avanzar con la agenda en seguridad que impulsa el Ejecutivo.
10: Los vecinos, no solo de San Bernardo, sino que a lo largo de todo Chile, piden es más seguridad. Y en eso estamos trabajando, impulsando distintos cuerpos legales, con debates legítimos, pero queremos poner la atención sobre este tema. Y por eso, bienvenidos los debates, sea de la agenda COT, sea de distintas reformas constitucionales.
9: Por su parte, el alcalde de San Bernardo, Christopher White, aseguró que el gobierno debe aprovechar lo ocurrido y las muestras transversales de apoyo para lograr un acuerdo amplio en materia de seguridad, dejando de lado las diferencias.
11: Pero lo que no podemos hacer es escondernos y dar un paso atrás. Tendremos que tomar nuevas medidas, tendremos que tomar con criterio algunas acciones, pero en ningún caso retroceder o escondernos. Que vamos a trabajar en conjunto, que nuestras legítimas diferencias pueden descansar en un segundo plano cuando el objetivo es enfrentar al crimen organizado.
9: En paralelo, el ministro de Seguridad, Martín Arrau, recibió en dependencias de su cartera a la directiva de la Asociación Chilena de Municipalidades. Tras el encuentro, el secretario de Estado anunció la creación de una mesa de trabajo con los jefes comunales, todo esto para abordar cómo enfrentar el crimen organizado en los diferentes barrios y también la situación de seguridad de los ediles. Más detalles con el ministro del ramo, Martín Arrau.
12: En esta reunión han salido nuevas ideas, hay algunos compromisos de seguir trabajando en cómo levantar mejor la información territorial, cómo evitar que el narcotráfico, el crimen organizado, se tome algunas instituciones sociales, deportivas, y ahí los municipios tienen muchísimo que decir. Tienen la calle en el día a día, los alcaldes, los concejales, y por eso decidimos trabajar en una mesa de trabajo de no más de 30 días para llegar a alguna propuesta en este sentido.
9: Desde la vereda de los alcaldes, la organización pidió la designación de un fiscal con dedicación exclusiva para investigar las amenazas en contra de los jefes comunales. Junto a esto, el alcalde de Zapallar y presidente de la Asociación Chilena de Municipalidades, Gustavo Alessandri, explicó lo que se busca lograr con la mesa de trabajo.
13: Entonces lo que le propusimos es que nos ayude con el Ministerio Público para lograr un fiscal exclusivo que investigue estas situaciones. Después nos comprometimos en entregar propuestas que se puedan trabajar desde los territorios, para ir quitándole el terreno al crimen organizado, y además también nos comprometimos a una mesa de inteligencia con los asesores del Ministerio de Seguridad.
9: Consignar que la decisión de este espacio de trabajo responde en parte a la solicitud que hicieron diferentes jefes comunales tras el caso de White, ya que diferentes alcaldes apuntaban a que el gobierno debía impulsar una articulación territorial que incluyera a los ediles.
0: 6:51 y el presidente José Antonio Kast participó del foro Madrid y advirtió que si no se hacen las cosas como corresponde, la izquierda podría volver al poder. Nos informa Francisco Arriagada.
14: Este jueves se llevó a cabo la quinta versión del Foro de Madrid, que reunió a la derecha política iberoamericana más conservadora, a la que asistieron figuras provenientes de diferentes países, pero sin duda las más relevantes fueron el presidente José Antonio Kast y su par de Argentina, Javier Milei. Encuentro que en distintos paneles abordó temáticas como la libertad, seguridad, soberanía, terrorismo, entre otros, espacio que tiene como principal objeto contrarrestar las instancias ideológicas de la izquierda como son el Foro de Sao Paulo o el Grupo de Puebla. Pese a que en primera instancia se esperaba que el presidente Kast inaugurara el Foro de Madrid, por temas de agenda realizó el cierre de este encuentro. Habló el mandatario, quien dejó en claro que no fue electo para derrotar a la izquierda, pero también advirtiendo que si no se hacen las cosas como corresponde, existe el peligro que dicho sector vuelva al poder.
15: Derrotar a la izquierda no era imposible, y lo demostramos en las urnas, con una mayoría abrumadora. Los chilenos a mí no me eligieron para derrotar a la izquierda, me eligieron para enfrentar el crimen organizado, la pobreza, para enfrentar la corrupción, el desempleo, que se viene arrastrando desde años. Pero en estos 3 años, si no hacemos las cosas como corresponde, nos van a pasar la cuenta, y la izquierda podría volver.
14: Por su parte, Milei, en una extensa intervención de cerca de 30 minutos y fiel a su estilo directo, entre otros temas, analizó lo que fue el estallido social en Chile y aseguró que tras esa noche oscura, nuestro país despertó y optó por las ideas de la libertad. Junto con ello, hizo un llamado a la derecha a organizarse para dar la batalla cultural a la izquierda.
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5: Es la hora 7 de la mañana en punto.
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1: Y en Colo Colo, el técnico Ortiz sorprende a El Tano, mueve las piezas de cara al duelo ante Huachipato y alinearía a Bocinha de titular, mientras que Iván Román y Alfonso Holguín reemplazarían a los lesionados Jonathan Villagra y Joaquín Sosa. Y hay dudas en la Católica porque Daniel Garnero tendrá su última práctica de cara al duelo ante Everton, donde Clemente Mondes y Justo Higiani son los que están con problemas físicos, mientras que las citaciones recupera a Fernando Zucchi y Cristian Cuevas. Y en el fútbol Inter se vuelven a ver las caras esta tarde. El Real Betis recibe al Real Madrid por la fecha 4 de la Liga y se reeditará el duelo entre Manuel Pellegrini y José Mourinho, que ayer se regalaron una pérgola completa en las conferencias de prensa. En la Premier, en tanto, el Ipswich de Marcelino Núñez recibe al Liverpool. Y en el tenis escribe su mejor actuación en el US Open, porque Alejandro Tavilo avanzó por primera vez en su carrera a la tercera ronda del torneo estadounidense tras vencer en 4 sets al australiano Alexei Poprin. Tenemos harto material, ¿ah? Comenzamos este viernes en Deportes en Agricultura junto a Cristian Cadamay.
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1: Bueno, lo lanzamos en esta edición de día viernes 4. ¿Qué será 5? ¿Es 4? 4 de septiembre y con harto material y comenzando con una buena noticia porque un muy buen triunfo dio vuelta un partido complejo ante un jugador que tenía un ranking totalmente mentiroso como Alexei Poprin, porque está 130, pero es un tipo de nivel top 20 como lo estuvo en su momento el australiano. Y Alejandro Tavilo le ganó en 4 sets con parciales de 6-2, pero en el primero, ¿eh? Fue complicado, pero después se enchufó, estuvo sólido, ganó 2 tie breaks seguidos. Ahí mostró carácter, no le tembló la mano y en el tercero, o sea, y en el cuarto le pasó por encima y lo ganó por 6-2. Así que muy buen triunfo para Tavilo Cristian, que se mete por primera vez en la tercera ronda del US Open.
10: Sí, su mejor actuación en el último Grand Slam del año. No deja de ser destacado lo de Tavilo, porque el primer set era para preocuparse, no es que, como dices tú, Popirín sea un 130, pero recibir un 6-2 muy rápido, además en menos de 20 minutos, no hacía presagiar una noche o una tarde tranquila en este caso. Sin embargo, creo que fundamental el tiebreak del segundo set, porque le dio confianza, porque le permitió a él igualar las cifras, pero también entender que había que cambiar la estrategia. El segundo set que gana por tiebreak, el tercero en este caso lo mismo, y a partir de ahí ya Popirín tiró la toalla. Así como pudo haber sido el primer set un golpe knockout para Tavilo, y no lo fue para el australiano, seguramente ese tercer set, el segundo tiebreak que perdió, lo dejó groggy, y eso lo aprovechó muy bien Tavilo, que ahora tendrá una prueba de fuego mañana, seguramente en la cancha central. Será un escenario espectacular para el soñado, porque va a enfrentar a Alexander Zverev, el cabeza de serie número uno de este torneo, porque recordemos que no está Sinner, y Alcaraz, como estuvo mucho tiempo fuera, fue perdiendo lugares en el ranking. Así que qué mejor que enfrentar al número uno del mundo. Bueno, algunos dirán, pucha, pero una rondita más. Pero pocas veces en un Grand Slam enfrentas al cabeza de serie número uno, así que a disfrutar y ver qué pasa. O sea, alguna vez le ganó a Djokovic, Tavilo, 2 veces. ¿Por qué no pensar que puede dar otro batacazo en su carrera y derrotar a Zverev?
1: Fíjate que le costó ayer a Zverev, jugó tarde, terminó tarde eso, enfrentó al francés Quentin Hiles, número 52 del ranking ATP, y lo exigió al máximo, ¿eh? Ganó el primer set 6-4 Zverev, pero en el segundo set ganó el francés 6-4, de ahí se fueron al tie break. Fíjate que ahí pasó, en tie break este tipo se cambió zapatilla. Ahí los comentaristas le llamó mucho la atención y empezó con unas molestias. Lo concreto es que tuvo que pelearla y ganó 7-3 el tie break del tercero. Y luego fueron al cuarto y lo ganó 7-3 el tie break el francés. Exacto, o sea, tuvo que ir al quinto set y ahí impuso su jerarquía al número 2 del mundo y lo sacó 6-3. Segundo... 4 horas y 33 minutos
10: segundo
1: de partido.
10: Segundo partido que Zverev gana en 5 sets. Exacto. En la primera ronda se lo había
1: con un italiano.
10: A Sonego, así sí. Que no digo, vamos, que viene mal, pero puede ser una señal y el cansancio se empieza a acumular en Zverev. No, ya ha jugado... casi 9 horas en 2 partidos, lo que no es menor, claro, ambos partidos han sido en horario nocturno, horario estelar, es el número 1, se le acomoda, y seguramente el día sábado también va a ser en el horario estelar en el Arthur Ashe, pero atención, en una de esas, ¿por qué no? Tavi lo hace historia y le ganan un gran slam al número 1 del mundo. No sé si eso habrá ocurrido muchas veces en nuestro tenis. Tiene una linda oportunidad Davilo en su mejor actuación, insistimos, más allá que sea solamente tercera ronda en el US Open.
1: Eso entonces con...
10: Dejaré una buena
1: oye, ¿qué pasa con Alcaraz?
10: Para, ¿perdón? Para esta tercera ronda, sí. Juega hoy día.
1: Con...
10: No sé,
1: yo lo veo, algo iba a decir.
10: Que no, porque esto es una buena señal para
1: Copa Davis.
10: Para Copa Davis, recordemos que Chile enfrenta a España el fin de semana el 18 de septiembre, pero lo importante además es que me asusta en Estados Unidos, porque se está dirigiendo él, es el entrenador del argentino Cerúndolo, que ayer ganó un partido increíble entre el alemán Struff, en 5 sets, ahí con Masu en las tribunas, así que no lo pasa bien Cerúndolo. Ahí en Estados Unidos, porque le costó muchísimo, pero ahí ya Masu también está instalado en tercera ronda a la espera de lo que haga ahora el día sábado en la tercera ronda.
1: Va a jugar contra el chino Hu hoy día.
10: Perfecto.
1: Yibin Hu.
10: Ah, pero ojo.
1: 113 el ranking.
10: Este. A ver, deja. Ah, no, este es el. Porque, ¿cuándo fue? Antes de ayer le ganó a jodar un chino en 3 sets, pero le dio una paliza 6-2, 6-1, 6-1. Chino Hu a jodar, que es el número 10 del ranking del ATP. Así que ahí la principal raqueta española que va a ir a Chile, porque no va a ir Alcaraz. Ojo, no viene con buenos antecedentes en este Grand Slam, ya se fue eliminado, así que por ahí lo pillamos volando abajo en la Copa de Davis, que se ve muy, muy difícil.
1: Eso entonces con el tenis y la buena noticia.
10: A la 1 de la tarde, Alcaraz, tempranito, sí. Aunque se cierra el techo, sí. Se hace todo el tema de acondicionamiento.
1: Primer
10: de
1: prime del día, el turno temprano del Prime, después está el de la noche, obviamente con los mejores partidos ahí en la cancha central.
10: En la cancha central ponen en la noche a Sheldon, la estrella norteamericana, claro, que juega, porque el otro día jugó a las 3 de la tarde en cancha despejada, ahora lo ponen a él en la noche y a Alcaraz lo bajará. En algún momento el uno tiene que jugar en ese horario. Y posible, en una de esas, a lo mejor, que sería una buena noticia, que se juegue con mayor temperatura, porque como el desgaste que trae Zverev no es menor, por ahí le podría ayudar a Tavilo. Eso se va a definir recién hoy día, eso a las 6 de la tarde se va a conocer la programación de mañana del duelo Tavilo-Zverev.
1: Oye, tenemos fecha del fútbol chileno que comienza hoy, fecha 22, con el partido entre Deportes
10: Concepción
1: y Audax Italiano a las 20:30 horas. El sábado, mañana, Everton Católica 17:30 y la U con Coquimbo a las 20 horas. El domingo, La Serena Ñublense 2:30, O'Higgins La Calera 14:45, Huachipato O'Higgins a las 5, Palestino Universidad de Concepción a las 19:30 horas. Lunes, Limache contra Cobresal. El día sábado, entonces, juegan las 12 universidades. Ya vamos a hablar el tema de la U, que está muy complejo. Ayer se entregó el informe jurídico para analizar el convenio que había pedido la prorector y la rectora de la universidad. Y es lapidario en los incumplimientos. Y bueno, hubo una declaración de Azul a Azul. Una reacción también de varias autoridades de la Universidad de Chile. Se va a armar un consejo de distintos decanos en los cuales se va a estudiar, pero ya se anticipó. Quieren pedir que se redacte nuevamente O sea, que se haga un nuevo convenio, no están para nada conformes. Ya nos vamos a meter en profundidad en eso. Colo Colo va a estar jugando el domingo a las 17 horas ante Huachipato y se anuncia la posibilidad de que juegue Bocinha.
10: Sí, ayer entrenó con el equipo titular el Cabo Verdiano, así que hay chances. Hoy día debiese quedar ratificado esa situación. Ortiz no es de variar mucho cuando muestra las cartas durante la semana, es porque ese será el equipo titular o los titulares y los que están ahí cerca del Monumental aseguran que de ratificarse esa decisión hoy ya se podría estar en presencia del estreno en la Liga de Primera, porque recordemos que debutó por la Copa Chile ante Huachipato en el Esterroa el día domingo, así que bueno, hay mucha expectativa. Raro que decían una cancha media compleja, sí, como está el estado del campo de juego.
1: Claro, sí.
10: Pero la otra semana juega contra Concepción, no sé. La verdad que ahora si Bocinha va a empezar a jugar todos los partidos de aquí en adelante, ya es una decisión más futbolística. Pero si estaban buscando una oportunidad, bueno, indudablemente que hubiese sido mejor en el Monumental, pero ya está. Vamos a ver hoy día qué es lo que decide Fernando Ortiz. Habrá una conferencia de prensa. Seguramente la primera pregunta va a tener que ver con el caso Bocinha y su titularidad ante Huachipato, así que le da un condimento extra al viaje de Colo Colo al sur el caso de que Bocinha sea el portero titular en la Liga de Primera allá en el Esterroa.
1: Están tocados Joaquín Sosa y Jonathan Villagra, además, entonces está la opción, por lo que entrenó hoy día, que jugara Alfonso Holguín, también Iván Román. De esta manera la formación de Colo Colo para enfrentar a Huachipato el domingo sería con Bocinha en el arco, Iván Román, Arturo Vidal y Alfonso Holguín. En la saga, Jason Rojas, Felipe Méndez, Álvaro Madrid y Diego Ulloa en medio campo. Arriba, Lautaro Pastrán, mucho más suelto, Leandro Hernández y Maximiliano Romero en delantera. Colo Colo en su carrera ya para asegurar lo antes posible el título, con una ventaja más que cómoda y con la opción concreta. Decía ayer que Camaño sacaba las cuentas que por ahí por la fecha 25, 26 se podría coronar campeón.
10: Sí, es que todo depende, es que no se puede hacer futurología porque tú tienes que entender.
1: Pero si
10: que
1: se
10: no
1: mantiene solamente la tendencia.
10: Claro, es que la tendencia es que los escoltas van perdiendo, entonces puede darse en dos fechas más también, que sería la fecha 23. Si la U Católica no gana, empata los dos partidos y Colo Colo gana sus dos partidos, en la fecha 24 sería campeón. Entonces todo va a depender mucho de cómo se va a ir desarrollando esta fecha siguiente antes del receso, que recordemos se juega este fin de semana, después se juega el siguiente, el del 12 de septiembre, y luego se suspende el campeonato hasta el día 10 de octubre, es decir, un mes completo sin fútbol chileno, solamente se va a intercalar allí, recordamos, hay fecha FIFA, unas largas fechas FIFA, inédita por lo demás, por la cantidad de tiempo que va a ocupar, vendrían los octavos de final y los cuartos de final de la Copa Chile, de hecho los octavos de final ya están programados para la semana del 23 de octubre y perdón, de septiembre, la ida a mitad de semana y el fin de semana el 27 de septiembre, la vuelta, y después la semana siguiente los cuartos de final, así que para estar atentos, no perder el ritmo, va a haber Copa Chile durante el largo receso, una vez más, de la Liga Primera de Septiembre. Algo inédito que en la definición del campeonato se pare prácticamente un mes y claro, uno entiende, está la selección, pero pucha, si vas a estar suspendido el 18 de septiembre, por último juega el 22, el 16, pues antes del ármate una fecha, pero no podía estar tanto tiempo parado y que no te importe, ¿no? ¿En qué liga normal está un mes parado? Salvo que sea mitad de temporada que está establecido, por ejemplo en la Premier, después del año nuevo, hay dos fines de semana que se juega FA Cup, pero porque el calendario es tan apretado en Inglaterra que se juega el 25 de diciembre, se juega el 1 de enero, y eso hace que después se le dé cierto descanso a algunos futbolistas, pero acá en Chile es insólito. Si vienes de un receso larguísimo de la Liga Primera, de más de un mes en julio, y tienes otro receso de un mes, dos meses posteriores en septiembre.
1: A propósito de Copa Chile, la programación de estos partidos de ida, el martes a la martes 22 de septiembre, 18 horas, Puerto Montt contra Ñublense, a las 20:30 de ese martes 22, Cobreloa Coquimbo, mismo horario para Audax Colo Colo. El miércoles 23, 18 horas, Curicó contra Deportes Concepción, 20:30 de ese miércoles 23, La Calera contra La Católica, mismo horario para Iquique con Deportes Antofagasta. Y el jueves 24, 18 horas, O'Higgins Santa Cruz y 20:30 Everton contra la U en Sausalito. Ahí están las idas entonces de estos duelos de la Copa Chile. 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
1: 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Pausa.
10: Pausa.
1: Y nos metemos a la vuelta con todo. En acción vergonzosa, Azul Azul y la Universidad de Chile.
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3: Ok, bueno, ayer la Universidad de Chile, la Casa de Estudios, informó sobre la recepción del informe jurídico que le había solicitado a abogados importantes para estudiar el cumplimiento o no de todos los acuerdos y obligaciones que tenía Azul Azul, la concesionaria, en el contrato de concesión que se firmó. Lo concreto, que tal como ya lo había anticipado la rectora, había una serie de incumplimientos que tenían muy preocupados a las autoridades de la Universidad de Chile, insisto, de la Casa de Estudio. Bueno, ayer el informe muestra que hay conclusiones categóricas, leo textual, además se aludió al término de incumplimiento doloso, o sea, esto premeditado, entre el contrato y las obligaciones que tiene la concesionaria con la Casa de Estudios. Esto es lo que dijo Dorotea López, la rectora.
4: No, ya es prorectora.
3: O sea, la prorectora. Vale.
5: Hemos recibido el informe estratégico del profesor Andrés Hanna, que revisa el convenio entre la Universidad de Chile y Azul Azul que firmáramos en 2008. Actualmente estamos analizando y consultando sobre sus alcances. Sin embargo, sus conclusiones son categóricas. Reafirmamos nuestra posición sobre la necesidad de establecer un nuevo convenio que asegure la protección del nombre, los símbolos y los valores de la universidad. Hemos constituido un consejo consultivo compuesto por los decanos de las facultades de Derecho, de Economía y Negocios y la decana de la Facultad de Ciencias Físicas y Matemáticas de nuestra universidad. Asimismo, hemos nombrado un coordinador ejecutivo, el profesor Ricardo Gamboa, entendiendo que las decisiones de la Universidad de Chile se toman de manera colegiada y que toda la comunidad universitaria está comprometida con el resguardo de sus valores y principios. Queremos honrar la historia del club de fútbol, con la cual se identifican millones de hinchas en nuestro país.
4: A ver, indudablemente que la declaración suena fuerte. Sí, cuando hablas de incumplimiento, cuando hablas de revisión, cuando hablas de constituir un consejo con figuras pro de la universidad, pareciera ser que te van a caer las penas del infierno, pero esto no significa absolutamente nada. En el papel, hasta ahora, de ahí a que venga una situación mucho más profunda, va a pasar tiempo, porque más allá de que ayer hubo una junta accionista y donde, ojo, hay una situación bastante particular, porque una jueza estableció que todos los familiares de los directivos del grupo Sartor son quienes van a tener que liquidar el 63%. Ellos son los que van a tomar la decisión en lugar de Pedro Pablo Larraín, de todos los de Michael Clark. Entonces cambia un poquito la figura hoy en día con respecto a la venta de ese 63% de las acciones, porque eso sí tiene que ocurrir, porque evidentemente Sartor tiene una deuda, pero no va a ser el liquidador, específicamente Eduardo Godoy. Incluso estos familiares podrían pedir la remoción del liquidador, que está hoy día viendo todo este tema de la venta del paquete accionario que está en propiedad del grupo Sartor. Entonces, eso por un lado. Después, el tema de la Casa de Estudio, evidentemente, ellos han declarado, y lo insistió la prorectora, que desde Azul Azul se han negado a reunirse, que le han pateado permanentemente la reunión, donde en la Casa de Estudio aseguran le van a cantar las cosas claritas. Pero, ¿y si le han pateado la reunión? Bueno, ¿qué es lo que van a hacer? ¿Van a seguir esperando portazos negativas? Desde Azul Azul dicen que ellos están siempre disponibles. Entonces, sí. ¿Quién miente acá? ¿Miente la prorectora o miente Azul Azul?
3: No, habló Aldo Marín ayer, uno de los directores, que han habido problemas de agenda.
4: Ah, me imagino, están súper ocupados, pues sí.
3: Y porque la presidenta Cecilia Pérez, que no ha dicho nada de todo esto.
4: Dice que siempre están dispuestas.
3: Y está de viaje. No, a mí lo que me da estupor, risa, es que la presidenta dice, nosotros tenemos un mandato.
4: Claro.
3: Pero dime... Que Cecilia Pérez nos explique.
4: ¿Quién la mandató?
3: Sí, ¿quién la mandató? Los votos de los accionistas. No, pues si no tiene. Esto no es una elección popular. Claro, no es que los accionistas minoritarios y que el pueblo azul quiere que sea.
4: Eligieron se eligieron entre accionistas.
3: ¿La mandató la Universidad de Chile? ¿La Casa de Estudios? Para nada. Vemos que todo lo contrario. Entonces, ¿quién la mandó? Perdón, sacó de su bolsillo dinero, que es una opción, y se compró acciones para ser la presidenta del club. Tampoco. ¿Quién la mandató entonces?
4: No, pues ella ha sido clara con respecto a
3: ¿quién
4: a
3: la Mike, mandató?
4: Mike, es que ella dice que responde a Michael Clark, a su amigo. Pero exacto. Finalmente, después le fue soltando la mano, ya no se refería a Michael Clark, ya hablaba de un mandato casi celestial.
3: Exacto, por eso. Pero es que mi pregunta es concreta. ¿Quién la mandató? No,
4: la idea era que se transparentara en la Junta de Accionistas.
3: ¿Quién cosa
4: que
3: la mandató?
4: Ella no lo
3: Michael
4: quiere,
3: Clark.
4: Ella no lo
3: pero
4: quiere.
3: Obvio, pero sí.
4: No, pero es que a lo mejor no fue Michael Clark.
3: Bueno,
4: ha sido Victoriano Serna.
3: Pero es que peor todavía.
4: Por eso.
3: Da lo mismo.
4: Por
3: sí.
4: Eso,
3: el tema es que la mandató. La mandató.
4: Es que ella no va a reconocer ahora.
3: La mandató el poder de accionistas o de la propiedad detrás de esas acciones real, Peche, Cerda, etcétera, o Michael Clark, que hoy día están totalmente cuestionados. Tanto así que uno a esta hora nos puede estar escuchando, ¿dónde?
4: En la cárcel.
3: Exacto. Entonces, cuando ella dice, tenemos un mandato, ¿quién te mandató?
4: Claro.
3: Ya no, sea si Peche,
4: si Sartor, eso lo hemos explicado.
3: Entonces,
4: acá el tema,
3: compadre.
4: El tema es que acá ellos están en el poder y se creen... impunes ante todo, ante las acusaciones, ellos van a estar hasta el final. Uno pensaría que después de todo lo que se ha ido conociendo, de todas las situaciones irregulares, que la Casa de Estudio te está diciendo, tu Casa de Estudio, la que tú, director de Azul Azul, abrazas casi como tu familia, te está diciendo de todos los incumplimientos y te da lo mismo lo que te diga tu Casa de Estudio, porque quieres aferrarte a la entrada grande, a ti, al palco, a la piocha, al gorrito, al buzo, a sacarte foto con los jugadores, a irte en el bus. Todo eso te está diciendo tu Casa de Estudio, porque después te llenas la boca diciendo que la Casa de Bello, que representa los valores, que somos diferentes. Bueno, ellos te están diciendo que estás ahí incumpliendo una serie de situaciones. Entonces, eso es lo que a la gente de verdad le llama poderosamente la atención, que a todos allá adentro les dé exactamente lo mismo. Ayer la prorectora, de acuerdo al informe, establecía que se va a acabar esto de solo dos directores por parte de la Universidad de Chile, que no puede existir una situación donde las dos voces de la Casa de Estudio en un directorio de 11 personas no tengan ninguna injerencia ni ningún poder de decisión. Por lo tanto, ya ahí podría existir un cambio importante de cara al futuro, no solo ahora, sino que de cara al futuro, al nuevo comprador encontrarse con un escenario distinto. Y después, el tema de... esto que mencionas tú, de un incumplimiento doloso, o sea, directamente incumplimientos hechos a propósito con el fin de aprovecharse de todo tipo de situaciones del contrato a favor de Azul Azul, de los dueños de ese paquete accionario. ¿Qué es lo que dice Roberto Nahum, por ejemplo, un director puesto por Sartor? ¿Ah? Importante profesor de la Universidad de Chile. ¿Cómo él se presta para todo esto? Tu Casa de Estudio te está diciendo que tus directores, tus correligionarios allá adentro del directorio puestos por Sartor son los que han incumplido. No Héctor Humérez ni Andrés Weintraub. No los que estaban anteriormente por el grupo Chapira. Sino que específicamente quienes han estado ahí puestos por el grupo Sartor. Tú eres uno de ellos, Roberto Nahum. Entonces, ¿qué más tiene que pasar? ¿Tiene que venir un terremoto, compadre, que se venga abajo la Casa de Estudio para que hagan desaparecer este informe y de alguna manera volver empezar de cero? Pero de verdad a mí yo me cuesta creer que ellos se sigan paseando por el Estadio Nacional como si no pasara nada, como si todo esto que le está diciendo la Casa de Estudio fuese más que nada una advertencia al profesor del colegio. Oye, a la próxima les voy a hacer un control de estas pruebas que te hacían sorpresa en el del colegio, para pa medir cuál es tu capacidad de administración del club. Lamentablemente así está la U, no solo en la cancha, sino que también fuera de ella, con toda esta situación de ayer, en la red social ex, un ex director de Azul Azul que respondía a la familia Chapira, José Joaquín Lazo, establecía toda esta dualidad, la U Huachipato, luego se toda esta sanción de Javier Correa. Qué bueno que empiecen a salir voces distintas a las de Juan Pablo Pavés dentro del mundo de Azul Azul, ambos ex directores ya, ninguno de los dos está en la mesa, pero que dan fe de lo que ocurre adentro. Pero tú anda a decirle eso a los actuales directores, no, ¿cómo se te ocurre que nosotros vamos a estar actuando en favor de Huachipato? Esa es una situación que realmente tampoco nadie se atreve a esclarecer dentro del directorio, cómo actúan en favor de Huachipato permanentemente.
3: La U en lo deportivo juega con Coquimbo este sábado. Hoy habló Fernando Gago, el técnico, en conferencia de prensa, y se refirió ya a la disponibilidad. Ha sido un año horrible para Octavio Rivero, que va a ser citado, podría ser citado ante los Piratas.
6: Octavio está muy bien, está tranquilo, está trabajando muy bien. Obviamente que veremos cuándo va a ser el mejor momento para que esté. Y comparto 100% que es un jugador que nosotros nos va a dar algo, porque está planeado desde este momento, desde que llegó al club. Entonces, cuando yo también analizo el plantel, creo que es un refuerzo, porque este es un jugador que todavía no lo pude entrenar.
3: Qué añito de Rivero. Sí. Lo que costó que llegara a la U. Y...
4: No, y lo que costó el dinero.
3: Sí.
4: Más de $900,000 fue más de un año, porque la dirigencia era lo que hizo el año pasado, pidieron $1,300,000, lograron bajar este año en $900,000. Claro, su cuota goleadora no había bajado, se mantenía muy alto en Barcelona de Ecuador, y cuando llega la U apenas llega a jugar tres fechas y tiene que parar, se atrasó todo el proceso porque no se sabía si necesitaba o no intervención, terminaron operándolo a fines de abril, primeros días de mayo. Imagínate, recién primeros días de septiembre está disponible un jugador que a esta altura la gente de la U pensaba que ya tendría entre 8 y 10 goles, lo mismo que Lucero, y sin embargo entre Lucero y Rivero apenas un gol. O sea, ese es el aporte que tienen entre ambos delanteros extranjeros esta temporada, lo cual a la U evidentemente la tiene a 16 puntos Colo Colo, entre otras razones, justamente porque el aporte, los dos principales refuerzos este año, se reduce en la Liga de Primera a apenas un gol.
3: Fíjate que en las últimas semanas, después del lío en el Superclásico por la supuesta discusión entre Charles Aránguiz y Gago, han comenzado a aparecer algunas especulaciones en

0: La formación, entonces hay un montón de cosas donde se busca y se quiere decir o se busca el conflicto. Hace 2 semanas atrás entrenaba de la misma manera. Hace 5 años, 6 años que soy entrenador, entreno de la misma manera. Tuve 8 años, 7 años en Europa, entrenaron de la misma manera. Entonces, a ver, buscar el conflicto, buscar algo sobre una derrota es muy fácil. Yo tengo las cosas muy claras. Entrenamos todos los días, hacemos partido de fútbol todos los días.
1: A ver, yo quiero aquí poner un punto porque es bastante interesante lo que plantea Gabo y lo que se ha planteado en la U después de la derrota fundamentalmente con Colo Colo. Esto de que surgió la información directamente que Gago no hacía fútbol 11 contra 11 en la semana y que eso a muchos periodistas y reporteros casi que eso fue un sacrilegio, porque finalmente eso es despreciar el entrenamiento de fútbol, el hacer un al menos 30 minutos 11 contra 11 para probar un equipo titular. Bueno, queda claro, y yo siempre invito a la gente a ver estos streams de los equipos europeos, de los principales equipos que hay, del PSG, vean del Tottenham, del Arsenal, del City, vean cómo trabajan los entrenadores top del mundo y varios entrenadores en fútbol chileno, en Argentina, en Uruguay, en Perú. Esto de hacer fútbol 11 con 11 es obsoleto, eso quedó en el siglo pasado. Bielsa, San Paoli,
2: se hace fútbol el jueves, ¿te acordás que
1: decía? Claro, sí, exacto. O sea, vamos a conocer los 11 porque mañana hace fútbol el entrenador. Eso es de la época de los 90, de los 80, cuando tú podías incluso entrar a los entrenamientos y ver cómodamente sentado el 11 que iba a parar el técnico del equipo. Hoy día se simulan situaciones de juego, se ensaya presión en bloques de determinada cantidad de jugadores, cómo presionar 5 contra 4, la presión y la contrapresión, cómo salir de presiones, pero todo eso en espacio reducido, mucho más intenso que un fútbol 11 contra 11. Entonces, preguntarle a un entrenador, sea Gago, sea Ortiz, sea Garnero, que no hace fútbol y que eso tiene molesto a los jugadores. Los jugadores están molestos no porque Gago entrene de esta manera, los jugadores están molestos porque la forma de manejar el grupo de Gago no les acomoda, no les gusta, quizás que tenga ciertas reacciones frente a errores, quizás tiene una distancia o marca una distancia con algunos futbolistas distinta con otros. Bueno, todo eso va minando muchas veces la relación, sobre todo cuando los resultados no son buenos, que en este caso. Pero decir que no entrena fútbol, o que un futbolista puede llegar a decirle a un periodista, no, mira, en realidad no entrena fútbol, no hace nada, es que te la están tirando chueca, porque esos mismos jugadores pasaron por Europa, esos mismos jugadores saben cómo trabajar. Pregúntenle a Berizzo si alguna vez hizo 11 contra 11, por ejemplo, a Bielsa o a San Paoli. ¿Qué es lo que más destacaba los jugadores de Bielsa o San Paoli? Que eran entrenamientos cortos, de 45 minutos, pero una exigencia brutal. Bueno, eso es lo que intenta hacer Gago. Que después no le resulte, eso es otra cosa. Que no les dé la herramienta a los jugadores, eso es otra cosa. Pero no entrenar 11 contra 11 no afecta en lo más mínimo. Los sparring, por ejemplo, cuando lo hizo famoso Bielsa y después hacía la misma secuencia San Paoli y muchos otros entrenadores, los sparring simulaban ser los rivales y al mismo tiempo enseñaban a sus propios futbolistas, a sus propios compañeros más adultos, cómo realizar los entrenamientos. Pero en ningún momento se efectuaba un partido de 11 con 11 con los sparring. Los sparring generalmente trabajaban como si fuesen los delanteros rivales, los defensores rivales, estaban preparados para hacer situaciones de defensa y ataque. Pero, insisto con esto, creo que hay que ir un poquito más allá en el análisis y mirar qué es lo que se hace en el fútbol mundial. Y no quedarnos con lo que me dijeron, con que mira, en realidad a lo mejor, como no hace 11 contra 11, sus entrenamientos no son futbolísticos. Yo creo que ahí hay que ir un poquito, un paso hacia adelante, hay que prepararse, hay que mirar, hay que leer y saber cómo trabajan los equipos en el mundo. Ojalá llegaran muchísimos más técnicos que estén arriba del caballo, como se dice. Jamás en Argentina se le discutió a Gago, oiga, usted no hace 11 contra 11, aun cuando los resultados eran buenos o malos. Eso a mí me

0: Ayer cuando vi el debate dije, chuta, quizá nos estamos quedando muy, muy atrás y el mensaje que estamos entregando no para la gente no es el correcto, pero tú te imaginas cuando nosotros éramos reporteros preguntarle a Sampaoli y a Bielsa, oiga, usted no hace 11 contra 11, entonces no hace fútbol, los jugadores están un poco molestos porque no hace fútbol, cuando los jugadores lo que más agradecían era eso, entrenamientos cortos, pero intenso, de una intensidad brutal, en espacio reducido, cosa que después llegaba al partido y las situaciones que se te presentaban en el entrenamiento ocurrieron en la cancha. Eso es distinto a un 11 contra 11 donde los jugadores que están en defensa pasan 30 minutos mirando el partido porque el equipo suplente no cruza la mitad de la cancha.
1: Oye, eso con la U que enfrenta a Coquimbo. Y en el fútbol internacional hoy hay Liga Española, comenzó ayer, y se enfrenta...
0: Ayer no comenzó, ese es un partido adelantado.
1: Ah, era adelantado,
0: porque los dos
1: un 0-0 malísimo.
0: Claro, sí. Pasa que los dos equipos juegan Europa League. Sí. La semana del 15 de octubre, yeah. Y esa semana que solamente se juega Europa League y Conference está programada una fecha mitad de semana, yeah. Y justo coinciden ellos dos, yeah. Entonces se adelantó para
1: empate ellos. Cero, malísimo,
0: claro. Hoy día arranca la fecha,
1: exacto,
0: la 3 o
1: la
0: 4,
1: la 4,
0: la 4 ya.
1: Lo pasa el tercer partido para los equipos que suspendieron
0: se completaron,
1: entonces es la cuarta. Bueno, la cosa es que el Betis a las 3 de la tarde hoy en la Cartuja recibe a el Real Madrid, que viene muy encendido en este regreso de Mourinho, un Mourinho más maduro, más tranquilo,
0: con más raciocinio,
1: exacto, y bueno, lo concreto es que otra vez se repite el duelo Pellegrini-Mourinho, que tiene mucha historia. Recordemos que Mourinho ninguneó a Pellegrini cuando llegó al Madrid a reemplazarlo y dijo, si a mí me va mal en el Real Madrid, no me voy a ir al Málaga, me voy a ir a un equipo grande, exacto, como diciendo este otro. Bueno, se han cruzado, ya están limadas asperezas, fueron rivales en el fútbol inglés.
0: Mourinho fue clave para que Pellegrini, exacto, ganara su primer título.
1: Pellegrini fue campeón con Mourinho en el Chelsea y fue clave porque en las últimas fechas el Chelsea le ganó al Liverpool, que tenía la ventaja, y eso permitió el zarpazo del City. Ese torneo se dio algo extraordinario. El City fue líder solo 6 fechas del campeonato, pero la importante
0: al comienzo
1: y al final,
0: la última,
1: y terminó siendo campeón. Bueno, ayer le preguntan a Mourinho en conferencia de prensa por esta rivalidad, y esto es lo que dijo el técnico portugués del Real Madrid.
2: No reprocho nunca nada porque no podemos volver atrás en el tiempo. Esta es mi filosofía. Pero obviamente que en el pasado, y un pasado tan, tan largo en el fútbol, obviamente que hay momentos, hay palabras, hay cosas que uno dice, que uno hace, y que después al final, mira, te sientes un idiota, te sientes que te has equivocado. Yo por eso no reprocho, pero obviamente que con él... Yo he tenido alguna palabra, he tenido algún comentario muy estúpido que no me orgullo. Después, y ahora seguramente él, si nos escucha, se vaya a reír. Le he pagado bien porque el campeonato que él ha ganado en la Premier con el Manchester City lo he regalado yo, porque a 2 partidos del final, si el Liverpool empata con el Chelsea, el Liverpool es campeón. Nosotros hemos ganado y él ha sido campeón. He pagado bien.
1: Obviamente bromea, pero me encanta, porque él podría decir, no, ya fue y no pasa nada.
0: Loco.
1: Pero el tipo dice, uno a veces dice cosas, piensa, tiene actitudes que parecen muy estúpidas, muy idiotas. O sea, una madurez distinta, reconocerle en el resto de la conferencia, lo elogió, dijo que era un técnico extraordinario, que serio.
0: Como persona, que no, lo, más que como entrenador, que una lo gran respeta. Persona.
1: Y contó la anécdota del duelo Betis-Roma. Yo estuve en ese partido en Roma.
0: No. Es un Betis Roma, un amistoso.
1: Ah, exacto. Yo estuve en el 3-1 del Betis Roma.
0: Que el 2021, que se quedan con 4 jugadores.
1: De pretemporada.
0: Claro. Y ahí dice que Benedict le dijo a sus jugadores: bajen el ritmo, no me interesa ya.
1: Hacerle 8.
0: Claro.
1: Y que
0: ganó 5-2 ese partido amistoso. Sí. Pero le ponen el 8-8.
1: Verdad.
0: Se le olvidó el resultado y dice: un amistoso de pretemporada, un árbitro que era muy amigo del Betis, parece. Ahora, fíjate que son 17 partidos.
1: Sí.
0: Entre ellos. Son 8 victorias para Mourinho, 4 para Pellegrini y 5 empates. Pero hay un detalle. Los primeros partidos, que era Real Madrid y un Málaga desastroso. Porque
1: igual le ganó un
0: Málaga. No, pero es que los primeros, de las primeras dos temporadas, 7-0 y 4-0.
1: Sí.
0: Gana Mourinho. Claro, Pellegrini estaba reconstruyendo el Málaga, él llegó a mitad de temporada. Y al tercero o cuarto partido, 7-0.
1: Sí.
0: Así que la diferencia fue en ese momento que se establece. Después muy parejo, porque City, Chelsea, Betis, Roma son equipos del mismo calibre.
1: Escuchemos a Pellegrini sobre esta rivalidad con Mourinho.
3: Con José Mourinho llevamos muchos años, hemos tenido muchísimos enfrentamientos deportivos dentro del campo de juego, un momento de unas declaraciones hace mucho tiempo que para mí no tiene ninguna trascendencia, cada uno puede decir lo que tenga ganas. Yo estaba muy contento de estar en Málaga, fue una de las mejores decisiones además que he tomado en mi carrera, así que no tengo ningún tipo de enfrentamiento con él, más quizás la prensa intentó buscar un enfrentamiento, nos hemos topado muchísimas veces, nos ha tocado ganar, nos ha tocado perder. Tengo una muy buena opinión de él como técnico y lo veo mucho más maduro todavía como tengo ahora que quizás algunos años atrás, así que yo creo que ahora tiene más raciocinio de lo que dice.
1: Más raciocinio de lo que dice. Bueno, vamos a ver qué pasa hoy día a las 3 de la tarde. Saludos para cerrar.
0: Un saludo para Claudio, que siempre me escribe. Un saludo para Patricio Arco. Dice, Mourinho cambió cuando vio su serie. Javier Obreque, un saludo grande ahí en Concepción. Para su hijo Clemente también. Un abrazo gigante. A Cristian Marilao, saludo a Talca. A Cristiana, José y Alfonso, sus hijos. Un saludo a José Francisco allá en Nueva York. A César Mejía, un saludo gigante. A Felipe Moreno también, un saludo a su hija Cosita, que va camino a la universidad, y hasta grande va a decirle Cosita, po, hombre. José Luis Palomino y Alejandro García, ahí que saluda a Santiago, Camila y a Martina, van camino al Colegio San Ignacio de Machalí, ya en Rancagua, así que un saludo grande para todos. Nos reencontramos el fin de semana en las transmisiones, mañana Católica, y la U también, las dos, y el domingo Colo Colo con Huachipato en el sur.
1: Nos vemos, que estén muy bien, lindo fin de semana.
0: Chau, chau.
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5: Es la hora 7 de la mañana, 59 minutos.
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6: Ya han armado un tremendo cuento con esto. Lograron los votos suficientes para una comisión investigadora. Se han centrado en esto. ¿Por qué? Para fastidiar a Kast. Entonces, después de todo eso, Jara decidió responder.
7: ¡Haga la pega!
6: No hace la pega porque parece que quedó cansado de... ¡Qué bajo nivel intelectual!
7: ¡Haga la pega, po! ¡Oye, haga la pega, po! ¡Oye!
6: Imagínense en qué estaríamos ahora, de la que nos salvamos. Entonces, la ausencia de Corina Machado es el resultado de que en este momento no le convenía a nadie, incluyendo a la propia Corina Machado. ¿Qué va a pasar en unos años más? Cuando esta inteligencia artificial se haya desarrollado mucho más, se den cuenta que lo que estamos viendo aquí, esto es un cambio en la historia de la humanidad. Hola amigos, bienvenidos a esta edición de Día Jueves del Portal del Villegas, que antes de ninguna cosa, parto recordándoles que los está esperando Roma, un viaje inmóvil en el villegas.cl/tienda. 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Vamos a partir entonces con el tema que algunos dan por zanjado, otros lo dan por terminado, pero estos temas no terminan jamás. Me refiero a el Estrecho Magallanes. Como saben, Estados Unidos, o el presidente Trump más bien dicho, anunció que van a revisar el tema de la soberanía todo el tema relacionado con las Islas Falkland para los ingleses y las Malvinas para los argentinos, de esto hablé ayer, y esto ha entusiasmado a la Cancillería Argentina, al gobierno argentino. Piensan que esto podría significar un gran apoyo para recuperar, porque ellos piensan que se las robaron las islas llamadas por ello Malvinas y Falkland por los ingleses, y etc. Pero hay mucho más que eso, estimado amigo. Por razones geopolíticas, geográficas, es toda esa zona del sur del continente que involucra el Paso Drake, el Estrecho Magallanes, desde luego las islas estas disputadas, toda esa zona está cobrando más y más importancia estratégica en el tablero mundial de la competencia entre los grandes poderes. Y todo repercute en todo. Entonces, lo que ocurra con las islas, los ánimos que se reenciendan, los ánimos patrióticos, llamémoslos, argentinos por recuperar tierra, los ánimos por hacerse de lugares de, bueno, el Estrecho Magallanes, por ejemplo, que consideran que son nuestros, o que debieran ser nuestros, porque ellos son, ¿no es cierto? Siempre nos han mirado a los chilenos como un país de segunda categoría que casi no tiene derecho a tener estas ventajas geográficas como este enorme balcón al Pacífico, que eso debiera ser nuestro. Bueno, entonces hay que tener mucho cuidado. Yo soy lo suficientemente viejo para haber visto cómo la debilidad del Estado chileno frente a reclamaciones argentinas terminó con cesiones territoriales. Soy lo suficientemente viejo para recordar lo que pasó en los días en que en Laguna del Desierto perdió la vida el teniente Merino y ese territorio fue a dar a mano a los argentinos. ¿Y cómo fue a dar, estimado amigo? Años antes del incidente que significó la muerte del teniente Merino de Carabinero, los argentinos empezaron a ocupar, a llevar gente, a hacer acciones de distinto tipo, o lo que llaman los gobiernos hacer soberanía. ¿Y qué hizo Chile? Chile no hizo nada, dejó que ese terreno que teóricamente era chileno fuera siendo ocupado de a poquito, fuera siendo incorporado de a poquito en los mapas, en los discursos, en las declaraciones y en la ocupación de algunas cuantas personas que fueron a vivir ahí. Y cuando llegó el día de los que hubo, entonces perdimos Laguna del Desierto. Debilidad. Pura debilidad. Entonces, ¿habremos aprendido la lección de que con nuestros vecinos del lado, que son tan fantásticos en tantas cosas, pero cuando se ponen la albiceleste, se ponen más peligrosos que un mono con corta pluma? Tenemos que, con respecto al Estrecho Magallanes, no nos basta que el gobierno haya dicho, o el gobierno argentino ha dicho que en realidad es chileno, que no hay más que discutir, que hay unos tratados. No basta. Porque el día de mañana puede haber otro gobierno, pueden haber otros almirantes, pueden haber otros jefes de la Fuerza Aérea que empiezan de nuevo. De hecho, en el tema del Estrecho Magallanes no fue solo que hay un decreto que dice que es compartido. No fue solo ese general de la Fuerza Aérea que habló de hacer presencia. Un alto funcionario del Servicio Hidrográfico de la Marina Argentina, hace un tiempo atrás, determinó que era argentino el Estrecho Magallanes. Estas cosas van apareciendo de a poco, estimado amigo. Aparecen en cartografía. ¿Cuántas veces hemos visto que en cartografía argentina que agarran un pedazo del territorio chileno y lo declaran de ellos en la cartografía? Cartografías que después presentan en algún laudo arbitral, que si les va mal, de todas formas dicen que es insubsanable y que no le van a dar pelota, como pasó con el Beagle. Tenemos que tener cuidado con los vecinos. Queremos tener la mejor relación. Comerciar, visitar, que seamos visitados, todo lo que ustedes quieran, pero el Estado argentino, los jefes de las Fuerzas Armadas argentinas, los geopolíticos argentinos, toda esa gente que se mueve en órbitas alrededor de Casa Rosada, tienen siempre estos elementos en mente de ocupar territorios que son nuestros, sobre la base de que nosotros no tenemos derecho porque somos un país tan pequeño, un país con tan pocos habitantes, un país rasca, así nos ven, o nos veían. Después se pegaron el cachufazo que estaban bastante equivocados, ¿no? Quedaron atrás. Pero en ello existe siempre esa ambición, existe siempre esa presión que se manifiesta de mil maneras y con el tiempo se va acumulando y cuando llega el momento de los cubos pareciera que siempre fue de ellos. Entonces, cuidado con los ejercicios conjuntos en territorio chileno, que eso les puede dar una base para decir cómo que no compartimos si tuvimos uno de ejercicios conjuntos, che. Cuidado con el Estrecho Magallanes, con los ejercicios conjuntos el día de mañana. Cuidado con las naves argentinas, como pasó no hace mucho, que con el pretexto que tienen que ir a algún lado pasan por aguas chilenas sin avisar, sin nada. Así como Pedro por su casa. Yo no estoy siendo chauvinista aquí, no estoy agitando la bandera. Estoy diciendo algo que lo he visto, que todos los chilenos de mi edad lo hemos visto. Cómo hemos perdido territorio. Perdimos la Patagonia entera. Si ese terreno, que ahora es argentino, de todas maneras, ese terreno era una zona gris en la relación entre Argentina y Chile en la frontera. Y presionaron cuando estábamos involucrados en la guerra, en la difícil guerra con la Confederación Perú-Boliviana, con la guerra con Perú, el 79, y presionaron. Hay que tener cuidado, porque hay una veta dentro del DNA cultural, civil, militar, estatal, etcétera, argentino, que tiende a apoderarse de más territorio, de reclamar soberanía, de decir esto es nuestro. Tengan cuidado. Así que cuidado con los ejercicios conjuntos, con los asados en la zona limítrofe, porque hasta eso, ¿cómo que no es nuestro? Si nos estuvimos comiendo ahí con estos cosos chilenos. Cuidado. Si vis pacem, para velum. Así es. Así es que lo de Laguna del Desierto les podría contar la historia en más detalle. Cómo se fue eso, descuidando. Cómo cundió la negligencia, la despreocupación y luego la debilidad. Entonces, que no caigamos de nuevo en lo mismo. Vienen Campos de Hielo tarde o temprano. Vamos a ver qué pasa ahí. Ojo con Campos de Hielo, que es muy importante. El tema del agua es muy importante, cada vez más importante. Ojo con Campos de Hielo. Que no empecemos a ver de repente que llega un centro invernal en Argentina, que es nuestro, que después de esto, que hay una ocupación, que hay unos tipos esquiando por el lado nuestro. No, cualquier cosa sirve. Luego, en los juicios arbitrales, para decir, bueno, pues esto siempre fue nuestro, miren, ahí había gente, ahí celebrábamos, qué sé yo, lo que sea. 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Bueno, hay que ser firme. Cuando hemos sido firmes, las cosas quedan digamos, se mantienen nuestros derechos y se evitan problemas mayores. Son los débiles los que terminan siendo arrastrados a una situación nefasta. No los fuertes, los débiles. Porque hasta el más débil, hasta el más cobarde, hasta el más poca cosa, finalmente lo están matoneando, empujando y escupiendo, se tiene que defender. Pero ya es tarde, ya es tarde. En este momento nuestros recursos bélicos son muy superiores a los que puedan tener nuestros vecinos. Pero eso hay que mantenerlo. No hay que creer en esta estupidez de tanta gente que piensa que son las armas las que crean las guerras, que es el armamentismo el que trae los problemas. No, no es eso. Hay que ser fuerte para mantener la paz. Con la fuerza se disuade a los que quieren decir esto es nuestro, esto es nuestro. De lo contrario vamos a perder. Vamos a ir perdiendo un pedazo tras otro por la confraternidad entre los pueblos. Olvídense de esas estupideces. No existe la confraternidad entre los pueblos. Ni siquiera existe la confraternidad dentro del país. ¿Qué confraternidad reina ahora en Chile? ¿Qué confraternidad hay dentro de Argentina o dentro de Perú o dentro de Estados Unidos? Hay puras disputas, puros conflictos que pueden llegar a la violencia extrema. Así que olvídense la frase idiota de la confraternidad entre los pueblos. Nunca existió la confraternidad ni entre los pueblos, ni dentro de los pueblos, ni dentro de ninguna cosa. La única forma de mantener la paz y una relación civilizada con el prójimo es ser fuerte. Siendo fuerte, siendo capaz de hacer muy costoso la acción agresiva del otro, es como se mantiene la paz. No de otra manera. Bueno, hay un caso que está haciendo noticia. Aquí lo anoté con mi letra espantosa. El caso Setimedo. Un señor, un consultor informático argentino, al cual se dice que ha estado detrás, involucrado en un montón de acciones informáticas no muy católicas, que habría estado trabajando, todo esto lo dice la izquierda, habría estado trabajando para la campaña de Kast, habría estado participando en una campaña oscura para, ¿se acuerdan ustedes?, contra la candidata Evelyn Matthei en su momento, etcétera, etcétera. Y han armado un tremendo cuento con esto y lograron los votos suficientes para una comisión investigadora de todas estas cosas. De los bots, de las redes informáticas que crean fake news, todo eso que efectivamente se tiene que revisar. Pero aquí el punto central que interesa y que ha motivado esto no es el tema en general de todo el uso maligno que se está haciendo en muchos sentidos en la informática, desde los viejos hackers que roban hasta los que inventan noticias falsas, los que inventan videos en que aparecen personas casi de carne y hueso, y son invenciones. Todo eso ha ayudado mucho por la inteligencia artificial. Se han centrado en esto, ¿por qué? Para fastidiar a Kast. Van a convertir a Kast en un hombre que usó unos recursos malévolos en su campaña presidencial. Bueno, se les olvidó completamente a esta gente, porque son unos hipócritas a nivel bíblico, épico, todo lo que hicieron para lo que ellos llamaron, y la prensa en su habitual candor o necedad sigue usando el término, el estallido social, que fue una insurrección organizada. Y entre los muchos aspectos de esa insurrección organizada hasta hubo el uso masivo de la internet, de la informática, para generar, por ejemplo, noticias falsas. Por ejemplo, les voy a dar un ejemplo. Mientras en Chile usted veía, en esos días aciagos, a histéricos e histéricas amparados con una sensación de impunidad, escupiéndole poco menos que en la cara a las tropas, yo he visto imágenes, hay imágenes de una roteca ahí insultando a un militar así al frente de su cara, sabiendo que el militar no iba a hacer nada. Esa era la pasividad, esos palitroques con uniforme. Pero ¿qué se decía en el exterior, estimado amigo, en las redes sociales? Que el pueblo estaba combatiendo en las calles al ejército. Miles de muertos, víctimas, heroicos, trabajadores, desposeídos luchando contra la tiranía del fascista Piñera. Después lo que se hacía circular dentro del país. Se fabricaron un montón de mitos, como eso del millón de personas que se juntaron en la Plaza Baquedano. Usaron todos los recursos habidos y por haber de la mentira, de la mistificación, del equívoco y de la falsedad. Entre ellos, con internet, con los votos, con todas esas cosas. Pero se les olvidó. Porque ellos son inocentes. No, nosotros no participamos. Nosotros vimos con horror cómo la gente salía a las calles, hacía al mismo día, a la misma hora, a quemar las estaciones del metro con acelerantes, con todo el aparataje técnico necesario. La señora Juanita asaltando después los supermercados, yendo a quemar dos hoteles, destruyeron. Bueno, ¿cuánto daño no hicieron? ¿Y qué usaron? Usaron la internet. Usaron todo lo que pudieron. En esos años todavía no se había desarrollado como ahora la inteligencia artificial. Esto ocurrió hace ¿cuánto ya? 6 años. 7 años. Pero hicieron todo lo que pudieron. Ya existía internet, la usaron a fondo. Y ahora están con el, vamos a investigar la aprobación de una comisión investigadora, porque resulta que casi... Cass ha dicho que ni siquiera conoce a este fulano, de cuyo nombre aquí lo anoté con una letra horrible, no sé, Semimedo, Setimedo, Letimedo, bueno, da lo mismo, ¿usted sabe quién es? Es impresionante, es muy impresionante. 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Pero no se quedan ahí. La señora Janet Jara, a propósito que Cast mencionó que en la izquierda cometieron muchísimos pecados en relación al combate contra el crimen, que ellos jamás habrían presentado una reforma constitucional para fortalecer la lucha contra el crimen, porque ¿cómo le iban a presentar si ellos mismos estaban destruyendo constituciones, estaban amparando a los inmigrantes? Jamás en la vida Janet Jara habría presentado, si hubiera sido presidenta, una reforma constitucional en relación a esto. Habría presentado, quizá en relación a la primera propuesta que ellos tuvieron para demoler el sistema burgués, pero para detener el crimen, nada. Eso fue lo que dijo Cast, que era inconcebible imaginar a un gobierno de izquierda presentando una reforma para fortalecer la seguridad, cuando nunca les ha importado a la izquierda. Y las pocas cosas que hicieron durante el gobierno de Boric era por la presión ciudadana, que era tremenda. Entonces, después de todo eso, Jara decidió responder. ¿Y qué le dijo con su estilo? Con su estilo, ¡haga la pega! ¿Cuál pega? ¿Se refiere a que a la pega como presidente? Bueno, la hace bastante más de la que la hacía Gabriel Boric, que llegaba a las 12 con la camisa fuera del pantalón a su escritorio a leer el diario. Haga la pega. Eso es muy medio ordinario, lo encuentro. Pero ¿qué más dijo? Levante el secreto bancario, porque eso, los comunistas están absolutamente interesados en tener también algún día, si llegaran a gobernar con otro progresista, con otro Boric, de poder meter mano también en las cuentas corrientes, ¿no es cierto?, para seguir haciendo crecer el aparato de opresión en que ellos quisieran convertir el Estado como lo convirtieron en todos los países comunistas. Entonces haga la pega, levante el secreto bancario. Y luego agregó: no hace la pega porque parece que quedó cansado después de bajarle los impuestos a los ricos. Qué bajo nivel intelectual esta señora. O sea, así vociferando tonteras como una, no sé, pues, ¿cómo llamarla? Antes, habían ciertas palabras que se usaban antes para calificar a personas así.
7: Haga la pega, po, oye, haz la pega, po, oye, oye, acá, haz la pega. Oye, y ya estás cansado, después bajarle el impuesto a los ricos.
6: Ese es el lenguaje de ellos, pues, los ricos, los pobres, los desposeídos, los ricos, los buenos y los malos. Esos son los que iban a gobernar con Yanet Jara. Imagínense en qué estaríamos ahora, de la que nos salvamos, por ahora, por el momento por lo menos. El dejarle el impuesto a los ricos. La señora Yanet Jara, yo creo que no tiene capacidad intelectual suficiente para entender la diferencia que yo expliqué ayer entre capital y riqueza. No lo entiende. Ella se educó económicamente leyendo la tira cómica esa del Pato Donald, donde aparecía el tío rico MacPato, ¿se acuerdan? Que se zambullía en una piscina con monedas de oro. Para ellos ese es el capital, unas monedas de oro en una piscina, y los ricos malos, malignos, se tiran en piquero. Y se dan vuelta ahí, se revuelcan en medio del oro, mientras los desposeídos están mirando con la cara pegada al vidrio a la ventana. Esa es la mentalidad de Yanet Jara y de toda su gente. Bueno, yo dejé pendiente un tema, que lo que sucede es que a nadie le convenía que participara en estas conversaciones Doña Corina. No le convenía a la Corina Machado, porque no estaba muy en sintonía con el grupo, los partidos, los movimientos de oposición que fueron a conversar con Delcy Rodríguez. No quería aparecer con ellos, que sin duda van a negociar algo no muy católico. No le convenía a la Corina Machado. No le convenía a esos partidos que fueron a hablar con la Delcy Rodríguez, porque no quieren quedar bajo la sombra de un personaje del calado de la Machado, y además porque tienen Corina Machado, y además porque tienen una disposición distinta, que con Corina Machado ahí en medio de ellos no habrían podido llegar a las negociaciones, si es que llegan alguna con Delcy Rodríguez. Y tampoco le convenía a Delcy Rodríguez entrar en comunicación con la Corina Machado, que tiene una posición bastante más radical, más puntúa, más decisiva de la que puedan tener estos señores que van a conversar con ella. Tampoco le convenía al gobierno norteamericano, porque lo que quiere el gobierno norteamericano es llegar a acuerdos, como el que llegó con el petróleo, con la Delcy Rodríguez y su gente. Entonces no le convenía a nadie. ¿Qué interés podía tener Corina Machado en participar en estas negociaciones que pueden terminar mal o que pueden terminar con un arreglín muy poco transparente, muy poco presentable, y por lo tanto ensuciar su tremenda imagen que tiene ahora? Preferible conservar esa imagen, porque ya llegará el momento, o puede llegar el momento, en que hay elecciones presidenciales de verdad, y ahí sí va a aparecer Corina Machado, y ahí va a ganar por de todas maneras. Entonces, la ausencia de Corina Machado es el resultado de que en este momento no le convenía a nadie, incluyendo a la propia Corina Machado, participar en esta cuestión. Así es que, eso, por ese motivo, no participó, y aparece, parece raro a primera vista, pero esta es esa la explicación. de su ausencia. Y a propósito de Venezuela, yo les mencioné ayer que los domingos voy a hacer, en vez de hacer un programa basado en hechos o sucesos, personas extraordinarias, me iba a dedicar a Estados Unidos, y no es un solo programa. Eso quiero dejar claro. Esto que se llama desde el corazón o en el corazón del imperio, no va a ser un programa y después pasa a otros países. Va a ser un número de programas dedicados a ver distintos aspectos de ese imperio de facto, no de jure, que es Estados Unidos. Muchas cosas se pueden decir y ver que son interesantes, no solamente para los chilenos que viven en Estados Unidos o los norteamericanos que ven este programa, que son algunos, especialmente amigos míos del área de la computación por ajedrez, me conocen de muchos años y ven de repente mi programa. Y va a ser de interés para ustedes también, estimados amigos, se los aseguro. Bueno, eso quería aclarar, porque no va a ser un solo programa, van a ser varios. Y vamos ahora a un tema internacional, el de siempre, pero que sigue creciendo, como les dije yo que iba a pasar hace tiempo, que estábamos entrando en un periodo de guerra, en un periodo de desequilibrio de todo orden, de desquiciamiento del orden mundial. Ya se desquició, ya se acabó el orden mundial que había. Y que cuando se acaba un orden mundial vienen las guerras y estas no hacen sino crecer. Y también les he dicho en distintas oportunidades que ya estamos, de hecho, en la Tercera Guerra Mundial. Hay algunos que dicen, uy, esto hay peligro que empiece la tercera. Ya empezó. ¿Qué más mundial que esto? Participa Rusia, Ucrania, países de Europa, Irán, Israel. Y otros están ahí al borde, participando directo o indirectamente. Corea del Norte, se me estaba olvidando, que tiene hasta tropas en Rusia. Eso es una guerra mundial, por donde hay muchos beligerantes. No se definen las guerras mundiales si hay o no hay intercambios nucleares, como alguna gente dice, tercera guerra mundial, bombas nucleares. No, no necesariamente. Bueno, permítanme ir a otro bloque. 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Les decía que la guerra es lo que estamos viviendo y vamos a vivir en más y más partes. Y fíjense lo que está pasando con Rusia. Rusia, que no ha logrado sus objetivos militares y que ha sufrido bajas catastróficas en material y en personal, sobre todo en personal. Que no ha logrado nada de su objetivo. Nada. Están desesperados. Su economía se está yendo al suelo. Les están destruyendo toda su base para la producción, refinamiento y venta de petróleo, que es su gran ingreso. Están arrinconados. Y entonces en su desesperación están recurriendo a remedios o supuestos remedios extremos y están haciendo crecer lo que se llama guerra híbrida contra Europa, ya no simplemente contra Ucrania. Guerra híbrida significa una guerra que no es con tanques ni con aviones, sino que con operaciones clandestinas o operaciones, por ejemplo, de hackeos informáticos, sabotajes, drones. Fíjense ustedes que en las últimas semanas, en Italia, en Estonia, en Letonia y en Bulgaria, han habido sabotajes a fábricas de municiones que las producen para enviárselas a Ucrania. No se han atrevido a ir directamente con un cohete o con un bombardero a destruirlas. Están usando, esto es lo que sabe la inteligencia europea, ya esto es una noticia, una información, están usando criminales locales. O sea, ellos no muestran la mano. Contratan a criminales locales para que vayan a sabotear. El último evento que ya, digamos, es descarado fue varios drones que hicieron volar hasta un aeropuerto alemán para destruir un avión ucraniano que llevaba municiones. Fracasaron porque el aparato no funcionó. La inteligencia alemana recogió los drones con los explosivos y descubrió que todos los componentes, el sistema de detonación, etcétera, son componentes rusos. Y van a hacer una reclamación, no sé qué, si va a ser una mera reclamación o una denuncia, qué va a hacer Alemania, pero no se van a quedar callados como han hecho otros países europeos que están dominados por la cobardía y la timidez. O por la cautela, si ustedes quieren decirlo más suave. Obviamente. Pero Alemania en este momento va a hacer una reclamación oficial porque los drones eran varios. Eran de fabricación con explosivos hechos en Rusia, con sistemas electrónicos hechos en Rusia, con detonadores hechos en Rusia, rusos. Van a hacer una reclamación oficial, creo que van a cerrar un consulado, no van a declarar la guerra a Rusia. En el fondo Rusia es la que le está declarando la guerra a OTAN. De hecho, Rusia dice que de hecho están en guerra con la OTAN, porque la OTAN está alimentando con municiones y con armamento a Ucrania para que se defienda. Fíjense ustedes qué diferente es una cosa de otra. Europa ayuda a Ucrania para defenderse. China, Irán y Corea del Norte ayudan a Rusia para que ataque. Son cosas muy distintas, ¿no? Los chinos, que se pasean por el mundo con sus diplomáticos hablando de la paz, les mandan armamento, les compran todo el petróleo que pueden, los ayudan. Corea del Norte ha enviado docenas de misiles que están matando civiles ucranianos, municiones para los cañones rusos, y no solo eso, tropas. Primero hubo un cargamento, porque tratan a su gente como cargamento en los países comunistas, un cargamento, el primero de 10.000, donde no quedó títere con cabeza, los liquidaron. Ahora están mandando otro contingente de alrededor de 20.000 soldados. Eso no es problema para los rusos. El problema es que la NATO ayuda a defenderse un país. Ellos están usando otros países para atacar a un país. Los rusos, como es costumbre en esos regímenes, como es costumbre en ese país, todo lo dan vuelta. Han atacado y siguen atacando instalaciones civiles, edificios. Vean los videos en internet, edificios de departamentos, no instalaciones militares, edificios de departamentos donde han matado civiles. Los ucranianos no han disparado ni un petardo contra un edificio de departamentos en Rusia. Todos sus blancos son militares. Y sin embargo, ¿qué es lo que dice Putin y los demás de su círculo, los lacayos que tiene? Habla del terrorismo ucraniano, todo al revés. El viejo estilo comunista, ahora en boca de Putin. Todo al revés. Los terroristas son los ucranianos. Ellos invadieron Ucrania, ellos matan civiles, ellos bombardean edificios, ellos destruyen buses con gente, trenes con pasajeros, no trenes con armas, pero los terroristas son los ucranianos. Es muy impresionante la manera como esos mundos viven una realidad al revés de la nuestra, inversa. Lo que ellos hacen es están defendiendo a la madre patria. Ellos atacaron y agredieron y invadieron Ucrania, pero son ellos los invadidos ahora. Fíjense ustedes. Es muy increíble. Es un lenguaje como el de la novela, que me les he explicado tantas veces, 1984 de Orwell, donde todo es al revés. Todo al revés. Y ahora están con esta guerra híbrida, punzeteando a ver hasta dónde llega la OTAN. ¿Se atreven o no se atreven los países europeos a tomar una acción un poco más fuerte que hacer estas reuniones donde se reúnen a cada momento y hablan de la coalición de los deseosos de ayudar a Ucrania, mandan unas cuantas armas, pero no todas las necesarias? ¿Cómo va a reaccionar la OTAN? Bueno, los rusos están punzeteando a ver si reaccionan estos cobardes, a ver si hacen algo que vaya más allá de las declaraciones, que vaya más allá de mandar una caja con balas a Ucrania. Están aumentando. Vamos a ver en qué termina esto. Yo creo que va a terminar mal para Rusia, porque al final Europa va a tener que reaccionar y llegado el momento los que hubo, no va a ser Rusia quien gane ese enfrentamiento. No se la han podido con un solo país, con Ucrania, menos con la OTAN. Menos con la OTAN. Y en cuanto a su amenaza nuclear, bueno, no les voy a dar detalles de por qué esa amenaza nuclear no asusta tanto, como ustedes podrán creer, a las naciones, digamos, a Estados Unidos o Europa. Pero eso es otro tema. 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

que esto, quiero insistir, esto del domingo, desde el corazón del imperio, va a ser súper entretenido. Vamos a examinar a veces un estado, cómo llegó a llamarse como llegó, cómo se convirtió en estado, cuándo se unió a la Unión Americana, como se llamaba antes, qué es lo que hacen ahí, cuánta población tienen, cuáles son las industrias principales, qué pasa con la política. Eso es más interesante de lo que ustedes creen. Vamos a ver aspectos que involucran no solo un estado, sino que Estados Unidos. ¿En qué está el desarrollo de la inteligencia artificial en Estados Unidos, en competencia con los chinos, en competencia con otros países? Porque ese es el nuevo flanco militar ahora, es la inteligencia artificial, para información de ustedes. Se está usando la guerra ruso-ucraniana. Los ucranianos usan inteligencia artificial para recoger los millones de datos que les llegan por satélite, por informaciones en terreno, por lo que se llama inteligencia de comunicación, de sign int, inteligencia de signo, o sea, lo que se capta de una comunicación del adversario, todo ese montón de datos, una inteligencia artificial se hace un cuadro completo y dice, aquí es donde hay que actuar, aquí hay un blanco, aquí vale la pena concentrar fuerza, etc. Bueno, ¿en qué está Estados Unidos en esto? ¿En qué vamos a terminar? Más adelante, en un tiempito más, muy pronto, quizás este sábado. ¿Se acuerdan ustedes de esa conversación que tuve con una inteligencia artificial a propósito del tema OVNI? Ha sido uno de los videos más vistos por que hemos producido nosotros. Les tengo otro en que he conversado con la inteligencia artificial acerca de qué va a pasar en unos años más cuando esta inteligencia artificial se haya desarrollado mucho más y cambie completamente la relación de nosotros los seres humanos con ellos, cambie completamente el concepto mismo de inteligencia, el concepto mismo de trabajo, el concepto mismo de ser inteligente o no. Yo le hice preguntas, le planteé puntos y la inteligencia artificial me iba contestando y les voy a contar de eso, probablemente puede ser este sábado. Así que prepárense porque van a enterarse de cosas que van mucho más allá, pero mucho más allá de lo que ustedes imaginan en el sentido de, bueno, ahora tengo este instrumento nuevo para hacer el currículum que me quede mejor de que si lo hubiera hecho yo. Mucho más que eso. Va a haber un cambio antropológico, un cambio de lo que es ser humano y de lo que es una sociedad y de cómo funciona. Ustedes, por supuesto, pueden tener bastantes atisbos razonables y correctos, pero yo les voy a mostrar el cuadro completo tal como lo ve uno de los protagonistas de este proceso. El próximo sábado yo creo que lo voy a hacer y espero que lo disfruten y que se den cuenta que lo que estamos viendo aquí, con este desarrollo increíble de las inteligencias artificiales, no es un instrumento más como fue la máquina de vapor, como fue incluso la informática, como fueron el motor explosión. Esto es un cambio en la historia de la humanidad. Esto es más, tanto más importante que cuando el hombre descubrió cómo hacer fuego a voluntad, como cuando inventó la agricultura. Esto es un cambio que va incluso más allá que eso, amigo. Es un cambio del ser humano. Por lo menos como lo veo yo y como ustedes van a ver, como lo ve la inteligencia artificial. Y por el momento, amigos míos, eso sería todo. Nos estaremos viendo mañana.

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6: Muy buenos días. Queremos partir este programa en directo al grano. Ya les conté que habíamos mandado al marido a la China. Está trabajando por allá. Y queremos partir con mucha alegría porque hoy es un día muy especial para Chile. Muy feliz aniversario, me siento más orgullosa que nunca de ser chilena este 4 de septiembre. Y tal como les anunciamos, vamos a tener una maratón de invitados, panelistas para conversar qué pasó, cómo fue, cómo logramos saltar de ese 22% casi, Claudia. 22% de entrada a ese más casi 62% de salida. ¿Cómo fue ese proceso? ¿Dónde estuvieron las claves? ¿Estará disponible a la izquierda para hacer una autocrítica? Es así como vamos a tener este panel hoy día en la mañana, donde tenemos a nuestro primer invitado, Claudio Salinas, exconcejal. Hoy día estás de jefe de gabinete de la subsecretaría de redes.
7: Así es.
6: Así es. Te fuiste a Estados Unidos a estudiar.
7: España.
6: España.
7: La madre patria.
6: Sí, por eso me dio tanta envidia. Por eso te cambió el país, Y él fue, queridos amigos, un gran protagonista también, porque yo diría, y voy a ser súper patúa, creo que la clave, según mi teoría, estuvo precisamente en que los partidos políticos supimos, porque yo estaba ahí como secretaria general de la UDI, dar un paso hacia atrás y permitir que ustedes, la sociedad civil, tuviese ese rol tan fundamental que logró visibilizar las 1500 razones de por qué votar rechazo.
7: Claro.
6: Primero que todo, buenos días, bienvenido.
7: Muy buenos días.
6: ¿Cómo estamos?
7: Muy bien, muchas gracias, Pepa, por la invitación.
3: Un día especial encuentro con Chile, ¿no? Yo diría que este debe ser recordado como el Día de la Unidad Nacional. Porque ese es el reflejo, o sea, hoy, sí, cuando se hacen análisis de los factores que incidieron en el triunfo, el rechazo, qué sé yo, uno se da cuenta que el rechazo es pura y simplemente la expresión ciudadana en su amplia mayoría, como nunca antes en la historia de nuestro país. O sea, tener un 62%, yo creo que ese 62% no pertenece a nadie más que al alma de Chile. Y por tanto, hoy día yo creo que es un día para celebrar, pero también un día para reflexionar de lo cerca que estuvimos de caer al precipicio y lo inteligente y lo racional que fue la ciudadanía en general para darse cuenta que, mira, esto que nos proponen no es lo que queremos para Chile, y nos dimos cuenta en buen momento, en definitiva, de aquello. Así que es un día muy muy contento, Pepa. Yo creo que aquí hay un mérito gigantesco de mucha, pero mucha gente.
6: Se pasó que tiene padre, tiene maternidad.
3: Es verdad.
6: Sí. Oye, pero cuéntanos, estamos conversando con Claudio Salinas, de la Casa por el Rechazo. ¿Cómo nace esta idea de, junto con Juan Fernández Maquena, que aprovechamos también, sí, de mandar un saludo muy cariñoso, bueno, y montones de otros dirigentes que de organizaciones sociales que ya existían, pero otras que también se crearon así como por generación espontánea, una tras otra tras otra? ¿Cómo fue ese proceso de, oye, ya, Casa por el Rechazo?
3: Es que yo te diría que fue la expresión ciudadana en su conjunto y en su totalidad. O sea, aquí había un trabajo que distintas organizaciones estaban realizando, principalmente desde un inicio, antes que yo llegara, mucho antes, la Coordinadora Nacional de Movimiento Ciudadano, que creo que jugó un rol determinante con todos sus integrantes. Está Juan Francisco Maquena, estuvo Rafael Fontecilla, Pablo Santamaría, Lucho Moller, Pato Gustavo, o sea, muchos, sí, que estuvieron participando en esto desde hace mucho tiempo. Por tanto, nos fuimos dando cuenta en una primera instancia que esto era un momento histórico decisivo para el país, el proceso constituyente, como se llamaba en ese momento, y nosotros dijimos, mira, tenemos dos opciones: o nos resignamos a de este mal resultado, porque fue un muy mal resultado, y no hacemos nada, o participamos del proceso e intentamos posicionarnos dentro del proceso, y apostamos por eso. Entonces, distintas organizaciones de la sociedad civil, por ejemplo, los padres y apoderados, se reunieron y juntaron estas iniciativas de norma popular en torno a la libertad de enseñanza.
6: Era la OSC, ¿o no?
3: Tal cual, la OSC. Por otro lado, surgieron temas de salud. Oye, queremos libertad de elección en temas de salud. Se organizaron. Por otro lado, las víctimas.
6: De hecho, la líder está la Victoria Humont, es cual panelista de este programa, de Gonzalo, no te cuida qué día, pero claro, ahí nació una estrella también.
3: También, o sea, sí, fue una instancia también para pa sacar adelante varios liderazgos ciudadanos.
6: Sí.
3: Entonces, distintas organizaciones que se fueron dando cuenta que en el día a día las decisiones que se podían tomar en ese proceso constitucional iban a incidir en sus vidas. La gente del campo con las tradiciones, las asociaciones de víctimas, el pueblo mapuche. Que eso era una cuestión que ellos decían, mira, este proyecto les da de todo a ellos, pero dicen, ¿saben qué? Esto lo único que va a hacer nos va a dividir más como chilenos. Nosotros nos sentimos parte de Chile. Y de hecho el rechazo arrasó en todas las comunas donde ahí existía mayoritariamente pueblos originarios. Por tanto, uno se da cuenta que distintas agrupaciones participamos activamente de este proceso y lamentablemente a todas y a cada una de estas organizaciones no nos escucharon, nos rechazaron nuestra iniciativa. Entonces, nosotros dijimos, mira, participamos del proceso, creímos en este proceso, sabíamos que la cosa no pintaba para bien, pero nos intentamos hacer parte. Hicimos una gran manifestación afuera de aquí en el ex Congreso, justamente señalando, oye, no nos están escuchando. Hicimos salas de educación con padres y apoderados afuera para que respeten la libertad de enseñanza.
6: Todo lo que
3: podríamos haber hecho lo realizamos. Y no nos escucharon. Entonces dijimos, mira, ¿sabes qué? Es un momento ya de tomar una postura. Y esta postura es, bueno, vamos a ir por un rechazo ciudadano porque intentamos estar en todas las instancias de participación, no nos escucharon y por tanto es necesario que ahora los ciudadanos comencemos activamente a decir que esta propuesta no nos pertenece y no nos representa. Y ahí comenzamos un despliegue nacional por todos lados.
6: Ay, qué lindo fue eso cuando empezó a surgir esta sociedad civil. Javi, diputada Rodríguez, mire, le tengo un regalo. ¿Qué le recuerda aquí para los auditores, para los televidentes de...? Te traje un regalo, Javi.
7: ¿En serio?
6: Sí. Bueno, mira lo que es, por Dios. Qué lindo.
7: Qué lindo.
6: La productora, la Laurita, nos trajo un...
7: Pero estás pirateada.
6: Yo no tengo idea, lo trajo ella.
3: No es la que repartió el gobierno fuera del metro.
7: El gobierno fuera del metro.
6: El mamarracho en vivo y en directo. ¿Qué recuerdos te trae Javiera Rodríguez, que en ese minuto eras una mocosilla que andaba revoloteando?
7: Con el pelo corto. Hoy día me llegaron unas fotos que estaba así como...
6: Pero siempre ha sido histriónica en tu peinado.
7: No, pero era como ver a otra muchacha.
6: Partiste tú con el No Gracias. Cuéntanos un poco a los editores tu pasado precioso, porque me pongo así el pasado oscuro, al contrario. Que ahí además, sí o no, Claudio, que la Javi estaba desde la sociedad civil y hoy día flamante diputada.
7: Así pasan las cosas muy rápido. Hoy día con unas amigas me mandaron fotos de lo que fue el triunfo del rechazo, así que fue aplastante. Y dijimos como, uy, ¿qué cosas han cambiado desde ese entonces? Bueno, para todos, yo creo... ha pasado tiempo. Yo creo, y también se lo dije a la Pepa en el programa que tuve la oportunidad de estar anteriormente, de que yo creo que en algún momento, bueno, no sé si le pasó a todos, pero yo sí perdí la fe en general desde el intento de cambio constitucional, la primera vez, donde nos sentíamos súper minoría, es en que perdimos 22%, que fue aplastante, porque yo no veía como luz alguna, porque esto estaba pasando no solamente en Chile, sino que en toda Latinoamérica, donde en Estados Unidos, en Europa, los movimientos ambientalistas, feministas y de identidad estaban siendo masa en todas partes. El poder como censurar a las personas por lo que piensan, cancelar, eso estaba súper presente y lo sigue estando hasta el día de hoy en todo caso, pero en aquel entonces no había voz de derecha. Creo que a nosotros como sector nos costó muchísimo articularnos, muchísimo. Nos costó muchísimo ponernos de acuerdo, que incluso estábamos en contra de ese mamarracho. O sea, fue un proceso, un proceso que lamentablemente fue absurdo.
6: Es verdad, al principio no, porque al principio también había un espíritu.
7: Queríamos dialogar y...
6: Que claro, de repente, no todos, pero no habían todo. Algunos que decían, oye, intentémoslo.
7: Intentémoslo, conversemos. Bueno, sí, podemos llegar a ciertos acuerdos rápidamente. Nos vimos como este grupo era bien totalitario, el grupo que estaba en la convención. Entonces fue un proceso que de a poco nos empezamos a unir por algo, por una causa mayor, por la defensa de nuestros valores. Y creo que desde el siguiente rechazo, en el cual ganamos y estamos celebrando hoy día, nos dio el pase para poder hablar sin complejos de lo que creemos. Uh-huh. Yo he visto mucho ahora que está tan de moda de los bots. De hecho, yo me vestí hoy día de bot. Tengo a Citripio y a Tudito de
6: Star Wars. A ver, espérate.
7: Estoy vestida de bot hoy día. Ahí para la gente que me está...
6: Ya, viendo. Bien. Bonita la polera igual.
7: Sí, no, tiene su onda. Y muchas de estas personas hoy día nos quieren hacer creer que ganamos por...
3: Sí.
7: Porque alguien hizo campaña por nosotros, de que inyectaron unos bots.
6: He visto muchos memes del surderío, como que el triunfo hoy día es de los bots. Y meten a Cerimedo. Y yo, sí, ¿qué están hablando? ¿Cómo ensuciarlo, no?
7: Y déjame decirle a las personas que creen eso, que espero no escuchen este programa, pero si usted conoce a alguien que piensa así, dígale que no creo que hay manera más burda de cuestionar la inteligencia de las personas. Yo creo que a veces que la gente vota bien o vota mal, ¿cierto? Pero esto lo hicieron las personas. Las personas optaron por una opción, que en este caso fue el rechazo. No fueron los bots, no fueron las mentiras de la derecha, porque también uno ve a tanto tuit dando vuelta diciendo, oye, pero es que dijeron que nos iban a quitar las casas y no sé qué. Con esta constitución nos prometieron la panacea, el paraíso. Pero eso no es bot, eso no es mentira. Entonces, hoy día veo tanto político de izquierda, es que yo no sé cómo no les da vergüenza, diciendo, esta constitución no tiene nada de iliberal. Este texto, al contrario, teníamos un sueño. ¿No les da vergüenza? Cada página que uno abre, cualquiera, yo puedo elegir cualquiera, por favor, si usted todavía tiene estos vestigios prehistóricos, usted puede abrir cualquier página y se puede dar cuenta de lo vergonzoso que pensaban algunas personas en ese momento. La Cámara de las Regiones, los 50.000 sistemas de justicia, una vergüenza. Entonces, Upa. Cuando te dicen aquí que fueron los bots, o sea, Claudio estuvo moviendo la ciudadanía, pero como la ciudadanía se manifestó a favor de nuestros valores, no son bots, no existen. Entonces, un poquito de altura de mira y de reconocimiento histórico lo que fue ese proceso.
6: Yo creo que los grandes emplazados son precisamente hoy día a la izquierda para saber qué tanto han reflexionado y aprendido la lección. Creo que tenemos, no estoy viendo a nadie, pero tenemos a Juan Sutil en línea.
7: Alfredo Moreno, parece.
8: Aquí estamos, Pepa. Buenos días.
7: Está mal el GC.
6: Les quiero contar, está corrido. Les quiero contar que nos acompaña también cuando la Javi Rodríguez decía, bueno, y nos costó ponernos de acuerdo, yo voy a desclasificar en directo al grano, que efectivamente hay una persona que después me puede tirar la oreja, pero yo lo voy a decir. El primero que intentó y que logró que la derecha estuviese unida, y no me tire la oreja porque está ahí en Estados Unidos, Juan Sutil, así que no te llega la mano hasta acá, y que nos sentó, me acuerdo que estábamos en la casa de Javier Macaya, que nos sienta para poder conversar y sentar en ese minuto a la UDI republicano, no era tan fácil, y fuiste tú, Juan Sutil, que tuviste el carácter y el liderazgo de sentar a los partidos políticos a conversar, también como parte de un liderazgo desde la sociedad civil, porque tú estabas en ese momento en la CPC muy preocupado de lo que estaba pasando, y dijimos, ya, ta, hagamos algo. ¿Te acordás de ese día?
8: Sí, Pepa.
6: Con poco entusiasmo. sí, no tan...
3: Ha pasado tanto tiempo.
6: A secas.
8: No, mira, la verdad es que uno se puede acordar con bastante emoción de todo lo que ocurrió y de todo lo que hicimos, porque ustedes lo decían al inicio del programa, Chile estuvo en un riesgo altísimo y estuvo en una situación que podríamos haber llegado al abismo, porque todo lo que proponía el proyecto constitucional refundacional o lo que proponía en ese minuto la izquierda desbordaba, era transformar a Chile en un paraíso comunista. Así definitivamente era destruir todo. Y efectivamente, como dice la Pepa, me tocó, no sé por qué, en una oportunidad como la que la Pepa cuenta, juntarnos todos en una mesa y decir, bueno, aquí tenemos que actuar todos unidos, porque de lo contrario, como sociedad civil, partidos políticos, gremios, se organizó Chile entero. O sea, no nos olvidemos de los del sur, los del campo, los de las tradiciones, los del norte, la coordinadora, cada uno de los partidos. Y como dijo la Pepa, no fue fácil sentar a toda la centro derecha y derecha y trabajar todos juntos en un objetivo común, que era prácticamente pelear por lograr que esa propuesta no tuviera éxito. Y uno se emociona
6: ¿cierto?
8: Cuando ve que logramos el 62%, Chile logró el 62%, todos trabajamos para lograr el 62%, unos más, otros menos, y se demostró que la gente no quería eso, que la gente lo que quería era paz, desarrollo, tranquilidad, quería entendernos, no confrontacionarnos. Y además tenía un segundo punto muy importante, que era no solo organizarnos para ir contra eso, sino que era también organizarnos para ir contra intento de un golpe de Estado, como lo tuvo
6: Piñera.
8: Muy exacto, y querían derrotarlo, querían que se fuera humillado. Lo presionaron a tal punto, todo esto organizado, y a mí no me cabe ninguna duda, con mucha ayuda exterior, ninguna, porque hay elementos que la gente no los aprecia, Pepa, pero De un día para otro aparecieron las banderas negras, de un día para otro aparecieron todas las banderas mapuches en todo Chile, de un día para otro aparecieron esos rayos verdes. Esa cuestión tiene que haber estado todo guardado en una bodega esperando el momento adecuado para hacerlo, porque nadie puede imprimir todas esas banderas en un día. Así que yo es lo que puedo aportar a quienes nos están escuchando y decir que para mí fue un honor haber contribuido en ese momento que tú describes y desclasificas como un momento de la unidad, de la unidad de Chile. Y créeme que uno lo echa de menos y lo hace inentendible que nos quedemos en cosas pequeñas, en cosas que no conducen a nada, especialmente en nuestro sector, que además somos mucho más indisciplinados que los que tenemos al frente, ¿no?
6: Yo creo que esa puede ser o no, Juan, así valorando muchísimo y agradeciéndote al aire el rol de articulador, coordinador, de preocupación y muchas cosas más que sabemos, pero ¿tú crees que esa puede ser también la gran lección para, así como la izquierda debe tener la mansa ni que lección, ¿tú crees que podríamos afirmar que la gran lección para la derecha es precisamente aprender de la unidad que logramos, que fuimos más que nuestra propia base electoral, que nos respetamos, que logramos que el amor le ganara las diferencias entre nosotros? ¿Será la gran lección para lo que estamos viendo hoy día, que además somos gobierno en uno de los partidos también que fue protagonista de ese momento?
8: Claro, yo creo que lo que tiene que hacer la derecha es salir de la lógica de la trinchera propia. O sea, aquí lo que hay que tener claro es que somos una coalición que piensa que la libertad, el desarrollo, el trabajo bien hecho, el país en crecimiento, todos esos elementos son absolutamente convocantes y aglutinadores. Hacer bien la pega, que el país funcione, que la gente trabaje correctamente. Entonces, si nos quedamos en una declaración rimbombante, sea de quien sea de nuestro sector, como yo veo a veces esas declaraciones que se juntan 4 o 5 diputados y hablan golpeado y a veces duro, yo digo, ¿qué contribuye a eso? Nada. Nada, yo creo que ni siquiera les junta voto, honestamente. Y resulta que eso termina a veces en ofensas gratuitas de unos con otros. ¿Para qué? Si en lo sustancial, en las cosas de fondo, Pepa, estamos de acuerdo. Todos estamos de acuerdo que el país tiene que funcionar bien. Todos estamos de acuerdo que el país tiene que crecer. Todos estamos de acuerdo que el país con crecimiento recauda impuestos y el Estado puede hacer una acción focalizada en los que están más atrás, que más necesitan ayuda. Todos estamos de acuerdo en eso. Entonces yo digo, pucha, dejemos de lado los apodos innecesario que no conducen a nada. Y lo otro que creo que es muy importante, que a veces la derecha comete, es ofrecer cosas que muchas veces te conducen al poder, pero que después son impracticables de realizar. Y eso es muy preocupante porque a futuro la credibilidad del sector está en juego. ¿Me entendí? Entonces, algunas cosas que se ofrecieron que son impracticables y que la gente más modesta no lo entiende, ¿por qué no? Por ejemplo, seguridad. Bueno, eso va a tener un costo, porque el costo va a ser a quién le van a creer en la próxima elección. Y esas cosas suscritas con un diálogo mucho más mesurado, respetuoso y con un sentido de unidad, yo creo que es lo que le hace falta a nuestro sector. y trabajar todos juntos.
6: Muy
8: a veces
6: bien.
8: mucha crítica cruzada, Pepa, de nosotros mismos respecto al gobierno. El gobierno le tienen que dar tiempo, el gobierno le tiene que ir bien, tenemos que apoyarlo. Uh-huh. Y bueno, como que se le olvida a la gente que hay cosas que son en privado y que como que todo tiene que estar abierto. Eso es, Pepa, mi modesta contribución, y decirle a los auditores que nos están escuchando que el día 4 de septiembre del 2022 fue de una emoción tremenda. Yo me acuerdo haber mandado un WhatsApp y haber dicho que...
6: Te estoy viendo la lágrima, Juan Sutil, te estoy viendo la lágrima cayendo por tu mejilla.
7: El 4 de septiembre, Juan.
8: Y yo decía, oye... Yo mandé un WhatsApp, decía, mira, yo creo que va a ser 58, algo descendido, y llegar a 62 fue una cosa, pero
6: preciosa.
8: Extraordinaria, realmente extraordinaria, y creo que puede ser una amplia mayoría cultural, política de futuro, si estos señores que se dedican a torpedear y hacer declaraciones rimbombantes desaparecen del mapa. Yo creo que esos son los que generan la mayor polarización, y es lo que debiera este país tratar de evitar.
6: Muchas gracias por este contacto, Juan Sutil, que está en algún rincón del mundo para más como las 5 de la mañana, así que se agradece el esfuerzo. Y de nuevo, aprovechar de felicitarte, porque realmente fuiste un héroe para nosotros, para mí. Yo creo que es bueno que se vaya sabiendo quiénes fueron grandes articuladores de la tremenda coalición, que después además supo dar un paso al lado para que asumieran. Está acá con nosotros también Claudio Solinas, de la Casa por el Rechazo, la diputada Javiera Rodríguez, y se acaba de incorporar también la diputada Constanza Juve. Así que te mandamos un abrazo gigante, bueno, un beso grande, y muchas gracias.
8: Yo quiero saludarlo a todos, y especialmente a la Connie Juve, porque ya que estamos desclasificando, con la Connie tratamos de evitar que esa constitución fuera lo que se presentó. Y también quiero hacerle un reconocimiento público a la Connie, porque ella estuvo dispuesta y trabajamos, me acuerdo, hasta como las 12 de la noche, 1 de la mañana. Partían las reuniones tarde. Y con Rodrigo
6: viene,
8: Álvarez,
6: que viene el momento del homenaje, viene por ahí, así que te agradecemos.
3: Muchas gracias, Juan.
8: Ambos son realmente héroes, especialmente Connie, y tú sabes de lo que estoy hablando, de allá de aquellas reuniones para tratar de que
6: no más desclasificación,
8: ya,
6: un besito, muy buen día.
3: Gracias, Juan.
6: Oye, Juan Sutil, el contacto se pasó.
7: Tengo una pregunta. ¿Se lo puedo hacer, la hago ahora?
6: No, a
7: la Connie tengo una pregunta.
6: Haces ahora y la contesta a la vuelta de la pausa.
7: Dentro de todo esto, ya que la Pepa me regaló este...
6: No, te lo he regalado, te lo he empezado. No, estás loca, si es de la Laura, ¿cómo te lo has regalado?
7: En este programa. Bueno, todos estos artículos me lo estaba leyendo, me estaba acordando de algunas cosas. Yo le quiero preguntar a la Connie si alguno de estos artículos fue de tu autoría. ¿Alguno?
6: Es fácil.
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13: En el marco de su gira por Asia, el subsecretario de Agricultura Francesco Venecián confirmó que Chile podrá exportar cerezas a Vietnam sin tratamiento de frío. Además, las autoridades vietnamitas aprobaron el uso del System Approach como alternativa para los envíos, lo que permitirá mejorar las condiciones de acceso de la fruta nacional a ese mercado. El acuerdo beneficiará a los exportadores chilenos durante esta temporada y permitirá fortalecer la presencia de las cerezas en Vietnam. En la reunión también se abordaron posibles avances para la apertura de mercado vietnamita a las carnes chilenas y para el ingreso de arándanos y kiwis frescos. 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
6: Y aquí ya estamos de vuelta en directo al grano. Oye, quiero pedirle todas las disculpas a Alfredo Moreno, porque yo no sabía si estabas, porque no te veía. ¿Estás ahí, Alfredo Moreno? Porque te veo en la foto muy vestido de guaso. Asumo que no, que eres tú, aquí, pero que...
14: Aquí estamos, Pepa. He estado escuchando ahí lo que han dicho ustedes, lo que dijo Claudio, lo que dijo Javiera, lo que decía Juan. Saludo ahí a la Connie.
15: Feliz 4 de septiembre, campeón.
14: De digamos una experiencia bien única que con la Connie vivimos y que creo que es bien difícil de traspasar, que es un poco más extensa que solo el 4 de septiembre, pero que de verdad creo que va a ser una enseñanza, una experiencia y una cosa que nos va a acompañar toda la vida, Connie. Yo creo que va a ser difícil. Nosotros estuvimos en el abismo, nosotros lo vimos, estuvimos ahí parados mirando para abajo para ver qué es lo que venía. Así que la verdad
8: No,
6: ya, pero cuéntanos, gracias, un Pepa, poco y... cuál es tu, cuéntanos un poco qué fue lo que para ti fue lo más fuerte de ese proceso, lo más chocante de ese tremendo, esa pasadita por el infierno que se pegaron.
7: Yo sé que algunos le llaman Vietnam. Mira,
6: Vietnam.
3: Recuerdo a Vietnam.
8: No, pero mira, yo no venía del mundo político, no estoy en el mundo político, venía del mundo gremial, de las tradiciones, y eso es lo que me pidieron representar desde el Maule y lo que yo quería representar. Y te escuchaba recién que le regalaste a la Javiera una propuesta
7: de este texto
8: del mamarracho. Y creo que ese texto, desde su portada, define muy bien lo que vivimos. Porque si tú miras su primera página, hay una bandera de Chile bien fragmentada, bien dividida. Y creo que eso se contrapuso con lo que fue donde nos pusimos todos para el rechazo después de este proceso, que fue la bandera de Chile. Nosotros queríamos defender Chile, queríamos defender una tradición y un país que se había construido, que podía tener cosas que había que mejorar, pero que se había construido entre todos. Y esta era una propuesta y fue un proceso que dividía a los chilenos entre buenos y malos, entre indígenas y no indígenas, entre hombres y mujeres, entre gente del campo y gente de la ciudad. Y lo que convirtió, y por eso muy bien lo decía Javier, el tema de los bots, nadie votó rechazo por los bots. Todos teníamos una razón por la cual oponernos a este texto, porque este texto nos dividía a unos y otros. Con Claudio, si mal no recuerdo, estuvimos en una zona bien costera de Chile, hablando del agua, sí, hablándole a pequeños y medianos agricultores que veían cómo todo lo que habían trabajado ellos, su familia, su antepasado, lo que le habían dejado sus papás, sus abuelos, su enseñanza, era destruida por este proceso. Y la gente lo entendió, incluso... yo no creo que haya nadie que diga yo voté porque vi en alguna red social algo. Esto ganó en el mundo rural, donde hay poca gente que esté en Twitter, para que no crean que los bots es lo
6: buen
8: que
6: punto.
8: Hace que
6: gano, pierda. Ganó la Araucanía, buen punto. Población indígena.
8: Entonces creo que, bueno, que lo partes. Que vivimos ahí está y la experiencia ahí, la Connie me puede corregir, pero lo que vivimos está muy bien representado en ese texto, porque es un texto que fragmenta, un texto que divide, cuando la Constitución debía ser la casa de todos, debía ser un lugar donde todos los chilenos sintieran que esos mínimos que nos unían estaban expresados y nos defendía. Y eso es lo que no está, y como bien decía Juan Sutil antes, creo que eso es lo que representó esa gran mayoría del 62%.
6: Claudio Salinas.
3: Sí, mira, a propósito del tema de los bots y lo que estaban comentando, yo creo que una de las grandes lecciones que no ha aprendido la izquierda con posterioridad al 4 de septiembre y que no hemos escuchado así con firmeza y con claridad, es el mea culpa que ellos hacen de este proceso. Yo me acuerdo latente, el presidente Boric, a la semana después del triunfo del rechazo, sus declaraciones fue, bueno, parece que vamos más rápido que el pueblo chileno. O sea, aquí no nos equivocamos nosotros.
7: Podemos ir más rápido que nuestro propio pueblo.
3: O sea, aquí lo que nosotros vamos mucho más rápido y por tanto la gente en Chile es más retrasada que nosotros somos más
6: ilustrados. Sí, básicamente les dijo tarado.
7: Eso es verdad. Pero le siguen diciendo tarado. Pues,
3: y ahora resulta que no es la gente del campo que se organizó, no fue la gente de los comités de vivienda de San Bernardo que nos reunimos. No fue nada de eso. Ahora son los bots.
7: La gente ignorante que le creyó a los bots.
3: Tal cual. Entonces, yo creo que hoy día una de las grandes ausencias y que está el débil izquierda chilena, yo creo que no han sido en primer lugar capaces de condenar la violencia que vivimos desde octubre del 2019 en adelante y hacer un mea culpa generalizado en torno a este rechazo que tuvieron sus ideas, porque eso fue en definitiva.
6: Han habido, Javi, esta semana como 3 o 4 dirigentes que dicen ya, si parece que igual, la embarramos. Mira, a mí no me importa que pidan perdón, porque de repente uno igual eso, al final como que tú puedes terminar no asumiendo las consecuencias de tus actos.
7: Claro.
6: Pero es importante que se manifiesten, no solo si piden perdón, sino que si siguen creyendo eso, si siguen creyendo que hay que eliminar al Senado, esto se lo pregunto todos los días a la CONI, y me dice, dame las 4 cuestiones más peores. No creer en fondo en la propiedad privada, ¿seguirá creyendo la izquierda? ¿Estará en el corazón del Partido Comunista o del Frente Amplio? ¿Cómo lo ves tú?
7: Bueno, y además, a mí me sigue impresionante que cuando uno llama al Partido Comunista, se enojan y te dicen, no, pero ¿cómo nos insultan? Entonces, yo me toca ahora
11: verlo. Te dicen eso, en la convención lo llevaban a la convención de ética cuando le decían que era comunista.
7: Pero es que por eso yo
15: encuentro... Oye, solamente paréntesis, con eso yo sabía que se iba a acordar Alfredo Moreno. Arturo Zúñiga lo llevaron a ética y lo multaron por decirle comunista a Marcos Barraza, actual diputado comunista. Mentira. Que era convencional constituyente comunista. Creo que le descontaron una del sueldo.

0: distinto. A mí no me gusta Milei, ni su tono, pero no vengan acá con todo el show que están haciendo, que se hacen los ofendiditos, cuando lo dijo una actividad privada de un sector político. Entonces, ya, pero bueno, perdona.
1: A propósito de eso y de las multas, cuando uno les dice a los de izquierda todo lo que realmente ellos son, que realmente tienen ciertos valores que no compartimos, ideas totalmente empobrecedoras y un sinfín de cosas. El otro día, Jaime Araya, diputado de izquierda, nos dijo a todos los de derecha que éramos unos cobardes. Que éramos cobardes por este proyecto de ley sobre insultos graves a carabineros. Que éramos cobardes porque en el fondo nosotros utilizábamos a las Fuerzas Armadas para nuestros fines, para nuestros discursos totalitarios, etcétera. Y bueno, yo le respondí y le dije, creo que el cobarde es usted por todo ABCD. Bueno, adivina a quién multaron por ello. A mí. Entonces uno dice, hay una, como no sé cómo lo hacen de disociarse de una forma tan evidente y tan
0: talentosa
1: para ellos separarse de sus ideas y decirse, oye, pero si nosotros siempre hemos estado a favor del progreso y por eso vamos a pedir, a exigir la igualdad sustantiva. Y uno dice, pero ¿cómo lo hacen? ¿Cómo no tienen vergüenza? Entonces, yo creo que realmente es cuando uno dice, ahí están los bots, po. Ahí están los bots. Los bots no tienen memoria, los bots no se acuerdan, los bots tergiversan. Ellos son los bots realmente. A ellos les da vergüenza decir que son comunistas cuando sus ideas son comunistas y pertenecen al Partido Comunista. A ellos les da vergüenza decir que creen en una sociedad de clases cuando creen en los pobres y los ricos. Entonces, tienen una facilidad increíble para dar vueltas siempre a las cosas. Y por eso yo creo que es tan importante que nosotros como sector sigamos empujando que este día sea de celebración, para no dejar de decirle a la ciudadanía por qué votó y en razón de qué teníamos al frente cuando votamos por los valores que votamos. Entonces, recordar, insistir, empujar, porque la izquierda maneja las comunicaciones de una forma tan hábil, maneja los votos de una forma tan hábil, que son ellos los que harán perder la memoria de Chile. Y eso no hay que olvidarlo.
0: Toda la razón. Vamos a ir a la última pausa, directo al grano, y seguimos conversando con la Connie Juve, con Claudio Salinas, Alfredo Moreno, que está ahí vestido de guaso, y la Javi Rodríguez. Vamos y volvemos.
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3: 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Estamos conversando con la Javi Rodríguez, Constanza Juve, Claudio Salinas y
4: Alfredo Moreno.
3: Alfredo Moreno, que de guaso se me pierde. Ay, Alfredo, ¿te acordaste de alguna cosa simpática, entretenida, graciosa, ridícula?
4: Hay varios. Sí,
5: unas con censura, que no podemos decir así. Yo les tengo una pregunta a Alfredo y a la Connie. ¿En qué momento? Porque, a ver, yo no estaba ahí dentro, así que me imagino que las cosas habrán sido diferentes, pero bueno, se aprueba este proceso y ustedes ingresan a la convención. ¿En qué momento esto se vuelve como, oye, pero esto ya no hay que trabajar en pos de que esto salga bien? Esto hay que rechazarlo. O sea, porque como que todos estábamos como, bueno, nos enchufaron este proceso.
3: Cuando dejaste de arreglarlo y deciste ya.
5: Y claro, no, y le diste, y oye, Juanito, tú, dinosaurio, te tinca este artículo, y él dijo, no, porque creo todavía en los derechos de la naturaleza, no sé qué. ¿En qué momento ustedes dejaron de tratar de arreglarlo, como dice la Pepa, y dijeron, ya, chavo, desclasifiquemos todo lo que pasa acá y hagamos triza este proyecto porque vale, no les voy a decir lo que vale?
4: Alfredo, dispara ahí tú.
6: Yo creo que el día del himno nacional, el día que partió.
7: Día uno.
6: Yo creo que tú habéis preparado algo distinto. Yo cuando ingresé iba de guaso y lo primero que me topé fue que venían todos con sus distintos trajes de indígena. Este era el ambiente que había y los periodistas me preguntaban, ¿y usted por qué viene de guaso? Habían 17 gallos que se habían disfrazado, muchos de ellos por primera vez de sus distintas etnias. Y a ti te preguntaban por qué venimos, porque se supone que íbamos a construir la casa de todos.
3: Se compraron el traje del Mercado Libre.
6: Claro, entramos a esta ceremonia y el himno nacional era una afrenta. Y sale el pabellón nacional, era una afrenta. Entonces, la verdad, al poco andar, no sé si inmediatamente, yo creo que sí, pero si no, al poco andar,
3: nos se dieron cuenta
6: que al menos este proceso no tenía muy buen fin.
3: ¿Coni?
4: Yo creo que a mí el momento que más me chocó y yo dije, bueno, acá no hay mucho que hacer porque va más allá de las diferencias ideológicas, fue cuando nos negaron un minuto de silencio por un agricultor que lo quemaron vivo en Carahue, Hernán Allende Ponce. Nosotros conocimos a la viuda en Carahue, que quedó con quemadura, y había 9 presidente y vicepresidente, 7 votaron en contra, una se abstuvo, la de Lorena Céspedes, y uno votó a favor, que fue Rodrigo Álvarez. Cuando te rechazan un minuto de silencio después de que habían entregado 3 minutos de silencio antes, por los muertos del Gualmapu, por la mamá de los hermanos Toledo, por el abuelita del convencional Orellana, no se me olvida eso porque que me quedó muy marcado eso, y te llegan un minuto de silencio por un chileno que lo queman vivo en su casa.
3: Que lo queman vivo, aparte.
4: Tú te das cuenta que ya no tienes diferencias de ideas, sino que falta humanidad. Y ese fue el minuto que yo dije, esto no tiene vuelta.
3: Qué fuerte. ¿Cuándo te diste tú cuenta, Claudio, que no solamente que ya no se podía arreglar, porque tú estabas afuera, digamos? Sí. ¿Cuándo fue, empezaste a sentir que se podía revertir? Yo creo que hay un hecho súper, a ver si coincidimos en ese hecho, y le pregunto a todo el panel, ¿cuál es el hecho puntual donde uno dice, pa, se produjo un quiebre?
7: O sea, El hecho puntual te diría que fue el tema de las pensiones, sí, indudablemente.
3: La portada de...

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5: Usar a su sector como un chivo expiatorio.
6: A mí me llama la atención que todavía el marco comunicacional de la conversación sea la autocrítica de la Convención Constitucional. Han pasado más de 4 años desde que la Convención se disolvió. Sin embargo, seguimos pidiéndole a los convencionales de centro izquierda la autocrítica y a nadie más. Yo creo que ya es hora de que otros empiecen a dar explicaciones de sus propias responsabilidades. Nosotros no vamos a seguir siendo el chivo expiatorio del sistema político. Yo creo que muchos tienen que dar explicaciones, por ejemplo, los medios de comunicación.
5: Ya, ahí está parte de las palabras de Jaime Baza, que como mencionábamos, defendió el texto propuesto en aquel momento, insistiendo que fue un trabajo largo y también serio que se realizó para proponer una nueva carta fundamental a nuestro país. Además, como escuchábamos, mencionó el rol de los medios durante el proceso, criticando que se convirtió en un verdadero reality, agregando que la Convención Constitucional no ocurrió nada distinto de lo que ocurre actualmente en la Cámara de Diputados en su rol de parlamentario. Advierte que es una situación similar, pero que no se le genera una redundancia similar en los medios de comunicación. No hay un eco tan grande como sucedió en su momento con la Convención Constitucional. Parte entonces de los descargos y también este balance realizado por Jaime Baza a 4 años del triunfo del rechazo. Informó Noticias en Agricultura.
7: En otras noticias, el presidente estadounidense Donald Trump afirmó que pedirá a los europeos que reembolsen la ayuda estadounidense proporcionada a Ucrania durante el gobierno de su predecesor, Joe Biden. Trump lleva tiempo exigiendo que los europeos asuman una mayor parte del costo de apoyo occidental a Ucrania en su guerra con Rusia, que comenzó hace más de 4 años. Se entregaron cientos de miles de millones de dólares a Ucrania y a la OTAN gratis, dijo. Que Europa habría pagado si se lo hubieran pedido, pero pediremos ese dinero, aunque sea con algo de retraso, escribió Trump en su red social. El presidente estadounidense no especificó qué países consideraba que debían pagar. En su mensaje, Trump también rechazó las informaciones de que las Fuerzas Armadas estadounidenses se están quedando sin municiones en su guerra contra Irán. Hasta acá vamos a dejar las noticias. Léanos en www.radioagricultura.cl. Tenemos 13 grados en este minuto. La máxima para Santiago será de 21 esta jornada y en general será un día despejado. Viento sí aparece en la tarde de hoy. La Serena y Coquimbo, 21 de máxima, despejado. Valparaíso, 20 de máxima, despejado y viento. Rancagua, 21 grados se espera, despejado. Y Talca, 19 de máxima y también se espera una jornada despejada. Véanos en el canal 47 de BTR, 114 de Mundo, 518 de Claro, en el 143 por GTD y del Sur y en el 166 en Zapping. Ahora sigan en compañía de Radio Agricultura, se quedan con La Voz de la Gente. Que tengan buen día.
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10: ¿Sigue viviendo el mamarracho constitucional en el corazón de la ultraizquierda? Enfrentar a la ala ola octubrista que aspiraba a refundar Chile ha sido uno de los momentos más duros y delirantes de la política chilena. ¿Cómo se logra entonces crecer desde ese valiente 22% en el rechazo de entrada al contundente y aplastante 62% en el plebiscito de salida? Chile hizo lo impensado e hizo lo correcto. Aquí tres claves. Supimos leer que era necesario que el protagonismo estuviera en las personas, en la sociedad civil, que la locura refundacional pasaba a llevar lo más profundo de nuestra identidad nacional. Entendimos que habían millones de razones para rechazar, pero la clave era hacerlo con un espíritu de esperanza, de amor por Chile. Y así fue como el amor le ganó al odio. Para la política, la elección siempre será la unidad, gran desafío que sigue latente en nuestro sector. Para la ciudadanía también es un llamado de alerta que la política sí importa y que la batalla de las ideas no es solo para las elecciones, se produce día a día. La pregunta que me queda dando vueltas es: ¿la izquierda habrá aprendido la lección o se le habrá ido la borrachera? ¿Sigue creyendo en un Estado plurinacional, en múltiples sistemas de justicia, en la eliminación del Senado, en poner en riesgo la propiedad privada? Parece que el mamarracho sigue vivito y coleando en el corazón de los comunistas y frente amplistas, y eso nos obliga a entender que ese 62% somos herederos y guardianes siempre. Hoy, 4 de septiembre, me siento más chilena que nunca. Soy María José Hoffman y esta fue la apertura editorial de La Voz de la Gente.
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10: Aquí estamos de vuelta ahora en La Voz de la Gente. Muy buenos días a todos nuestros queridos auditores. Y quiero partir, bueno, celebrando este gran día con este tremendo panel. Puros protagonistas que estuvieron ahí dando la pelea. Y quiero aprovechar, así como en el primer capítulo le rendimos un mini homenaje a Juan Sutil y bueno, y a todos los panelistas que estuvieron ahí, a Claudio Salinas de la Casa del Rechazo, a la Javi Rodríguez cuando partió con su No Gracia. A la Coni ya, pero que mucha oda a la Coni, mucha oda a la Coni, todos están felicitados, pero obviamente que una gran protagonista. Y en este programa yo quiero también dedicárselo a Rodrigo Álvarez. Porque Rodrigo Álvarez, que solamente ustedes saben que fue diputado, presidente de la Cámara, ministro, todos sus cargos, yo estoy segura que el más importante en defender los principios y valores de nuestra patria fue ese. Él lideró a una generación completa, lideró a los 37 poquitos constituyentes, menos del tercio, con esa inteligencia y sabiduría, pero no solo eso es necesario en política, también esa capacidad política de liderar, de enfrentar, de saber cuándo ponerse en cada momento. Así que Rodrigo Álvarez, bienvenido. Y yo tenía que decir esto porque te llevo 4 años diciéndolo y lo voy a seguir diciendo hasta mi último día porque la gente tiene que saberlo.
20: Muchas gracias, querida Pepa, por esas palabras. Las agradezco en el alma. En un día que tenemos que estar muy felices. Y tú señalaste algo que la única referencia personal que voy a hacer es cierto. He tenido varios momentos de mucha alegría en política. Pero nada me siento más orgulloso que ese año que estuve en el peor año de mi vida, porque es el peor año de mi vida, en la convención. El año más desagradable de mi vida es haber estado en esa convención desmedida, identitaria, radical, que hubiera llevado a Chile a un verdadero precipicio. Así que es cierto, lo que más me enorgullece, no lo que más me hace feliz, pero lo que más me enorgullece en mi vida pública es haber estado con ese grupo de personas en la convención defendiendo lo que creíamos que era lo mejor para Chile.
10: No, se agradece mucho. Lucho Maquena Partner, para que ustedes sepan, lo decimos mucho. Estamos en el grupo de los Traumí. También agradecerte porque fuiste un asesor súper relevante en ese grupo y ahí tú dijiste ayer en tu editorial que había nacido tu vocación política ahí cuando dijiste basta.
21: No, la tenía de antes, pero ese fue el momento que dije, si hay gente dispuesta a hacerle tanto daño a Chile, es importante estar dando estas peleas en los espacios que uno pueda darlo. Y yo creo que ese fue un momento de decisión, porque dedicarse a la política tampoco es una decisión que sea como tan fácil de un día para otro siendo abogado. Uno me dice, hay tantos caminos que uno puede tomar. Pero en ese minuto fue como, ya no, esto aquí uno puede aportar. Habiendo gente como la que tenemos al frente, yo creo que aquí hay un lugar, un espacio para aportar. Entonces, para mí fue súper significativo ese paso por la convención.
10: Lo sé. Y bueno, y también quiero aprovechar de decirle a la Connie que, porque quiero contar y desclasificar, así como lo hice con Juan Sutil, no me pongáis esa cara. Para los auditores que no saben, la Connie estaba trabajando en uno de los mejores estudios de Santiago cuando toma la decisión de ser candidata a la convención. Yo me acuerdo que de hecho la reté en ese minuto porque estaba en un muy buen proceso, periodo personal de su vida, y ella decide renunciar, dejar todo atrás sin saber siquiera si vas a tener el cupo, sin saber siquiera si vas a ganar. Y por lo tanto, eso también te convierte, yo te juro, en una heroína de ese proceso, porque tomaste la decisión, fuiste candidata, ganaste, ibas de compañera de lista a la Marcela Cubillo, que era, chuta, una tremenda líder con gran trayectoria, y entraste solita, no arrastrada. Y después de eso, también me tocó acompañarla en este proceso. Yo era secretaria general de mi partido, así que todo esto lo viví tras bambalinas, y los veía llegar cansados, se juntaban después los que eran de mi partido, obviamente, en la UDI, o los 37 liderados por Rodrigo. Y me acuerdo ese verano horroroso, ¿te acordás, Connie? Fuiste ese verano que no, ustedes no tuvieron verano.
21: No.
10: Y me acuerdo que la Connie se fue a mi casa en Santo Domingo y se levantaba todos los días temprano a rabiar, y cuando no estaba eso estaba redactando muchas cosas. La Connie fue como una gran secretaria ejecutiva también de esa bancada. Así redactando es. Millones de cosas, y eso también obviamente que al final Dios siempre compensa y paga, y siempre está ahí agradecido, y eso también fue muy importante para abrirte las puertas para que ya seas una flamante diputada.
2: La gran diputada.
21: Muchas gracias.
10: No, pero no te pones ni colorada. Bueno, tú eres colorada.
21: Yo estoy colorada. Mira, al final del día, de repente este tipo de cosas te pasan nomás, y el 18 de octubre yo creo que le cambió la percepción a muchas personas, y eso también me pasó a mí. ¿Quién iba a pensar que íbamos a tener una asamblea constituyente? Que al final terminó siendo eso, le cambiaron el nombre, pero eso fue así. Una asamblea constituyente, además, que no tiene ningún tipo de precedente en el mundo. Nunca en ninguna parte del mundo había una asamblea constituyente como la convención constitucional, con movimientos independientes que funcionaban como partidos políticos, donde está la lista del pueblo, con escaños reservados completamente desproporcionados en cuanto a la cantidad o la
2: de
21: votos por la población indígena.
2: Pensé
21: que, con paridad, así por último había algún
2: precedente
21: en África, pero en esto no, que había una convencional que sacó 61 votos, ¿no? Mi ahijada de 12 años sacó más votos en su centro alumno en su presidencia curso que lo que sacó Lía González, creo que era el pueblo y acá sacó 61 votos. Entonces, obviamente fue un momento histórico, y si bien el procedimiento condicionó el resultado, porque yo creo que no tenía cómo salir bien, la verdad es que igual nos sorprendió lo mal que se pudo haber llevado ese proceso. Pero yo me siento, como dice Rodrigo, muy orgullosa de haber participado, de haber sido parte de un grupo humano, y es un poco lo que dices tú, Pepa, es verdad que estamos traumados, es cierto, pero creo que ese trauma es positivo, porque de alguna forma te permite recordar siempre lo que tienes al frente y lo que está dispuesto a hacer un sector totalitario cuando tiene poder. Porque lo que le incomoda no son las ideas a la izquierda, es cuando no puede imponer las suyas, ¿ya? Y eso yo creo que es algo que nos ayudó mucho, y ese trauma yo creo que es bastante positivo desde esa perspectiva, grupo humano, pero también un profesionalismo que yo no he visto en otra instancia.
2: Pero ya que nos has felicitado a nosotros, Pepa, yo te quiero felicitar a ti por dos cosas. La primera, muy importante. La primera, porque tú fuiste una de las que nos impulsó a ser candidato, verdad, en su momento. A las que nos llamó y que nos buscó y que nos exigió. O sea, yo creo que dos de las personas que más me impulsaron a ser candidato, yo llevaba 8 años retirado de la actividad política, fuiste tú junto con Javier Macaya, llamándome a intentarlo y hacerlo. Así que felicitaciones para ti. Pero la segunda y muy importante es que cuando empiezan a surgir estas voces de que en realidad las autocríticas tienen que ser más masivas, escuchábamos al ex vicepresidente de la convención, Jaime Baza, y de que no es solo la izquierda. No, a ver, perdónenme.
0: hace 4 años atrás, y por eso hay que recordarlo, ¿eh? Y por eso te felicito, porque 4 años no es una fecha que habitualmente uno recuerde. Ojalá los 5 años sea aún más grande el recuerdo, porque empiezan a surgir estas voces, empiezan a decirte, tal como dijo el presidente Boric en su época, no sé, en realidad íbamos más rápido que lo que creía el pueblo, ¿eh? El pueblo no entendió. O te empiezan a decir, no, si hay otros que cometieron errores, o te empiezan a decir esto de que en realidad es un texto que está ahí libre
21: para estudiar. Que serían problemas de forma.
0: No, primero, acá la gente hace 4 años, 7.815.451 chilenos, nunca tantos chilenos se pusieron de acuerdo en algo. Recordemos eso siempre. En la historia de Chile, nunca tantos chilenos no hemos puesto de acuerdo en algo como hace 4 años. Fue para rechazar a una asamblea absolutamente radical, desmedida, identitaria, con todos los problemas que ha descrito la CON y muchos más, con un comportamiento absolutamente poco indicado. Pero no es por el dinosaurio azul, por la tía Pikachu, por las piluchas corriendo por los pasillos, por los casomerios, por los cantos. Eso es anecdótico. Es porque el comportamiento político institucional de esa convención fue absolutamente desequilibrado y desquiciado para la tradición chilena. Pero además, por el texto. 445 artículos tenía la constitución de la convención constitucional, con ridiculeces como las autonomías territoriales indígenas, que no tenían ningún límite. Sistemas judiciales eliminados en el Senado, eliminados en el estado de emergencia, que ahora lo defendían, ¿eh? Más de 100 nuevos derechos, más de 100 nuevas instituciones, y nadie se preocupaba por el costo. Y además, una cantidad de barbaridades pequeñas. La primera constitución en la historia de la humanidad que hablaba de los circuitos cortos de la economía, de la feria, de las ferias libres, de la semilla, del derecho al placer, de la contribución chilena a la exploración del espacio. Todo en la constitución.
21: Derecho al cielo nocturno llegamos.
0: Esa fue la primera norma aprobada, después la matizaron, sí. Pero dicen que el Estado garantizará la observación de los cielos. Pero es una ridiculez completa, desmedida. En lo grande, destruir el modelo institucional chileno, a lo pequeño, incluir en la constitución que las organizaciones deportivas tienen que ser democráticas, o decenas de principios que eran ininterpretables. Ese fue el trabajo, esa es la propuesta. Y quiero decirte que, Pepa, porque tú lo decías muy bien, esa es la propuesta moderada de la convención. Si la cantidad de cosas en la convención que alcanzaron mayoría de votos, pero no los 2/3, las nacionalizaciones, los hongos, el cielo nocturno, enorme.
13: El reino fungi.
0: Por supuesto. Entonces, no nos confundamos. ¿Por qué hay que seguir recordando esto? Porque algún auditor puede decir, pero ¿para qué siguen hablando del tema? Porque hay gente que sigue estando viva, que es tu editorial, y sigue creyendo en las cosas que dijeron, y sigue creyendo en que ese texto tiene algo rescatable cuando no lo tiene. Era un cambio brutal para Chile. Y están sentados en el Congreso, Congreso que despreciaban, ¿eh? Están sentados en el Senado, Senado que eliminaban. Claro, pero ahí están.
13: Oye, ¿cuál fue la mejor región, Luz Tamaquena, en el rechazo? No seas sapo. ¿Cuál fue la mejor región?
21: En el rechazo te diría que la Araucanía.
13: No.
21: La metropolitana.
13: No.
21: No. No sé.
13: Ñuble. Ñuble fue la mejor región con un 74%.
0: Que tenía un gran convencional nuestro ministro de Seguridad, Martín Rau.
13: Después la Araucanía y la peor región, Rodrigo Álvarez.
0: Magallanes puede haber sido. No, Magallanes no fue, yo creo que fue Copiapó. Atacama.
13: Fíjate que fue la metropolitana.
0: Ah, puede ser. Pero espérate, pero déjame decir, tomemos estadística porque es bien importante. ¿En cuántas regiones ganó el rechazo? En todas.
13: Sí.
0: ¿En cuántas comunas ganó el rechazo? En todas menos 8. Ganó en 338, solo en 8 no ganó el rechazo. ¿En cuántos quintiles de ingreso? En todos. ¿En dónde fue la mayor diferencia por el rechazo? En el quintil más bajo, que sabía que esto lo condenaba aún más a la pobreza. En las 10 comunas de más población mapuche, ¿quién ganó? El rechazo, en las 10. En las 4 comunas con más autoidentificación indígena, ¿quién ganó? El rechazo, en las 4. Mm. En todas partes. ¿Por qué? Porque era una propuesta absolutamente delirante para el futuro de Chile.
13: Sí, a mí me gusta la editorial que te mandaste hoy día en el Mercurio, y Connie, a propósito de eso también te quería preguntar, porque en el fondo tú ahí planteas que básicamente la primera responsabilidad del triunfo la tiene la izquierda.
21: Sí.
13: sea, seamos honestos en términos de que era tan delirante, era una locura, que ellos son los primeros responsables en que la ciudadanía se empiece a dar cuenta, y después hay una serie de factores, con mi plata no, las OSC, la pega que ustedes visibilizaban, porque al final lo que ustedes hicieron como constituyente fue visibilizar con lo que estaba pasando allá adentro, porque nosotros no sabíamos todo lo con detalle. Yo que soy hiper informada y que ustedes llegaban y contaban, así aún no sabía. ¿Cómo, cuál crees que ese rol en términos de visibilizar? Y también un poco quiero preguntarte, ¿cómo lo veis tú en el Congreso? Porque tú compartes conmigo que esto sigue vivo en el corazón de la ultraizquierda.
21: Sí, de todas maneras, pero si ellos mismos lo reivindican, y por eso también no hay que bajarle perfil en ningún caso a las declaraciones que la ultraizquierda tiene. Y no necesariamente la ultraizquierda. Yo hoy día a la mañana estaba con un ex constituyente, Ricardo Montero, del Colectivo Socialista, como él mismo se...
0: ¿Y reivindicaba?
21: Que él había votado a prueba, que no se arrepentía y que bueno, y que era parte un poco del tema, que si se volviera a estar en el mismo escenario, bueno, volvería a votar a prueba. Y oye, es legítimo, ¿ah? Legítimo, pero después no nos digan, en el fondo, de que esto que está acá, los 445 artículos que decía Rodrigo, no es lo que finalmente creen, lo dejaron por escrito. Entonces, otra cosa distinta es como que uno se trate de autoengañar, ¿no? De decir esto ya fue, como que ya ocurrió. No, yo creo que está bien enquistado en lo que es el Frente Amplio, lo que es el Partido Comunista, lo que es un sector también de la izquierda, estas ideas que finalmente buscan pavimentar el camino hacia un Estado no democrático, que busca básicamente la concentración del poder, que busca de alguna forma dividir a las personas entre buenos y malos, vencedores y vencidos, ciudadanos de primera y de segunda categoría. Creen en eso, ¿no? Y es bueno que en la práctica esta falta de autocrítica que precisamente tiene la gente de la izquierda le echa la culpa a la prensa. Imagínate que un diputado que fue exconvencional, que además fue vicepresidente de la convención, te diga de que la prensa tiene una responsabilidad. Esto te da cuenta como de que sigue enquistado
0: cuando la prensa acompañó a la convención desde el día uno, sí. Tenían una carpa instalada, la apoyaban, reconocieron todo el proceso, aplaudieron a Lisa Alencón como presidenta, toda la prensa, hasta que empezó a darse cuenta, primero cuando no la dejaban entrar a escuchar. Esa fue la primera clarinada para la prensa. No nos dejan entrar a escuchar. Y lo segundo, cuando se dieron cuenta de estas características de este proceso. Tú sabes, Pepa, tú lo decías, mira, hasta el día de hoy me impacta y me emociona ver el 62% a favor del futuro de Chile, rechazando la convención. Pero igual me impacta que un 38% de personas, muchos de los cuales son expertos y opinólogos, que siguen comentando, ahí siguen hablando, y de hecho ahora criticaban las acciones del presidente Kass y otros. Ese 38% que votó por un texto que yo creo que no habían leído, porque cuando uno se detiene un instante, se da cuenta que esto no va a funcionar. Acuérdate, por algo, a las pocas horas de aprobar el texto, de terminar la convención el 4 de julio, tú recordarás, un grupo muy importante salió de apruebo para reformar. Porque se dan cuenta del inmenso error.
13: Uy, se me había olvidado eso.
0: Claro, por supuesto. Firmaron un documento oficial de apruebo por reformar a las pocas horas. Pero es esa izquierda que sigue pensando lo mismo. Y sigue actuando con de manera totalmente desmedida en esto, y sigue creyendo que las autonomías territoriales indígenas sin límite, que las normas que se establecían para los sistemas de justicia, que el Estado regional inorgánico, que eliminar el Senado, es válido. Y eso a mí me parece sorprendente, y por eso la gente tiene que recordarlo tanto y tan a menudo, y por eso es tan relevante que ese 62%, como bien tú lo acabas de decir, actúe con relativa unidad hacia el futuro del país, porque están ahí, latentes, esperando. Y tienes razón, nosotros hicimos mucho por el triunfo, la gente hizo mucho, las organizaciones sociales, los partidos políticos, la prensa, pero del punto de vista estrictamente político, la gran causa del rechazo fue la falta de estrategia, de habilidad, el engolosinamiento en tesis radicales de la izquierda que los llevó a ofrecer al país algo brutal. Pero eso lo siguen pensando, y quizás la próxima vez, si es que tienen la oportunidad una próxima vez, van a ser más hábiles, y por eso no hay que olvidar lo que efectivamente creían y pensaban.
13: Connie, ¿y tú cómo viste la participación también de la ciudadanía, de todo esto? ¿Tú te acuerdas que hablamos en el programa anterior de cuando esta portada de Bernardo Fontaine, cuando se empieza? Proyectemos un poco esto hacia el futuro. ¿Cómo ves que este cambio, no solamente en la izquierda, en la sociedad civil, va a estar disponible a ser guardiana, a resguardar lo que ahí se definió? ¿Va a estar disponible a estar más atenta con la actividad pública, con la conciencia de su entorno? ¿Tú crees que hay también un llamado a la ciudadanía, a nuestros auditores? Porque este es un triunfo súper compartido. Hay harta gente que siente que aportó mucho porque fue un triunfo 100% ciudadano. Pero, ¿cuál es la lección para adelante de eso?
1: No, yo creo que la gran lección es un poco, y mirando lo que está ocurriendo hoy día con el gobierno, es de que ese 62%, como bien decía Rodrigo, nos pusimos, 62% de los chilenos, casi 8 millones de personas, nos pusimos de acuerdo en ciertos elementos que son comunes. Y uno esperaría que esa...
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0: La CONI, partiendo de la base de una unidad en el correcto sentido de la palabra. Si la unidad no es que pensemos exactamente igual en todo, no es que seamos amigos, no es que nos llevemos bien. Los 37 no nos llevamos bien todo el tiempo, no fuimos amigos todo el tiempo, ni fue un mar sereno nuestra relación.
13: Pero
0: no,
13: había una unidad de propósito.
0: Pero había una unidad de propósito,
13: sí, claro.
0: Un objetivo común. Y yo espero que ese 62% entienda que el objetivo común es, uno, mantener un sistema democrático para el país, en que se respeten los poderes y los derechos de todos a participar, que no quedó clavada la historia y que nosotros ya no tenemos nada que decir. Dos, que vayamos por un país con desarrollo. 3, que superemos problemas de seguridad. 4, que superemos problemas de las difíciles contingencias geoestratégicas que vive el mundo. Yo creo que esas 4 cosas, mi impresión es que tú puedes construir una mayoría que, de hecho, no son totalmente comparables, pero de hecho algo grafica la elección del presidente Kast en diciembre del año pasado.
1: Y por eso es importante que al final tenga esos mínimos comunes que parecen como bien obvio lo que dice Rodrigo. Están desproporcionadas muchas veces las diferencias, tratar de preocuparse de marcar las diferencias de circunstancias, de que deberíamos tratar de marcar lo que nos une, en términos de entender de que esto no se va a arreglar en 4 años. O sea, el objetivo político debiera ser, por parte de una coalición de facto, de como sea, ponerse de acuerdo en mínimos comunes, pensando en que el gobierno del presidente Kast le pueda traspasar la banda presidencial a un gobierno también del sector. O sea, ese debiera ser un objetivo político.
13: Oye, yo también quiero hacer un poco memoria, porque obviamente que estuvo el rol de ustedes, que fue fundamental y el principal, pero creo que también en eso la derecha tuvo no solamente la capacidad de ser un poco más amplia cuando se empiezan a sumar, qué sé yo, amarillos, demócratas, yo creo que fuimos súper astutos en el tema comunicacional, sí, donde tenemos un talón de Aquiles brutal siempre. Y acá quiero prenderle velas también a los cuatro fantásticos, donde cada partido propuso a alguien que supiera leer lo que estaba pasando y entender que, claro, habían muchas razones para rechazar. No era solamente el tema de las pensiones, no era el rechazo que te generaba la tía Pikachu solamente. O sea, que había muchas cosas. Y ahí Marco Antonio González del Partido Republicano, Bernardo Fontaine, que venía también por Renovación Nacional, Jorge Celume, que estaba por Evópoli, Gonzalo Miller, que estaba por la UDI, y estas cuatro personas, yo les quiero contar, porque además está Gonzalo, sé lo que pasaba en vivo y directo, se juntaban todos los días, horas de horas, a pensar, habían unas productoras fantásticas, pero al final lo que estaba detrás es la gran idea, el sentido político, de lograr hacer algo bueno. Yo creo que fue súper, o sea, esa franja fue cuando, esa imagen, cuando el amor le gana al odio, y además sumado con el zoológico que tenían ustedes en la convención, todo calzaba. Así que yo
1: insulté a los zoológicos, ¿no? Como cuando una vez, ¿te acordás que nos decían?
0: Quiero reconocer a Pablo Tolosa en su defensa.
1: Hay una jirafa de los zoológicos. Tiene su nombre, sí, Benito Tolosa en
0: el Windsor.
3: ¿En serio?
0: Sí, pues, no, pero si tú
1: no, no es broma.
0: Yo recuerdo una de las cosas que recuerdo en el día, a propósito de las coordinaciones y cosas, recuerdo el día en que me llamaron los zoológicos, porque habíamos puesto una norma que los prohibía total y absolutamente. No los regulaba, los prohibía total y absolutamente. Me llaman, entre ellos gente el Winsor, y yo le digo, mira, la persona que está a cargo en esta materia va a ser Pablo Tolosa. Y Pablo Tolosa salvó el conocimiento por un gran convencional que, mira, con Pablo Tolosa quería Pepa, si nos merecemos un premio los dos, aparte de todos los demás.
1: Esa fue la peor
0: porque
1: comisión,
0: nos tocó estar en la comisión en que la propia convención decía que esa era la comisión de los locos. O sea, la propia convención, que era una locura absoluta, decía que la comisión del medio ambiente, desarrollo,
3: ahí salía
0: estaban locos, locos. Y ahí estuvimos 3 meses con Pablo Tolosa y con Bernardo Fontaine.
13: Qué notable. Cariño a Pablo Tolosa, a la Carol Baun, a Arturito Zúñiga, los vamos a leer toda la vuelta. Va a haber una pausa aquí en La Voz de la Gente y estamos conversando con los ex convencionales. Así los voy a presentar: Rodrigo Álvarez, Constanza Juve, ex asesor de la convención, mi querido amigo y partner Lucho Maquena. Vamos a una pausa y ya volvemos.
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25: Anthropic, la empresa que fundaron en Europa unos ex empleados de ChatGPT, tienen Claude, que realmente avanza a pasos agigantados en inteligencia artificial, y ahora están sacando un sistema de marca de agua invisible a la vista, pero que va a detectar cuando los trabajos fueron hechos con inteligencia artificial. Hola, ¿qué tal?
27: Soy Ara. ¿Qué tal tú?
25: Bien, oye, Ara, o Brock, pues como quieran decir. Ara, cuéntanos esto sobre que Claude va a poner una marca de agua digital en los trabajos para que así los detecten en la universidades y en ese tipo de partes.
27: Sí, es real. Anthropic empezó a meter marcas de agua invisibles en los textos que genera Claude desde el 2 de agosto, para cumplir con la ley europea de IA. No se ven, no cambian el significado ni la calidad, y viajan con el texto aunque lo copies y pegues. Funcionan sesgando sutilmente la elección de ciertas palabras, como una firma estadística que solo una máquina con la clave puede leer. En universidades es donde más se habla, porque podría ayudar a detectar trabajos hechos con Claude. Pero ojo, la marca solo prueba que Claude tocó el texto en algún momento, no que lo escribió entero. Y la herramienta pública para detectarlas todavía no.

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6: Y como estamos en La Voz de la Gente, vamos a ver qué nos está diciendo hoy día. El chat está como, hay acuerdo en el chat, están contentos, están celebrando, bueno. cosas que agarramos libertario, agarramos republicano, no, agarramos Devópolis, hoy día están todos felices.
7: Todos felices.
6: Fabiola dice, el triunfo del rechazo, sufrí al leer El Mamarracho y reconozco el temor a que ganara el apruebo, lo pasé muy, muy mal. Music Glover, buenos días, viva Chile, mier. No va a terminar ahí. David Pizarro dice, no sería malo que cada cierto tiempo se leyeran fragmentos de este esperpento, para no olvidar lo cerca que estuvimos de caer al abismo. Sí. Es un ejercicio sano, yo creo.
7: Yo cada 3 o 4 meses, de verdad.
6: Revisa el texto.
7: Vuelvo a leer el texto.
8: ¿En serio?
7: Sí. De verdad. Sí. Lo empecé a hacer hace 2 años atrás cuando me di cuenta que me había olvidado algunas cosas. Y de ahí en adelante dije cada 3 o 4 meses, ¿para qué? Para darme cuenta lo cerca que estuvimos de un abismo muy difícil de retornar. Mm. Si cada vez más uno encuentra normas y que no puede, por eso digo que el 38% con opinólogos, expertos, analistas votando a favor, yo todavía no lo logro entender. Si cuando tú dices, perdona, ¿cómo vamos a interpretar una constitución que, no sé, por vivienda o por educación tenía 8 o 10 principios? Que la constitución se basaba del principio del buen vivir. Y yo decía, como a mí me pasaba, Pepa, que me ponía como abogado, como profesor de derecho, decir, ¿cómo interpreto esto a futuro? O tantas cosas.
6: La naturaleza como titular de derecho.
7: Los bienes comunes de la naturaleza como titular de derecho, decenas de instituciones, como le decía
6: hace un rato atrás. Los animales sintientes.
7: No, pero espérate, muchas de esas tesis siguen vivas. Pero te diré que como como ciudadano era un esperpento, como abogado yo no podía creer lo que leía y lo que sigo leyendo. Y por eso cada cierto, te diré que acabo de 4 meses, tomo el texto que está muy cerca a mí, para seguir además enfermo.
8: ¿Pero esto, qué parte, es eso?
7: Esto es parte de mi.
8: Yo reconozco que por autocuidado no lo hago.
7: No.
8: Pero,
7: no,
6: es una cosa salud mental.
8: Sí, creo en el autocuidado.
7: Y además porque creo absolutamente de que son tesis que vamos a enfrentar una y otra vez, porque creen en esto.
6: Y no fue hace 15 años, fue hace 4.
7: Eso es lo más. Eso es una de las cosas más relevantes para los chilenos, ¿eh? Porque de repente nosotros hemos vivido tan intenso en la columna que aludía la Pepa hoy día. Yo le pongo un nombre a un periodo histórico que espero que se llame así en el futuro. Yo digo entre el 2019 y el 2023, así como hablamos de la patria vieja, la patria nueva, los gobiernos radicales, el 2019 al 2023 en Chile se ha conocido como la locura. La locura por demencia y violencia en las calles.
8: Te lo robé de tu editorial, es la mía.
7: La locura, son tiempos de locura. Pero te quiero decir algo. A veces uno siente que fueron en la época de la colonia, que fueron hace 50 años. No, hace apenas ayer. 5 años, en la única vez en la historia de nuestra república, 2 iglesias que están a menos de 10 cuadras de La Moneda se quemaron. Hace apenas 5 años y medio estuvieron a punto de sobrepasar la línea de seguridad que tiene la defensa.
6: Se evalúa evacuar.
7: Hace apenas de 5 años, gente creía, y eran defendidos por periodistas y opinólogos en televisión, que aquella gente que te decía que para cruzar una calle libremente en mi ciudad tenías que bajarte el auto a bailar, fue hace 5 años.
8: Uy, qué violento era eso. Qué mal recuerdo.
6: Por suerte pasó.
7: Y todavía recuerdo a personas en los matinales diciendo, pero si es una forma simpática de protestar.
8: Sí, no. Los diputados también.
7: Pero es bonito.

0: Decías que esto era como divertido.
1: Estaba alegre, casi alegre, porque estaban bailando. No.
0: Porque claro, te invitaban a bailar.
1: No olvidarlo nunca.
0: Ay, pero mira, tenemos tanto que comentar, esto ha sido, se nota que te la lees cada cuatro meses, porque chupaya que tenés cuerda. Yo quiero ir un poquito también a la contingencia, y hay mucha euforia en las redes sociales porque el maltrato del presidente Milei, que hay que decir que no lo dijo, ¿qué fue lo que dijo? Una izquierda mugrienta.
2: Mugrosos.
0: Ya, mira, yo quiero ser súper clara, yo no comparto ese calificativo, eso es muy propio de cómo se tratan en Argentina, bueno, no, además sí que acá no, pero yo no lo comparto, pero sí quiero leerles unas frases notables, porque esta misma izquierda que hoy día está tan ofendida, Jorge Brito, la derecha miserable, Yael Yomas, la falta de humanidad de la miserable derecha, Lorena Pizarro, parlamentaria comunista, váyanse a la mierda con su indecencia negacionista que reivindica el golpe, Gonzalo Winter, a los límites de la inhumanidad, que es un gran ofensa. Gabriel Boric, lo más miserable que he visto en mucho tiempo, le dijo miserable al ministro Mañalit en algún episodio del 2024. Entonces, yo en esto les quiero mandar un recado. Yo sé que tenemos que mejorar y elevar los niveles de la política, pero no se vengan aquí a hacerlo súper sentiditos cuando en realidad este es un problema que atraviesa izquierdas y derechas, que hay que enfrentarlo, pero que además el presidente Milei lo dijo en una actividad privada. Yo en eso... No es la forma de referirse, pero no lo dijo en La Moneda. Y eso, el presidente Casa estuvo bien de hacer un escrito y no hacer conferencia, ¿no?
3: Sí, o sea, a ver, igual creo que no es manera, pero es una cuestión, no. O sea, no, uno no puede dar explicaciones tampoco por lo que dice un mandatario, un jefe de Estado de otro país. Pero
2: y conocemos su estilo también. Sí, si saben cómo me pongo, ¿a qué me invitan?
3: Sí, pero yo no comparto que, independiente que haya sido una actividad privada y no haya sido en una conferencia de prensa conjunta, etcétera, que un jefe de Estado se refiera así a un sector político. No. Me parece que habla mal en el fondo de lo
0: pero
3: que
0: el gobierno
3: es la estatura
0: no tiene
3: de...
0: que responder si
3: obvio
0: no lo hizo
3: no.
0: una actividad de Estado.
3: No, obvio que no, pues si al final no es responsabilidad de cada uno se hace responsable en el fondo por sus propias declaraciones. Pero yo no las comparto porque no me parece que sea la manera en la que se tiene que comportar un jefe de gobierno y un jefe de Estado. Sea del país que sea y sea el contexto en el cual sea, ¿no? Pero dicho eso, sí, bueno, nosotros teníamos un concepto para lo que estaba diciendo la Pepa respecto de la izquierda. Vistipuntos, ¿no? Entonces, 100 vistipuntos para toda la izquierda, que en el fondo este tipo
1: punto
3: de
1: cosas... Punto de las víctimas. No,
3: claro, vistipuntos, así como por el tema de victimizarse permanentemente.
0: Era de bestia.
3: Era vistipuntos por víctimas, ¿no?
1: Que victimizarse todo.
3: La lógica de victimizarse es una cuestión ya media, ya está como media añeja ya. Es una técnica, una táctica que yo creo que la gente no se la compra.
0: Es verdad.
1: No, yo en eso, ustedes me conocen demasiado bien, desde demasiados años, yo trato de mantener la máxima racionalidad, sensatez y prudencia. Creo que el mensaje de muy, muy firme en el fondo, pero suave en la forma, siempre es indicado en las relaciones humanas y particularmente en la política, así que no me gustan ese tipo de frases, pero si hay un sector que no tiene derecho en los últimos 20 años a victimizarse y a empezar a hacer este tipo de declaraciones, es la izquierda, particularmente la del Frente Amplio y la del Partido Comunista. Entonces, un mínimo de autocrítica en su propio lenguaje que le haría bien, muy bien al país.
0: Oye, y hablemos un poquito de eso, porque dijimos toda la semana que esta va a ser la semana de Fachilandia, la cumbre, hoy día, por supuesto, que es la fiesta más importante que vamos a tener, y quiero acá, a ustedes, obviamente, que están súper, súper invitados, hoy día Jorge Alessandri organizó una cena, ¿cómo se dice? Una comida a la tarde para conmemorar, recordar estos años y también para felicitarlos. Les adelanto que los van a ya, ¿cómo se dice? Ay, regalonear.
3: Les van a
0: dar un abracillo. Mañana también hay una actividad premiar. ¿Sí? Los van a reconocer. Así que bien por Jorge Alessandri, que se animó con el parlamentario de su distrito también a poder armar una actividad, porque yo creo que cuando Rodrigo dice yo me lo leo cada cuatro años, cada cuatro meses, es porque este tipo de cosas uno tiene que, la mejor manera de no repetirla.
1: Yo leo muchas cosas, ¿sí? Es que lo único que hace, no es que esté fijado.
0: Bueno, de hecho, entre 13 recomendáis hay puros libros, yo imagino tu libro, unos libros enormes de historia.
1: Es una discusión permanente la cantidad de libros que hay en mi velador y el desorden que genero en la pieza.
0: ¿Dónde los guardáis, Rodrigo? ¿Tenés una mega biblioteca?
1: Sí, tengo una mega biblioteca.
3: ¿En el subterráneo?
1: Tengo una mega biblioteca.
3: Ah, subterráneo. Sí, pues tiene un en el subterráneo donde tiene los instrumentos musicales, Rodrigo Álvarez, y todos los libros, una biblioteca impresionante.
2: ¿Es músico, Rodrigo?
1: Sí.
3: Sí, pues.
2: No tenía idea.
3: Sí, pues. Ahí están todos los instrumentos musicales.
0: Oye, pero bueno, cerremos porque nos quedan 3 minutos con este acuerdo también, que no es un acuerdo, es este documento ayer conjunto del gobierno de Chile y el gobierno de Argentina con respecto a donde se valida la, y aquí yo quiero hacer el punto positivo, yo estaba muy, muy asustada, no solo por la personalidad de Milei, ¿te acuerdas que lo hablábamos tantas veces? Sí, este gallo va a venir a decir que el Estrecho Magallanes es argentino, o sea, me tenía muy preocupada, y en eso creo que sí hubo un avance con este documento conjunto donde reconoce la calidad jurídica que tienen los tratados de 1881, del 84. A mí me parece que fue una buena noticia, obviamente que incompleta, pero ¿qué opinan?
2: A mí me parece que todo lo que se cuestionó, el Foro de Madrid, de repente estas instancias también ayudan. Cuando hay instancias de coordinación, de camaradería, también yo creo que genera un ambiente en el que es difícil ver que Milei tuviera una declaración distinta, salir a pelear con el presidente. Yo creo que también da un porotito a quienes eran muy críticos de la participación en estos foros.
1: A mí me parece que el reconocimiento escrito en el texto de que el Estrecho Magallanes es absolutamente chileno, más allá de los dos tratados que así lo indican, es positivo. Pero yo le pediría al presidente Milei que haga un esfuerzo un poquito adicional, que no solamente vuelva a su país y haga una conferencia aludiendo al apoyo chileno en las Malvinas y en los territorios y en otros territorios insulares, sino que aproveche, tome ese vuelito y derogue el decreto. Que no es, vas a ver, Pepa, que esto no es un decreto menor, aquel que habla de soberanía compartida, estrategia del Estrecho Magallanes, no es un decreto menor. Son varias páginas que describen la política de defensa argentina. Entonces no es que se les salió a un almirante, no, es la política de defensa argentina. Y Argentina en general en relaciones internacionales y en defensa ha tenido, para su política interna, ha sido mucho más importante que para la nuestra. Entonces tienen tesis y tienen elucubraciones y van avanzando en una visión que yo respeto, no solo respeto, sino que incluso la admiro con envidia, ¿eh? Porque en Chile estos temas habitualmente no están afuera de nuestra política. Entonces, buena la declaración, qué bueno que haya dicho eso, qué bueno que no haya tenido ningún tipo de desabrupto, pero agarre el vuelito y así como habló de las Malvinas, se acuerda que tiene un decreto oficial en el boletín oficial argentino que está absolutamente equivocado y que contradice sus palabras de ayer. Así que, tal como se comprometió con el presidente Boric, lo derogue. Es muy fácil, lo derogue.
2: Ya está comprometido.
0: ¿Coni?
2: Que lo cumpla.
3: No, me sumo a las palabras de Rodrigo, pero además hay un compromiso adicional que tomó ayer que espero que se tome todas las medidas, pero de verdad, que no sea solamente una declaración respecto a Glavarino Ababalaza.
0: Penúltimo párrafo.
3: Sí, en relación de hacer todos los esfuerzos para que Glavarino Ababalaza cumpla, cosa que responda ante la justicia chilena por el asesinato de Jaime Guzmán. Yo creo que eso, junto con lo que dice Rodrigo, que es, claro, comillas, es así de simple, pero obviamente sabemos que no es tan así, también se tomen todas las medidas para que Glavarino Ababalaza enfrente a la justicia chilena.
0: Bueno, y estamos entonces terminando esta maratón de convencionales que han estado hoy día conversando sobre el mamarracho constitucional, qué tan vivo sigue, cuál es la responsabilidad que tenemos como sociedad civil también de que este tipo de situaciones no vuelvan a extremarse como fueron hace unos años atrás. Y yo les quiero agradecer de nuevo a la CONIJUVE por habernos acompañado en los dos programas, haber estado ahí con los protagonistas, y volver a felicitarte por el rol que tienes y que sigues teniendo, además, que tuviste y que sigues teniendo. Aquí al jefe, al maestro, como le decían, a Rodrigo Álvarez, también muchas gracias. Notable la editorial de El Mercurio, así que los invito a leerla para que.
2: Por aquí nos dicen que Rodrigo Álvarez se necesita en el Parlamento. Un comentario que sale
3: 100% de acuerdo. 100%
0: o en el gobierno, bueno. Dicen también otros.
2: ¿Ah? Otros dicen eso.
0: Ya, bueno, vamos.
1: En mi casa dicen otros, pero bueno.
0: Sí, está bien. Lucho Maquena, muchas gracias también por ahí habernos ayudado a organizar esta maratón de convencionales, y bueno, que tengan un muy buen día, un buen fin de semana. Ya viene Conectados, así que sigan conectados en nuestro
3: feliz 4 de septiembre
0: para todos. Feliz 4 de septiembre. Sí, a celebrar hoy día. ¡Viva Chile! Nos vemos. Chao, buen día.
4: Chao, chao. 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
5: El himno cantando Plurichile, tu cielo azulado. No me interesa hablar hoy del fraude moral de Rojas Vade, que le mintió a todo Chile inventándose un cáncer. Ni voy a hablar de los saumerios, de las pifias a nuestro himno, del dinosaurio azul, ni de la ordinariedad de la bandera en Valparaíso. Mucho menos me voy a desgastar en esa borrachera ideológica que pretendía dividirnos en 10 naciones distintas y arrebatarnos certezas sobre nuestros ahorros, nuestra propiedad y nuestra libertad. Todo eso ya es historia. Chile ya les dijo que no con el sentido común más aplastante de nuestra historia reciente. Por eso, hoy no quiero quedarme pegado en el retrovisor. Prefiero mirar hacia adelante, porque mientras nos desgastamos recordando a los que querían refundar el país, el futuro nos está pillando completamente desprevenido. La pregunta de fondo no es de qué nos salvamos, sino para dónde va Chile. ¿Qué vamos a hacer con el envejecimiento acelerado de nuestra población? La natalidad está por el suelo y seguimos discutiendo salud y pensiones con recetas añejas. ¿Quién va a sostener la productividad mañana? ¿Qué estamos haciendo frente a la revolución de la inteligencia artificial? Afuera está transformando el empleo y la educación. Acá seguimos entrampados en peleas chicos del siglo XX, preparando a los jóvenes para pega que seguro van a desaparecer. ¿Qué vamos a hacer para volver a crecer económicamente? Un país frenado por la permisología, donde la inversión se arranca y la plata rinde cada vez menos, no tiene destino. Crecer no es un capricho técnico, es la única vía para salir de la pobreza. ¿Y qué vamos a hacer con la seguridad? Nos cambiaron el país con crimen organizado, extorsión, sicariato, mientras el Estado sigue lleno de complejos burocráticos. El 4 de septiembre le pusimos freno a la locura refundacional, pero rechazar lo malo no construye automáticamente lo bueno. Ya esquivamos el abismo, ahora la gran tarea es levantar la vista y exigir un rumbo claro para Chile que viene. Soy Checho Irane y aquí comienza Conectados con Agricultura. Muy bien, vieron que no quería hablar yo del triunfo del rechazo. Ya estamos con la abuela Pamela Giles, a quien le damos la más cordial bienvenida. ¿Cómo está, abuela?
6: Muy bien, Checho, gracias. No, también en realidad me levanté de un resfrío que estoy para estar con ustedes, pero ustedes saben que no puedo sustraerme del atractivo que me producen ustedes dos.
5: Muy bien. Estamos con el presidente de la UDI también.
7: Muy buenos días,
5: don Checho, abuela. El Guille Ramírez. Guillermo Ramírez.
7: Todo muy bien. Hoy día muy contento. Me gustó tu editorial.
5: Sí.
7: Porque no te anclas en el pasado, sino que hablas de los desafíos que hay hacia el futuro. Y a mí también me gustaría hacer algo más positivo, en vez de hablar de todas esas cosas que enumeraste, de las cuales no queremos hablar, la tía Pikachu y te faltó mencionar a la mujer que se desnudó en la mitad de una sesión en plena mañana.
5: Es que esas cosas a mí me gustan, por eso no las critico.
7: Bueno, pero como sea, más que hablar de todo eso, de esos excesos, hablar de nuestros constituyentes. Fíjate que anoche en la UDI tuvimos una especie de celebración con los jóvenes de la juventud de la UDI y convidaron a 4 ex constituyentes de la UDI. Convidaron a Kate Montealegre, que hoy día es la directora de la DOS, de la División de Organizaciones Sociales, y a los diputados Ricardo Neumann, Eduardo Cretón y Constanza Juve, para que dieran un poquito su testimonio. Y la verdad es que lo que ellos hicieron fue realmente notable.
5: Heroico.
7: Uno se acordará de los videos que circulaban por ahí con sus intervenciones, que eran muy buenas, con mucho carácter, muy claras. Pero hay ciertas cosas que la gente olvida. Por ejemplo,
5: el ambiente en el cual...
7: No, bueno, el ambiente es la locura. Ayer en un programa de streaming, creo que era La Tercera, Felipe Albode decía algo así como que en un momento le estaba argumentando y la presidenta de la Cámara dice, borren eso del acta.
5: Entonces dice, de la convención.
7: De la convención. Entonces, y Albode pregunta, ¿pero por qué? Si yo estoy argumentando desde la evidencia, por eso. La evidencia es patriarcal y aquí no se va a discutir con evidencia. Entonces él dice, ¿y cómo vamos a discutir entonces? Y ahí dice, nosotros somos la evidencia. Toda esa lógica como refundacional. Bueno, pero más allá de eso, mira, cada vez que la izquierda decía alguna barbaridad del tipo, no sé, por eso decíamos precio de mercado para la expropiación. Y ellos decían precio justo. ¿Te acuerdas de ese debate?
5: El precio justo. ¿Quién determina?
7: Claro, ¿quién determina el precio justo? Entonces de repente un diatria dice, ya, pero si el precio justo y el precio de mercado es lo mismo. Es lo mismo. Entonces, lo que hacían estos muchachos jóvenes, que eran muy inteligentes, decían ya. Entonces presentaban una indicación diciendo precio de mercado. Si era lo mismo, y la izquierda lo votaba en contra. Entonces quedaba en evidencia de lo que quería la izquierda. Cuando la izquierda decía, no, si con este sistema de expropiación no están en riesgo los fondos de pensiones de los chilenos, nadie se los va a quitar. Entonces presentaba una indicación, ya, no se podrán expropiar los fondos de pensiones, y la izquierda los votaba en contra. Entonces quedaba en evidencia lo que querían hacer. Entonces ellos se expusieron permanentemente a derrotas humillantes, porque todo esto iba acompañado de discursos muy hirientes, muy insultantes hacia nuestros constituyentes, y a ellos les daba lo mismo. A ellos lo que les interesaba aunque iban a sufrir ese bullying, aunque iban a estar 4 horas machacándolos toda la izquierda por la pésima indicación que habían presentado, ya no les importaba. Lo que les importaba era que se vote y que con el voto quede en evidencia cuál es el verdadero proyecto que tenía la izquierda para Chile. Y nos salvamos porque los chilenos entendieron con sensatez de que ese camino iba finalmente a destruir la democracia y la institucionalidad en Chile, y tenemos que reflexionar sobre cómo no volver a caer en eso, porque yo estoy convencido de que hay una parte de la izquierda, que puede no ser la mayoritaria, pero hay una parte de la izquierda cuyo proyecto político sigue siendo ese, y apenas tengan la oportunidad van a intentar hacer exactamente lo mismo.
5: Te felicito, muy buen resumen. Pamela, ¿cómo vives tú este día? ¿Qué recuerdas? ¿Qué te parece que estén celebrando este día? Bueno, este día tiene varias connotaciones. Hay que recordar también que un día como hoy, un 4 de septiembre, fue elegido Salvador Allende. Pamela.
6: Yo creo que esta fecha no la está celebrando ni recordando nadie más que ustedes dos y yo obligada, porque la verdad es que encuentro que no tiene absolutamente ninguna relevancia. Incluso yo iba a hacer el ejercicio social de preguntarles si ustedes se acuerdan cómo se llamaban las dos presidentas que tuvo la convención.
7: Elisa Loncón fue una.
6: Y la segunda.
7: Que el vicepresidente fue Daza.
6: Claro, y la segunda, que fue más tiempo que la Elisa Loncón, no. Ah, bueno, yo creo que todas estas personas desaparecieron de la memoria histórica con una rapidez impresionante. Los únicos que lo recuerdan permanentemente son algunos miembros de la derecha militante. Me parece que es una cuestión que nadie pidió. Les quiero recordar que después de ese proceso constitucional horroroso, esa pesadilla, hubo una segunda pesadilla a la que nos llevaron los partidos políticos tradicionales en su conjunto. Se pusieron de acuerdito para esto que les habíamos gritado al 62% del país, que es que no queríamos un cambio en la Constitución, ya tratar de volver a hacer un cambio en la Constitución, ya, y pasamos otra pesadilla horrorosa que hoy día se ve refrendada además por acontecimientos bastante más actuales en términos de lo que está haciendo el Partido Republicano hoy día en el gobierno. Proceso al que también fuimos llevados obligados porque nadie lo quería, y que por supuesto que fracasó cuando la gente pudo decir lo que pensaba. Yo prefiero reflexionar, por supuesto ustedes tienen el derecho a querer recordar esto, y además recordarlo con términos que a mi juicio son errados, como hablar de la izquierda. Nadie de esas personas que ustedes mencionan era de izquierda.
5: Perdón.
6: Esa es una falsa izquierda.
5: Perdón, los convencionales no eran de izquierda.
6: Esos fueron los mismos que llegaron al poder poco tiempo después y que le hicieron el mayor regalo a los ricos de este país que se le puede hacer.
7: Pero no sé, hay 10 de esos que ya están en el Congreso y no son de izquierda.
6: No son de izquierda. Ah. No son.
7: Ahora son de izquierda, pero en ese momento no eran de izquierda.
6: No, ni ahora menos que nunca, digamos. Lo que pasa es que ahora ya ha quedado claro. Ha quedado claro para todo el mundo, menos para ustedes dos, parece que no tenían nada de izquierda, lo cual quedó absolutamente claro con el gobierno de Boric, ¿ya?
5: Bueno,
6: gente, esos dinosaurios, esas tías, todos esos seres humanos, son una falsa izquierda. ¿Ya? Pero bueno, ustedes quieren insistir en recordar eso. Yo preferiría concentrarme en el presente, en que está quedando la escoba, digámoslo.
5: Bueno, vamos a hablar del presente sin lugar a duda, pero no solamente para mí y para Guillermo, sino para el 62% del país. Este día es un día demasiado importante porque nos salvamos de una catástrofe. Si se hubiera aprobado ese mamarracho.
6: Más o menos nos salvamos, porque después vino la otra pesadilla.
7: Pero el resultado final es que la Constitución del 80 fue reivindicada.
6: Pero parece que ustedes se están olvidando de que vino la otra pesadilla. O sea, esto que les dijeron con el 62%, que hasta aquí nomás llegamos, digamos, no los partidos políticos insistieron en tratar de cambiar la Constitución.
7: Cuando uno asume un compromiso, tiene que cumplirlo, le guste o no, le convenga o no, y la campaña del rechazo estuvo centrada en hacer otra con amor. Por otra hecha con amor. Así fue, nosotros repartíamos en todo Chile. Yo recorrí allí a Punta Arenas panfletos diciendo que íbamos a hacer otro proceso.
5: Y eso se
7: hacer
5: hizo.
7: Perro muerto es muy feo. Y al final lo que ocurrió fue que hubo otro proceso. Los chilenos le dieron la oportunidad esta vez al Partido Republicano, que tuvo una gran mayoría en esa convención. Bueno, también terminó ganando el rechazo. Y el resultado de todo esto es que la Constitución del 80 quedó irremediablemente validada, porque en un proceso la derecha votó a favor de la Constitución del 80 y en la otra la izquierda votó a favor
6: de la Constitución. 15 días el Partido Republicano acaba de ofrecer ocho reformas constitucionales de eso que el pueblo le dijo a gritos que no había que modificar.
7: Pero ya no van a hacer.
5: Pero está lleno de reformas constitucionales. El gobierno de Boric hubo reformas constitucionales, el gobierno de Sebastián Piñera. La constitución en Chile, por lo menos, porque en otros países en realidad se cambia re poco. Es mucho más.
7: Es que la constitución es más minimalista, casi no se cambia.
5: Claro, minimalista, esa es la palabra. En Chile se ha cambiado siempre la constitución.
6: Ah, bueno, regio entonces lo que propusieron.
5: ¿Qué? No sé.
6: Las ocho reformas.
7: No, ya, pero sí. Anda a decirle eso a otros, porque aquí fue donde criticamos. Pues,
6: pero lo que estoy diciendo justamente es más o menos que se terminó el cuento, porque estuvieron a punto de reabrir, no precisamente lo que ustedes llaman la izquierda.
7: Es distinto una reforma constitucional
6: a una reforma. De abrir un tercer proceso, entonces ahora digitado por los republicanos, porque aquí no hay nadie de izquierda en este momento pidiendo cambio.
7: Las reformas constitucionales han existido siempre y van a seguir existiendo.
5: Una cosa es la reforma y ocurrió, otra cosa es hacer una nueva constitución.
7: Eso, partir de una hoja en blanco, pues es una locura.
5: Son cosas distintas, pues, Pamela, totalmente distintas.
6: Súper distintas. ¿Y cómo empiezan las ideitas excelentes de cambiar la constitución?
7: Pero Pamela, desde el año 90 la constitución se ha cambiado prácticamente todos los años.
6: Bueno, entonces
7: si cambiar un artículo no es lo mismo que escribir
6: la raja. Cuando venga un tercer proceso constituyente y les digan, ya, ustedes nos estaban proponiendo cambiar ocho cosas, ahora cambiemos más.
7: Mezclando peras con más.
6: Entonces ahí vemos.
7: No, es como decir que por hacer leyes vamos a refundar el país, vamos a hacer todas las leyes nuevas distintas. No, pues, eso es totalmente absurdo. Sí, no.
6: A propósito de eso, yo soy partidaria de cortarla con tanta ley.
7: Yo estoy de acuerdo contigo.
6: Encuentro que el instrumental que tiene el gobierno es más que suficiente, por ejemplo, para enfrentar el tema de la delincuencia, salvo que deberían poner un énfasis donde no lo están poniendo, que es en subir los recursos de carabineros, investigaciones, las policías, ampliar la capacidad numérica de esas dos fuerzas. Es ahí donde deberíamos concentrarnos y no en tanta tontera.
5: Desde que empezó el programa, primera vez que estoy de acuerdo contigo. Con el resto no estoy en nada de acuerdo. Pero
6: contratada para eso. Sí.
7: ¿No? O sea, desde. Estás contratada, chuta, sí, pero no contratado a nadie aquí.
6: Los privilegios de alguno. El pueblo de Chile.
7: Oye,
5: entiendo no digas contratada porque los.
7: No, yo pensé que te referías al techo.
5: Los políticos no pueden tener una segunda actividad comercial.
6: No, yo fui contratada por el pueblo de Chile.
7: Ahí sí. Oye, pensé que estaba contratada por el techo cuando le dice.
5: Oye, antes de ir a la pausa, decir algo que a mí me quedó dando vuelta. Vi la entrevista al ministro de Seguridad. En Tolerancia Cero, que me parece una tremenda entrevista, demostró el conocimiento, manejaba los números, tenía claro todo.
6: Estamos hablando de una entrevista de hace tres semanas.
5: Pero si las cosas no pasan. Y él dijo algo que a mí me hace mucho sentido y va en la dirección exactamente lo que estás diciendo tú. Le preguntaron, ¿y qué pasa si no le aprueban esta reforma? Él dijo, mira, las leyes representan un 20% del esfuerzo en seguridad y la gestión y la acción, ¿no es cierto?, es un 80%, que es un poco lo que está diciendo Pamela, que no se necesitan tantas leyes, sino que empezar a gestionar, ¿no es cierto? Y el problema de eso es, todavía no están las RUF. Es que es un escándalo que todavía no hayan sido aprobadas las RUFs, las reglas para el uso de la fuerza, tanto de los carabineros como los militares que están ejerciendo acciones de seguridad. ¿Cómo manda usted a un carabinero a la calle a enfrentar a un criminal o a enfrentar a un manifestante violento sin saber qué arma usar o qué puede hacer? O sea, mandémoslo a los leones, pero sin ley. Esas son las leyes que yo creo más importantes de aprobar. Vamos a la pausa, a la vuelta seguimos comentando.
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8: Está ahí en racha. Está ahí en racha. Porque sí, el viernes pasado llegamos a este programa, dijiste no hay mesas, no insista.
7: Sí.
8: Y ahora quedan 4 solamente.
7: Sí, no, está. Es que ha sido la temporada muy exitosa, de verdad.
9: Es que es el nombre también. ¿Ah? El nombre de la meme.
7: Sí, el nombre que se lo sacamos al partido de la gente. Ni facho ni comunacho. Pero fíjate que no ni muestro a Parisi, ni a la abuela tampoco. El nombre nomás, pero nos reímos harto. 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Todavía hay mesa. Ya. ¿Por dónde partimos? Ya hablamos.
8: Lo que quieran salir a celebrar el 4 de septiembre, los 4 años del plebiscito.
7: Ah, sí,
8: ¿qué mejor lugar para celebrar el 4 de septiembre que con el Che Chirane?
7: Lo vamos a celebrar. Hay otros que están celebrando otra cosa que también tiene que ver con el pasado, que es la elección de Salvador Allende. Y obviamente que están conectadas ambas cosas, porque Salvador Allende, el Frente Amplio y el Partido Comunista y el Partido Socialista representan una idea de sociedad, y el rechazo, porque aquí ya no voy a hablar de los partidos, porque que los partidos se apropien del rechazo me parece lo más injusto, porque fueron los movimientos sociales, fue la gente con sentido común que, sin lugar a dudas, los partidos apoyaron, pero no
8: fue una campaña muy inorgánica.
7: Sí, muy inorgánica. De eso hablemos un poquito, porque y todavía sigue pendiente la decisión de Chile de qué modelo de sociedad queremos. Esa es la verdad, porque la gente que cree que se acabó el obscurismo o que se acabó el marxismo, acaba de haber una convención del Frente Amplio que se declaran marxista-leninista. Entonces, me gustaría...
8: O sea, a ver, la primera parte sobre lo inorgánico. Lo que pasa es que es inevitable que haya una campaña inorgánica, que también ocurrió en la segunda, cuando tú partes de un ojo en blanco. Porque si tú partes de una hoja en blanco, tocas demasiados temas. Entonces hay mucha gente que se organiza por un tema en particular. Entonces yo me acuerdo en el primer rechazo, en el 4 de septiembre del mamarracho, había gente organizada que influyeron mucho en el mundo más cristiano y conservador por el tema del aborto. Habían otros que les daba lo mismo el aborto, pero que estaban organizados contra el texto por el tema de la protección de los fondos de pensiones.
7: Con mi plata no.
8: Habían otros que les daban lo mismo las pensiones y el aborto, pero estaban organizados en contra porque consideraban de que esto de tener una plurinacionalidad, distintos sistemas de justicia, en fin, constituía un peligro para la institucionalidad, que se eliminaba el Senado, en fin. Y habían otros, por todo el mundo del derecho, una de las cosas que se comentaba mucho era la locura de que un órgano que en verdad era político nombrara a los jueces. Que al final la captura del poder político al poder judicial es una cosa terrible.
7: Pero no entonces, sé por qué todo eso me recuerda a un sector.
8: Bueno, pero entonces al final ocurrió que distintas personas votaron en contra por un tema que les importaba mucho, y eso mismo pasó en el segundo proceso constitucional. Por eso al final es tan difícil sacar adelante proyectos refundacionales para un lado o para el otro, y es mucho mejor ir por la vía de la reforma, en que la mayoría, ojalá lo más amplia posible, se vayan imponiendo y vayan dándole forma a nuestra institucionalidad. Y eso fue exactamente lo que aquí no ocurrió.
7: Y esos dos grandes bloques que yo hablo empiezan a ser amenazados por un partido como el Partido de la Gente, donde ninguna encuesta lo vio venir, y efectivamente Parisi saca una votación súper expectante. Entonces ya no podemos hablar de dos sectores y de un clivaje izquierda-derecha, sino que también hay un clivaje más bien de la gente, un clivaje ciudadano. Pamela.
9: Sí, yo he sido renuente, Checho, y se los he dicho a ustedes. Yo cada vez que se nos pide que expliquemos cuál es el componente ideológico del Partido de la Gente, yo tengo una posición que es que no hay que explicarle jamás al adversario cómo funcionas o por qué, cuáles son tus motivaciones. Ahora, tú haces una pregunta que es bien central, bien clave, Checho, que es esta supuesta dicotomía que habría entre dos proyectos de sociedad que estarían confrontados. Yo creo que eso no existe, en mi opinión. No existe el hecho de que el Frente Amplio... Sí. El hecho de que el Frente Amplio diga que es marxista-leninista o que es socialista o que está por el socialismo es un chiste, un mal chiste, digamos. Es evidente que cuando llegaron al poder ni siquiera les da para socialdemócrata, o sea, quedaron ni sociedad de bienestar con mucho, ya como proyecto de sociedad. Entonces yo creo que hoy día... no existe esa posibilidad, no existe, el Partido Socialista se llama Partido Socialista, pero es evidente que no aspira a una sociedad socialista, es más, son partidos que están absolutamente en retirada, que fueron muy importantes en la historia de Chile, pero que hoy día tienen cada vez una representación más efímera, más pequeña.
8: Pero perdona, una pregunta, no te quiero interrumpir con un comentario. Lo que tú estás diciendo es que han perdido el norte. No, pues, pero para entender la idea tuya, que han perdido el norte, que es una máquina que lo que busca simplemente es el poder, ¿o de qué estamos hablando cuando tú dices que no han sido como fieles a un ideario?
9: No, es que yo no soy quien para, o sea, yo puedo tener una teoría, que no sé si es interesante cuál es mi teoría. Yo estoy tratando de analizar hechos para llegar a responderle a Checho, en mi opinión, lo que pasa hoy, ¿ya? Y lo que pasa hoy es que no hay una confrontación de fondo de modelos de sociedad. Están todos los partidos políticos tradicionales por una sociedad capitalista, neoliberal. Ya quedó claro que Boric no hizo nada, es más, reforzó como nadie el modelo neoliberal. Boric en el poder hizo lo que habría hecho Quirós en sus mejores sueños, digamos, que reforzar la base central del sistema neoliberal que tenemos en Chile, que son las AFP, el sistema de AFP, que es la que construye todo el modelo.
8: José Piñera celebró como nadie la reforma de pensiones.
9: Superó a José Piñera. Bueno, en ese contexto, para ir a lo interesante y hablar de hoy, efectivamente, Checho también menciona que hoy día también se cumple el aniversario del momento en que llegó Salvador Allende al poder.
10: La elección, sí.
9: Y yo creo que eso está bastante superado por la ciudadanía real, ¿ya? No hay hoy día una celebración, si ustedes ven, ni del 62% del rechazo, ni de eso, más que cuestiones muy puntuales. Pero yo creo que hay dos constataciones que a mí por lo menos me interesan. La primera es que este gobierno perdió toda posibilidad de representar o de generar una coalición del 62%, como se dijo por parte de algunos actores durante la elección y en el primer rato, ¿ya? Fue cometiendo error tras error, y al cumplirse 6 meses a mí me parece evidente y bueno constatar que no hay ninguna posibilidad de que este gobierno represente ese 62%. Y yo creo que el tema de Allende lo repuso en las últimas 24 horas Milei, ¿ya? Y a mí me parece gravísimo lo que pasó con Milei. Pero más que lo que pasó con Milei, que es quien viene a recordarnos esa parte de la historia de Chile y su interpretación, lo que me parece más grave que los dichos crueles de Milei es la reacción de los que estaban en ese encuentro y la reacción del gobierno. Que yo encuentro que, como chilena, ¿ya? Nos deja muy mal. O sea, hay un asunto de soberanía gravísimo de por medio.
10: Pero hay un doble estándar gigantesco, Pamela. Y yo personalmente no estoy de acuerdo con el lenguaje que usa Milei.
9: Ah, no, yo no tengo problema con el lenguaje.
10: Y que muy tiene mucha costumbre en Argentina. En Argentina yo voy a ver un comediante y tratan al presidente de lo peor con garabato.
8: No, pero ¿qué comediante? También los comentaristas de política.
10: Por eso que te digo que
8: periodistas en Argentina.
10: En Argentina.
9: Yo no veo ahí el problema.
8: Es
9: el
8: lenguaje. Hay que especificar, pero yo estaba seguro que no te referías al lenguaje.
10: Claro, yo pensé que te estaba refiriendo a la frase zurdo.
8: Mugroso.
10: ¿Ah?
8: Zurdos mugrosos.
10: Zurdos mugrosos.
9: Eso me parece absolutamente sin ninguna importancia, ya, sin ninguna relevancia.
10: Entonces, aclarémoslo, porque yo sin estar de acuerdo con ese tipo de lenguaje, menos de un presidente de la República, creo que los victipuntos que está usando la izquierda con esa frase le debería dar vergüenza, cuando en su misma fila hay dicho infinitamente peores. ¿Por porque zurdo no tiene problema. Sabemos que los zurdos son los de izquierda y los fachos son los de la derecha, aunque los dos términos están mal empleados, porque el fascismo no tiene nada que ver con la idea que defendemos nosotros. Ya, eso está bien. Y el mugroso ya me parece una ofensa gratuita, pero al lado de puta maraca, pero nunca paca, por favor. O sea, ¿de qué estamos hablando? O sea, cabríense de victimizarse, porque si se victimizan, hoy día en las redes queda todo registrado y podemos sacar todos los insultos que hizo desde el presidente Boric para abajo. Bueno, sigue con tu explicación, porque la verdad es que estábamos pensando con Guillermo lo mismo, que hablaba del insulto.
9: No, más bien Guillermo me estaba preguntando a qué me refería, porque se imaginaba que no me estaba refiriendo al insulto. Bueno, claro, no me refiero al insulto y quiero ir más atrás. Tampoco me refiero a que se reúnan los que se quieran reunir en los encuentros que se les zampe la gana. Ya, que aquí mismo dije que me parecía absurdísimo estarle poniendo problemas a la gente que se reúne. O sea, el derecho a reunión consagrado en la Constitución hace que uno se pueda, yo me reúna con quien se me zampó, ¿ya? Entonces tampoco tengo problema con eso. Tampoco tengo ningún problema con el personaje Milei, a él le ha ido regio con ese personaje, le rinde, cuestión de él me da lo mismo, lo de zurdo, o sea, no me detendría un solo segundo. No, ese es el problema. En realidad el problema no es Milei. El problema es que Milei viene a Chile en un contexto sumamente jodido de soberanía, para nuestra soberanía, en que ha habido una seguidilla hace más de un año y medio de, vamos a decirlo así, referencias, ya, que son francamente agresivas a nuestra soberanía de parte de su gobierno, ya. Viene en un contexto además en que estamos en una disputa patética de los ministros Barro y ministro Pérez, porque Pérez Maquena no lo ve así, encuentro una sutiquería increíble, el señor Pérez. Y el señor Pérez con el señor Barro agarrados por quién es el que hace pipí más lejos, quién es el más macho, quién es el más el descueve, quién es el más el que les contesta más firme.
10: Las opiniones vertidas en este programa.
9: Viene Milei, se pasa por el forro de lo que ustedes quieran la soberanía nacional, no retira ningún decreto del que se dijo, se trascendió desde el gobierno, me consta, se trascendió que se iba a revisar ese decreto que da cierto
10: soberanía compartida
9: entre Argentina y Chile al estrecho de Magallanes. No pasa nada de eso, pero además Milei se permite, primero, meterse en temas internos del pasado de Chile en unos términos que a mí me parecen, que están dentro, por supuesto, de la libertad de expresión, pero que a mí me parecen crueles, ¿ya? Y que me parece que nuestra forma de relacionarnos, y no me refiero al zurdo
8: mugroso,
9: sino que me refiero a las situaciones de derechos humanos que se produjeron, al gobierno de Allende y sus consecuencias, etcétera, que nosotros tenemos un debate interno nuestro y una forma de decirnos las cosas en que a mí me parece cruel y agresor lo que hace Milei. Pero más arriba que eso, mucho más importante que eso, y con eso me visto y me voy, es que se refiere en un comunicado, en unos términos completamente inadecuados a la soberanía de las Malvinas, que le recuerdo a ustedes y al público que nos está escuchando, que tiene una consecuencia directa geopolítica justamente en lo que pasa en el estrecho de Magallanes y el dominio sobre la capa antártica y todo el sector de paso entre Atlántico y Pacífico, ¿ya? Y él relativiza eso, yo encuentro que de una manera indignante, y aquí estoy hablando no solo de lo que creo, sino que de información para, por ejemplo, las Fuerzas Armadas y en particular el Ejército, ¿ya? Y la Marina, que yo creo que, claro, no pueden salir a declarar nada, pero y con el silencio

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5: Ya, estamos de vuelta. Ahí te lo cuento, Guillermo. ¿Tú habías quedado con la palabra?
6: Sí. Porque quería... ¿Por qué estoy en desacuerdo con Pamela Giles? A ver, ¿qué cosas se firmaron ayer y tienen la firma del presidente de Chile y del presidente de Argentina? Es importante esto, porque no es la firma de José Antonio Kast o la firma de Javier Milei. Es la firma del presidente de Chile y del presidente de Argentina. En ese acuerdo... El texto dice expresamente, usa la palabra totalidad, que la totalidad del Estrecho de Magallanes es de soberanía chilena.
5: ¿Lo dice el texto?
6: Lo dice el texto. La totalidad del Estrecho de Magallanes es de soberanía chilena.
5: Una pregunta. ¿No dice que Argentina respeta el Tratado de 1800?
6: También.
5: Y de la... Dice expresamente que la soberanía,
6: expresamente que la totalidad de el Estrecho de Magallanes es de soberanía chilena.
5: ¿Y por qué no firma el decreto se acaban todas las especulaciones?
6: Dame a elegir entre la firma de un decreto que es de uso interno, porque no obliga a nadie salvo a los argentinos, que si lo deroga hoy día, mañana un presidente de izquierda o de derecha lo puede volver a hacer. O sea, hazme elegir entre la firma de un decreto o la derogación de un decreto y esta declaración. Y yo elijo esta declaración. No vamos a hablar ahora de los problemas comunicacionales del gobierno. Mira que en este país nadie se enteró del tema del tratamiento del cáncer que ofrece el Ministerio de Salud. No se celebró lo que va a significar la gran reforma que se aprobó hace un mes. Ya, eso es otro tema.
5: ¿Hasta cuándo no tienen un vocero como la gente?
6: Si no es un problema de vocería.
5: ¿Cómo no hay nadie? Sí. Porque un vocero debería saber lo que la gente quiere saber.
7: No solo eso, el comunicado de anoche lo saca el gobierno argentino y habla en nombre de Chile.
6: No es un problema de vocería, porque estamos hablando de una máquina comunicacional de apoyo a los ministros sectoriales. El tema de Chomalí, de la ministra Chomalí, no es un problema del vocero. Y el tema de ayer de Benes Maquena, que él debiera comentar esto, y lo hizo a través de redes sociales, pero el gobierno no le da el empuje, no le a la entidad para que esto quede claro. Bueno, pero como sea.
5: Si usted fuera un gobierno de izquierda, habrían salido todo en bloque a decir que se logró la firma.
6: Y ese no es un problema de un vocero, porque es un tema de gestión, de que salgan todos en bloque, que es distinto al problema de un vocero. Bueno, como sea, lo que yo te estoy tratando de decir es que esto no es tan fácil como nombrar un vocero. No se va a resolver el problema así. Es mucho más profundo.
5: No, ya. Claro, la
6: entonces, no es un problema de vocería. No es el problema. Si yo vocero es Claudio Alvarado. El problema no es Claudio Alvarado.
5: A ver, el problema que tiene Claudio Alvarado es que no puede ser.

0: ministro.
1: Ya, pero no desviamos, déjame terminar mi argumentación.
0: Y vocero
1: pero,
0: al mismo tiempo, porque.
1: Ya, pero.
2: Pero era excelente pero, hablar de Claudio.
1: Pero no nos desviamos. Entonces, aparece eso. Tú me das a elegir entre el famoso decreto y esto es mucho más importante. El día de mañana, en 100 años más, hay algún tipo de contienda judicial. Según algún organismo internacional, y toda declaración vale oro, equivale a 10.000 decretos que los argentinos puedan firmar por sí y ante sí, que solamente lo obligan a ellos. Por ejemplo, en la Constitución de Bolivia dice que el mar es boliviano, o sea, que tiene salida al mar, oye, y que esa es su soberanía. Y a nosotros nos importa lo que haga la Constitución Bolivia. Lo mismo, es un problema de ellos. El decreto es un problema argentino. Esto que ocurrió ayer es un tema impresionantemente claro y efectivo para las pretensiones de Chile en el futuro. Después, hay una polémica, que lo decía Pamela. El tema de las Islas Malvinas. Chile reconoce la pretensión de Argentina por la soberanía sobre las Islas Malvinas. La forma que está fraseado es la forma en que lo ofreció la Cancillería y el Estado de Chile en el año 92. Fue la posición de Patricio Elwin. Y esa misma forma de plantearlo lo han ratificado todos los presidentes, sin ninguna excepción desde entonces. El presidente Frei, el presidente Lagos, la presidenta Bachelet, el presidente Piñera, el presidente Boric y ahora el presidente Kast. Porque yo he visto mucho en redes sociales de que la gente o algunas personas creen que esto que nosotros hemos dicho de apoyo a las pretensiones argentinas es algo nuevo. Alguien ayer me decía, chuta, o sea, Argentina nos dice que respeta un tratado y nosotros le entregamos el apoyo a las Malvinas. O sea, solo ellos ganan. No. Esta ha sido la postura de Chile desde el año 92. Entonces, la verdad es que la firma que se produjo ayer de este documento, en mi opinión, es una solución bastante definitiva para el debate que hemos tenido. Yo sé que hay gente que dice, ya, pero no firmó el decreto. Muchachos, el decreto es exactamente lo mismo. Un decreto es menos que una constitución, y la constitución de Bolivia dice que el mar es boliviano. Ya a nadie le importa. Al final lo que importa son los tratados internacionales, los acuerdos, las firmas, y acá tenemos un escrito firmado por el presidente de Argentina que dice que la totalidad del Estrecho de Magallanes es de soberanía chilena.
0: Sí, pero mira, yo en esta pasada voy a estar con la Pamela, porque una cosa son las firmas, puede ser que se tengan simpatía dos presidentes, pero las señales están ahí y no creo que ninguna guerra haya empezado sin haber pasado a llevar algún acuerdo, alguna firma. Toda la guerra, anda a las Naciones Unidas y anda a ver cómo se pasan a llevar todos los tratados y qué sé yo. La guerra es eso, es salirse de la cosa diplomática. Entonces yo creo que sentarse y quedar tranquilo con las pretensiones de Argentina, con las pretensiones de Bolivia y con las pretensiones de Perú, porque esos tres países están ahí, está la gente.
1: Están siempre vigilantes.
0: Eso es lo que quiero decir yo. No descuidemos nuestra soberanía ni nuestra capacidad operativa de defensa, porque Chile hoy no es expansionista.
1: Y yo voy a decir algo que es políticamente incorrecto. Estamos gastando muy poco en defensa.
0: Pero obvio.
1: Yo sé que es políticamente incorrecto.
0: O sea, eso apuntaba yo.
1: Pero hay que gastar más en defensa. Hoy día Chile está cediendo terreno y está dando ventajas.
0: Es muy importante. Oye, Argentina. Todavía Chile está mejor que Argentina, todavía. Pero acaba de comprar 26 aviones que son de los...
1: Y tanques también.
0: Ah, y tanques, no. Y Chile, no nos quedemos. Pamela.
2: Bueno, yo creo que diferimos absolutamente. Vuelvo a insistir en que a mí me parece que lo que aquí ocurrió fue que vino Javier Milei y se pasó por donde quiso la soberanía nacional, frente a los ojos, además, complacientes de la élite chilena.
0: Pero ante la evidencia que aplaudían
2: como locos.
0: Que te muestra Guillermo, ¿tú no cambias tu opinión?
2: Por supuesto que no, porque yo
0: expuse
2: cuáles eran mis argumentos y creo que es gravísimo, a cambio de nada, en mi opinión, a cambio de nada, que no se haya realizado lo que era condición, según el propio gobierno, que era la derogación del decreto que Guillermo le atribuye cero importancia, pero yo le atribuyo mucha importancia. Y que el gobierno hasta hace dos días atrás le atribuía toda la importancia al mundo, además. Entonces, alguien cambió de opinión, no fui yo la que cambió de opinión. Ya. Pero además de eso, les agrego, en este contexto...
1: Es importante, pero es mucho menos importante que lo que se firmó. Mil veces menos importante.
2: Bueno, esa es una cuestión opinable y yo opino distinto. Yo opino que no se cumplió lo básico de lo que eran los requisitos.
1: Preferido que se
2: yo habría preferido que mi ley venga...
1: A que el presidente Argentina firme un documento que dice que la institucionalidad es de Chile.
2: Yo preferiría que no haya ocurrido que viene mi ley, se mete en los asuntos internos de Chile, no soluciona ninguno de los problemas de agresiones una tras otra que hemos tenido, no lo soluciona, no da pie atrás, y más encima nosotros le concedemos, lo apoyamos en lo que dice en relación con las Malvinas. Pero adicionalmente a eso, en este mismo
1: desde
2: encuentro,
1: el año 92.
2: Y en este mismo contexto, viene la señora que no me acuerdo cómo se llama y no me quiero acordar del gobierno norteamericano, y viene el embajador norteamericano, que es un señor que yo, con todo respeto, teniendo cuenta de mi condición de parlamentaria, quiero decir que hay que hacer algo con ese señor. O sea, ese señor embajador se ha salido en sucesivas oportunidades de lo que es su rol, ¿ya? Y ahora nuevamente lo hace, nos ponen ambos en una situación
0: de... ¿Y qué crisis? Su presidente también se sale del
2: nos
0: rol.
2: Nos ponen ambos en una subordinación respecto de Estados Unidos, humillan al choro de las pampas de barro, recordándole, oiga, usted el que dice que nadie se mete con nosotros, nos firmó un tratado, acuérdese, ¿ya? Donde todos nos enteramos además de que efectivamente estamos aparentemente subordinados y sigue el gobierno no diciendo nada. Y a mí me parece que este es un contexto, y con esto me visto y me voy, a mí me parece que este contexto que les estoy describiendo, con estos hechos que les estoy describiendo, debe molestar tremendamente a nuestras Fuerzas Armadas, porque hay una agresión adicional a nuestra soberanía frente a la cual el gobierno ha permanecido impávido, y en concreto me parece que el rol del canciller Pérez Maquena, como le gusta llamarse a él, Pérez, diría yo, está bien en entredicho el señor Pérez. No me extrañaría que se haya un cambio de gabinete por ventura el señor Pérez tomara otro rumbo distinto del de canciller.
0: Bueno, dos visiones totalmente distintas sobre un mismo problema, la han escuchado aquí en Conectado. Ustedes
1: a mí
0: saquen,
1: me falta referirme a la parte de Estados Unidos que dijo Camerano, lo podemos hacer después en el otro bloque.
0: Saquen sus propias conclusiones. Tienen un minuto para los Estados Unidos antes de ir a la pausa.
1: No, lo que pasa es que ya el tema de Argentina se resolvió bien. Milei estuvo aquí pocas horas y sacamos un documento, porque hay que entender una cosa.
0: ¿Y por qué no sale un punto de prensa diciendo reconocemos que el estrecho Magallanes
1: salió? No, ya, pero si siempre
2: salió,
1: se puede pedir más. Pero
2: él obviamente que no, pero han hecho puntos de prensa. Lo que pasa es que la prensa les pregunta lo obvio. Y el decreto.
1: Rápido, entonces opinemos después.
0: Después de la pausa, entonces hablamos la opinión sobre Estados Unidos de Guillermo Ramírez. Pausa noticiosa y regresamos.
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4: En 1889, un inmigrante italiano llamado Salvatore Falabella abrió una pequeña sastrería en el centro de Santiago. Nadie imaginaba que ese negocio de trajes a medida se convertiría, más de 100 años después, en el grupo de retail más grande de Sudamérica. Lo que hizo grande Falabella no fue una sola visión genial, sino algo distinto. La capacidad de una familia entera para reinventar el negocio, generación tras generación. Su hijo Arnaldo llevó la sastrería a nuevas tiendas. Su nieta Eliana se atrevió a romper el molde y transformó un negocio de ropa masculina en uno de moda femenina y artículos para el hogar. Y cuando Alberto Solari se sumó a la familia, la empresa dio el salto a tiendas por departamento como las conocemos hoy. La verdadera mentalidad emprendedora de Falabella está en esa capacidad de diversificar sin miedo. Pasaron de vender trajes a vender de todo. Crearon su propia tarjeta de crédito, sumaron un banco, una aseguradora, una cadena de mejoramiento del hogar y se expandieron a media latitud Latinoamérica. Cada generación no se conformó con administrar lo que heredó y lo reinventó. 8 generaciones después siguen siendo dueños. Esa es quizás la lección más grande. Emprender no es solo crear algo nuevo, es tener la valentía de transformarlo una y otra vez, sin perder nunca las raíces de donde partiste. 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
16: En otras noticias, este viernes se registró un amago de incendio en el Liceo de Aplicación de Santiago, producto de que encapuchados prendieron fuego a basureros en uno de los baños. Ante esto, y el humo que expelió, es que se solicitó el arribo de bomberos al lugar. Sin embargo, cercanos al caso apuntan que fueron los propios docentes los que apagaron las llamas y que lo que se estaba quemando era evidencia. A raíz de esto, las autoridades decidieron suspender las clases. Preliminarmente, encontraron elementos de portador de fuego no identificados. No podrían decir la cantidad de botellas, solamente pueden informar que encontraron objetos portadores de fuego no identificados. Fue lo que sostuvo Humberto De Lucci, teniente de la undécima compañía del Cuerpo de Bomberos de Santiago. Y en cuanto al tránsito, hubo interrupciones en la avenida Ricardo Camin en dirección al norte. Mientras que en el Liceo Barros Borgoño también hubo incidentes donde encapuchados salieron a la calle y generaron alteraciones en el tránsito. Hay 17 grados a esta hora, está despejado, la máxima se anuncia en 21 para esta jornada. Véanos en el canal 47 de BTR, 114 de Mundo, 518 de Claro, en el 143 por GTD y Telsur y en el 166 en Zapping. Ahora sigan en compañía de Radio Agricultura porque se quedan con Conectados. Que tengan buenas tardes.
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0: 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Muy bien, y ya les recuerdo, como lo recordé hace unos instantes, que todavía quedan 4 meses ahí para el show de hoy día, así que queremos llenar como hemos llenado todos los días. Antes de ir a los WhatsApp, porque ya están listos, tú ibas a hablar sobre el tema de Estados Unidos que estamos hablando.
1: Sí, bueno, ya el tema de Argentina despejado, está clara la diferencia.
0: No comparto
1: la Pamela.
0: No comparto yo tu frase tampoco. El tema Argentina despejado, yo.
1: No despejada la conversación aquí, en esta mesa.
0: Bueno.
1: Porque además hay que recordar una cosa, Checho. El presidente Kast va a pasar. El presidente Milei va a pasar. Como pasaron todos los presidentes en el pasado y van a pasar todos los presidentes en el futuro. Pero el papelito con la firma del presidente de Argentina va a quedar. Y nosotros podemos tener el día de mañana presidentes de Argentina más hostiles que Milei o menos hostiles que Milei. Podemos tener incluso presidentes de Chile que cambien la política hacia Argentina y empiecen a tocarles la oreja, o otros que no. Pero al final, todo eso pasa. Lo que queda son los papelitos firmados por las autoridades de los países.
0: Muy cortito. Te quiero recordar algo, porque a lo mejor tú eras muy chico.
1: Era muy chico.
0: Ya.
1: Yo sé lo que me vas a decir.
0: Chile tuvo un problema con Argentina y lo llevaron a un fallo arbitral y nombraron árbitro a la reina Isabel II.
1: Así es.
0: La reina Isabel II falló en favor de Chile.
1: Así es.
0: Eso es mucho más que un papelito firmado por dos presidentes. Y Argentina dijo que no respetaba ese fallo.
1: Ya, pero para lo único que sirve tu argumento, entonces, para no hacer nada.
0: No,
1: porque no hay nada que te garantice.
2: No,
1: no,
2: pasen las cosas bien, Guillermo.
1: El punto
2: se están haciendo
1: Checho,
2: como el hoyo.
1: Sí, no lo digo de picado. Sí, lo que dice Checho al final es: nada te garantiza nada.
2: No.
1: Y hasta cierto punto es verdad, porque la guerra consiste en romper todos los acuerdos y todas las reglas. Pero, asumiendo que el día de mañana.
2: ¿Ustedes descartarían en el corto plazo, en el gobierno de Milei, para ser concreta, un conato de agresividad mayor que vaya subiendo de tono de Milei términos?
1: Yo no puedo ver el futuro, pero yo eso que estás mencionando lo veo muy improbable. Muy improbable.
0: Ojalá que sea lo que dice Guillermo.
1: Y ahí pero
0: yo creo que no hay que bajar la guardia.
1: No, nunca, si yo no he dicho
0: esto.
1: Esto
0: no está superado con
1: lo
0: una
1: estoy,
0: firma.
1: Lo que estoy diciendo es que el estándar más alto que tú puedes pedir en temas diplomáticos y de negociación es un reconocimiento de la contraparte con la firma de su presidente de tus pretensiones. Sí. No se me ocurre nada más
0: pero
1: alto.
0: Está bien. Creer que un comandante en jefe de una de las armas de las Fuerzas Armadas, como la aviación,
1: era un brigadier.
0: Es la más alta autoridad en materia de aviación. Ahí, ¿tú ves que habla hueva?
2: Porque se volvió loco.
1: Ese señor está subordinado al poder civil.
0: Está bien, pero
1: el presidente de la República Argentina. En un
0: país internacional,
1: a nadie le importa lo que diga el brigadier, sobre todo si habla en su favor.
0: No es así.
1: Obvio que sí.
0: No es así.
1: Hoy día el comandante jefe del ejército de Chile puede todos los días decir que la soberanía del estrecho es de Chile, todos los días, y eso vale nada. Porque es obvio que va a decir eso, porque es el comandante jefe de la Armada de Chile.
2: Las Fuerzas Armadas están súper preocupadas.
0: Es cosa de estudiar cómo han empezado toda la guerra.
1: Ya, pero de nuevo, entonces no hagamos nada, porque cuando empieza la guerra, cuando empieza la guerra es porque se rompen todas las reglas.
0: A ver, si tú me decís.
2: Exactamente lo contrario, lo que estamos diciendo es que el gobierno, o sea, yo estoy diciendo, no te voy a meter en mi mismo. Yo lo que estoy diciendo es que el gobierno ha actuado de manera débil, que se han quedado impávidos frente a una cuestión que es agresiva ahora en el territorio nacional y que no cumple con las expectativas de hasta donde han llegado las agresiones, haber tenido una visita de Milei a cambio de que tenga un reconocimiento claro, taxativo.
1: ¿Cómo va a ser débil? Mira, el problema lo genera la declaración de un brigadier de la Fuerza Aérea de Argentina.
2: No, un problema.
1: Óyeme, así se genera este problema, el que estamos hablando ahora, en una radio local en un pueblo perdido de Argentina. Y todo esto termina 2 semanas después con el presidente de Argentina reconociendo expresamente, poniendo su firma en un papel de que el estrecho de Magallanes es chileno.
2: Y haciendo desde acá una cadena nacional.
1: ¿Si esto podría haber terminado mejor?
2: haciendo una cadena nacional hacia Argentina, ¿qué, diciendo que Chile ha reconocido su interés en las Malvinas?
1: Eso lo fijó el presidente Elwin en el año 92 y lo refrendó Frei y lo refrendó Lagos.
2: Lo que él mismo dice en su cadena nacional es el gobierno de Chile, aquí me voy de Chile con este reconocimiento.
0: Pero obvio, no nos hemos pegado porque estamos todos hablando de lo mismo. Ya, o sea, okay. Yo prefiero que esté esa firma a que no esté. Pero yo también creo que no garantiza que nos relajemos.
1: Pero obvio que
0: porque,
1: no.
0: Porque un comandante en jefe no dice una barbaridad como esa sin que se haya conversado con alguien o que exista un sentimiento.
1: Es Argentina jugando fútbol. También, o sea, le toca la oreja a los rivales todo el tiempo.
2: Tenemos un gobierno de Kast que en sus primeros 6 meses en lo económico ha fracasado. Tenemos un decrecimiento económico cuando ofrecieron un crecimiento. En lo migratorio ha fracasado. Han echado como a 3 personas que se querían ir y están haciendo una zanja. En lo que se refiere a delincuencia, han fracasado. Han presentado unas reformas constitucionales que todo el mundo se las mandó a la cresta, quedaron absolutamente aislados los republicanos, y ahora, en un ámbito que no tenían para qué dejar la escoba, agregan el tema internacional y nos abren un forado.
1: Pero ¿cómo que nos abren? Gusto es Chile importante. Tenía que reaccionar ante los dichos del brigadier
2: con
1: argentino.
2: Con un pésimo tratamiento del gobierno.
1: A mí no se me ocurre ningún resultado mejor que el presidente de Argentina firmando lo que firmó. No se me ocurre. De verdad, yo le pido a alguien que me diga qué otro instrumento de mayor valor podríamos haber obtenido.
0: Debería haber declarado la guerra a Estados Unidos.
2: Ya se los he dicho siete veces.
0: Yo en esta pasada estoy total desacuerdo con
1: los dos.
0: No, que delante yo estaba de acuerdo con ellos. Hay que estar muy atento. Esta no es relajarse. En eso estoy de acuerdo. Pero quiero decirle a la abuela que entiende muy poco de economía, porque ella cree que los retiros son buenos para el país. Que en economía efectivamente estamos con malos números, pero la economía no es instantánea. Primero, las cosas que se han aprobado van en la dirección correcta y siempre se ha dicho que van a tener resultados en el mediano y en largo plazo. Esto es lo mismo que viene el doctor, te pone una inyección más dolorosa que la que esta, y durante 3 días está ahí diciendo que el doctor es lo peor que hay, que ese weón que no entre de nuevo en la cuestión. Y cuando te curáis a los 3 días, oye, qué buen doctor, fíjate que me puso una inyección. Y mira, esperemos para saber si es buen doctor o no es buen doctor de la enfermedad que dejó el gobierno de Boric. En inmigración, es cierto que no hay podido sacar masivamente colonia entera, pero hay un problema.
1: Pero se ha deteriorado el ingreso.
0: Eso te quería decir. Ya no están entrando la cantidad de inmigrantes ilegales que entraban. Se está empezando a tener relaciones nuevamente con Venezuela, que la gran mayoría de los inmigrantes que llegaron ilegales vienen de ese país. Y para poder llevarlos de vuelta es absolutamente necesario tener relaciones. Entonces, yo veo, y en seguridad, si bien es cierto, a mí me llega rabia cómo los canales están una hora, parten los noticieros con una hora de encerrona, de qué sé yo, y después se dan a las cosas importantes.
2: ¿No es importante la encerrona?
0: No, son importantes. Pero cuando tú tenés puras noticias de delincuencia, siempre ha habido delincuencia. Si tenés puras noticias de delincuencia, creáis un ambiente de inseguridad generalizado. ¿Y por qué no muestran con más fuerza los requisos de droga, ¿no es cierto?, los desarmes de células de crimen organizado, los presos que han tomado? Es que eso va en la dirección correcta, pero van a empezar a aparecer los números que mejoren el cuento. Ahora, yo
2: ¿cuánto va a subir la bencina esta semana?
0: ¿Qué tiene que ver el gobierno con eso?
2: Nada, el gobierno no controla los precios de la bencina en Chile.
0: No controla el precio internacional.
2: Ah, ya, pues listo. Por eso tuvimos que votar, hicieron un cambio de decreto con el MEPCO y tuvimos que votarles un proyecto.
0: ¿No sabías tú que el precio de la bencina no lo fija el Estado, sino que lo fijan los mercados internacionales?
2: Tú eres el que sabe de economía.
0: No, pero estás diciendo una barbaridad. que no, que el precio de la bencina se fija en Chile. No, en Chile puede haber un subsidio, no sé, el gobierno puede estar dispuesto a...
2: Bueno, producto del excelente...
0: Pero el precio se fija...
2: Política nivel... económica del gobierno, vamos con un IMASEC cada vez más desastroso y que no tiene visos de cambiar, con una proyección de crecimiento a la baja, capaz que con una recesión, si es que esto sigue así, y cuéntale a la gente que el gobierno no tiene ninguna responsabilidad y que la próxima semana nos suba 200 pesos la bencina.
1: Oye, bueno, yo...
0: No te voy a discutir porque la verdad no vale la pena discutirte. Creer que el precio lo fija Chile, ya de ahí para adelante no sigamos conversando.
1: Esta discusión se va a zanjar en algunos meses más. Va a ser la historia breve, de corto plazo, la que le da la razón al uno al otro. Yo estoy convencido, al menos, de que absolutamente todas las medidas que se han tomado van en el sentido correcto y eso se va a notar. Y la economía se va a reactivar y va a haber más inversión y va a haber más pega. Y los chilenos que hoy día están sin pega y desesperados porque el desempleo está en niveles demasiado altos, van a poder ver la luz al final del túnel. Y los salarios que están estancados hace tantos años van a empezar a subir. Esto no es automático. Nada de las cosas importantes lo es. La economía es un buque enorme que cuesta mucho mover, pero se están tomando las medidas y yo en eso creo que este gobierno va a poder mostrar muy buenos resultados. Pero no vale la pena discutir, hacer futurología, el tiempo lo dirá. Yo estoy convencido de que lo que yo estoy diciendo es lo que va a pasar. Respecto al tema de seguridad, yo por lo menos estamos todos de acuerdo, aparentemente en el Congreso, de que hay que avanzar en la agenda contra el crimen organizado y el terrorismo. Y mientras más instrumentos le demos a las policías y al Estado de Chile para combatirlo, mejor nos va a ir, y ahí yo creo que no va a haber tanta polémica.
0: Bien, escuchemos entonces a la gente.
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19: Salud para la abuela, que a veces está certera, pero a veces no le asunta una, pero bueno, así es la vez, ¿sabes? Pero igual para el diputado que está ahí. Oye, Checho, el canal de Panamá se está secando, los argentinos ya lo saben eso, por eso que quieren ver el Estrecho Magallanes. Yo viví harto año ya en Punta Arenas, y el Estrecho Magallanes igual se ocupa harto, los prácticos ahí trabajan harto. Así que ojo con eso, esto es geopolítica. No confiar en los argentinos para nada, bro, porque sea Milei, que confiar en él. Aunque igual me gusta Milei, pero no confío en él. Eso, chao.
20: Buenos días, Checho y panelista. Milei dijo que las Islas Malvinas habían sido usurpadas por el Reino Unido. Los usurpadores son ellos, son los argentinos. Ellos no usurparon las islas, porque las islas nunca han sido argentinas. Las islas son parte de la Patagonia, parte de esa Patagonia que Argentina nos usurpó. Gracias. Antonio Piña de Maipú.
21: Hola, Checho, buenos días. Dejemos la hipocresía de lado de una vez por todas. Hoy día todos rasgan vestiduras por lo que dijo Milei. Sin embargo, la izquierda hace lo que le da la gana. Boric invita a personajes de extrema izquierda, al terrorista Petro y otro, a otros tantos procesados como Lula, y nadie dice nada. Entonces, la derecha blandengue y la izquierda cínica hacen que este país se esté desmoronando. Muchas gracias, Rodrigo Olea.
22: Muy buenos días, panel. Oye, simple, quiero decir a la abuela que sí, efectivamente, ese 62% está plenamente vigente para apoyar al presidente que tenemos, por el que votamos y por el que puede venir también de derecha. Él es capaz de aglutinar nuevamente ese 62% y puede ser hasta que más. Los políticos puede que hagan sus negocios en el Congreso, pero la gente sí, ahí está, a tiro de cañón. No te equivoques, abuela.
23: ¿Qué tal, amigos de Conectados? ¿Cómo están? Buenos días. Mi nombre es Charlton, de Conchalí. Checito, referente al llanto de algún sector porque el presidente Milei les dijo zurdos mugrosos y les dolió tanto. ¡Uy! Han hecho, ¿qué te encargo? Pero cuando en una actuación del apruebo se sacaron la bandera chilena del traste, ahí no dijeron ni pío. Por eso hay cierto sector al cual yo no le creo nada. Un abrazo grande, que estén bien. Feliz 4 de septiembre. Saludos a la abuela de su nieto Facho.
0: Ya mira, a mí me hace mucho sentido lo que dicen los los auditores en general, pero interesante el primero que hace una referencia al canal de Panamá.
1: Sí.
0: Lo que pasa, los barcos tienen que pasar del Océano Pacífico al Océano Atlántico, y el canal de Panamá facilita eso con un sistema de esclusas, que llega el barco, porque están a distinto nivel, como están, los mares están a distinto nivel.
1: No están los dos al nivel del mar.
0: No,
1: es una cosa rara, pero así es.
0: Nivel, está uno más abajo que el otro, entonces pasan por el canal de Panamá, suben esta esclusa y pues, le permiten a los barcos pasar. Y esas esclusas se suben con agua dulce. Agua dulce que está acumulada en unas lagunas.
1: Que están secas hoy día.
0: Claro, y con la sequía, esas lagunas están secas. Entiendo por qué no están pensando en tener una planta de
1: sal. ¿Y por qué no lo hacen con agua salada si el barco flota
0: igual? Por la máquina. Hay máquinas que no funcionan con agua salada.
1: Se echan a perder por la sal, claro, claro. Por la corroe.
0: Por ejemplo, la minería.
1: Esa es la explicación.
0: La minería moderna.
1: ¿Desaliniza para usar agua dulce?
0: La minería moderna tiene máquinas que no le hacen nada a la sal.
1: Ya.
0: ¿Me entiendes? Pero en general, es el problema de que hay sequía en Panamá, en algunos sectores, se ha ido el agua de estas reservas en las lagunas. Y claro, como los barcos no pueden pasar por ahí, su segunda alternativa es el estrecho Magallanes. Todavía están pudiendo pasar los barcos.
1: Pero
0: hoy día Panamá ha dicho, se pasaban 42 barcos.
1: No, ya están pasando como 15 al día.
0: No. Perdón, la cifra no es 42, pero eran 24 barcos. Panamá dice, ahora van a empezar a pasar 22, mañana 21.
1: No, bueno, si ya están como en 15.
0: O sea, y por eso que te digo, han ido bajando el número de barcos que pueden pasar. Y también se están aprovechando, están diciendo, subastamos. ¿Quién da más por
1: administrar el estrecho?
0: No, por pasar el barco.
1: Ah, por pasar, claro. Tú te puedes saltar las filas por 2 millones de dólares.
0: Por varios millones de dólares.
1: Sí, eran dos.
0: Entonces, eso transforma al estrecho Magallanes mucho más importante. Lo que pasa es que el estrecho Magallanes está un poco más lejos que el canal de Panamá.
1: Así como la sequía está destruyendo el canal de Panamá porque no tienen el agua para poder hacer pasar a estos barcos. Para que suba el nivel del otro lado. También el derretimiento de los hielos en el Ártico. Estaba leyendo un artículo gringo. Va a permitir en poco tiempo más que los barcos puedan pasar por arriba, por el Ártico. No olvidemos que abajo, en la Antártica, es un continente. Arriba no hay tierra, es solo hielo el Ártico. Y como se está derritiendo el hielo,
0: van a poder pasar
1: por arriba. Entonces, por un lado, el cambio de las temperaturas produce un problema en el canal de Panamá, pero inmediatamente ofrece una solución en el norte.
0: Bueno, estos son temas súper interesantes que hay que tratarlo y que no son propiamente políticos, pero por eso que es súper importante nuestro estrecho de Magallanes. Vamos a ir a la pausa y volvemos con otros temas.
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5: Oye, yo quiero en este momento hacerle una pregunta a los legisladores, ¿ah? Porque no, de verdad le hago la pregunta porque no sé. Ahora hay una investigación penal y también una comisión para investigar estas granjas de bots de Fernando Cerimedo. Hasta donde yo sé, los bots es una práctica que yo no apoyo porque encuentro que distorsionan una realidad en las redes sociales. De repente uno cree que tal persona está siendo atacada por miles de personas cuando en realidad eran dos que repitieron el mensaje. Entonces te distorsiona una realidad virtual en las redes sociales. Pero hasta ahí yo pensaba que no era ni un delito usar bots. Incluso sabemos que en todas las campañas, de una u otra forma, se usan los bots. ¿Por qué hoy día viene esta cuestión tan fuerte? ¿Por buscarle al presidente, decir que fue elegido no por la votación popular, sino que por los bots? Les pregunto a ustedes, ¿los bots son ilegales o no?
6: No.
5: No son ilegales. Entonces esto es una falsa polémica. ¿Por qué va a estar una investigación penal sobre una persona que tiene una granja de bots? No lo entiendo.
7: No, porque el martillo tampoco es ilegal, pues, pero si te pego en la cabeza con el martillo sí lo es. Y acá
5: qué buena respuesta. Eres inteligente tú, ¿ah?
7: Entonces,
5: me estoy dando cuenta recién.
7: Sí, es que tengo una inteligencia diferente. Entonces, ya. Toma 10 años
5: darse cuenta. Es como las democracias diferentes de la Llanera de Jara,
7: bueno. Oye, y claro, los bots lo que hacen finalmente es, escudados muchas veces en una pretendida libertad de expresión, levantar noticias falsas, agredir a personas, inventar cosas que son mentiras, y ahí es donde está la falla.
5: Ya, pero bueno, hay una legislación.
6: Hay una legislación, pero.
5: Eso.
6: No, pues, no hay una legislación y yo espero que no la haya, porque si ya van a empezar. Lo que pasa es que la clase política también le tiene mucho miedo a las redes sociales y a su funcionamiento, que está bien, hay cosas que no están correctas, que nadie podría decir. Yo les dije a ustedes acá el viernes pasado, yo soy víctima permanentemente, por favor, métanse en mis redes sociales. Aprovecho de decirle a nuestros auditores que yo también los amo, nietitos fachos. Métanse en mis redes sociales, yo he sido históricamente atacada por bots de lado y lado. ¿Ah? Yo soy para algunos una facha insoportable que renegué, que no sé qué, y para otros una comunista insufrible. Como lamentablemente no soy ninguna de esas dos cosas, ya, y mi pueblo afortunadamente para mí lo sabe, lo único que logran esos votos es promoverme, o sea, que yo salga mayoría nacional hasta ahora. Por lo tanto, yo no quiero ni siquiera combatirlos, porque creo que juegan a mi favor intentando hacer lo contrario. Ahora, es legal. No hay una legislación contra eso.
5: Abogado parlamentario, presidente de un partido.
7: Oye, sobre eso.
5: Tú dices que el martillo no es ilegal, pero si le pegáis en la cabeza a una persona, estáis cometiendo un delito. ¿Qué delito puede cometer un bot bajo la legislación actual? Eso es lo que te pregunto.
7: Injuria, calumnia, difamación.
5: Pero eso entra en otra ley, pues.
7: Sí.
5: Que tú tienes derecho a.
7: Pero acá, por lo mismo, yo creo que acá es importante.
5: ¿Y aquí quién sería el acusado?
7: Sería
5: el dueño de esta granja.
7: Que es el que determina qué es lo que dicen esos bots. Porque los bots.
5: Porque a él lo contratan.
7: Ah, es que tú estás. Es que entonces, perdón.
5: ¿A qué crees que tiene esa granja?
7: Tú te refieres a los trolls, entonces. No a los
5: bots. No.
7: Los trolls es una cosa que no es humana.
5: Los trolls son personas.
7: Sí.
5: ¿No es cierto? Que se ponen de acuerdo y vamos a trolear a esta persona y todos te trolean.
7: Sí.
5: Los bots no son personas. Es un
6: señor que dice, quiero destruir a Guillermo.
5: Déjame terminar. Los bots. Tú imagínate una pared llena de celulares, llena de celulares. Y yo, ¿para qué tengo esa pared? Porque a mí me contratan. Por ejemplo, Guillermo me contrata para desprestigiar a la Pamela Gil.
7: Los dos estarían cometiendo un delito y
5: ese es el punto.
7: Uno es el autor intelectual, si tú quieres, el otro es el autor material.
5: Eso es lo que te estoy diciendo.
7: No se usan así los conceptos, pero evidentemente que aquí se requiere una ley específica para este tema. O sea, las redes sociales y todas estas interacciones en línea llegaron para quedarse, y esto solamente va a aumentar, y van a haber nuevas redes sociales que hoy día no conocemos y que van a ser distintas a las que hoy día hay, si la creatividad humana es infinita. Entonces, yo soy de la idea de que esto hay que legislarlo, y tienen que haber penas más claras y más duras, porque al final la libertad de expresión, yo la voy a defender siempre, es la primera de las libertades cívicas, creo yo, junto con el derecho de propiedad, pero uno no puede, escudado en la libertad de expresión, hacer cosas que hacen daño a otras personas. La libertad de expresión no está hecha para injuriar, calumniar, inventar, mentir, funar, amenazar, que es lo que uno suele ver en redes sociales. Ayer mismo, no los voy a mencionar pero no les voy a hacer publicidad, una fundación cortó de manera grotesca y ordinaria una intervención mía en el Congreso para pegarme. O sea, la falta de honestidad detrás de publicaciones como esa para que después haya gente que empiece a trolearte es infinita. Y te das cuenta de que no hay ningún tipo de apego a la realidad, la verdad, la democracia, el diálogo sincero, sino que es todo manipulación, mentira, deshonestidad. Es impresionante. Y como es una fundación, bueno, uno sabe quiénes están detrás. Vamos a ver qué puedo hacer ahí, si hay algo legal que se pueda hacer.
5: Ya, o sea, al final del día, la respuesta es que no hay una legislación que prohíba los bots, pero sí entran en la legislación general, que si hay calumnia...
6: Podrían entrar, dependiendo de si efectivamente cometen delitos.
5: Si alguien demuestra que tú pagaste por esos bots y me estás calumniando, que si yo, podrían entrar.
6: Yo creo que hay legislación más que suficiente para combatir los males supuestos que podría tener esto.
7: Lo que pasa es que...
6: Y una vez más considero que hay que...
7: Lo que pasa, abuela, es que uno tiene que también pensar en la entidad del daño que causas. Porque si una persona escribe en redes sociales, la abuela tiene un amante y publica una foto tuya trucada con un señor, es distinto que eso lo haga un señor que tiene una granja de bots y donde eso mismo se publica 2000 veces. Entonces el daño causado es distinto. Guillermo. Y por ahí yo creo que pero es la misma figura al final, de injuria o calumnia,
5: pero
7: lo que
5: esta
7: sea.
5: Comisión es para
7: entonces yo
5: pensar
7: creo que,
5: en una ley o no, es para saber si
6: no, las comisiones si, investigadoras son para investigar una situación. Mira,
5: pero ¿qué van a investigar si no, en la campaña de Kast se utilizaron estos bots? Y ahí ponte que efectivamente determinen que en la campaña de Kast se utilizaron bots. A mí me parece muy raro que hayan huellas sobre eso si fue así. Pero suponte que te determinen. ¿Qué significa eso? ¿Que la votación del presidente de la República es inválida?
7: No.
5: Yo te estoy preguntando una como comisión, ciudadano ignorante.
7: Una comisión
5: total
7: investigadora puede terminar recabando antecedentes que después se puedan ser útiles en algún tipo de instancia que puede ser judicial, en tribunales, o que puede ser política como una acusación constitucional. Entonces pueden efectivamente recabar pruebas. Han habido comisiones investigadoras, por ejemplo, la comisión investigadora sobre el tema de las torturas, lo vamos a decir con todas sus letras, que hubo en algún minuto en el Sename. Muchas de esas cosas se descubrieron en una comisión investigadora de la Cámara de Diputados. Y esa información después fue usada por tribunales para hacer varias responsabilidades y también por la política para hacer reformas al sistema. Pero una comisión investigadora no tiene por sí la capacidad de sancionar a nadie, si esa es tu pregunta.
6: Reformas que fueron bien inútiles porque se siguen cometiendo los mismos o más abusos contra niños, por una parte, y el resultado de dos comisiones investigadoras respecto a eso que tú dices fue que en realidad no se aprobó la última de esas investigaciones en la Cámara de Diputados y por lo tanto no sigue adelante. En mi opinión respecto a eso que tú dices, para dejarla consignada nomás, yo encuentro que esta especie de verdadera diarrea de leyes que le viene a la gente con todo no tiene mucho sentido. Creo que es más bien ponerle cortapisas a la libertad de expresión. Yo por supuesto que no estoy de acuerdo con que ocurran ese tipo de situaciones, pero encuentro que, para serte así tremendamente franca, una comisión investigadora sobre el tema de ese email y los bots no me parece que sea lo que nos están pidiendo desde la población.
7: Y además que no hay ningún antecedente.
6: No me parece que esté la gente diciendo vamos por esa comisión.
5: Por eso que puse el tema, porque me parece que hay cosas mucho más urgentes.
6: Yo creo que nos saca como del centro de preocupación.
5: Lo voy a llevar a otro tema.
7: Pero espérate.
5: Que no ocupemos todo el tiempo en esta cuestión, si era una pasadita, ¿no?
7: Sí, pero la Cámara tiene herramientas fiscalizadoras. Una es esta, que en mi opinión es abusiva, porque no hay ningún elemento para vincular a Ciudad Medo con Kast. Es como que yo proponga una acusación constitucional para que se investigue sobre los vínculos de Boric con, elige tú, cualquier persona que no tenga nada que ver con él. Entonces es para plantear la duda política, es una manipulación.
5: Sí, claro.
7: Ya. Pero además, el Partido Socialista anunció que va a presentar una interpelación contra el ministro Pérez Mackenna,
6: por favor,
7: el tema de las negociaciones con Estados Unidos. Entonces, ¿me puedes explicar tú?
5: Si hay algo que es confidencial,
7: todo es confidencial, si están
5: estratégico,
7: todo
5: y
7: es
5: lo
7: confidencial.
5: Van a poner esos parlamentarios son estúpidos.
7: Es una estupidez del tamaño de una catedral, atenta contra los intereses de Chile. Es una postura antipatriótica absoluta.
5: Ya,
7: que ellos pretenden que
6: Pérez
7: Mackenna.
6: Estoy de acuerdo con eso, creo que es una estupidez por otra razón. que es que van a levantar a Pérez Maquena, que está en el suelo, y a los interpretadores les va a ir pésimo.
7: Bueno, ya, la interpretación más política, la mía es, las relaciones internacionales, la soberanía, las negociaciones de aranceles, no son temas para que te des el gustito, son temas de Estado en los que tenemos que, además vamos a aparecer divididos frente a Estados Unidos, es un desastre.
6: Igual sería bueno que Pérez Maquena explicara, por ejemplo, a lo que no hemos hablado en este programa. No, pues ya que usted le dice al señor Pérez, explicara qué nos tiene que decir respecto de la base militar en Tierra del Fuego que anunció ayer Milei con bombos y platillos.
7: Nosotros tenemos que anunciar bases militares en todo nuestro territorio.
6: Es que me gustaría a mí saber, porque una base militar allí puede significar una administración conjunta del Estrecho de Magallanes, por ejemplo. Me gustaría que don Pérez fuera efectivamente a explicarme.
5: Bueno, en este caso, este tema ya...
7: Pero
5: ya
7: yo de verdad hago un llamado a los parlamentarios que, por favor, conducir, seamos serios en este tema.
5: Déjenme conducir, por favor, quiero cambiar de tema.
7: Ya, vamos a comerciales.
5: No, pero
7: sí, antes, que son las 12:41.
5: Ya, pero antes de ir a comerciales...
7: te estoy
5: poniendo... Porque no saben lo que me cuesta el día viernes a mí.
7: Por eso, dicen, déjenme conducir. Ya.
5: Oye, yo el día viernes quedo cansado, querido amigo. No, lo que me cuesta controlar esta gente.
6: El día viernes es el día del éxito.
5: Vamos,
6: que es el lunes.
5: Vamos a la pausa y regresamos.
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4: Voy a poner otro tema. Que tiene que ver con la gente, ¿no? Ya que los viajes en avión dejaron de ser cosa elítica. Hoy día uno se sube a un avión y ve gente de todos los sectores sociales, ¿para qué hablar del norte? Los aviones que van al norte, a las mineras, todos los mineros cada 15 días viajan en avión, va lleno. Ya, bueno, pero quiero hablar de que hoy día viajar no es como era antes, que era una cosa inalcanzable. Mucha gente, millones de personas viajan.
5: Te puedo contar una cosa buenísima. En Quinta Normal o en Recoleta me pasa, en clubes de adulto mayor, que señoras me cuentan viajes que han viajado por primera vez, que han hecho al exterior, invitados por sus hijos, por ejemplo.
4: Sí, claro. Hoy día está pasando mucho. ¿Y qué es lo que pasa? Que uno se enfrenta a una cola increíble en policía. ¿Cómo solucionaron esto? Pusieron un sistema de automatización, ¿no es cierto? Que tú pones el pasaporte, te lo lees, pero generalmente la máquina está mala o cuesta mucho y tenés que ir donde el funcionario, y ahí hay otra cola más larga de gente que no le funcionó el computador. Este es un problema, querido amigo, que se soluciona así, tac, tac. Hay que comprar cuestiones que funcionen. En otros países del mundo hay máquinas que funcionan. ¿Dónde las compraron? Vamos y las compramos. ¿Cuánta plata es eso para solucionar un problema que también es la cara del país? Porque el extranjero que sea, no tuvo ningún problema. Puse el pasaporte y salí sin ningún problema de Chile. Entonces, problemas que son fácil de solucionar, no sé por qué no se solucionan. Quería dejar este punto porque hay una cantidad de quejas increíble sobre el control biométrico automatizado del aeropuerto.
5: Funciona pésimo, la gente termina demorándose más porque en vez de hacer
4: tiene que ir dos
5: una
4: gestiones.
5: Fila corta como era antes con una persona de la PDI que le revisaba el pasaporte, ahora tiene que ser una fila larga junto con todos aquellos a los que la máquina no le funcionó. A mí me da rabia porque esta es la puerta de entrada a Chile, es la primera impresión que se van a llevar los turistas, los inversionistas, las personas que vienen a Chile, y a mí no me gusta que la primera imagen que tienen de Chile es que, a diferencia de Brasil, México, donde esto funciona a la perfección, en Chile no funciona. Y además, déjame decirte que yo sospecho, no tengo pruebas, pero tampoco tengo demasiadas dudas, de que esto no se ha mejorado por problemas de licitación. Probablemente los que se ganaron la licitación de estos tótems no dieron el ancho, pero se les pagó, y por lo tanto el gobierno lo que les exige a ellos es arreglarlo y no han podido, y probablemente la solución efectivamente sea comprarlos de nuevo, para lo cual se requiere una nueva licitación, entrar en un problema judicial con la actual licitación que no cumplió con el objetivo. Entonces tengo la sospecha de que por ahí debe ir la cosa. Yo no he investigado el tema, pero normalmente cuando se retrasan tanto es porque está este tipo de temas más administrativos.
4: Oye, yo le quiero tirar flores a los dos, independientemente de que podemos tener pensamientos distintos frente a determinados temas. Se nota que son dos parlamentarios súper empoderados en su trabajo, porque del tema que yo le propongo así sin avisarles previamente, conocen en profundidad lo que está pasando y las leyes, cosa que con otros parlamentario me pasa muy poco, así que
6: con los de los lunes.
4: ¿Ah?
7: No, los lunes son muy fondos.

0: Hoy puedo yo decir algo que no tiene que ver con los tótems del aeropuerto, que creo que está ya bastante bien tratado por ustedes. Fíjate que ya que estamos en esta onda buenita que nos propone Checho, estamos buenos. Yo tengo un diablito aquí, un angelito acá. Ahora voy a dejar que el angelito funcione. Y les quiero decir, y me parece importante hacerlo en esta fecha justamente, que este gobierno, del cual yo soy crítica, y aquí hago las críticas políticas que me parecen pertinentes, como lo he hecho en este programa, sin embargo, a mí me gustaría destacar por lo menos tres cosas que me parecen importantes, positivas, aportadoras en lo político y en lo humano de este gobierno, y que me parece que es la fecha adecuada para hacerlo. Me parece muy relevante que, a pesar de las presiones republicanas, que quiero decirles que los republicanos me tienen podrida, la bancada de los republicanos a la que traté como guaguitas en el periodo pasado me tienen pero enferma, están todos bastante descriteriados, incivilizados, gritan cosas en la cámara. Bueno, a pesar de que haya decidido no hacer ninguna celebración el 11 de septiembre y que lo haya hecho público, me parece que es una decisión política adecuada y que aporta al encuentro entre chilenos. También me parece muy importante que el presidente Kast no haya cedido a las presiones públicas para hacer hasta aquí indultos presidenciales de personas que están ya pasaron por la condena de los tribunales.
1: En lo segundo
0: de
1: no estoy de acuerdo contigo. Yo creo que es una deuda que tiene el presidente de la República, que lo dijo en su campaña.
0: Y tercero,
1: sobre los policías, y esa sería una señal muy potente para la gente que quiere entrar acá en enero, o para los policías activos, de que este gobierno los va a apoyar con tutti. Yo ahí no estoy de acuerdo contigo. La primera parte estoy de acuerdo.
0: Y tercero, a mí me parece, por supuesto, estoy entregando mi opinión, muy importante que no haya entregado indultos presidenciales. Y tercero, la ministra Wulff, que es una ministra que hasta ahora no se ha destacado demasiado, pero que me parece un personaje interesante, está impulsando desde el Ministerio de Desarrollo Social una política de infancia que es de bastante interés, porque tiene al menos dos cosas de las que ustedes me han escuchado y me seguirán escuchando hablar por el resto de mi vida, que son el poner a, digamos, hacerse efectiva la nueva ley de adopción, que podría significar darle familia a por lo menos 1000 niños al año.
2: Sí, un tema, ¿ya?, urgente. Importante y urgente.
0: Importantísimo lo que pretende hacer la ministra y esta política que se está proponiendo, y la política de familias de acogida, que es una situación distinta de la adopción, en que los niños tienen una familia, sí, para siempre, bueno, pero que significa el poder desarrollarse en un ámbito mucho más sano que la internación de niños que están en un proceso de adopción. Entonces, ya, yo creo que hay que ponerle ojo a esa política que se va a desarrollar en estos días.
1: Muy de acuerdo en la última parte. Cuando yo te interrumpo es para que una opinión que tú estás dando no quede como la opinión editorial del programa. Entonces, las cosas que tengo, diferencias tan grandes contigo, las digo, y no es por interrumpir, para que la gente sepa que yo no, que lo que estás diciendo tú. En la última estoy totalmente de acuerdo, y quiero leer un mail que es muy importante.
2: Pero, yo también.
1: Yo te doy la palabra después del mail, si nos va a quedar un minuto. Don Sergio, mañana 5 de septiembre se celebra el Día del Reservista. Me gustaría que hiciera una mención a la reserva que fuimos llamados a cumplir con nuestro deber a la patria en 1978. Atentamente, Orlando Merino, creo que Menales, que está medio borrazo a la letra. Ya, no, sí, yo lo he dicho aquí en este programa, esos reservistas, nadie le hizo un homenaje. Orlando Menares. Orlando Menares, ya. Esos reservistas, nadie le hizo un homenaje y estuvieron varios días ahí debajo en las trincheras esperando el ataque argentino. Así que ya que estamos hablando del tema, aprovecho y de que mañana es el día de los reservistas. Yo personalmente estoy en la reserva activa, así que también voy a estar de aniversario mañana. Guillermo, tú.
2: No, muy bien, sí, es solamente para dejar constancia. Yo estoy de acuerdo con lo que dice Pamela sobre la decisión del presidente Kast. Me parece bien esa decisión. Vamos a apoyar los temas de infancia desde la UDI con todo. Y le vamos a pedir al gobierno que le ponga la mayor urgencia que se pueda, porque estos son temas realmente relevantes que le cambian la vida a personas de verdad, que son las primeras que nosotros deberíamos ir y proteger. Y por supuesto, no estoy de acuerdo con el tema de los indultos. Yo, igual que tú, Checho, creo que el presidente hizo un compromiso en la campaña que debe cumplir. Y yo, de nuevo, lo vuelvo a decir, como lo he dicho muchas veces en este programa, yo confío en el criterio del presidente y por lo mismo estoy tranquilo respecto de que sí van a llegar los indultos que tienen que llegar.
1: No es justo que un presidente haya hecho indultos para los que quemaron y destruyeron el país y no como que tengamos preso a carabineros que... A lo mejor se pasó la mano, a lo mejor una bala loca, a lo mejor yo no sé, no conozco los juicios en profundidad, pero que nosotros le dimos la orden y la arma con que tenían que defenderse y que estén presos. Por eso que yo creo que el indulto como institución a mí no me gusta, es media monárquica, ¿eh? Que una persona puede decir levantar el dedo o bajar el dedo, pero ya que existe y ya que se usó para un lado, la justicia te
2: y ya
1: dice
2: que el presidente se comprometió a hacerlo en campaña.
0: ¿Por qué creen que no lo ha hecho? ¿Por qué creen que no lo ha hecho?
1: No sé, está esperando.
2: Eso va para otro programa.
1: Es un tema para otro programa. Nos vamos, que tengan un lindo fin de semana con los que van a ir al show hoy día. Nos vamos a encontrar allá y podemos seguir conversando y pasándolo bien. Chao, abuela.
0: La abuela los ama, nietitos fachos.
1: Nos vemos.

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13: Es la 1:00 p.m. en punto.
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15: Fue amenazado de muerte por un delincuente que lo iba a asesinar el 17 de este mes. Guaita ha estado luchando contra el crimen en su zona. 640 mil millones de pesos perdidos debido a 760 mil vacunas contra la influenza. Yo suscribo prácticamente todo lo que dijo Milei, que la izquierda en América Latina no traen la felicidad al pueblo, no le traen la justicia, ni la igualdad, ni ninguna de las cosas que ellos cacarean, sino que traen corrupción, crimen y robo. Hola amigos, bienvenidos a esta edición de día viernes del portal del Villegas, que vamos a comenzar con todo respeto recordándoles que los está esperando mi libro Roma, un viaje inmóvil en el villegas.cl/tienda. 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Vamos a partir, estimados amigos, con la visita que celebró Kast al alcalde White, que como ustedes saben, lo comentamos ayer, es un tema noticioso que ha estado en todas partes, fue amenazado de muerte por un delincuente, Juan, el indio Juan, creo que le dicen, que lo iba a asesinar el 17 de este mes, porque hemos llegado a eso en este país. O sea, se anuncian los asesinatos, porque White ha estado luchando contra el crimen en su zona de distintas maneras, y por lo tanto los criminales de hoy en día, que ya no son individuos sino que son organizaciones con bandas que operan como empresas del delito, entonces no toleran que venga alguien a revolverles el gallinero y que no se pliegue con otros que se sumen a la complicidad activa o pasiva de muchos por miedo, por conveniencia, y entonces los que no se suman son un peligro para la empresa del delito y se les amenaza de muerte o se les amenaza de otra forma. Entonces lo visitó y, bueno, le manifestó su solidaridad, le dijo que el Estado, qué sé yo, aquí esto no es un tema, que la lucha contra el crimen no tiene color político. Y ahí voy a hacer un examen de esa frase y de otra que dijo: esta batalla la vamos a ganar. Bueno, partamos con lo del color político. Lamentablemente tiene un grado de color político, señor presidente, el crimen. Es cosa que usted examine lo que dicen, lo que escriben, lo que piensan ciertos sectores políticos, la izquierda y algunos, especialmente algunos sectores de izquierda, respecto al crimen. Hay toda una bibliografía, por si usted está interesado en ese tema. Para gente de ese sector, hay muchos actos criminales que para ellos no son actos criminales, sino si son actos de reivindicación en la lucha social contra el capitalismo, contra la opresión y la explotación. En otros momentos, ven a los criminales como víctimas, no como victimarios, son víctimas del sistema. En otros momentos, su color político los lleva a ser muy benignos con los criminales y les dan indultos, como hizo el señor Boric con un grupo, no me acuerdo cuántos eran, 6, 10, los que sean, porque habían participado en la, abro comillas, el estallido social, habían sido agentes de la lucha contra, no sé contra qué, contra la injusticia. Entonces les dio indultos. El color político sí influye en este tema de la criminalidad. Se conceptúa de manera distinta el origen del crimen, se evalúa de una manera distinta los criminales, Respecto a los remedios, también hay diferencias, señor. Cada vez que sectores de derecha, llamemos, o para hablar, usar el lenguaje de la izquierda, de ultraderecha, cada vez que se habla de fortalecer los mecanismos de policiales, de endurecer las penas, inmediatamente saltan unos cuantos gaznápiros de ese sector a hablar con ese lenguaje entre pretencioso y alambicado hay que ir a las causas de fondo. Estos son soluciones de parche. Y vamos dejando en libertad, vamos indultando, porque meterlos presos, perseguirlos, llevarlos a la justicia, es, abro comillas, una solución de parche. Hay que ir a las causas de fondo. Hay que remontarse a Adán y Eva, quizás. Los primeros criminales de la historia. Entonces, sí. Lamentablemente, estimado presidente, esta batalla, esta lucha contra el crimen tiene color político. Pero clarísimo. Incluso, si están todos de acuerdo en que tal o cual fulano es un criminal, pero ahí va a haber una diferencia en cuanto al tratamiento que debe recibir ese criminal. Y siempre la izquierda tiende a tener una mirada benigna, una mirada comprensiva con los compañeros delincuentes. Porque son víctimas, porque fueron mal educados, porque no tuvieron oportunidades, por esto y por lo demás allá. Hay que ir a las causas de fondo. Y mientras vamos a las causas de fondo, los dejamos en libertad, los indultamos o le damos unas penas, las mínimas. En muchos casos hemos visto criminales de cuello y corbata con arresto domiciliario, eso es todo lo que reciben. En la noche solamente, de día pueden moverse. Está claro que tiene color político, pues. Yo le recomiendo un libro que de un gran historiador marxista, pero gran historiador a pesar de ser marxista, que se llama Erich Hobsbawm. Murió hace unos años atrás. Tiene un libro sobre la conexión, los vasos comunicantes entre el delito propiamente tal y las posturas, llamémoslas, de rebeldía, revolucionaria, etcétera, de lucha contra el sistema. Hay un vaso comunicante permanente y la izquierda considera que ese vaso comunicante es más importante que las medidas para luchar contra el crimen, señor presidente. Ahora, yo creo que usted lo sabe y tenía que decir alguna cosa políticamente correcta, ¿no? Todos somos hermanos en la lucha contra el crimen. No es verdad. No es verdad. No solamente eso, sino que en algunos momentos, en algunas instancias, como ocurrió para el llamado estallido social, se usa a los delincuentes como parte de la insurrección. Así que, ¿cómo que no? Eso es lo primero que quería decir. Lo segundo, cuando dice, esta batalla la vamos a ganar. 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Bueno, esta batalla la vamos a ganar. Yo creo que no. ¿Qué quiere decir con que una batalla se va a ganar? Bueno, una batalla se puede ganar. El problema es si se gana la guerra. La guerra no se gana. La guerra contra el crimen nunca se ha ganado. No hay ninguna sociedad que haya ganado la guerra contra el crimen. Porque ganar la guerra significa eliminar al adversario, dejarlo fuera de circulación. Nunca ha ocurrido eso. Se ganan batallas. Se captura a los miembros de una banda. Se ubica un camión que iba con droga. Se toma preso a unos cuantos delincuentes. Hay muchas batallas de esas que se ganan y otras que se pierden. Pero la guerra no se gana. Siempre, en toda sociedad, hay un porcentaje de gente que se dedica a lucrar robándole a los demás, estafando a los demás, asesinando a los demás o vendiéndoles droga a los demás, haciendo todas las cosas que les permitan sin mayor trabajo llenarse los bolsillos. Primero. Segundo, en toda sociedad hay un mercado para todas esas cosas. Hay un mercado, por ejemplo, en la gente, ese es un mercado que compra cualquier cosa en la calle porque es más barato, sabiendo, sospechando que son artículos robados. Hay un mercado. ¿Qué me importa a mí? Dicen, total, más barato. Hay un mercado para los narcotraficantes. Los narcotraficantes no existirían si no era millones y millones, por no decir cientos o miles de millones de personas en el globo que se quieren drogar para arrancar de sus vidas miserables, para sentirse mejor. Siempre ha existido. Cambia el grado porque cambia el grado de disponibilidad de drogas. Cuando no es cocaína, ha sido el alcohol. Cuando no es el alcohol, ha sido, qué sé yo, el opio. Si no es el opio, es el mezcal, la mescalina. Si no es la mescalina, lo que sea. Acuérdense de la historia de Noé. No se gana esa guerra. Se ganan batallas de vez en cuando, nada más. Y no muchas, ¿eh? No se va a ganar esta guerra. Sobre todo cuando ya se instalan y se empiezan a convertir en parte de la institucionalidad económica y hasta política de un país las empresas del crimen organizado. Porque ya han adquirido demasiado poder y están infiltrando los organismos que tienen que combatirlas. Vean los casos extremos que están a la vista. México, en México, como todos saben, de vez en cuando nos enteramos de que un general que estaba a cargo de luchar contra los narcotraficantes era pagado por uno de los carteles del narcotráfico. Entonces ayudaba a ese cartel a luchar, no para eliminar la droga, no para eliminar el narcotráfico, sino que para eliminar a un competidor, a otro cartel. Empiezan a financiar a los políticos. Como decían en Colombia, oro o plomo. O usted acepta el soborno o usted recibe un balazo. ¿Cómo se combate eso? ¿En qué quedó la guerra, literalmente con Fuerzas Armadas de Estados Unidos, contra el narcotráfico desde Venezuela? Yo no he escuchado más noticias. Hubo un momento en que todos los días o cada dos o tres días se hablaba de una lancha cargada con productos, con drogas, que era destruida por las fuerzas norteamericanas ahí en el Caribe. ¿Ustedes creen que terminó la venta de droga en Estados Unidos por eso? No, se ganaron unos cuantos combates navales, llamémoslo así, pero no se ganó la guerra. Yo sé que hay organismos de policiales de Estados Unidos como la DEA y otros que han metido gente en México con especialistas de élite de las Fuerzas Armadas Norteamericanas y de la DEA a liquidar a jefes de los carteles y a todo sicario que se les ponga por delante, y lo han hecho con varios. Pero eso no ha terminado el negocio. Usted mata a un narcotraficante y simplemente le deja más espacio a otro. Usted le elimina un competidor a otro narcotraficante. Y si los elimina todos, aparecen otros narcotraficantes porque el negocio es demasiado bueno. Entonces, no se puede ganar esa guerra. Nunca se ha ganado, y ahora menos que nunca, porque son ahora las organizaciones criminales mil veces más poderosas de lo que fueron en la época, por ejemplo, de las organizaciones criminales en Estados Unidos con la mafia, y por Dios que costó eliminar alguna de esas mafias. ¿Ustedes creen que desaparecieron las mafias en Estados Unidos? ¿Ustedes creen que no hay más bandas criminales? Ahora cambió la composición étnica incluso. Antes casi todos eran italianos. Al Capone, de todos esos personajes. Ahora son rusos, son albaneses. Vienen muchos de Europa Oriental que se metieron a Estados Unidos como inmigrantes y armaron sus nuevas... hay rusos. Armaron nuevas bandas, nuevas organizaciones criminales. Ustedes lo ven en el cine, en las seriales norteamericanas, que de algún modo reflejan la realidad. No se va a ganar esta batalla. Se va a ganar una batalla, pero no se va a ganar la guerra. Lo más que podemos esperar es lo que inconfesamente intentan todos los gobiernos: exterminar, eliminar a los sectores más agresivos y destructivos del negocio y regular el funcionamiento de los que quedan. Eso se hace tácitamente, no es que se firme un acuerdo en el Palacio Presidencial, no. Pero de manera indirecta, tácita, se va formando un acuerdo. Ok, venda su porquería, pero no le vendan a niños, no le vendan a mujeres embarazadas, no cometan crímenes, no usen sicarios, piola. Eso es. Y así está funcionando. Y así va a funcionar. En Chile estamos en la etapa de la violencia, en que los grupos se disputan territorio, y entonces todos los días sabemos de alguien que ha sido acribillado, probablemente un miembro de una banda. Se están disputando el territorio, se están instalando. Todavía están en la etapa de la instalación, consolidación. Una vez que llega eso, las cosas van a funcionar de otra manera, acuérdense. No va a haber tanta violencia porque en realidad los narcotraficantes no les interesa andar disparando. Quieren vender la droga simplemente. Y lo más piola posible, que no haya problema. Sí, es un negocio. No es una guerra para ellos, es un negocio. Pueden ser lo más brutales y violentos del mundo cuando ellos consideran que es necesario. Prefieren comprar conciencia, prefieren comprar gente, prefieren hacer las cosas sin disparo. Y poco a poco, en vista de lo imposible que es exterminarlo legalmente, judicialmente, policialmente, entonces poco a poco las cosas empiezan a acomodar unas con otras. Así que lamentablemente creo yo que aquí Kast lo dijo, porque hay que decir cosas como esta. No va a decir el presidente, oiga, esta es una batalla que podemos ganar esta batalla, pero no podemos ganar la guerra. No lo puede decir él. Pero lo puedo decir yo, y lo digo. 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Bueno, muchas veces he mencionado en este programa y he usado la misma metáfora del dedo, que donde se ponga el dedo salta la pus en este país, ¿no es cierto? Bueno, si ya están aburridos del dedo y saltando la pus, buscaré otra, pero lo importante es lo siguiente: que hay demasiada pus, y el cuerpo social chileno está demasiado descompuesto. Y por eso, donde mete el dedo Contraloría, salta la pus. ¿Qué es lo que encontraron ahora? Otro hallazgo de Contraloría. 640 mil millones de pesos perdidos en el sistema de salud debido a 760 mil vacunas contra la influenza que fueron adquiridas en el 2024, durante el gobierno del señor Boric, con el ministro de Salud del señor Boric, y que simplemente vencieron antes de ser distribuidas, las metieron en alguna bodega y nunca más se supo, no hubo gestión para que se usaran esas vacunas. Se detectó casos en que, para llenar estadísticas, inocularon supuestamente personas que habían fallecido, que estaban muertas. Hay otros 2.900.000 y tantas vacunas, de las cuales no se sabe ni siquiera dónde están. Suma y sigue. Si quieres saber más detalle lo que encontró Contraloría con el tema de las vacunas, vea la prensa. Son muchos detalles que yo no se los voy a dar, usted lo puede hacer. Yo quiero decir, aquí tenemos otro ejemplo de la mala gestión. la pésima gestión del gobierno anterior, derivada del hecho que el personal del mundo de izquierda que llegó al poder, desde el Boric para abajo, buena parte de él, gente de las nuevas generaciones, que se han caracterizado en esto como en todo por una deficiencia brutal, derivada de la educación que tuvieron ellos como colectivo. Porque los miembros de una generación, nacidos en más o menos los mismos años, digamos dentro de un lapso de 5 años, nace una generación, se enfrentan con el mismo panorama social, educacional, familiar, cultural, y por lo tanto tienen muchos factores comunes, y toda una generación se caracteriza por ciertos de esos rasgos comunes que lo hacen distinta a la generación anterior, que se educó con otra en otro ambiente. Bueno, esta generación que llegó al poder, gente entre 25 a 45 años, 40 años, se educaron en ciertas condiciones culturales, políticas, económicas en Chile, que yo analizo bien al detalle en el libro Resurrección, que les recomendaba antes, y se los recomiendo todavía si no lo tienen. Lo analizo en detalle cómo se formó esa generación, cuál es la importancia de la formación de las generaciones en lo que ocurre después de una sociedad, porque las sociedades se mueven con la gente que va llegando y que empieza a gestionar las distintas posiciones sociales que adquieren. La sociedad no funciona sola, no es un mecanismo automático. Depende de qué clase de gente llega a puestos privados, públicos, en fin, por todos lados. Y esta fue una generación bastante maleada. Y uno recoge quejas por todos lados de lo malos que son para trabajar, de lo buenos que son para irse a la pega, de lo buenos para reclamar, para hacer exigencia, dar lo menos posible, la indisciplina y la mala gestión. ¿Quiénes fueron las personas que estaban a cargo de esta vacuna? ¿Qué pasó con todo el aparato que se montó con gente nombrada por el señor Boric? La ministra de Salud nombrada por el señor Boric. Todo ello. Y a su vez los nombrados por el señor Boric, nombrando a su propia gente del mismo sector, por supuesto. Y por eso, repito, allí donde se mete el dedo salta la pus, porque allí donde se mete el dedo vamos a encontrarnos con que esa sección del aparato público estaba tripulada, digámoslo así, por gente de esa generación. O por viejos de generaciones anteriores, ya o gagá o corruptos, o las dos cosas. Y por eso, el espectáculo que dio el gobierno en todo. Perdónenme que vuelva a este punto, pero es para que no nos olvidemos, porque este es el país de los olvidadizos. Aquí parece que en las mañanas todo el mundo, en vez de té o café, toma ese líquido que tomaron los lotófagos en la historia esta de la Odisea. Por si vio la película, acuérdese. Este es un país de lotófago. 640 mil millones de pesos. No sirvieron de nada las vacunas. Hay otras que no han vencido, pero no se pueden usar, explicó la actual ministra, Sara Chumalí, porque las vacunas se fabrican para combatir determinadas betas virales. Determinadas variantes virales. Entonces, y los virus están permanentemente mutando. Son de las entidades existentes, que no son entes vivos, pero son los que más mutan. De un día para otro, de un mes para otro. Entonces, la vacuna que servía para la influenza de este año ya no sirve para la influenza del próximo. Entonces, igual no sirven, va a haber que botarlas. ¿Qué pasó con el bodegaje, con la distribución? ¿Qué pasó con los que tenían que sacar de la bodega, llevar a los centros médicos y empezar a pinchar a la gente con la vacuna? Impresionante. Ahora, que hayan inoculado muertos también. O sea, no es que inocularan muertos, ¿no? Nos fueron al cementerio a abrir los cajones y meterle una inyección a los cadáveres. Y inventaron personas que habían sido vacunadas para llenar, supongo, algo, o se equivocaron. Pero en cualquiera de los casos, o por error, o por corrupción, o por flojera, vacunaron muertos. Son 208 casos. Pero eso no es nada al lado de esta pérdida financiera. Entiendo que se están iniciando sumarios para ver, digamos, a los responsables, porque aquí ya sabemos, aparte de ser un país de olvidadizo, este es un país donde nadie paga sus pecados. Si usted pertenece al nivel de la política, si usted ha participado o participa en un cargo público, o participó, o en un cargo de representación, usted adquirió inmunidad. va con el cargo, parece. No se dice, pero es así. Entonces, estas cosas quedan, como dicen los fiscales, no se va a insistir, no se va a seguir con este caso. No se va, la palabra que usan es perseverar. No vamos a perseverar, dicen. Bueno, tengo otro caso. Otro caso, que lo voy a dejar para más adelante, de malas gestiones, quizás también corrupción, detectada en otra dependencia del Estado, tripulada por gente, ya saben quién, por quiénes. 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Usted que lo tiene solo en un archivo, en un cajón, o que ni siquiera eso, lo tiene en su cabeza, no ha empezado a escribirlo, no sabe cómo organizarse para escribir un libro. Todo eso lo ayuda a Pontara para que finalmente publique su libro. Ya hay un buen número de personas en esas condiciones, autores inéditos, que están trabajando con Pontara. Es una interacción permanente. No es meramente que usted mande un archivo y después de un tiempo lo recibe de vuelta con una corrección o alguna cosa. No, hay una interacción permanente entre el autor y Pontara. Bueno, en este foro que se está celebrando en Chile, donde participan personas de la otra derecha, abrió este foro en el que está presente el presidente Kast, el presidente argentino, el señor Milei. Y es un hombre que sabe hablar muy bien, un hombre muy fuerte. Esa es la diferencia. Acá tenemos gente que habla bien, pero son más bien suavecitos. El propio Kast, yo creo que de repente es demasiado, a veces se le pasa la mano en lo cortés, en lo caballero que es, y se pone un poquito blando. Bueno, Milei puede tener muchos defectos, pero blando no es. Y hizo una exposición bastante larga, donde se refirió mucho a Chile, de cómo Chile en algún momento dado había sido un ejemplo y un objeto de envidia de muchos países latinoamericanos, pero después cayó hipnotizado por los cantos de sirena en la izquierda, y la cosa empezó a degradar, y llegó a su culminación esa degradación con el gobierno del señor Boric. Pero que ahora pues Chile vuelve a despertar, como despertó, dice Milei, el resto de Latinoamérica, han visto el verdadero cariz de estos gobernantes de izquierda y de sus cohortes, que invaden con la servilleta puesta al Estado, y que lo único que hacen es traer miseria, corrupción y desfalco. Y bueno, ese fue el discurso de Milei. No tocó el tema de Magallanes, que supongo yo que lo da por zanjado, igual que lo da por zanjado la Cancillería chilena. Y bueno, yo suscribo prácticamente todo lo que dijo Milei, no tengo el estilo de él, ¿por qué tendría que tenerlo? Él tampoco tiene el mío, pero suscribo que la izquierda en América Latina, primero, América Latina lo está echando, de todas partes, están perdiendo todas las elecciones, porque son ineptos, pues, porque no traen la felicidad al pueblo, no le traen la justicia, ni la igualdad, ni ninguna de las cosas que ellos cacarean, sino que traen corrupción, crimen y robo. Y mala gestión, como lo vimos acá. Vimos todas esas cosas. Están permanentemente charlataneando con temas como la justicia, la igualdad, cómo es emparejar la cancha. Y cuando llegan al poder, cuando los pueblos, en su gran sabiduría, los eligen, dejan la cagada nomás. Sí, eso es. Argentina era el país más rico de América Latina por mucho tiempo. Y empezó a caer en manos de gobiernos corruptos, gobiernos peronistas, y Argentina dejó de ser lo que era. Por eso eligieron a Milei. Por eso el pueblo argentino finalmente eligió a Milei. ¿Hasta cuándo iban a seguir eligiendo a estos peronistas al peo, a los kirchneristas, a toda esta gente, que son verdaderos mafiosos? Verdaderos mafiosos. Y acá se eligió a Kast, al cual se tildó en la oportunidad anterior de que era nazi, poco menos que era nazi. Ahora hablan de iliberal, estos ciúticos, con esa palabreja que inventó el señor, ya sabemos quién, el columnista del Mercurio. Entonces, ahora, iliberal. Los comunistas hablando de lo iliberal, ellos, que tienen, como ustedes saben, una larga tradición democrática. Bueno, hablan, y cuando llegan al poder, roban, gestionan mal. Voy a darle otro ejemplo de mala gestión en Chile, que se descubrió una vez más, otra más, donde se mete el dedo, salta la pu. Bueno, me gustó el discurso de Milei. Dijo que así como la izquierda se organiza en su foro de Sao Paulo y otras entidades por el estilo, para volver a hipnotizar, a engañar a los pueblos con sus promesas falsas, así dijo, la derecha también se tiene que organizar. Tiene que ganar esta guerra, lo que algunos llaman guerra cultural. Es difícil, porque las posturas culturales, los postulados de la izquierda, lamentablemente, con mucha facilidad entran en sintonía con la situación de las mayorías de los pueblos, que están siempre, digamos, en un estado de resentimiento, porque no están arriba. No importa si están en buena situación, pero no están arriba. Siempre se sienten que están siendo oprimidos, siempre sienten que sus fracasos personales son el resultado de injusticia, ¿no es cierto? Entonces siempre hay un caldo cultivo muy bueno para la izquierda, para el discurso de la izquierda. No así para el discurso de la derecha. Por eso es que hay una guerra que es cuesta arriba. El discurso de la derecha entra en sintonía con los que trabajan, les va bien, obtienen frutos en esta vida, tienen disciplina, pero esos son siempre una minoría. Siempre una minoría. Bueno, les voy a contar de otro desfalco, de otra situación, no sé si desfalco, probablemente también, que se estaba viviendo en nuestro país, y que fue descubierta, se está estudiando, como se está en muchas partes. Les quiero contar que en muchos sectores del aparato público se está investigando qué fue lo que se hizo, qué fue lo que no se hizo, qué fue lo que se robó, qué fue lo que se gestionó mal durante el gobierno del señor Boric. Y van saliendo, uno tras otro. Ya les voy a contar de este, pero antes, amigos, permítanme recordarles, si usted ha tenido un problema de negligencia médica y personalmente no ha logrado que lo compense, ni siquiera le han aceptado que una negligencia, se genera inmediatamente un muro de acero de los médicos en estos casos. Se defienden. Una defensa corporativa, como llaman. Siempre. No, si es que no hubo negligencia, si fue mala suerte, qué sé yo. 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Y bueno, vamos al otro descubrimiento que se hizo. Esta vez en aduana. Ya el Ministerio de Hacienda pidió la renuncia de la persona que estaba a cargo desde el año en que la nombró el señor Boric, para variar, doña Alejandra Arriaza. ¿Qué es lo que detectó Contraloría? ¿Qué es lo que no detectó, digamos, vean ustedes, el diario? Lo llamaron para resumir, abro comillas, varias deficiencias. Bueno, parece una cosa menor, pero si usted empieza a investigar después cuáles son, en qué consisten las deficiencias, se va a encontrar con, más que deficiencias, se va a encontrar ya con un descalabro y quizás corrupción, como por ejemplo dejar salir de los recintos de aduana containers que no han sido revisados. ¿Es error? ¿O alguien dijo, oye, compadre, esta cuestión que pase nomás? La aduana, o sea, pueden haber estado echando aquí bombas atómicas, poco menos. Armas, municiones, explosivos. Objetos robados. Mercaderías truchas hechas en algún país oriental, duplicando, inventando usando una marca de una fábrica, digamos, occidental, conocida. Miles de cosas, estimado amigo, y se están investigando. Deficiencias, dijeron. Después dieron un poco más de detalle en el control, o sea, lo que les estoy diciendo, por ejemplo, de los containers. Fiscalización, lo mismo. Gestión, un despelote de la grandísima puta, para decirlo en castellano técnico. Se van a abrir sumarios, se va a investigar, porque recuerden ustedes que estas cosas no son simplemente autoría de una persona. Estos son máquinas, son redes, son organizaciones que llevan a cabo estas cosas. Puede que empiecen con un individuo, pero luego esto va creciendo como una tela de araña. Y yo me pregunto, ¿qué organización del Estado está impoluta, se mantiene como fue creada el primer día? ¿Qué organización del Estado no está contaminada por el delito, por la corrupción? Bueno, hemos visto hasta la justicia. La propia justicia está preparando los cuadernos de remoción de más de 50 jueces que ocuparon licencias médicas falsas para viajar al extranjero. ¿Para qué hablamos de las otras licencias falsas? Para no para viajar al extranjero, sino que para venir a hacer la pega, para quedarse en la casa. Como dije el otro día, aquí están involucrados personas de todas las posiciones sociales de este país. O sea, la descomposición es global. Por eso, repito la frasecita, donde usted mete el dedo salta la pus. Donde aprieta, hay una ampolla con pu. ¿Tiene remedio esto, estimados amigos? Yo decía, a propósito de las declaraciones de Kass cuando visitó a White, de que vamos a ganar esta batalla contra el crimen. Yo creo que es muy difícil ganar la batalla una vez que se llega, ¿cierto? Una vez que se rompe una barrera. Una vez que Chile dejó de ser lo que era en los años, no sé, 30, 40, 50. Una vez que eso se rompe. Una vez que se comete el primer crimen. Una vez que se lleva a cabo la primera sinvergüenzura. Una vez que el empleado de una empresa por primera vez se atreve a robar un celular que alguien dejó en una mesa. Después de eso ya se hace mucho más fácil. Y se empieza a difundir por todos lados. Las metástasis crecen para todas partes. Entonces, yo no sé si es posible. Es posible combatir todo el tiempo. Pero no eliminar. Esto es un poco como el cáncer. El cáncer usted lo puede combatir por años de años. Y la persona que tiene cáncer, en vez de morirse, sigue viva y hace una vida incluso casi normal, pero tiene que estar todo el tiempo combatiéndose. El cáncer no ha desaparecido, se ha combatido, se mantiene a raya un poco, pero no se elimina. Y lo mismo pasa con la corrupción y con el crimen. Usted no los elimina. Usted, en el mejor de los casos, lo contiene. Lo arrincona un poco. Lo hace desaparecer de los titulares. Pero sigue ahí porque responde a la naturaleza humana. Unos por lucrar sin esfuerzo. Otros por drogarse. Los demás allá por recibir algo gratis. Los demás acá por flojera. Todas las virtudes de la raza humana hacen posible el crimen, el delito, el narcotráfico, la corrupción. Y desde luego la mala gestión, que es el resultado de la flojera, de la falta de disciplina, de la falta de inteligencia, de la falta de interés, de la falta de buena voluntad, de la falta de sacarse la cresta para hacer las cosas bien. Eso también forma parte de la naturaleza humana. Bueno, mucha suerte, señor presidente, con su batalla contra el crimen. A ver si por lo menos gana la batalla de agarrar a este señor, el Indio Juan. Algo es algo, ¿no? A ver si se gana la batalla de desarticular a tal o cual banda que se apoderó de tal o cual población en Santiago. Ojalá. Es cosas como esa. Yo no sé cuándo se va a dar la batalla contra quienes se han apoderado de sectores completos del sur de Chile. No he escuchado nada al respecto. Quizás se están haciendo cosas. Creo que se están haciendo cosas. Se han detenido a personas vinculadas a estas organizaciones de esto que luchan por los derechos de los pueblos originarios. Vamos a ver. Estamos empezando. Este gobierno está empezando. Lleva medio año, ¿no? Eso es todo lo que lleva. Vamos a ver qué pasan los 3 años y medio faltantes. 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

ya no sé qué decir sobre esta cuestión, porque cada día aparece una noticia donde pareciera que ya va a volverse a la guerra total. Las amenazas de Trump no paran. Es un hombre que se pasa haciendo amenazas, amenazando a medio mundo. Vamos a barrer con Irán, es la última que dijo. Los iraníes no se quedan chicos también. Ahora la otra vez le declararon literalmente la guerra al mundo. Sí, una locura. Ni unos ni otros parece que pueden cumplir con su amenaza. Creo que en general el norteamericano, por lo que sé, le han estado diciendo al presidente Trump y a su secretario de guerra, el señor Hegseth, se llama así, que no es precisamente un genio resplandeciente, que no hay recursos suficientes, que están agotadas las reservas de misiles, que hay problemas de todo orden, que las tripulaciones de los barcos que están estacionados por meses ya ahí cerca de Irán, en el Golfo, están desmoralizadas, que los barcos mismos se están oxidando literalmente, que no están en condiciones Estados Unidos de otra cosa, y hay que tener además pendiente qué pasa con China, qué pasa con todo. Entonces, parece que Estados Unidos no puede. Irán tampoco puede hacer la guerra al mundo. Entonces, ahí están en esta guerra de insultos y de amenaza. De vez en cuando hay acciones militares, sí. Estados Unidos ha bombardeado un montón de puntos. Pero no es una guerra total. Son ataques locales contra una lanzadera de misiles, contra un radar, cosas como esas. Son importantes, pero no es guerra total. Vamos a ver qué pasa. Tarde o temprano esto sí va a terminar pésimo para Irán, porque tarde o temprano se va a perder la paciencia y como sea, se va a atacar a Irán. Eso yo creo que viene. Creo que viene. Digamos, si tuviera que darle probabilidad, yo diría que hay un 80-90% de probabilidades que antes de que termine este año vamos a ver otra acción militar en gran escala con China. Porque cada día que pasa, Irán está más cerca de crear, de tener armas nucleares. Y eso es inaceptable. Si Estados Unidos está dispuesto a aceptarlo, Israel no. Israel va a tirar toda la parrilla. O sea, ya no van a tener ninguna. Si no han tenido ninguna limitación en los bombardeos en el Líbano contra las instalaciones de Hezbollah, a la pasada, digamos, haciendo daño a mucha población civil, tampoco van a tener muchos miramientos con Irán, llegado el caso. Bueno amigos, no olviden lo de Vito, ¿eh? Vito, Vito, Vito. Yo ahora mismo voy a ir a alimentar por segunda vez a mis mascotas. Y para el sábado probablemente voy a hacer ese programa que les anuncié de la conversación que tuve con la inteligencia artificial, si es que lo hago, acerca de lo que viene en la relación hombre-inteligencia artificial. Vamos a ver, tal vez sí, tal vez no, pero lo tengo, digamos, en este momento está en el primero en la fila. Ya, y eso sería todo, estimados amigos. Muchas gracias por su asistencia a este programa. Nos estamos viendo este fin de semana. No me vayan a fallar. Chao.

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0: Son las 2 de la tarde, 2 minutos.
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1: Sabiendo que tenía que sacar bien, y después ahí agarré mi ritmo de saque y pude llevarme esos dos tiebreaks que fueron cruciales y no, feliz de cómo sacamos todo el partido. Sí, un poco quedarse mentalmente ahí tratando de buscar alguna forma. Ahí después traté de empezar un poco más de atrás, de cambiarle los saques de él, así como entrando, saliendo, entonces como que tratar de incomodarlo un poco, después enfocarme más en lo que yo puedo hacer bien, que era sacar. Creo que después cuando empecé a sacar mejor, él también lo sintió un poco y sabía que tenía que mantener ese ritmo. Y nada, yo creo que también en el tiebreak lo jugué muy confiado, muy, muy agresivo, que me ayudó mucho y me dieron esos puntos que tuvieron para cualquier lado y nada, y lo pudimos sacar. Sí, no, sería espectacular. Y nada, ojalá volviera a ser en esa cancha, que fue un honor jugar ahí y nada, ahora tratar de hacer lo mejor posible, seguir ahí recuperando y tratar de seguir con este ritmo.
2: Él está feliz también de lo
3: que no tiene nada que perder.
2: Sí, está feliz.
3: Acá la situación de tener que enfrentar al uno te supone un escaparate distinto. Todos los ojos del mundo van a estar en ese partido mañana, porque hoy día juega Alcaraz su duelo tercera ronda. Van días alternados Alcaraz y Zverev en este caso. Y bueno, será en el Arthur Ashe, cancha principal, Louis Armstrong, la cancha número 2. Ambas tienen la posibilidad de ser techadas. Es que hay mucho calor, hay que ver mañana en qué horario, lo más probable, porque hoy día Alcaraz juega a esta hora, a las 2 y media, 3, perdón.
2: 2:10 actualizado.
3: Alcaraz, entonces le habían tocado dos partidos, sí, en horario nocturno, siempre en algún momento para privilegiar también a los tenistas locales. Se baja, hoy día le tocó Alcaraz, quizás mañana le toque a Zverev, lo cual, ojo, podría ser una buena noticia para Tábilo, porque Zverev ha jugado dos partidos a 5 set, por lo tanto ha sumado más de 9 horas en estas dos primeras rondas, mucho menos de lo que se ha desgastado Tábilo. No es lo normal que el número uno del mundo en sus dos primeras rondas gaste 9 horas.
2: Exacto.
3: Se supone que son dos prácticamente rondas de entrenamiento, y sin embargo, claro, le tocó primero un italiano, Sonego, ayer un francés, y bueno, ojalá Tábilo sostenga el partido y lo vaya alargando. Yo creo que en la medida que
2: australiano,
3: no, si Popitín fue Tábilo, te hablo de Zverev.
2: Zverev
3: un italiano, yo el francés.
2: Primero ayer es Zverev.
3: No, si porque llegó a 5.
2: Estoy diciendo, si sé cómo
4: Hayes.
2: Sí, pues, Hayes. Perdió el primero, Hayes. De ahí le costó, tenía ganas, se le nota el tiro a Zverev, su carita, sí. Cara larga, no. Y cuando él modificó uno de los temas relevantes, su servicio, ¿eh? Lo mejoró a tal punto que está marcando diferencia con su primer saque, más allá que de repente está agota los 24 segundos que tiene para...
3: La clave ayer de Tábilo fue que después de ponerse muy malo, como él mismo lo dice, recorrigió situaciones. Seguramente contra Zverev va a tener ese tipo de set también, donde Zverev le puede llegar a pasar por encima en 6-1, 6-2, pero hay que mantenerse en partido. Por eso insisto en alargar, porque a la medida que lo alargue va a tener más posibilidades. No pensemos que Tavilo le va a ganar en tres sets. Zverev va a luchar, pero insisto, con las 9 horas que ha jugado ayer, estuvo más de 4 horas y media jugando Zverev. El día ¿cuándo fue? El martes también jugó hasta casi las 2 de la mañana, por lo tanto tampoco ha tenido un descanso muy, muy prolongado, así que por ahí. ¿Quién te dice? Yo no sé cuántos chilenos le han ganado en un Grand Slam al número uno. Ya le ganó 2 veces a Djokovic. Tavilo, lo recordemos. En un momento era el número uno. No sé si en la otra oportunidad ya era el uno. Y después habría que revisar lo de González, el Chino Río. Por ahí cuántas veces le ganamos en un Grand Slam. En un Grand Slam al número uno. Mm. Eso sería realmente histórico. Y bueno, imagínate Tavilo a 2 semanas de la Copa Davis. Porque además la buena noticia para Chile, entre comillas, es que jodarle el número uno español, se fue de paliza con un chino el día miércoles.
4: Ah, el seguramente chino... es el mismo que va a enfrentar
3: no,
4: Alcaraz, ¿es otro?
3: No, otro. Así que viene con la cabeza en cualquier parte Jodar, que tenía mucha expectativa en este torneo, y se fue 6-2, 6-1, 6-1, una paliza que le dio el chino Wu a Jodar.
4: Lo habíamos comentado ayer, Camaño, también, que está Nicolás Massú con
3: Fran Cerúndolo.
4: Con Fran Cerúndolo, el argentino, en su rol como entrenador. Así que igual siempre es bueno escucharlo en entrevista con ESPN. Yo creo que está buena esa. Mi vida es el tenis, ahora en este rol que le acomoda tanto. Ya estuvo con el austríaco, exactamente, Dominic Thiem. Así que lo vemos ahí, chocho de la vida, al Nico Massú, y además con buenos éxitos. Mi vida es el tenis, dice el ex. Tenista chileno.
5: Mira, la verdad que mi pasión número uno es el tenis, mi vida es el tenis, amo esto, me encanta la competencia, me gusta viajar después de tantos años, me lo tomo increíblemente bien. Tengo la misma motivación que cuando tenía 18 años, simplemente que el que está corriendo y el que está pegando la pelota es el jugador, y ahora yo estoy fuera, pero yo siento que estoy jugando el partido con los jugadores, y a mí me apasiona esto y espero poder seguir haciéndolo durante muchos años más. Es la adrenalina estar en el vestuario, preparar los partidos, tratar de resolver problemas, de poder ayudar a tu jugador cuando las cosas realmente no salen, no perder de foco cuando los resultados son a favor. Claro. De hecho, con Francisco, la primera semana que empezamos trabajando juntos, se ganó Queens, y también yo tengo que seguir para adelante, independientemente si los resultados son positivos o no, de poder entregar mi mayor experiencia y que él esté contento con mi trabajo, poder ayudarlo en lo que sea.
4: Ahí estaba entonces
3: la palabra. Yo dando vuelta una frase tuya. ¿Cuáles son los malos éxitos?
4: ¿Qué dije yo?
3: Buenos éxitos.
4: Con
3: buenos éxitos.
4: ¿Con buenos
3: éxitos? ¿Cuáles son los malos éxitos?
4: No existen, por Camaño. ¿Qué quieres que te diga? No existen los malos éxitos.
3: Ahora,
4: una redundancia total.
3: Recordemos que Massú hace poco está solamente hace un par de meses con Cerúndolo. Él había estado apoyando a algunos tenistas. Generalmente él viaja por el circuito. Después de lo de Thiem no se había establecido con un único tenista. Bueno, Cerúndolo tuvo un bajón en el ranking. Hoy día está entre el 24, 25. Así que el argentino quiere que Massú lo vuelva a situar en el top 15, y a partir de ahí, bueno, lo de ayer contra Struff fue durísimo, 5-0, tuvo una rabieta incluso en medio del partido, que muchos pensaron que a partir de ahí el alemán se lo terminaba devorando, y tuvo una remontada, ganó en el quinto set 6-3, así que por ese lado Massú está contento. Llega una tercera ronda, el argentino, vamos a ver con quién le va a tocar. La gran sorpresa ayer fue la derrota del número 3, Oyer Aliassim, contra Kachanov, el ruso.
4: Perdió al final ante Kachanov.
3: Se lo perdió en 3 sets. No fue tan difícil el partido.
4: Mira,
3: y ahora va Alcaraz. Por eso te decía que dos noches, una tardecita calurosa para Alcaraz. Vamos a esperar a eso a las 6 de la tarde, sale la programación de Zverev con Tavilo. Quizás ocurre lo mismo. Ponen el techo cuando supera cierta temperatura, como en Australia. Por eso está con mucha sombra en este momento el court central del Arthur Ashe Stadium. Sería espectacular que Tavilo entre a esa cancha mañana. Mira cómo está el techo retráctil.
4: ¿Qué tal el look de Alcaraz, Patricio? Pelo largo, cintillo, vincha.
2: Cabro joven puede hacer lo que quiera.
4: Mira qué lindo.
3: Exitoso.
4: Ahí millonario.
2: Está. Claro.
4: Lleno de buenos éxitos.
2: Lo que hagas te sale todo bien.
4: Ahí está la imagen de Flushing Meadows. Esos pantanos que hay ahí entre las... accidente geográfico de la de Manhattan.
3: Se llama el Billie Jean King. ¿Cómo es? Center, Billie Jean King Center.
4: Espectacular.
3: Todo complejo.
4: Oye, papitas, antes de meternos ya en la fecha, papitas del fútbol internacional. Patricio, mira, aquí quiero tu opinión, tu impresión. Bruno Bartichotto, yo ya quizás lo habías visto por ahí, lo habías comentado, obviamente, sí, pero acá no. Al no ser considerado en Talleres, donde ni con Sampaoli pudo hacer algo, se despidió el futbolista a través de sus redes sociales, donde expresó, porque se fue a Huracán, un equipo que de Parque Patricios, con un estadio
2: del
4: llamado
2: cual su papá tiene,
4: el Palacio.
2: Tiene vínculo importante, así que está feliz con la llegada de Bruno ahí a Huracán.
4: ¿Qué fue
2: la despedida?
4: Puso, es que aquí vale la pena leerlo, porque dice, fue el año más difícil que me tocó vivir, quiero agradecer especialmente a todo el staff, pedir disculpas por no haber podido demostrar lo que soy. Me voy con una sensación de bronca y dolor, pero sabiendo que en este momento estaba haciendo todo lo que estaba a mi alcance, les deseo lo mejor para siempre. Como las lesiones siempre...
2: Ese ha sido el punto.
4: Siempre presentes.
2: Ha tenido diversos tratamientos, recuperaciones de manera que esto no se vuelva a repetir, y si yo creo no tiene lesiones, es un jugador que va a rendir ahí en Huracán. No debiera tener problemas, es un jugador que lleva mucho tiempo sin jugar.
4: Me da la impresión de que siempre está recuperado,
2: cuando quiere estar arriba, cuando es convocado,
4: le da.
2: Y sí, lamentablemente la lesión, eso, y bueno, ha hecho varias cosas para superarlo, y ojalá le haya ido en Huracán, porque uno de pronto también le echa una mirada para el grupo de selección, para el grupo que...
4: No, por supuesto.
2: Que va a estar ahí en las próximas clasificatorias. Así es que bueno, ojalá que pueda jugar y no tener estas estúpidas lesiones que ha tenido.
4: Otra escala más, estaba viendo acá, está con Diego Martínez, el técnico.
3: Sí, el ex Boca.
4: El ex Boca.
3: Pasa que exacto, ya son 3 años los que llevan el extranjero. Tuvo etapas buenas y etapas malas en Talleres, en México fue también tuvo un semestre bueno.
4: ¿Santos Laguna?
3: Claro, después un semestre donde lamentablemente las lesiones lo sacaron, incluso en un momento cuando podía haber sido convocado a la selección, y este último año quizás el que estuvo más marcado por las lesiones, este 2026, donde con Sampaoli arrancó la pretemporada, no pudo ponerse a punto, bueno, Sampaoli se fue y el nuevo entrenador tampoco le dio el visto bueno, si al final él se va a Huracán porque no iba a tener lugar en Talleres. Su padre Marcelo jugó en Huracán antes de llegar a Colo Colo, él es hincha Racing, pero estaba haciendo ahí sus primeras armas como futbolista. Recordemos que Marcelo no hizo divisiones inferiores, saltó casi del amateurismo al profesionalismo.
4: Omar de Felipe llegó a Talleres, el ex platense,
3: y a partir de ahí vamos a ver Huracán, un equipo que siempre está protagonizando en los últimos años el torneo argentino. Los chilenos ahí triunfaron, Echeverría, Techico Williams Alarcón, entre los dos hicieron una muy buena dupla volante defensivo hace muy poco. Otro Edson jugador del Puch, fútbol, claro, sería más viejo, hace 10 años, un jugador del fútbol chileno que tuvo Copa Argentina,
4: exactamente.
3: Y también un futbolista que saltó de Chile a Huracán, Masanti de Huachipato también, de ahí saltó a Independiente. Ojalá le vaya bien a Bruno, y porque primero que le vaya bien a él, después si logra tener regularidad seguramente va a estar en la mira de la selección, pero no es algo automático, no es que juegue y ya a la selección. Primero hay que demostrar que tiene
4: primero continuidad,
3: la capacidad,
4: yo creo,
3: claro, ¿no? Un semestre. No puede estar... Tan fácil para todos, digamos, hay que demostrar cierta continuidad. Lamentablemente a Bruno, cada vez que venía a la selección también algo pasaba, alguna lesión, o el técnico finalmente decide no convocarlo, pese a la reserva. Así que bueno, ojalá que ahora en ese equipo Buenos Aires tenga una regularidad importante. Diego Martínez es un técnico muy, muy interesante, juega muy bien al fútbol, generalmente tiene una propuesta ofensiva, así que todo el éxito a Bartichotto en esta nueva experiencia allí en Huracán.
4: Sí, a mí me encanta Huracán, un equipo de barrio, con mucha alma de barrio, ahí en, le dicen el Quemero, pero ¿tú sabes por qué se llama Huracán, Patricio, no? Porque el globo que sale en la insignia, fue el globo donde Jorge Newbery, que es el nombre del aeropuerto de Aeroparque, es como el líder, el prócer, el más destacado en la aeronáutica argentina,
2: ¿ya?
4: Y él hizo una hazaña que voló en un globo llamado Huracán, hizo una vuelta muy larga pasando por Uruguay y por Brasil.
2: Qué bueno.
4: Y en honor a ese globo le pusieron así.
2: Qué bonito.
4: También le dicen el Quemero, también.
2: ¿Por?
4: Porque antes, donde estaba el estadio, había una quema de basura. Quemaban basura en un sitio Eriazo, entonces por eso le dicen el quemero. Y el estadio Camaño, tú lo conoces, ¿no?
3: Sí, en serio. Está ahí en Parque Patricio.
4: En mi sueño, el palacio.
3: El Tomás Ducó.
4: Adolfo Ducó.
3: Está en Caseros, Parque Patricio, ahí el barrio que está pegado a Boedo. Por eso el clásico de Huracán en San Lorenzo, que son barrios, es como que fuese Ñuñoa Macul. Un equipo está en Ñuñoa, el otro equipo está en Macul. Los estadios antes estaban mucho más cerca, porque después el estadio de San Lorenzo se fue a otro barrio, Flores. Pero no, por el estadio, además tú pasas por la calle, creo que es Casero justamente, no, pasas y sueño casi que vas por debajo de la tribuna, porque el estadio está pegado a la calle, y esto cuando hay partido esa calle se corta, pero es una calle muy transitada, de 3-4 pistas, y cuando pasas por detrás, casi que te da la sombra a la tribuna, ¿no? Espectacular, muy lindo
4: el estadio. Es una
3: muy
4: joya
3: cerca, muy cerca del centro de Carlos Pellegrini.
4: Mira.
3: Está, es una calle que prácticamente arranca casi paralela a la autopista que llega al aeropuerto, y por ahí tú cuando vas bajando hacia Carlos Pellegrini desde el aeropuerto.
4: ¿Algún restaurante?
3: Por ahí, no. Yo conozco más Boedo. Más el barrio Boedo donde está el viejo. No,
4: ese estadio es una joya arquitectónica, estilo Art Deco. El palacio. Si usted no.
3: Ahí se filmó la famosa escena de El secreto de sus ojos.
4: Exactamente.
3: Cuando pilla.
4: Que esa que de un dron ahí.
3: Al asesino.
4: No, muy buena, muy buena. Exactamente. Que vaya un poquito también de historia. ¿Y sabes dónde nos vamos, Patricio? Vamos a tomar un avión Soski. ¿Ah? Bien lejos vamos a ir a Orenburg. Me llega noticia, mira, aquí está, yo no leo muy bien el cirílico, pero me están llegando mensajes. Orenburgo,
2: ¿ya?
4: Frontera con Kazajistán.
2: ¿Ya?
4: Mira, yo te digo esta frase, está buena. Prometió no llegar tarde nunca más, porque el chico cuando estaba en las pretemporadas no llegaba
2: tarde.
4: Al menos hasta el 2030. Renovado Jordi Thompson en el Orenburgo. Mira, es un caso súper especial, yo creo, el de Jordi Thompson. Pero se gana la renovación, o sea, confiaron en él. Es el mejor jugador del equipo. Yo he visto los partidos del Orenburgo.
2: Hay imágenes compactos donde.
4: Pero el muchacho le pone y no es algo a un futbolista que te hagan una renovación por tantos años, Patricio, en el extranjero.
2: Sí.
4: Más allá de las características de su contrato.
2: Que tiene condiciones.
4: Es interesante.
2: La demuestra, no tiene regularidad. Ha tenido inconvenientes personales que han afectado su trabajo como futbolista. Y ojalá que esta oportunidad la aproveche, como dices tú, que todas esas promesas, todo.
4: Sí.
2: Lo que conversa en un momento determinado le puedan dar.
4: A lo que voy, Pato, es que le tienen paciencia, porque.
2: Pero lo castigaron el otro día cuando.
4: Por eso, o sea, ha recibido castigo y todo, pero igual le renovaron.
2: Cuando se va de vuelta para allá y lo mandan en Economy, lo que generó entre los más. Esto me lo contó un cercano.
4: A ver, está buena esa.
2: Estaba caliente, me mandan y lo tengo que mandar.
3: No, o sea, he demorado 4 días en volver.
2: Yo te doy, pero deja terminar de contar la historia. Entonces estaba caliente porque siempre lo habían mandado en business.
4: Pues son largos los trayectos, pues sí.
2: Y claro, aparentemente yo no sé si se dio cuenta o no se dio cuenta, pero en el avión ahí estuvo la cara larga.
4: Lo mandaron en un clásico.
3: Que pagar la multa era más cara que comprarle un pasaje en económica. Dijeron, ya que te demoraste 4 días, porque él estaba esperando que Colo Colo lo fichara, ¿te acuerdas? Que
4: exacto, sí, sonó, se andaba acá.
3: Le quedaba un año de contrato, el 2027, acá su vínculo, pero Colo Colo tiene el 50%, ojo. Colo Colo tiene el 50% de la fecha. Esta renovación no significa que a Colo Colo le hayan comprado parte del pase, se extiende su vínculo, pero Colo Colo sigue teniendo el 50% de su ficha. Me imagino que la idea de Colo Colo es que el futbolista siga desarrollándose en Europa y que a partir de ahí su valorización aumente. Claro, a lo mejor no lo compren ellos, lo compren otro equipo, digamos. O claro, un equipo más importante ruso, digamos.
2: Como
3: el que lo compró a Maxi Gutiérrez en 7 millones de dólares.
4: El
3: Dinamo Moscú.
4: Y ya tenemos habrá vuelto al Sochi Saavedra, porque estaba de préstamo. Rubén Kazán está. Ignacio Saavedra.
3: Está en el Krylia Sovietov. Está Tomás Galdame allá.
4: ¿Está todavía? ¿Es Krylia?
3: Galdame. No sé si
4: es Krylia. Fue compañero de. Sí, pues fue de Víctor Felipe Méndez, fue compañero en el Quirilla también.
3: Estaba, bueno, antes estaba Víctor Dávila, acuérdate que se vino del...
4: En el Chesca,
3: en el CSI.
4: No, pero yo te digo, actualmente...
3: Actualmente está Ignacio Saavedra, Maxi Gutiérrez...
4: Y ahora...
3: Jordi Thompson sigue y Tomás Galdame. Esos cuatro seguros. No sé si hay un quinto por ahí dando vuelta en el horizonte de chilenos por Rusia. Que no pueden participar en competición europea, a diferencia de la selección que va a ser admitida por la FIFA en el próximo proceso clasificatorio.
4: 2:25, maestro. Colo Colo va a enfrentar este fin de semana en el Estadio CAP, donde fue
3: Terroa.
4: Que hoy día también, Deportes Concepción, Terroa, Martín, también hoy día. Ya, es el gran tema, es el gran tema.
2: Hoy día juega otra vez.
4: Es que me acordé del partido de rugby que fue en el de Huachipato, que claro, no sé si está peor incluso que el Esterroa. Por eso es importante consignarlo. Y la novedad, Patricio Yáñez, va Bocinha. Ahora sí, en un partido con un poquito más de level, porque es de primera división y no por Copa Chile. Y es la gran novedad. ¿Quieres escuchar al Tano confirmando la titularidad del caboverdiano? Acá está el Tano Ortiz.
6: Sí, yo sí iba a atajar, ya lo decidí. No es que Gabriel haya perdido un puesto o no están a la par de la competencia. Quiero verlo a Josimar, se lo comenté a los dos y él va a iniciar el día domingo. No tengo un fundamento como para decir Gabriel hizo esto o dejó de hacer esto. Solamente creo que es el momento indicado donde la competencia de los dos es muy buena y quiero verlo a Josimar. Ese es mi argumento ante la posibilidad de que él inicie. Gabriel lo ha hecho de buena manera, no estoy inconforme ni nada por el estilo. Ellos son jugadores como puedo llegar a tomar una decisión de un compañero en diferentes posiciones. Esa es la realidad, la verdad, y van a tener la chance de poder jugar el día domingo.
4: Aquí sí, ¿no? Está clarito, lo quiero ver a Yossi.
2: Él ha mantenido, yo pensé que no jugaba, yo pensé que no iba a jugar ya, pero bueno, tiene que haber visto algo en Moreira, tiene que haber visto alguna fragilidad, ¿no?, en el último partido. Tiene que haber entrenado bien, los tiene que haber visto y le da la oportunidad. No creo que esto obedezca la Bocinha en la portería, una presión de parte del presidente de Colo Colo, sino que yo creo que él vio que está en condiciones de jugar y lo pone, y con una ventaja de 16 puntos, claro, en un equipo que no viene bien, como es el caso de Huachipato, pero y sigue teniendo dentro de su hoja de ruta el decir, pues no tengo nada, Maureira para mí es el titular, pero lo quiero ver también en qué condición está Bocinha. Pero,
3: a ver, yo creo que evidentemente juega mucho el hecho de estar con 16 puntos de ventaja. Eso es, claro, esa es la primera situación que debe analizar Ortiz. Dice, si pongo Bocinha no va a variar mucho la situación, ¿no? No es que tenga un alza o un bajón en el arco. Ahora, su explicación pública es, no es que le quito el piso a Maureira, es que quiero ver a Bocinha. Deja abierta la posibilidad que pudo haber sido una presión, porque finalmente si no ves una situación futbolística, ¿qué es lo que es? Porque él aclara, dice, yo no es que le estoy quitando el piso a Maureira.
4: Pero es que lo tienes ahí.
3: Bueno, pero ¿por qué no lo hace con otros jugadores? ¿Por qué en vez de Ulloa quiero ver a Bimber? ¿Por qué no? ¿Sabes que Vidal ya ha jugado mucho?
4: Es que...
3: ¿Por eso? ¿Pero por qué Bocinha se genera eso?
4: Obvio.
3: Por eso, entonces existe una posibilidad. Obvio. O sea, hay una razón de cierto control de daño de Ortiz que dice, hay 16 puntos. La gente quiere ver a Bocinha, voy a darle el gusto. Pero dejo claro, públicamente, al menos desde mi punto de vista, que es... no es una situación futbolística.
4: Pero si fuese,
3: por si
4: eso,
3: fuese así, haría cambio en todos lados. ¿Por qué no hace cambio en otros lados?
4: Tomó su tiempo Ortiz.
3: Está bien, si yo no te estoy diciendo.
2: Yo pensaba que iba a jugar contra O'Higgins. Si dije yo de ahí para adelante, no jugó, le dio el partido instrumento de viento contra Unión.
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2: Porque no. Los 16 puntos te dan una tranquilidad para
4: tranquilidad.
2: Jugar con Holguín, para jugar con Román, para jugar con Vidal y para...
4: ¿Quieres la producción en un trabajo...?
2: No me hables...
4: Me hizo llegar...
2: De la producción, no me hables de la producción.
4: En serio, Patricio, yo tengo buenas impresiones.
2: Ah, bueno.
4: Quizá el caso...
2: No, yo ya...
4: Es algo personal.
2: Sí, ya tiré la esponja y me calenté, igual lo digo abiertamente.
4: Mira, Patricio, para que bajes un poquito...
2: No puede ser, lo que me hicieron hoy no puede ser, pero bueno, vamos.
4: Sí, es verdad, yo también no quedé, pero de una pieza. Bocina al arco, Patricio, atención, ya, bocina en el arco. Iván Román, Arturo Vidal y Eric Bimberg.
2: Ah, para Bimberg, finalmente.
4: Sería línea de... Todo esto en condicional, sería línea de tres.
2: Línea de tres.
4: Más adelante vamos con Jason Rojas, Felipe Méndez, Madrid, Ulloa.
2: Ya.
4: Ahí tienes, claro. Pastrán, sueltecito ahí por encima de ellos. Y arriba Leandro Hernández y Maxi Romero.
2: Maxi Romero.
4: Que se recuperó. Y aparte...
2: Tiene que jugar.
4: Tiene que jugar.
2: Y Correa está suspendido.
4: Pero ojo que está el histórico también ya disponible.
2: Volados.
4: Volados está disponible.
2: No va a jugar en esa zona de Correa, él va a jugar siempre...
4: No, Diego en general,
2: por
4: otro, pero...
2: También está Rey Pano. ¿Quién lo puso? Quintero creo que lo puso de nueve. Sí,
4: pero no...
2: En a Volados.
4: Almirón.
2: Almirón. Claro, aquí era la opción que tenía. Si no estaba Romero, podía ir él o podía ir el chico, el niño. Golpe. Raypan.
4: El hombre de
2: Justin Cueva.
4: El hombre
2: otro
4: de
2: que desapareció bueno, y que había aparecido a comienzo de año
4: quedó en la fila
2: de goles.
4: Es claro, que se metió Raypan.
2: Es que a mí lo que me dicen es que en estas apariciones muchas veces hay algunos que están enfocados y otros un poquito necesitan un raspacacho. Y algunos de estos chicos necesitaron, oye, no por 3-4 partidos vaya a considerarte una estrella, entonces hay que mantenerlo centradito, de repente sirve eso una situación.
4: Arrienda corta.
2: Hoy día no te citamos, como para que entiendas que esto es un camino largo, todavía no se ha conseguido nada. Y en eso hubo algunas situaciones con Cuevas que
3: que lo llamaron, no a terreno ni mucho menos, pero para que entienda que esta es una carrera larga, no se hace, no, no se construye. No se construye en dos partidos. Bueno. Y a veces es necesario. Y los jugadores jóvenes, cuando lo entienden de esa manera, de buena manera, que es una enseñanza, mira, les sirve para el futuro. Estas cosas van a ocurrir. Por ejemplo, bueno, hoy día no, ya no es un jugador joven, pero juega el Ipswich contra el Liverpool y Marcelino Núñez no es titular. Juega el argentino que llegó a ocupar esa zona ahí desde el Leverkusen, Ezequiel Palacio. Entonces, claro, Marcelino tiene dos posibilidades: o echarse a morir, oh, ¿por qué me sacan? El error de la semana pasada fue involuntario. Claro. O la peleo, o demuestro que cuando me toque jugar 10, 20, 45 minutos, o el próximo partido si me toca, bueno, no bajar los brazos y demostrar que estoy para competir. Claro,
2: hay jugadores que son titulares, siempre en su carrera y en su vida. Que nunca está en la mente el haber sido ni el pelear el puesto.
4: Es verdad.
2: Que esa es una cuestión que cuando te sacan, lo pasáis mal. Y hay otro nivel de jugadores que es ahí.
4: Vidal, que siempre van peleando.
2: Vidal que, siempre titular. El caso que tú mencionás ahora, claro, que vaya a jugar, si es el error o no es el error, aparece otro, y están alternando y ya se acostumbran. Pero yo lo más trágico que he visto es el titular permanente de toda la vida, que nunca fue suplente.
4: Pero te das cuenta
2: que en algún momento.
3: Cuando le toca,
4: tener una competencia.
3: Pero sobre
4: brutal.
3: Todo cuando le toca Palacio en el club donde él se siente a gusto.
2: Claro.
3: Porque, por ejemplo, un jugador cualquiera, pero que hace historia en un equipo chileno, y que por X motivo el nuevo entrenador lo deja en la banca, pero lo mira como su enemigo, compadre. No puede soportar, no por ser viejo, sino que por tema de rendimiento, porque se entrena mal, por lo que sea, pero no por un tema etario, no porque ya está en la última, sino que porque todavía curva a los 30, 32 años, y te empiezan a poner en la banca, cuando yo reporteaba, pero apaga la grabadora, compadre, que este lo voy a matar, para que manejé, y eso era un clásico, pero le pasó a Amigos del Pato, que después te vamos a contar, no, ¿para qué? Después vamos a la pausa y te voy a decir tres nombres de jugadores que no soportaban ser suplentes en esos equipos que ellos amaban. No se formaron ahí
4: en Europa.
3: No, en Chile.
2: Habían sido figuras y siguen siendo ídolos.
3: Exacto, tal cual.
4: Ya, entonces vamos a tener que ir a la pausa.
3: Vaya la pausa. Vamos a tener que ir a los tres nombres y Pato me va a decir que sigue a dos al toque.
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2: Y el chocolatito ese que me das tú.
4: El chocolatito, bueno.
2: Ese que me ha dicho.
4: El bombón.
2: Puta que es bueno el bombón.
4: Ya, me has dicho, tranquilo. 2:38 PM. 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
4: 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Pausa y a la vuelta mucho más. Anticipamos la fecha. Católica con Everton. La U, mañana estaremos en el estadio ante Coquimbo. Hay de Tuti. Y a las 3, el Betis, además del Ipswich, el Betis ante el Real Madrid.
2: ¿Y ahora?
4: ¿Y
2: por qué no cerramos? Trata de cerrar un poquito antes.
4: Vamos a cerrar antes. Habla tú con la producción. Pausa y volvemos.
2: No me hablo con ellos.
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0: 44 minutos, seguimos atentos al tema. Oye, la cantidad de partidos, los partidos lindos que hay hoy día, impresionante. Ipswich o Betis, va a estar difícil. ¿Qué
1: no, no, pero Ipswich lo da Disney exclusivamente. Y Betis lo da ESPN. Van a cortar el tenis en la señal 1 y pasan a la cartuja.
0: Va a estar
1: Betis, Real Madrid, Betis, toda la estrella del Real Madrid, del Betis ahí con algunas bajitas.
0: Qué lindo. Hoy está jugando.
1: Está Dani Ceballos, por ejemplo, el último.
0: No, la contratación.
1: Van dos volantes centrales, Bernal y Roca.
0: Mire, está jugando Medvedev ante. Va a ganar en tres sets ante el francés Arthur Rinderknecht.
2: ¿Cómo?
0: Rinderknecht.
1: Parece más alemán que.
0: Sí, yo francés. Creo que debe ser de Alsacia.
1: De la frontera, claro.
0: Exacto, de Estrasburgo. Que no sé si vieron la imagen, la última rabieta de Medvedev fue en su partido anterior cuando se posaron dos pajaritos en la red y el punto seguía y de repente cuando volaron los pajaritos el árbitro separa el punto y ahí apareció en su máxima expresión el ruso que tiene un carácter, pero no sé cuál es más cascarrabia, si Rublev o Medvedev.
1: No, Medvedev.
0: Pero hay visto Rublev como.
1: Sí, pero no así. Pero
0: se tira las mechas.
1: Sí, pero Rublev no ha tenido tantos episodios como este. Este es mucho más.
0: No, este es lo que.
1: Este igual, para estar ahí tienes que tener ese tipo de carácter. Por algo ha ganado Grand Slam. Recordemos que él fue el que evitó que Djokovic ganara los cuatro Grand Slam en un mismo año, ganándole la final de Estados Unidos hace 4 o 5 años.
2: ¿Quién
1: atrás.
2: Se rompió la frente?
0: Rublev.
2: Que se pegó
0: se azotaba, sí. Con. Y también rompía la raqueta con la rodilla.
2: La raqueta ya.
0: Ese se le
2: hacía
0: autoflagelación.
2: No.
0: Increíble.
1: Ahora, lo que me llama la atención es que Medvedev ha perdido finales de Grand Slam increíbles también. O sea, ganó y perdió. Lamentablemente nunca pudo con la mentalidad que tenía Djokovic, Nadal y Federer. Pero él de la Next Generation, te hablo Tsitsipas, Zverev y Medvedev fue el mejor. Mm. Fue el que tuvo más triunfo a nivel de Grand Slam. Pasa que ahora Alcaraz y Sinner son una máquina y les escaparon por encima.
0: O sea,
1: este muchacho, güey, tuvo una final de Australia, Medvedev, contra Nadal, que iba ganando 2-0, lo tenía para el knockout, y de repente Nadal, en uno de sus últimos Grand Slam que ganó, se lo dio vuelta el 2022, en una de las finales más épicas de la historia de Nadal, 5 sets, y Medvedev le costó muchísimo recuperarse de esa situación.
0: Fue durísimo, sí, no,
1: ese tipo de finales te marcan, para bien y para mal, el que la gana, extraordinario.
0: Y en la última ya de Nadal.
1: Claro,
0: también.
1: En 2022, piensa que ya tenía 35, 36 años.
0: ¿Fue el último?
1: No, yo creo que ganó después Roland Garros.
0: Otro más.
1: Sí, yo creo que ganó Roland Garros ese año, 2022, a Casper Ruud.
0: Increíble. 13 minutos faltan para las 13. Escuchemos a Fernando Gago. Vamos a estar ahí en el estadio junto a todo el equipo de Deportes en Agricultura. Se viene fin de semana, lindo fin de semana, Patricio, con los partidos. Vamos a estar. Recibiste el llamado, ¿cierto? Vas a estar en Colo Colo, Patricio. ¿Me soplaron?
2: Espero.
0: Llegó el correo.
2: Que Martín me avise.
0: Ya, perfecto. ¿Camaño fue citado?
1: Por supuesto.
0: Por supuesto.
1: No estoy citado.
0: Por supuesto.
1: No hay,
0: ¿ah?
1: No. No hay contingente.
0: No hay contingente.
1: No, si que poner ahí la cara por todo el escaparate que hay. Ahí.
0: No, si estamos ahí los tres ahí, sólidos.
1: Citado, con cemento.
0: Citado. ¿Ah?
1: Con cemento.
0: Gago sobre el duelo ante Coquimbo. Y traje novedades también porque se las cuento después. Primero, Gago, en la previa del partido ante los Piratas.
3: Creo que el equipo en los últimos partidos hemos cometido algunos errores, tanto en lo colectivo y en lo individual. Entendemos que el partido del sábado va a ser distinto a lo que creemos que podemos que veníamos enfrentando de los últimos partidos. Un partido donde vamos a tener que intentar dominar al rival, de saber dónde nos puede dañar. Es un técnico que viene trabajando ya hace bastante con el equipo, es un equipo trabajado, que trabaja bien en los aspectos que lo hacen. Va a ser un lindo partido de fútbol y nosotros tenemos que tratar de seguir en el crecimiento que queremos estar y de la forma que queremos jugar.
0: Ahí está, ante un Coquimbo ya 100% enfocado en el torneo nacional, tiene que ir sumando, tiene su partido, esos 20 minutos de la polémica que se van a jugar también como duelo pendiente, y la novedad, Cristian Camaño, es la siguiente: según lo informado por los muchachos, siempre con la información ahí desde el tuétano de la U, emisora bullanguera, un saludo para ellos, que informaron que Fabián Ormazábal, fíjate que no terminó el entrenamiento ni del miércoles ni de ayer, diferenciado, y la titularidad está ahí.
1: Ah, pero
0: será
1: cuando,
0: una incógnita.
1: Cuando

0: Tienes dos días diferenciados porque vas a jugar. Cuando no entrenas directamente, porque ahí sí ya hay un problema que seguramente obliga al jugador que vaya al gimnasio, que esté solamente en la sala de recuperación. Cuando entrena o completa parte del entrenamiento es porque le bajan las cargas. En la semana pasada se habló de que Castellón tenía un problema, sobrecarga, pero nada anormal a esta altura del año. El Pato sabe mucho más de esto, pero en un momento el futbolista ya empieza a sentir la carga de partido y empiezan a bajar las cargas. Sí. Ya, y eso no significa que
1: uno de los que más ha jugado, ¿no, Camaño? De los que más minutos tiene de la temporada, posiblemente.
0: Claro, este año aumentaron la cantidad de partidos. Recordemos que hubo 6 de la Copa de la Liga extra. Están los 6 de la Copa Chile, ya son 12, van 21, ya 32, 33. Antes se jugaban 32, 33 en el año, ya por lo menos a esta altura van 33. Sin contar los que han jugado torneos internacionales, que suman alrededor de 42, 45 partidos, lo cual hace un buen número.
2: Buen número.
0: Es interesante para lo que venía mostrando el fútbol chileno. La U tiene 34, si le suma
2: con más continuidad
0: el partido de la Copa Sudamericana. Claro, empezando septiembre, llegar con 34 para enfrentar los últimos tres meses y llegar a 40, 42, está excelente. O sea, es lo mínimo, el piso que tiene que tener un futbolista profesional en un año. Exacto. El tema es este parón que tienen los clubes que no van a estar jugando Copa Chile, por ejemplo, que van a estar desde el 12 de septiembre al 9 de octubre, cuatro fines de semana sin jugar, porque los que no están en Copa Chile, que ojo, son 6 equipos de primera división, porque pasaron 10 de primera y 6 de primera B a los octavos de final.
1: ¿Qué hacen? Justo acá.
0: Con todo respeto, se comen los mocos.
2: Métale partido amistoso.
0: ¿Con qué?
2: No, con los que no están.
0: Ah, pero el viaje, ¿quién lo paga?
2: No, me refiero que
0: es la única manera. Guachipato, que está eliminado.
1: Claro. Mira, te doy lo.
0: Te voy a jugar con la Udeconce, que también quedó eliminado. Hoy jugamos tres partidos amistosos.
2: Exactamente. Es lo único, porque si no, imagina, es demasiado.
1: Copa Chile, octavos de final.
0: Cuatro fines de semana en que no hay fútbol.
1: Las llaves comenzarán el 22 de septiembre
0: y después vuelve.
1: ¿Cierto? 22 de septiembre, 16 equipos. Tenemos con Colo Colo ante el Audax, ¿cierto? Uh-huh. O'Higgins ante Deportes Santa Cruz. La U ante Everton. Coquimbo ante Cobreloa. Uh-huh. Me faltan ahí más partidos.
0: Sí, pues la U va con Everton. Sí. Católica creo que va con la Calera.
1: Sí, ahí me falta el de la Calera. Partidos de ida y vuelta, eliminación
0: la U,
1: directa.
0: Por ejemplo, Colo-Colo creo que juega un martes, Católica un miércoles y la U un jueves. 20-30 horas de ese 22, 23, 24. Y después el fin de semana, cuatro días después, la revancha.
1: Jueves 24 la U.
0: Y luego viene a la semana siguiente, a mitad de semana, los cuartos de final al tiro, para ocupar los fines de semana con la revancha.
2: Bueno, bueno.
0: Para tratar de apurar el tranco con la Copa Chile, que
2: vamos a tener fútbol nosotros, por lo menos, aparte de la selección.
1: Qué lindo. Sí. Claro. Oye, cortito, Camaño, que ya nos vamos. Partido, bueno, para la para Coquimbo, visitante se lo toma de otra manera, pero para la U,
0: fundamental.
1: ¿Qué palabra le ponemos?
0: Fundamental, porque tiene que apagar el incendio.
1: Básicamente.
0: O sea, otra derrota ya pone entredicho todo. Se puede entender ya la justificación que un partido de fuerzas parejas como un clásico, después el tema de la cancha de este error, ahora no hay excusa. Ahora, más allá de que Coquimbo hizo una buena campaña internacional, la U tiene que demostrar que está para pelear el Chile 2. Si no hay buen resultado el sábado, no solamente va a haber molestia afuera.
1: Quizás no haya mejor rival tampoco.
0: No, pero es que ya
1: rival
0: no hay
1: para
0: ningún
1: trabajar.
0: Rival. Si perdiste con el penúltimo el fin de semana, ya no hay rival fácil. Hoy día para la U todos parecen ser equipos de Champions. Entonces tiene que recuperar la memoria, jugar como esos partidos de comienzo de la segunda rueda ante Guachipato, ante Palestino, en la cancha donde se siente cómodo, y tiene que volver a las raíces, tiene que volver a la línea de cuatro, tiene que volver a los extremos, a lo que le dio mejor resultado en esa etapa con Asadio o con Vázquez, pero mantener la forma. Yo creo que eso es lo que necesita Gago, que el equipo recupere la memoria, pero mantener la forma, que le dio buenos resultados.
1: La que cambió justo antes del Superclásico.
0: La que cambió en el Superclásico.
1: Exacto.
0: Eso es lo que no puede permitirse de nuevo Gago, y sale Tamayo de la formación. Eso te lo doy seguro, sentenciado, y entraría o Vázquez o Altamirano.
1: Mira, Camaño, ahí está. Mira. Ahí está Dani Ceballos con una pinta extraordinaria. Pero Dani Ceballos.
0: Está venir en la banca porque lo van a presentar aquí en Sociedad, pero evidentemente tiene que ponerse a punto. Juega el martes Champions, el Betis de visita ante el Lille, por eso se adelanta el partido para hoy con el Real Madrid, que también juega el martes contra el Inter.
1: Inter, qué lindo partido. Oye, ya nos vamos, pero mira, me llega desde el Crystal Palace. La primera declaración del técnico Pierre Sage, así vamos a ver cómo se pronuncia, pero es francés, así que debo andar cerca. La primera con respecto a la llegada de Darío Osorio, que dice más o menos así: necesitábamos un jugador con velocidad para esa posición.
2: Buena.
1: Es capaz de rematar desde lejos.
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0: Ya, pero ya casi con...
1: Ya estamos, yo creo que ya se siente ese aroma en todo Chile a su previa, ¿no? Su asadito, uno tira un pedacito de carnecita. Por último, el olor ya al tiro te traslada, ¿verdad? A las fiestas nacionales, ya las terracitas empiezan a cobrar vida en nuestras casas también. Uno se atreve, a pesar de que igual está helado, pero a salir para afuera, como se diría, salir para afuera. Exactamente eso, Luchito, qué linda canción chilena, porque por Dios que es lindo nuestro país.
0: Es precioso nuestro país, y lo interesante, Cata, de, yo creo, de estas celebraciones es que el año se ha pasado tan rápido que yo creo que
1: uno siempre dice lo mismo, pero es verdad.
0: Sí, todos los chilenos estamos esperando que lleguen nuestras fiestas patrias, sí, porque es uno de los pocos lugares del mundo que celebramos tantos días seguidos, así que las celebraciones van a estar, pero de manera notable.
1: Yo creo que septiembre siempre nos trae alegría. En lo personal, para mí el mes de agosto fue muy bueno, pero también ahí con unas penas, entonces como que uno revive en septiembre, converge con la primavera y también con la mejora del clima. Y por supuesto, septiembre comienza, como lo estamos diciendo, con este sabor a Chile, y hoy, viernes 4, celebramos el Día Nacional del Vino, una fecha instaurada oficialmente en el año 2015 y que recuerda una carta de Pedro de Valdivia de 1545, en la que ya aparece una referencia al vino, fíjese, pero más de 480 años después, hablar de vino chileno, Víctor, es hablar de mucho más que una bebida, es agricultura, regiones, cultura, gastronomía, turismo, exportaciones y, por supuesto, imagen país.
0: Sí, y también tenemos que recordar que cuando nosotros le hemos preguntado a lo extranjero qué atributos reconocen de Chile, el vino es lo primero que aparece.
1: Ya.
0: O sea, nos reconocen por el vino. Pensemos que somos el cuarto exportador de vino en el mundo y somos el primero del nuevo mundo. Esto quiere decir de los países más jóvenes que estamos exportando vino, y hoy en día las botellas de vino están en millones de casas del mundo y claramente nos representan y en distintas copas. De hecho, alguna vez tuvimos una cifra que al día se podían levantar o hacer salud con casi 23 millones de copas de vino chileno en el mundo. Así que es un tema maravilloso. Y también como aporta también al patrimonio, a la identidad de cada región, como lo mencionaste tú. Y hoy en día el vino se está produciendo vino en Chile desde la región de Tarapacá hasta la región de Los Lagos. Incluso hay algunos ejemplos que se están haciendo en la región de Aysén, también de Magallanes, cerca de Puerto Natales, pero de manera más masiva hasta la región de Los Lagos, desde la linda región de Tarapacá.
1: Oye, pero hay zonas que uno antes no las tenía identificadas como que pudieran ser vitivinícola. Uno siempre piensa en la sexta región, en la ruta del vino, los clásicos, pero quiere decir que también hay otras propuestas, digamos, con terroir, como se diría, diferente a lo que uno está acostumbrado.
0: Así es, y hay un caso muy emblemático de la región de Tarapacá. La Universidad Arturo Prat, después de un desarrollo de investigación, encontró una cepa única en la zona de Pica, cerca, en la viña Canchones, para ser más preciso, en donde una científica de la universidad, Ingrid Poblete, lo digo con nombre y apellido, descubrió una cepa que se llama Tamarugal, que es muy parecido a un Led Harbor, pero es una cepa única, identitaria de nuestro país, y también están produciendo otras cepas de vinos tintos y también espumante en pleno vino del en pleno desierto, por eso se llama vino del desierto.
1: ¿Lo he probado?
0: He tenido la suerte de probarlo y de estar en la viña, y es una experiencia muy particular porque uno dice, ¿cómo en medio del desierto, un desierto árido, pero una cosa pero impresionante, pueden producir vino? Y están produciendo vino, están trabajando con agricultores de la zona, trasplantando parras que producen en la viña y a otros sectores de esa misma zona, muy, muy cercano a la zona de Pica, para que se puedan ubicar, que naturalmente uno hace, pero la parte de la viña está unos 20 kilómetros antes, y claro, y es un vino excepcional, y que uno dice, ¿cómo en pleno desierto se está produciendo este maravilloso vino? Y es el vino del desierto, así que ahí los invito a que lo busquen.
1: Me dejaste súper metida porque no logro imaginarme, porque realmente cuando uno va al norte, ha tenido el gusto, el placer de conocer el norte de nuestro país, es tan particular particular, así como el sur, así como el centro, pero imagínate el sello de esa tierra, ¿verdad? Desértica, de la flora que hay ahí también, que es tan particular en el desierto del norte, los cactus, o sea, todo eso le debe dar una identidad a esta cepa descubierta por doña Ingrid
0: Poblete.
1: Poblete, que ojalá venga un día al programa y la podamos entrevistar. Debe ser muy particular. ¿Qué te pareció a ti? ¿Cómo lo...?
0: Sí, y otro aspecto también, el tema de la sal, que hay mucha sal en la zona. Entonces, exacto, también ahí hay todo un tema de, bueno, sí, de cultivo, del riego también, porque hay poca agua. Entonces también ahí hay un trabajo interesante de levantar agua de profundidades y poder también tener a ciertos horarios el poder regar vía goteo, pero tienen cierto horario y tienen todo un proceso muy particular y también de cuidado, de cosecha y de mantener una producción también acotada para poder tener un vino de primerísima calidad y que muy pocas personas tienen la oportunidad de poder probar.
1: Oye, qué maravilla lo que estamos hablando hoy día en este primer viernesito de septiembre aquí en Radio Agricultura, ya con esos aires de fiestas patrias, de primavera y también junto a Sodimac, porque en Sodimac sabemos que los mejores barrios se construyen entre todos, por eso te invitamos a postular tu proyecto en Construyendo Sueños de Hogar. 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Gracias, amigos de Sodimac, por acompañarnos durante tantos años en este Chile sustentable, en este espacio que hemos creado hace, Víctor, van a ser 15 años, ¿no? Es que ha sido mucho tiempo.
0: Pero 15 años que Chile ha cambiado, así que bajo esa mirada tuya de instaurar una temática que, claro, hace 15 años no estaba en el día a día, hoy en día podemos tener conversaciones que van relacionadas a cómo ha ido evolucionando también la sostenibilidad.
1: El otro día me dio tanto orgullo porque estaba con un grupo de personas, fíjate que aprovecho de saludar porque estuve ahí en Puerto Varas haciendo algunas charlas con mujeres de la Patagonia. Oye, te mueres lo que son las mujeres de la Patagonia. Saludos ahí a todas esas mujeres chilenas que les hice una charla, les presenté mi libro y la verdad es que solo me traje aprendizaje, querido Víctor. O sea, realmente es un lujo poder conversar con ellas y sus historias, sus emprendimientos, que no son nada chicos. Ah, uno piensa, oye, el emprendimiento es chiquitito. Olvídate, hay mujeres de la Patagonia vendiendo en otros países, tremendas mujeres de negocios, ¿sí? Y también estuve en un festival que se llama Hack Your Mindset, que ya vamos a hablar en detalle sobre eso, pero también les quiero traer un pedacito de lo que vivimos ahí en Puerto Varas, un festival que reunió a varios speakers, dentro de ellos el hijo de Pablo Escobar, Juan Pablo Escobar, que presenta una charla de alto impacto, entre otros speakers. De hecho, vamos a tener a una de ellas aquí en el estudio en un ratito más, y bueno, yo también tuve el placer de presentarles mi charla ahí, en donde hablamos también, hablamos también de sostenibilidad, pero con este mix, ¿no?, que es el preguntarnos cosas que tienen que ver con esta sostenibilidad más humana. Luego vamos a hablar de ese tema. Quiero regresar ahora a lo que estábamos hablando contigo, Víctor, y que es precisamente este día que nos reúne, este día del vino, porque hay una pregunta que yo tenía guardadita y que te la hago a ti, más que para que me des la respuesta, es para que la podamos compartir también con todos ustedes, porque yo me pregunto si estamos aprovechando realmente todo el potencial que tiene el vino para contarle al mundo, el vino chileno para contarle al mundo. ¿Qué piensas tú?
0: Yo creo que hemos avanzado, pero claramente no le sacamos todo el potencial, y por eso el enoturismo ha realizado un tremendo trabajo en poder conectar el vino con el territorio, con el patrimonio, con la gastronomía. Sí. ¿Qué mejor cosa de una copa de vino de Chile con la magnífica gastronomía que tenemos, que tampoco le sacamos lamentablemente el mayor potencial posible? A otros países nos llevan la delantera en eso, pero bueno, estamos avanzando y estamos trabajando para que Chile se conozca a través de sus sabores, de sus aromas y por supuesto de hacer un brindis con una copa de vino chilena, y por eso creo que también este trabajo que se ha realizado en las distintas regiones a través del enoturismo es súper importante, de abrir las viñas al turismo, y no solo al turismo internacional. Antes de la pandemia, la mayoría de las personas que visitaba una viña en Chile eran turistas internacionales. Post pandemia, porque no teníamos muchas alternativas de movernos, el público nacional comenzó a visitar las viñas, y ahora el porcentaje está un poco más pareado de que los chilenos sí estamos visitando las viñas, y todas las viñas tienen algo interesante y distinto que ofrecer. Hay viñas donde podemos ir a almorzar, en otras podemos ir a hacer un picnic, andar en bicicleta, ver un sunset. Entonces eso creo que también hace que sea una diversidad y poder hacerlos también en familia, con nuestros hijos, etcétera. Y son paseos increíbles y que conocemos la esencia de Chile, porque a través del vino también conocemos la historia, sobre todo en estos espacios del Valle del Maipo, del Valle Colchagua, en donde conocemos mucho patrimonio y la identidad de cómo se fue forjando Chile alrededor de los años.
1: Víctor, tú que has traído incluso comitivas, ¿verdad?, de periodistas extranjeros, vienen con ustedes, Marca Chile, a conocer nuestro país. Cuando un extranjero abre una botella de vino chileno, por ejemplo, en Londres, en Nueva York, en Tokio, ¿qué queremos que esa botella cuente sobre Chile? Y también, ¿cómo ha sido el feedback cuando viene gente del extranjero y ve nuestro vino chileno, lo prueba y todo lo que acarrea el vino chileno también?
0: Mira, cuando se destapa una botella de vino en el mundo, se está destapando un pedacito de Chile y lo vinculan con calidad, con un producto pero impecable que viajó kilómetros y kilómetros para poder llegar a alguna celebración, a alguna instancia de que las personas están viviendo de manera muy, muy especial. El vino no en todas partes del mundo se consume a diario. Muchas veces se utiliza en celebraciones, en instancias bastante emblemáticas, entonces cobra un valor alto en estar presente en este tipo de celebraciones. Y al contrario, cuando los extranjeros visitan nuestro país, se quedan impresionados de cómo el vino termina llegando en una botella, porque el proceso de producción no es menor, entienden lo que es una vendimia, cuánto demora en crecer la parra, cómo el enólogo también selecciona la parra, que un vino de un año a otro no es el mismo porque tiene particularidades puntuales del clima que vivió el país durante esos meses, en cómo también los ensamblajes que hoy en día también se están realizando, que ponemos el sello de un enólogo también en esos vinos, y que tenemos enólogos también de nivel mundial, y tenemos viñas también a nivel mundial que están dentro de las 50 más importantes del mundo. El año pasado tuvimos la viña más importante del mundo, fue seleccionada y es chilena, que es la Viña Vic. Entonces, tenemos mucho que contar sobre el vino, y claramente es un tremendo representante, un embajador de nuestro país, y tenemos que sentirnos todos los chilenos muy orgullosos del producto que tenemos y que realmente nos diferencia y nos sitúa en el mundo. O sea, cuando hablamos del vino chileno, rápidamente se asocia a esta...
1: Uno cuando ha viajado en todas partes, uno dice, soy chileno, y te dicen, vino, o zamorano también.
0: O te preguntan, ¿y trajo vino?
1: Sí, entonces, obvio. Todos los que tenemos gente fuera de Chile siempre nos piden que llevemos una botellita de vino.
0: Siempre hay que llegar con una botella de vino, sí. O sea, eso es, o sea, es innegable que tenemos que salir, porque es con eso lo que nos representamos y queremos mostrar también internacionalmente.
1: Bueno, tenemos que tocar un tema que tiene relación con esto también, Víctor, y que a mí me tiene bien preocupada, porque hay un tema que todos hemos conversado, lo hemos visto también en la prensa, y que va más allá de simplemente que hoy día celebremos el Día del Vino, porque dicen los estudios, las estadísticas, que el mundo está tomando menos vino, y la industria chilena está tratando de entender cómo conquistar también a un consumidor que cambió. La caída es real y no es solamente chilena. La Organización Internacional de la Viña y el Vino, la OIB, estimó que en 2024 el consumo mundial cayó en un 3,3%, hasta un 214,2 millones de hectolitros, el nivel más bajo, es difícil leer esto, porque hectolitros, el nivel más bajo desde 1961. Y el informe más reciente de la misma organización, la Organización Internacional de la Viña y el Vino, publicado en mayo de 2026 con datos del 2025, confirma que la tendencia de menor consumo continuó, especialmente en mercados maduros. Este no es un fenómeno menor. En el año 2024 el consumo cayó un 5,8% en Estados Unidos, el mayor mercado mundial, 6,4% en Canadá, 3,6% en Francia y 19,3% en China. Argentina llegó a su menor nivel desde 1942. Hay harto dato que les podría comentar en este viernes, el Día Nacional del Vino. Nos preocupa esta caída. Somos un país que también recibe un ingreso importante de esta industria. ¿Y por qué estamos tomando menos vino? ¿Hay una única explicación? ¿Cómo ves tú esto, Víctor?
0: No, yo creo que no hay una única explicación, y no solo en el vino. Yo creo que las nuevas generaciones están en sí consumiendo menos alcohol por distintas razones. Puede ser que también se estén trasladando a otro tipo de consumos más sociales, que son incluso peores que el alcohol. Y también hay un tema también de que no me quieren ver con la gente, al tener tanto acceso a grabar, a subir contenido a las redes sociales, se pueden ver afectadas, que te puedan grabar, que puedas estar en condiciones no adecuadas, y eso también permite que la gente no quiera estar tal vez en consumir tanto alcohol, porque se le pueden pasar.
1: Mira,
0: un poco...
1: preocupados por hacer el loco, no creo, porque andan farmeando aura, que no sé si el problema pasa por que no me vean haciendo el loco, porque se graban haciendo estas cuestiones y salen en todos lados, no sé.
0: Pero eso lo hacen conscientemente. Pero eso lo hacen conscientemente, o sea.
1: Eso no cambia.
0: Y claro, cuando alguien está con un poquito arriba de las copas, tal vez no está ahí en tu cinco sentidos, y puede ser que vayas a hacer algo que no quieres que te graben, y hoy en día todo se sube en las redes sociales. Entonces yo creo que ahí hay una complicación, y también el tema del precio. Yo creo que también hay un tema de que particularmente el vino es un gusto adquirido que uno lo va aprendiendo con el tiempo, y una botella de vino no es de un valor tan masivo, tan, por más que en Chile tengamos buenos precios y buenos accesos por la calidad de vino que tenemos, pero yo creo que hay un tema también ahí de cultural, de poder aprender a tomar vino y poder mezclarlo bien, y por eso existe el maridaje con las distintas preparaciones.
1: Pero el vino es un ritual, o sea, no es para tomarse la botella de una ni borrarse. Creo yo que es un ritual, es un elixir de los dioses. Y bueno, comparto contigo que no hay solo una explicación para esta pregunta, ¿por qué estamos tomando menos vino? Pero la OIB habla de una combinación, Víctor, que tiene que ver con estas presiones económicas que tú señalaste, precios más altos, cambios de estilo de vida, nuevos hábitos sociales y un cambio generacional en el comportamiento de los consumidores. Algunos dicen salud y bienestar, hay una mayor preocupación por cuánto alcohol se consume y una tendencia más hacia la moderación. También hay otras opciones, el vino compite fuertemente con la cerveza, con los destilados, cócteles, bebidas para tomar, las listas para llegar y tomar. Hay un ciclo inflacionario, el vino quedó sometido a mayor presión sobre el bolsillo desde los últimos tiempos, con precios más elevados y presiones económicas como parte también de esta explicación. Y bueno, es importante que acá en Chile hay que hacer una distinción importante, porque exportaciones no equivalen a consumo interno. Entonces también creo que hay que entenderlo desde ese lugar. Así que bueno, de todas maneras nosotros hoy día celebramos el Día Nacional del Vino, uno de los productos más emblemáticos de nuestro país, pero sin duda es una celebración con esta voz de alerta, ¿verdad?
0: Sí, y además, bueno, también las generaciones están con este tema de bienestar, del otro día querer subir un cerro, querer hacer deporte, pero creo que también los extremos siempre nunca son buenos, y hay que poder matizar y poder disfrutar también la vida.
1: Sí,
0: nadie
1: ha invalidado de ir al cerro mañana si se toma
0: claramente
1: un poquito de vino en la noche, pues
0: eso
1: creo
0: es.
1: Yo, ¿no?
0: Y tal, y yo los quiero invitar a que le demos la oportunidad también al vino, de conocer vino. Hay distintas cepas del vino en distinto usabilidad de momentos de consumir una copa de vino, así que lo importante es que investiguen. Hay vinos blancos, hay vinos rosados, hay vinos tintos, hay distintas cepas de vino, así que yo creo que las oportunidades están completamente. Uno puede hacer también distintas preparaciones de cóctel con vino, entonces es bien versátil el vino.
1: Oye, ¿cómo se llama eso? Terremoto,
0: ahora que cuando estemos
1: en
0: pleno 18, también uno puede hacer Chardonnay Sour. Entonces,
1: me encanta, yo soy team Chardonnay Sour. A mí no me gusta el Pisco Sour, me gusta solo el Chardonnay Sour con unas machitas, ¿qué tal?
0: Unos ostiones. Y también hay que hacerle caso cuando las abuelitas nos decían una copita de vino al día para...
1: No, por eso te digo. A ver, tengo un test 18 para ti, Víctor Palma. No sé cómo nos va a ir, pero lo preparé con mucho cariño. ¿El Carménère es originario de Chile, mito o verdad?
0: O sea, no es mito, es originario de Francia, pero hoy en día en Chile es el único país donde se produce Carménère. Por eso nos conocemos tanto por el Carménère, porque fue redescubierto en nuestro país.
1: Que se confundió en algún minuto con el Merlot.
0: Con
1: ¿cierto?
0: El Merlot, y muchas veces pensaban que estábamos produciendo Merlot, y hasta que un enólogo francés se dio cuenta que era Carménère.
1: ¡Ay, exquisito el Carménère! ¿Dónde se inventó realmente el completo, dice mi test? ¿En Chile o no?
0: No, el completo, 100% chileno. O sea,
1: es chileno,
0: sí.
1: Porque los gringos dicen que no.
0: No,
1: que
0: ellos tienen hot dog, que es una fomedad. Es algo plástico.
1: O sea, eso es una salchicha con dos líneas de ketchup y mostaza.
0: Dentro de los sándwiches más famosos del mundo está el completo chileno. O sea, nadie nos puede quitar eso.
1: ¿Qué tiene que tener un buen completo?
0: Bueno, el pan. el pan además en Chile es exquisito.
1: Y que sea grande, me encarga el grande. Pan ese que venden como de supermercado.
0: Que claro, que son como más grande, de panaderías de barrio que mucha falta nos hace también el poder comprar en esas panaderías. Una salchicha de esa del sur que son maravillosas. Rita. También, o sea,
1: tenemos... No la Baratieli, una no, buena salchicha.
0: Y del sur hay varias y hay artesanales, así que perfecto. Ahí empieza la discusión si el tomate va arriba o abajo, pero yo creo que el tomate va primero, bien picadito, un tomate maulino exquisito o un tomate del Valle de Azapa en Arica también espectacular, el tomate limachino, si tenemos tremendo tomate. Ay, ¿para qué hablar de la palta, que en Chile también tenemos muy buena palta?
1: Otro level nuestra palta.
0: Otro, y también ahí ya empiezan los gustos personales, sí, le echamos salsa americana, chucrú, que ya empiezan esos otros complementos, y de ahí la mayo casera, ojalá que...
1: Con todo tiene que ser increíble. El completo.
0: Y una rica mostaza también, la mostaza es exquisita.
1: Totalmente, totalmente. Así que dicen que en el año, por ahí en el 1920, se adaptó este hot dog gringo fome, lo trajeron para acá y lo enchulamos, por así decirlo.
0: Completo chileno único.
1: Tengo hartas preguntas más, pero bueno, tenemos que ir a la pausa en este primer viernesito de septiembre, que estamos aquí en Radio Agricultura. Vamos a la pausa ya. Al regreso seguimos con el test chileno y grandes invitados.
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4: Seguimos en este viernes, primer viernes de septiembre aquí en nuestro país, el mes de la patria, todos preparándonos para nuestras reuniones familiares, ¿verdad? Pero no se me olviden de reciclar. 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
9: ordenado un evento organizado, creo, en conjunto con la consultora Singulares,
4: sí,
9: y con el apoyo de Corfo Lagos. Y ellos buscaban, ¿viste? ¿Te acordás que era? Está ordenado por los Inner Development Goals, los IDG. Y hay una dimensión que tiene accionar, colaborar, hay una dimensión que era pensar, que es el momento donde tenemos que sentarnos y pensar cómo voy a actuar y planificar. Entonces, cuando se inició esa dimensión, yo di una charla de pensamiento crítico y neurociencias. ¿Qué es lo que le sucede al cerebro cuando tiene que mejorar el pensamiento crítico? Y al revés, ¿cuáles son aquellas cosas en las que no nos damos cuenta, pero la forma en que tomamos ciertas decisiones, al final terminan siendo por ahí con más errores o con mayores sesgos sin darnos cuenta? De eso es lo que estuvimos hablando.
11: Oye, Sofía, y en ese sentido, ¿hay capacidades que efectivamente podemos perder si dejamos de ejercitarlas? ¿Podemos volverlo intelectualmente más flojos? ¿Cómo podemos...?
4: ¿Bobos?
9: Sí, hay algo, bueno, hay un concepto que se estudia hace mucho en neurociencias, se llama la delegación cognitiva, que es cuando yo le delego la tecnología a una operación mental. Lo hemos hecho con las calculadoras, lo hemos hecho Waze, Google Maps, en donde usamos una tecnología para apoyarnos. Eso tiene una ventaja. Tiene una ventaja porque nuestro cerebro no es infinito. Tenemos recursos cognitivos limitados. Yo puedo usar la tecnología para amplificar como mi capacidad cerebral de alguna manera. El tema es que si yo lo que le estoy delegando es algo, una habilidad crítica para mí, les voy a dar un ejemplo. Esto se estudió en los pilotos de avión. En un momento, la historia de la aeronáutica, ¿vieron los pilotos de vuelo automático? Sí. Bueno, lo que empezaron a ver es que si los pilotos usaban todo el tiempo el vuelo automático, empezaban a perder reflejos. Y los pilotos, si hay una tormenta o hay algo imprevisto, tienen que poder reaccionar rápido. Entonces, ¿saben lo que hicieron? Ahora hay protocolos de simuladores donde siguen practicando cada tanto el volver a practicar en formato manual. Esto tiene un gran aprendizaje para nosotros en nuestro día a día. Significa que por más que la IA es un excelente como copiloto, como le decimos, hay que tener cuidado que le delegas. Porque por ahí es justo una habilidad que si la dejas de practicar como un músculo, empieza a poco a perder fuerza. Porque los músculos.
11: ¿Y cómo podemos hacer para setearnos nosotros para poder seguir activando? Porque tú diste el ejemplo súper claro. Hoy en día, para llegar a una dirección, es Waze, es Google Maps o lo que sea. Y yo me acuerdo antes que uno viajaba, se movía por Santiago, se sabía todas las calles, todo, y yo ya perdí esa capacidad.
4: ¿Sabes que tengo que decir algo respecto a eso? Yo me cambié de casa, ¿ya?
9: Ah.
4: Que todo partió ahí. Yo me cambié de casa, entonces yo cachaba cómo manejar en automático a cierta parte, y cuando caché que ya mis puntos de referencia habían cambiado, la cabeza se me empezó a marear, y al tercer día que me cambié de casa, tenía que ir a un lugar que no iba hace muchos años. Que tampoco es lejos, un lugar aquí en el cerca del Metro del Golf. Pero para llegar ahí, no me acordaba cómo irme.
9: Ah.
4: ¿Y qué pasó? Que mi celular colapsó y me quedé sin Waze. Y no sabía cómo llegar. Fue así como de verdad estar perdida en Narnia. Y como que tuve que encontrar un archivo en mi cerebro, abrir. ¿Cómo me iba a ese lugar y empezar a construir mi propio mapa en la cabeza? Pero eso estaba totalmente durmiendo, chiquillos. Eso no estaba activado. ¿Eso es lo que tú estás diciendo?
9: Sí, exacto.
4: Es terrible.
9: Exacto. El tema es, y acabamos de hacer una paradoja, esto no es blanco y negro. Es ya. Terrible. Es terrible, por ejemplo, hay un estudio del MIT muy famoso,
4: ¿sí?,
9: que lo que hicieron es qué pasa en estudiantes universitarios cuando practican hacer un ensayo usando, por ejemplo, ChatGPT versus cuando no lo usan. Y en los momentos de aprendizaje es real que hago menos esfuerzo mental, porque la IA ordena la información, escribe por mí, le delego, ¿y qué hago? Termino, o sea, uso menos conexiones neuronales y esfuerzo mental. En un momento donde yo debería estar absorbiendo información. De hecho, encontraron que había menor activación neuronal después y que te acordás menos de lo que hiciste de esa manera. Entonces, es verdad, hay que tener mucho cuidado. Ahora, ¿sabes lo que una vez me dijo un taxista? Un taxista una vez, me acuerdo, esto fue hace 3 años, me subo y no sé por qué le pregunté, ay, ¿cómo es tu vida desde que arrancaste a usar el Waze? Esos taxistas de hace 25 años. ¿Cómo fue el cambio de Waze, Google Maps? Y él me dijo, que eso me sorprendió, me dijo, yo las calles me las conozco todas, sin embargo, desde que uso Waze, mi mente va más relajada. Entonces, puedo hablar con vos como pasajera, puedo relajarme un poco, no estoy 100% con la atención pensando, acordándome, esto iba por allá, voy para acá, voy para acá, voy para acá. Pero claro, porque ella tenía todo eso aprendido en su memoria.
4: Claro.
9: Por muchos años.
4: Te puede sostener en el fondo un estrés que te puede sacar un poquito del estrés.
9: Claro. Es como algo en lo que te puedes apoyar. El tema empieza a pasar cuando le delegas el 100%.
4: Claro.
9: Que está pasando a veces hoy.
4: Sí. No, sí, pasa. Oye, Sofía, ¿y si pudiéramos hacer un resumen de las ideas fuerzas que tú quisiste presentar en este evento Hack Your Mindset? ¿Qué es lo que debiéramos hackear? Y también este evento producido por la consultora Singulares, que en el fondo fue gente bien importante, también otros speakers, pero en tu caso puntual, y que fueron escogidos con pinzas esos speakers, dentro de ellos tú, insisto, ¿qué fue lo que quisiste traspasar en tu charla y cuáles son las ideas focales que debiéramos, los que no pudieron estar ahí también, traspasarles hoy día a través de la radio?
9: La primera es el que tenemos que entender que al cerebro humano le cuesta mucho ser racional. Hay que romper ese mito.
4: ¿Ya?
9: No trabajamos como una computadora, no nos sale tan fácil, no nos sale, o sea, neurológicamente estábamos cableados para ser sociales y contextuales. A veces no tomamos decisiones que desde la lógica son tan buenas. Por eso es que tenemos que entender que si queremos usar nuestro pensamiento crítico, o si queremos que otra persona lo use, tenemos que tener mucho cuidado en cómo le presentamos la información, cuál es el contexto donde trabajamos, en dónde estoy hasta, con qué tipo de tecnologías interactúo. Si yo tengo que tomar una buena decisión con información, pero me dicen que tengo que tomar una decisión muy rápido. En 10 minutos tomo una decisión. Y me presentan una hoja llena de datos que no sé ni qué mirar. ¿Cuál es la probabilidad que yo pueda hacer? A ver, analizo todas las variables. Acá está pasando esto. ¿Vieron cuando uno analiza pros y contras de una decisión? Las contrasto, decido, imagino escenarios posibles. Es muy poco probable. Entonces hay muchas decisiones que a veces no las tomamos de un buen razonamiento porque estamos a las corridas, porque la información en la computadora no nos permite ordenarla, porque la forma en que me la presentan no es tan fácil de interpretar. Tiene que ver con esto, el entorno. Eso es un poco el desafío que yo quiero hacer al ámbito educativo, al mundo del trabajo. Si el pensamiento crítico es una de las habilidades más importantes de la humanidad, es más importante que nunca que la cuidemos, ¿no?
4: Por supuesto que sí.
11: Sí, ¿y cómo llevamos eso del pensamiento crítico? Que muchas veces uno dice, le hago caso al estómago, porque claro.
9: La intuición, que es importante.
11: ¿Cómo funciona eso también? Porque al final tiene que ser un razonamiento que puedo tomar decisiones de millones y millones de pesos por lo que sea. Pero ¿cómo funciona la intuición versus el razonamiento crítico?
9: Es que la intuición, el cerebro tiene como si fuera dos formas de procesar información. Una que es esta que les digo, que requiere más esfuerzo mental, del pensamiento crítico, donde freno toda la información, analizo, es pesado, lento, busco. Y hay otra forma rápida. ¿Por qué? Porque si nosotros todo el día estaríamos haciendo tantos análisis lógicos, no podríamos responder al entorno. Entonces te metemos ese sistema, el rápido, el sistema 1 se le dice. Es el que toma una decisión a veces sin pensar demasiado. La intuición entra ahí. La intuición vale mucho, ¿sabes en dónde? Cuando es un escenario donde vos hace mucho tiempo tenés experiencia. Esto lo viste tantas veces que hay algo de tu memoria que internamente te manda información rápida y te dice, es por acá. Donde no nos sirve tanto es cuando es algo por ahí que es un entorno que no conozco. Aprender todos nosotros a empezar a observar cómo funcionamos, qué decisiones tomamos y dónde, es lo que te empieza a permitir mejorar el pensamiento crítico y decir, a ver, pará. Primero, mucha información, freno. ¿Cómo le estoy tomando? ¿Desde la intuición? ¿O estoy analizando las variables? ¿O esto requiere que lo haga más rápido? Esto es una decisión importante con mucho impacto, debería frenar. Ahí es donde, de hecho, es un consejo que le doy a la mayoría para arrancar con nuestro pensamiento crítico.
4: Bueno, sin duda las preguntas que nos deja todas estas reflexiones son varias, porque, por ejemplo, ¿quién no ha visto, querida Sofía, querido Víctor, ese post en LinkedIn? Que ya huele a IA, oye, y de grandes personas del mundo empresarial. Y tú dices, esto es una broma? ¿No cachará que todos nos damos cuenta que esta cuestión la hizo con IA y que no tiene ni un sentir, ni una humanidad? Por último, yo agradezco una falta de ortografía hoy por hoy para saber que lo escribió un humano, ¿me cachai? Ese en simple, o no es A, es B, esas reflexiones... Bueno, no, me van a perdonar, es que de verdad que me pone mal. Es como, de verdad que un líder se puede permitir hoy día postear, por ejemplo, en sus redes sociales sin humanidad, sin realidad, estos posts que de verdad yo siento que restan más a una marca personal que suman, porque tú dices, ay, qué lata esta cuestión, qué lata esta reflexión mecánica, automatizada, cero real. Yo agradezco mucho los posts con esto, así cuando tú cachai que hay pluma real, ok, hay un dato, lo puedes buscar, pero todo copy-paste, ¿dónde está?
11: No sé, la esencia.
4: Sí, me pasa
9: sí.
4: Eso.
9: No, pero creo que a varios nos está pasando. O sea, que además el cerebro humano tiene algo donde, cuando algo lo ves muy repetido, todo es muy similar, nada te llama la atención, ¿no les pasa?
11: Que pasa a ser un commodity de los posts en LinkedIn. Hoy en día estamos, y un poco también pasa con el tema de diseño y la inteligencia, con la inteligencia artificial, que ya uno ve un post ahora de, nosotros estamos cerca de las fiestas patrias, son todos iguales, no hay una diferenciación, no hay una esencia de lo que quiera, de lo que se quiera mostrar, desde una persona o desde una institución, empresa, organización.
9: Pero es que ahí les tengo un consejo, miren que yo trato también, yo también lo uso muchísimo, y es donde me toque primero frenar y recordar, y un gran consejo es, hay que tratar de usar la IA no solo para que nos haga hacer cosas rápido, sino para que ayudarnos a ser más originales y creativos. No es lo mismo hacer un prompt muy bueno diciéndole, haceme que textos que sean originales, con esto es mi tono de voz, cargarles artículos para que aprendan tu tono narrativo. Vos podés ayudarlo de última si te va a ser de asistente de escritura para que sea un poco mejor. Eso uno podría hacerlo. Podés diseñar la IA para que te ayude incluso a pensar o escribir.

0: organizar las ideas.
1: Oye, Sofía, y nosotros que somos como más, tenemos más años, tenemos una mirada anóloga que podemos ir a, por decirlo en buen chileno, echar mano de poder refrescarnos un poco. Pero las nuevas generaciones que son 100% digitales y que nacieron con la IA prácticamente, ¿cómo pueden hacer un poco para trabajar el cerebro y no estar 100% dependiendo de la IA?
0: No, es que con urgencia hay que empezar a trabajar desde lo que son las habilidades. En todos los contextos educativos y laborales, con todas las generaciones, pero con urgencia. Piensen que la generación de ahora es como que va a necesitar unas habilidades cognitivas diferentes con lo que nosotros nacimos. Ejemplo, es diferente, hay tantos estímulos hoy en día en el mundo digital que lo que es, hay algo que se llama el filtro inhibitorio, la inhibición, el filtro, todo lo que me está, todo lo que tengo alrededor. Yo realmente creo que esta generación necesita 5 veces más de lo que desarrollamos nosotros, porque están mucho más bombardeados. Eso es un ejemplo. O, por ejemplo, una cosa, mi hijo tiene 8 años. Una de las cosas que tratamos mucho es que aprenda el hábito de la lectura sostenida. Qué importante hoy. Porque nosotros, nuestra generación aprendió a leer sin el celular que te tienta.
1: O al menos ojear, que una cosa, hay niños muy pequeños que no entienden que se ojea, sino que es touch, y es como sacar el touch al tacto. Es súper complejo el poder llevar a los niños a eso, porque en algún minuto, con un apagón, no van a poder hacer cosas que son incluso hasta vitales.
0: Es que ahí hay cosas muy simples, porque, un ejemplo, que un niño pueda ver una película entera, nosotros veíamos películas de 2 horas rebobinando el video, ¿se acuerdan?
2: No, era nuestro tiempo. Consejo para quienes están escuchándonos, ¿qué hacemos con todo esto que nos trajiste hoy día, querida?
0: Mira, para mí uno de los consejos que más me gustan es, todos tenemos fortalezas y debilidades, ¿no? Seguramente acá, si pregunto ahí, van a decir rápido, ¿en qué son buenos? Por ahí me dicen si son más creativos, innovadores, son buenos escribiendo, son buenos organizando. Y yo el consejo que les daría es que en lo que son muy buenos, no busquen que los reemplace la IA. Porque probablemente, si sos muy creativo, sos un periodista, y tus ideas originales, tu tono narrativo es lo que te destaca, no se lo delegues a la IA. Ahora, ¿cuáles son tus debilidades? ¿Cuáles son las mías, las de los otros? Si no sos tan bueno organizándote, ahí tenés la oportunidad. Usá la inteligencia artificial donde no te sale tan bien. No le delegues tú eso único que tenés como humano, como persona, ¿no? Ese es el consejo así más corto que le diría a todo el mundo hoy. No sé si les resuena.
2: Me resuena, pero quiero una pausa. Necesito un break antes de esto, que ha sido mucho esta tarde aquí en Hoy por Hoy Chiles.
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2: Y ha sido un tremendo programa, querido Víctor Palma, con este aroma, este sabor a vino chileno, a chilenidad, y también todo esto que nos trajo Sofía Geyer. Ella estuvo de speaker, ¿verdad?, en el Have Your Mindset de la consultora Singulares, estuvo presente acá en nuestro país, en la zona de Puerto Vara. Vamos a dejar un mensajito en el marco del Día del Vino, pero antes, Víctor, yo quiero que Sofía nos repita su consejo para que no nos perdamos con esto de la inteligencia artificial. No nos perdamos, se nos atrofia el cerebro, el corazón y todo. Hay que usarla ya, pero...
3: Hay que usarla.
2: Pero hay que saber cómo, ¿no?
3: Entonces, vuelvo, mira, el consejo número uno, que además es algo que a mí me gusta mucho. Uno, escriban sus fortalezas. Fortalezas, lista, escriban. Soy bueno escribiendo, soy original, soy ordenado. Perfecto, déjalas ahí. Ahora escribí lo que no te sale tan bien. Tus debilidades. ¿Dónde es? De razonamiento matemático, lo que sea que vos sentís que no te sale tan bien, pero que hoy lo tenés que hacer igual, no te queda otra. En esas debilidades tuyas es donde es la gran oportunidad de usar inteligencia artificial. Tus fortalezas no vale la pena. Tus fortalezas es lo único que te destaca como humano frente a otras personas, pues somos todos diferentes.
2: Nos quedamos con esas reflexiones y también con algunos panoramas. Gracias nuevamente, querida Sofía, que te vaya muy bien en tu regreso a Argentina y que nos vengas a ver nuevamente, pues.
3: Muchísimas gracias.
2: Esperamos.
3: Gracias por la invitación.
2: Por supuesto que sí. Te esperamos aquí en Chile, hoy en el Día del Vino Chileno.
3: ¡Ay, qué rico!
4: Oye, importante que en el sitio web de Enoturismo Chile van a poder encontrar más de 50 panoramas para todo el día de hoy y todo el fin de semana. 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
2: La hizo corta.
4: Precisa.
2: Yo le había visto como 50 panoramas. Oye, mañana es el día del circo chileno.
4: Sí.
2: ¿Es cierto?
4: Es verdad, eso.
2: Es cierto,
4: el día del circo chileno. Y en el GAM va a haber un panorama muy interesante donde van a poder vivir una experiencia entretenida sin tener que salir de Santiago. Es a las 12 horas y es gratis.
2: Centro Cultural Gabriela Mistral. Ahí se va a realizar entonces esta celebración especial por el Día Nacional del Circo Chileno. Qué entretenido. Pueden ir también al planetario, ¿ah? El sábado aparece programado. Dos lucas vale la entrada al planetario. Está asequible. Ya. Hay harto panorama para hacer, no tanto celular. Por favor, desconéctense. Vayan a vivir la ciudad, a caminar, a respirar, a tomarse un helado. Que esa sí que es vida y no la de las pantallas. He dicho.
4: He dicho. Salud.
2: Cerrado.
4: Hoy día vamos a terminar con un saludo por el Día del Vino.
2: Gracias, querida Sofía.
3: Salud.
2: Gracias, querido Víctor Palma. Como siempre, un gusto. Soy Cata Droguieta acompañándote todos los días aquí en Radio Agricultura. Les dejamos un gran beso. Nos vemos el lunes.
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0: Son las 4 de la tarde, 58 minutos.
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Pero lo más importante es la bellísima canción mexicana que se da cita a esta hora en Radio Yacolén.

Saludamos cordialmente a todas las localidades de la región del Biobío, acompañándose en este instante con Radio Yacolén y el Cancionero Mexicano.

Desde la época de la Revolución hasta estos días, la música de México presente en cada una de las fiestas, reuniones de amigos. Sigamos entonces disfrutando de este lindo cancionero mexicano.

Gracias a todos los que escribieron cartas, llamaron por teléfono. Estamos de vuelta. Qué buena canción de México tenemos a esta hora para todos ustedes.

Sigamos disfrutando, sigamos comentando de México. Qué lindas canciones tenemos. Me decía recién un mexicano residente que la canción que estaban escuchando recientemente le llevó, pero por todo México. Guadalajara en un llano, México en una laguna. Ahí va por la cosa, el águila siendo animal se retrató en el dinero. Más o menos así dice esa canción, que la estamos buscando, la vamos a incorporar, no hay ningún problema. Llámenos usted también, pida su canción. Cancionero mexicano, siempre con las mejores interpretaciones.

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¡Qué abundante es el cancionero mexicano! Y nosotros tenemos todas las canciones. Basta que las pidan y nosotros complacemos a nuestros amigos. He aquí otro lindo tema de México.

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los más grandes intérpretes de la canción de México, los grandes charros, los, por supuesto, conjuntos, todo eso y un poquito de historia de México también. Vamos a ir matizando, vamos a ir entregando para que usted se divierta escuchando en Radio Jacolén Cancionero Mexicano.

Un auditor me decía que hay canciones que son muy bonitas de Pedro Vargas, de Pedro Infante, de tantos y tantos otros cantantes ya fallecidos. Pero mire, vamos a incorporar durante toda esta tarde todo lo que nos han pedido ustedes. A pedido de nuestros auditores, el cancionero mexicano.

Y eso fue todo, amigos auditores. Llega a su fin Cancionero Mexicano. Nos volveremos a encontrar siempre en este mismo horario. Tengan todos ustedes muy buenas tardes.

0: Las 5 de la tarde, 56 minutos.
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1: Casanova y Franco Ortega. Mediocampo para Nicolás Astete, Camilo Núñez, Brian Valdivia y Nicolás Rivera. Y en la ofensiva, Felipe Reinero y Luis Acevedo.
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3: Comenzó el fútbol cuando un helicóptero sobrevuela el recinto del estadio Iván Azócar Álvarez. La pelota la tiene y la juega el conjunto de Temuco por intermedio de Casanova, tocando para Sangüesa. Sangüesa quiere buscar largo a campo antagónico. Arriba va ganando Rigazzi, la pelota que le queda a Reinero. Reinero que toca inmediatamente con Núñez. Núñez y la pasada de Ortega. Quiere probar Ortega, el centro que viene. Va sacando Cervetti. La pelota persiste en los pies de Brian Valdivia. Valdivia abre hacia la izquierda. Por allá ataca el conjunto de Deportes Temuco. Cuidado, se quieren llevar la marca de Kevin Vázquez. Tiene que meter los pelos Rigazzi. Y la pelota que se va al tiro de esquina. 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
2: 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Rosa, del sector sur poniente de Talca. Que Dios bendiga a Ranger y a ustedes. Vamos que se puede.
3: Y va a jugar Reinero, la pelota que va surcando los aires. Arriba llegaba Márquez para sacar la pelota que va atrás. La tiene y la juega quien era Valdivia. La pelota que va a la lucha, el hombre de Ranger le envía afuera. Inmediatamente Rosas, lateral seguro, Luis Vega iba para Temuco.
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3: Rivera que toca la pelota con Ortega y va el conjunto de Deportes Temuco, pero ahí está el patrón Claudio Cervetti, la hace rebotar en el jugador de Deportes Temuco. ¡Ay! Saque de fondo Mellados al Mati para Ranger.
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3: Pausa, toca, otra vez con el jugador Alonso Rodríguez, este para Rigazzi. Rigazzi levanta la cabeza y juega con Rosa, lo van a ir a presionar. Pasó Novasi y dejó en el camino a Tete. Rosas y el pelotazo que nos sirve, va recuperando el conjunto de Deportes Temuco. Llegaba Agustín Mora, empuja, dice Lara. Hay tiro libre, neumático Mansor para Temuco.
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3: La pelota la jugó el gato Brian Torrealba con Sangüesa y este con el corpulento, el macizo Yerko Urra en el fondo.
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3: Buscaba salida, Sangüesa se va cruzando. Junior Arias le envió afuera, jugó manos arriba. Brian Torrealba, la pelota la ganó Rigazzi, jugó con Rosa. Este con Tomás Gómez, lo tomaban del brazo Junior Arias. Lo hicieron caer, nada, dijo Lara. La pelota la tiene, la lucha. ¿Quién la luchaba? Luis Miguel Acevedo. La pelota que se va. ¡Ay! Saque de fondo Mechoros el Mati para Renguer.
2: 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En el muro dice Karina Díaz Lara. Vamos, Rangerito querido. Rosa Molina, vamos, mi Ranger. Bendiciones para el plantel. Seguimos con Rubén Tapia. Vamos, Ranger, que se puede desde San Clemente. Luis Toledo, vamos, Rangerito, desde Arica, alentando al rojinegro R con A.
3: La pelota la juega Rosas, el pelotazo que va para Mora. Uy, no sirve.
4: Alto.
3: Se va ancha y afuera, lateral. Seguro Luis Vega Imas es para Temuco. Te escucho.
5: Ya ha ganado dos duelos vistosos, Claudio Cervantes. Betty, el primero por su lado derecho en contra de Nicolás Rivera y el último por el sector izquierdo de su zona en contra de Luis Miguel Acevedo. Literalmente lo que se llama chocar con los delanteros.
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3: Y ahora Rigazzi se anticipa, le gana Acevedo, que reclama un codazo. Nada, dice Lara, solamente lateral seguro Luis Vega Imas para el conjunto de Deportes Temuco. Tenemos 4:40 del primer tiempo. Se mantiene el 0-0 en Talca.
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6: No vino a especular, Temuco claramente vino a buscar el partido. Por ahora Ranger no logra generar líneas sucesivas de pase. El partido es parejo y está para cualquiera.
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3: La pelota la tiene Nicolás Rivera, toca atrás con Casanova. Casanova se apoya en el portero Yerko Urra. Hay hinchas del El Pije, Carlos Albornoz.
1: Así es, Aldo, cerca de 50.
2: 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Estamos en todos los rincones de Chile. Javier Aburto desde Puerto Montt apoyando al rojinegro.
3: La pelota va a ir arriba, arriba Rigazzi, le gana otra vez Acevedo. Golpe de cabeza del gato Torrealba. Va arriba Rigazzi, le entró con todo Acevedo y va a caer. ¡Va a caer! Cartulina amarilla para Lautaro Rigazzi en Ranger de Talca. En 6 del primer tiempo.
2: 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Juan Carlos Toro, Coroco en Duao. Vamos, Ranguerito, que se puede. Jorge Orellana en el fuerte. Vamos, mi rojinegro de corazón. Carlos Navarrete, saludos para ustedes, amigos. Estamos en sintonía. Mauro 80, vamos, que se puede con todo. Juan Ignacio, vamos, Ranguerito. Es una nueva final.
3: Están los dos hombres caídos. Luis Miguel Acevedo por Temuco y Lautaro Rigazzi. Y en la amarilla, ¿cuál es Oscar Castillo para el chileno argentino?
5: Lo estoy ubicando acá, por lo menos no tengo en el registro de Lautaro Rigazzi. Debiese ser la primera. Te quería preguntar yo algo a ti, Aldo, sí. ¿Cómo se puede afectar o no un árbitro tan acostumbrado al VAR cuando va a la cancha a dirigir en vivo y en directo, el caso de Juan Lara Luco?
3: Bueno, pero recordemos que él dirigió el Superclásico, después dirigió Católica O'Higgins. Es un hombre que en el fútbol nacional hace poco VAR, hace más cancha. A nivel internacional, sí, es un hombre del computador, del visor. Lo que sí, hay que tener cuidado, porque Lara va a dejar jugar. No es un árbitro que le guste cortar el fuego. No como en esta que apreció mala intención de Rigazzi y por eso le mostró la amarilla. Pero va a dejar jugar. Ya pasó con Arias. Así que va a haber que estar atento porque no va a comprar los reclamos tan fácilmente.
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3: Casanova con Valdivia, que está instalado por en la zona del Círculo Central. Valdivia tocando otra vez con Ortega. Este Franco Ortega que saca centro a ras de piso, va haciendo la cobertura, cortando en el fondo Kevin Vázquez. Balonazo largo, la manda campo antagónico. Llega arriba Casanova, tocó otra vez con Ortega. Picaba por allá Rivera, no está para compra Cervetti, revienta hacia la zona del círculo central. La luchaba Junior Aria, la pelota está en zona medianera. Nada dice el juez, caía nomás Camilo Núñez, la pelota la tocó Rivera, tocó con Ortega, otra que va, se quedó en el piso Rivera, deja seguir Lara, la pelota que viene al medio para Acevedo, este con Valdivia, le pegó Valdivia, la pelota fue tocada en un hombro de Renger, casi pilla, sorprende a Campestrini, que en Valpicio se quedó con el balón.
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3: Y Emiliano Astorga le reclamaba a Lara que estaba caído Rivera, le dijo, párese nomás, no le creyó. Juega Alonso Rodríguez, la pelota que va para Lautaro Rigazzi, otra con Rodríguez con Cervetti, está saliendo el conjunto rojinegro, se ve lindo el estadio fiscal de Talca, la pelota la fue para Arias. Arias tocó con Kevin Vázquez, balonazo que se quería juntar con Gómez. Ahí está primero Alejandro Vázquez, el centro que viene. Le sobra atacantes y defensores. Uy, dice el público. La pelota la tiene Mora. Mora pasó ante la marca de Astete. Mora que deja en el camino a Valdivia. Mora que se centraliza. Tocaba. Falta, dijo el juez. Tiro libre. Combate con Mansor para Deportes Temuco.
2: 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Vamos al muro. Amigo César Aliste en Aurora. San Clemente escuchando y sufriendo. Escuchando Amiga y Mágica. Ismael Moreno, vamos aquí desde la galería. Estamos escuchando, sentadito. Vamos que se puede, el público tiene que despertar. Como lo está haciendo Juan Carlos Riquelme desde Calama. Vamos, Renguerito.
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3: Cero para Rangers, cero para Temuco en 10 minutos del primer tiempo.
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3: Se desprende Márquez ante la marca del jugador Ortega. La pelota va rebotada, va reventando Ortega. Llega campo antagónico para buscar a Reinero, pero le gana Cervetti. Cervetti toca con Rosas, otra con Cervetti. Era Rodríguez que toca ahora con Rosas. Iván que la tiene, hace la pausa, engancha ante la marca de Acevedo, toca otra vez con Cervetti. La tiene Cervetti, Claudio y el centro. Va a ir arriba para ganar Brian Torrealba. Arriba pura Rosas con Junior. La tiene otra vez Iván Rosas. La pelota que viene para Mora. Mora que presiona y toca nuevamente con Rosas. Le va a caer la marca de Brian Valdivia. Uy, le anticiparon y le ganaron. Y más encima le saca velocidad. Ahora le toca los tobillos. ¡Falta! Dice el juez, tiro libre. Neumáticos Mansor para Temuco.
2: 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Vamos al muro. Eric Osorio dice, vamos Renguerito, deja los puntos en Talca. Saluda a todos los renguerinos de corazón que están siempre con el equipo. A mi padre Pato Osorio, a mis hijos Vicente y Simón. También Coque Rivero. Vamos Renguerito a seguir con la buena racha.
3: La pelota la tiene el gato Torrealba, toca con Sangüesa. Y Aldo. Sangüesa de largos 35 metros apoya en Urra. Escucho ese llamado.
1: Y ahí se acerca el técnico Astorga a conversar con el cuarto árbitro Benjamín Sarabia. Pedía algo más ahí en la falta que cometió Rosas al jugador de Temuco.
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3: La pelota la va sacando Rigazzi de cabeza. Quería buscar a Tomás Gómez. Lo cubre Torrealba. El balón está afuera. Hay lateral. Seguro Luis Vega y más. Es para el conjunto del Ñelol.
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3: Se quería juntar Reinero con Acevedo. Ganó Rodríguez. Tocó con Rosa. Rodríguez con Mora. Mora y el pelotazo a la pelota que va a ir a buscar a Mesías. Mesías que quiere girar. Lo quería tomar Sangüesa. La tiene el Nacho Mesías. Tocó con Junior Arias. Hace la pausa. Desahoga ante la presión del jugador Camilo Núñez. Jugó con el jugador Rodríguez que buscaba Kevin Vázquez. La pelota se va larga. Hay imprecisión en Renger. ¡Hay lateral! Seguro Luis Vega Imas para Temuco.
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3: Ortega, pero gana Cervetti en Rangers interna y toca con Junior Arias. Hace la pausa Junior. La pelota viene hacia la izquierda para que domine, para que juegue. ¿Quién? Agustín Mora. ¿Con quién? Con Tomás Gómez. Lo sigue el Gato Torrealba. Lo hizo caer. ¡Falta! Tiro libre. Neumático Mansor para Rangers.
2: 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Saludos para el amigo. Ahí está escuchando a Hernán Villalobos. Sí, dice, no podré asistir al triunfo de mi querido Rangerito por compromiso laboral. Estoy escuchando, me quedé sin entrada. Vamos que se puede, Gigante Deportivo.
3: Hay tiro libre, Neumático Mansor que va a tomar Rosas. Esperamos. Vamos a ver. Se van juntando los espigados de Ranger. Subió Cervetti, subió Rigazzi. Está Arias, está Mesías. Rosas y el centro bombeado. ¡Arriba el cabezazo! ¡Gol de Ranger! ¡Gol de Ranger! ¡Gol de Ranger! ¡Gol! ¡Gol! ¡De Rangers de Talca! ¡Lo dije! ¡Subieron todo! ¡Pero cuando digo todos es todo! ¡El centro de Rosa bombeado! ¡Y la cabeza del chileno argentino Lautaro Rigazzi! 15, 15 del primer tiempo. Rangers de Talca 1, Deportes Temuco 0. Marcó Lautaro Rigazzi.
2: 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Rangers 1, Temuco 0.
7: Segundo del Lautaro Rigazzi.
1: Carlos. Sí, un centro, cierto, un foul, mejor dicho, de Iván Rosas al segundo palo. Saltan varios hombres al cabezazo. Y ahí el número 16, Lautaro Rigazzi, la cabecea al sector izquierdo. Nada que hacer, Yorko Urra. Y se abre la cuenta esta tarde acá en el Iván Azoka. Ranger 1, Temuco 0.
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3: Golpe de cabeza de Acevedo, la toca con Astete y este con Torrealba. Torrealba con Valdivia. Ahí está Bryan, quiere girar con todo. Llegaba Rosa, la pelota que va atrás para Nicolás Astete. Y este más atrás todavía con Sangüesa. Sangüesa la va dejando para Camilo Núñez. La toca otra vez Sangüesa y la va abriendo hacia la izquierda para que se adelante por allá el jugador Casanova. Casanova y el pelotazo para buscar al Nico Rivera, pero va ganando en el fondo Alejandro Márquez. Luchó con Rivera, balón afuera, lateral, seguro Luis Vega Imas para Deportes Temuco. Ya me tiene la respuesta Oscar Castillo Araya.
7: Es un poquito difícil, la tendría que buscar en todos los partidos. Si le cuento otro dato, es el séptimo gol de cabeza que marca Rangers en la liga de la temporada 2026.
2: 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Cristian Figueroa dice: hola Mauricio, gigante, le pido un favor. Pueden saludar a mi hijo Felipe Figueroa Escobar. Hoy está de cumpleaños, 28 añitos, celebrando por ahora el triunfo de Ranger, mi querido hijo. Chiqui chiqui Figueroa.
3: Bien, chiqui chiqui. Abrazos para el hijo. ¿Cómo estarán en Santa Cruz? Parece el canasto de guatitas a esta hora. Van a tener insomnio esta noche. La pelota la tiene Rigazzi, el hombre que marcó la apertura de la cuenta. Juega con Rosa con Cervetti. Sí, escúchelo bien. Ranger le está ganando al conjunto de Deportes Temuco por 1-0. La tocó Rosas, este con Rigazzi. Quiere presionar Deportes Temuco. Le baja el ritmo al partido Cervetti. Cervetti se cruza la línea del Ecuador. El palonazo que iba para Márquez, pero recuperaba. ¡Ay, Junior Arias pasó con Mesía! Sangüesa no está para compra. Reventó, ojo cerrado. Empujaban a Kevin Vázquez. Es lo que marca Lara. Tiro libre, neumático, Mansor para Ranger. Quiero escuchar el apunte de mi amigo, el hijo ilustre de Villalegre, Félix Ruiz.
9: Sí, porque Rangers está aprovechando las pelotas paradas, los balones detenidos. Lo hemos dicho siempre, qué importante es tener jugadores con un buen cabezazo. Y ahí aparece el argentino chileno Lautaro Rigazzi. Así que por ahora, manejando el partido y esperemos la diferencia, el cuadro local.
3: Y va otra vez el centro de Rosas, arriba, contra su propia puerta, el cabezazo de Casanova y la pelota que se va al tiro de esquina, empresa Mampoar, el primero para Ranger.
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3: Va a servir Rosa, la pelota que va a ir arriba hacia el segundo palo. La bajó de pecho, viene Mesía, quedó picando, le pegó Cervetti. ¿Qué dijo el juez? Que solamente hay saque de fondo. Mechados el Mati para Deportes Temuco. Lo tuvo Ranger nuevamente, Carlos Albornoz.
2: 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Relata el maestro del gol, Aldo Espinosa Novoa.
3: Y Valdico Rivera, el hombre de Pelarco, lo sigue y lo presiona por allá Cervetti. ¡Se cayó el Nico! No le hizo nada. Aldo. Cervetti, aplauso para el Yoruba. Lateral. Seguro Luis Vigaíba para Ranger de Talca.
2: 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Un saludo a los compañeros de INACAP. Estamos en el estacionamiento apoyando al rojinegro. Vamos, con los puntos se quedan en Talca. Aguante Ranger, vamos que se puede. Saludo a Mariano Casanova, mi padre, que está escuchando. Fiel auditor desde San Rafael. Escuchan el Gigante.
3: Se cambió zapatos, que es la pelota, la lucha, la tiene Rivera, pero ganaba justamente Kevin Vázquez. Quiere salir el conjunto de Ranger de Talca. El balonazo que viene para que la luche Tomás Gómez. Gómez juega. La marca era de Astete. La va dejando para Agustín Mora. Calma, le dice Rigazzi desde el fondo. La tiene el chileno argentino. La pelota que va para que la domine y la tenga Iván Rosa. Rosas otra vez con Rigazzi. Rigazzi con Cervetti.
2: ¡Alto!
3: Toca y toca el conjunto de Ranger. ¡Lo escucho!
7: Le tengo la respuesta. La última vez había sido en esta misma cancha. Junior Arias al minuto de juego contra Magallanes. No es muy grato el recuerdo, pero ahí marcó Junior Arias al minuto del primer tiempo. El 1-0 lo terminó perdiendo Ranger por 3-2.
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3: ¡Uy! Lo tuvo Ranger de Talca. Lo sacó el centro Tomás Gómez. Llegó Mesía. ¿A dónde estuvo Carlos Albornoz, el segundo? ¿Quién salvó a Temuco?
1: Una pelota que queda por perdida, ¿cierto? Saca el centro del chico Tommy Gómez. Y es finalmente Luis Casanova quien envía el tiro de esquina cuando remetía y Mesías por el segundo.
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3: A la gente de Deportes Temuco la luchaba el Nico Rivera, tocó con Reinero, se complicó. Reinero, lateral, seguro Luis Vegaimas. Es para el conjunto rojinegro. 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
3: Lo está ganando Rangers por 1-0 cuando marcamos un par de patos. 22 del primer tiempo.
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3: Ahí, tiro libre neumático Mansor, le va a pegar Iván Rosa. Sube en las torres nuevamente. Y lo mira Camilo Núñez, Arrigazzi, no lo puede soltar. Está Sangüesa también pegado cerca. Vamos a ver qué es lo que hace Rosas. El pitazo de don Juan Ignacio Laraluco. Rosas sirvió la pelota que va arriba. Golpe de cabeza de Casanova. Y es salido del conjunto de Deportes Temuco. La pelota que va, vale la entrega. Gana Agustín Mora. Jugaba con el Cervetti. Le queda otra vez a Mora. ¡Epa! Le metieron un túnel a Brian Valdivia. Pasó nomás Mora. Y Astete. ¡Astete lo cogoteó! ¡Ay, tiro libre neumático Mansor y amarilla! Para el 30, Nicolás Astete, en 23 del primer tiempo.
2: Cuando la previa se arma sin previo aviso, con PF estamos listos. Eduardo, sí, Eduardo Hernán Salina, mi viejito está llorando de emoción en Santa Rosa. Dios lo acompaña a él y a Rangers de Talca, que el maleficio se vaya de Talca.
3: Sí, señor. Está claro que a Puerto Montt va a ir a jugar con camiseta blanca otra vez, ¿no es cierto? ¡Ay, tiro libre! Yo ya me estoy adelantando. Hay tiro libre para el conjunto rojinegro. En Santa Cruz dicen que hubo un sismo. Grado 2 por el momento. ¿Por qué será? Esperamos el tiro libre. Todos cerca del área de meta. Ahí en los 5.50. El pitazo de Lara. Va a venir el tiro libre. Sirvió. Los puños de Yerko le van a quedar a Kevin. ¡Pégale! ¡Atrévase, Kevin! La tiene Kevin Vázquez. La va dejando para Rosa, que está cambiado de perfil. ¡Le pegó Rosa! La pelota que se va arriba, arriba, arriba, arriba. Punta de vista. Mechados el mati para Deportes Temuco.
2: Este equipo de
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3: Rojinegro, la tiene Kevin Vázquez. La pelota le quedó corto a Márquez, pero llegaba Junior Arias, la apuró para Kevin. Era buena, pero larga. La pelota que se va. Saque de fondo, Mechados el mati. Escucho el apunte desde la parte baja.
7: Un dato: últimos 4 goles de Renger, 3 de cabeza y 1 de penal. Cervetti, Mesías, Rigazzi anotando mediante golpe de cabeza. Junior Arias de lanzamiento penal. Segundo gol de Renger consecutivo con pelota detenida.
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3: Cuidado,
2: vamos.
3: Que va. Temuco se corrió y se quedó larga la cancha. Ya se había ido, dijo Lara. Saque de fondo, Mechados el mati para Rangers de Talca. Ahora sí, honorable concejal.
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3: Cómo rompió Camilo Núñez, ganando las espaldas Félix Ruiz. Ahora sí, estoy contigo.
9: Sí, hay que tener ojo y mucho cuidado en la última línea, pero se ve un equipo solidario, que todos corren, que todos meten. Si uno se equivoca, corre el de al lado. Ese es el Rangers que queremos ver.
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3: Balonazo largo de Alonso Rodríguez que nos sirve. Se va a ir la pelotita, sí, se va. Al saque de fondo, Mechados el mati para el conjunto de Temuco que va a tomar Yerko Urra.
2: 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Vamos a la ruta, vamos a la cancha. Aldo Espinosa, Novoa.
3: Sí, porque está saliendo Casanova, don Luis, y le ganó Ranger. Le quedó Junior. ¡Junior le va a pegar! La pelota queda en Sangüesa, la va corriendo por allá. Ignacio Mesías, cuidado. Llegó con todo la marca Ortega, pero la quitó Mesías. ¡Mesías y el centro! ¡El cabezazo que va! ¡La pelota que queda picando! ¡La tiene Gómez! La va sacando primero Valdivia. Anticipa y gana Agustín Mora. Juega con Rosa. Rosa tocando otra vez con el Tommy Gómez. ¡Tommy le pegó el primer palo! Allá llegó el portero Yerko Urra.
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3: Gómez, la pelota que pasó a los pies de Núñez. Camilo juega con Astete. Este es Nicolás. Va otra vez con Brian Valdivia. Valdivia y el centro hacia el segundo palo. Golpe de cabeza de Alonso Rodríguez. Saca Mora. Y la pelota que se va afuera. Al lateral, seguro. Luis Vegaimas para Deportes Temuco.
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3: Va a jugar Brian Torrealba frente al área rojinegra. La pelota que está surcando los aires. Arriba ganó Rigazzi. La cuida Mesías, que le ganaba Sangüesa. Va Ignacio Mesías, que toca y se suelta Tomás Gómez. Y va Gómez y lo sigue Torrealba. Igual conjunto rojinegro. Tommy hace la pausa. Tommy espera. La pelota se le entrega a Rosas. Rosas con Mora. Mora otra vez con Rosas y nuevamente con Mora. La tocan como si estuviera jugando un baby. Rosa la deja para Rigazzi. Rigazzi levantando la cabeza y tocando para Cervetti. El Yoruba ya cruza la línea en Ecuador. Se manda campo antagónico. La pelota la tiene por allá el capitán Márquez. Márquez jugó con Rodríguez. Este con Junior Arias. Rosa centralizado, toca para Agustín Mora. Tres cuartos de cancha por el sector oficial. Ataca el conjunto rojinegro. La pelota la tiene Rosa. Rosa que toca con Cervetti. Este con Alonso Rodríguez y este con Rigazzi. Y este nuevamente con Rosa. Todos quieren jugar. La pelotita la cambió Rosa para buscar a Kevin Vázquez. El cabezazo arriba de cabeza responde Casanova. Llegaba otra vez el hombre de Rangers. Pedieron una falta. Nada, dijo el juez. La tenía Mesías. La pelota va para Alonso Rodríguez y este nuevamente con Rosa. Rosa que la va tocando. ¿Con quién? Con Ignacio Mesías. Hay un hombre de Rangers caído. Parece que es el capitán. La pelota la tiene. La dejaban otra vez para Mesías. Largo el toque salido del conjunto de Temuco por intermedio de Nicolás Rivera.
2: 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En Los Ángeles y Santiago, padre e hijo apoyando a Renguerito, Jaime y Pablo Rojas. Saludos amigos, igual que a Juan Carlos Gómez desde el Tambo, el Valle del Elque, escuchando Gigante. Arriba Ranger, vamos, hay que ganar. Saludos para Amalia y Eladio de Duao.
3: Uy, se enojó el pequeño Nicolás Rivera, quiso encarar a Rodríguez. Ha llamado atención de Juan Lara, Carlos Albornoz.
1: Correcto, Aldo.
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3: La pelota la gana el conjunto rojinegro por intermedio de Márquez, el 7 pulmones de Rangers. Va por el sector derecho, trepa, gana metro. La pelota para Mesías. ¡Uy! Quedó un poquito pasado, pero se rehace Tomás Gómez. Juega con Agustín Mora, la tiene Mora. Mora que perfila, levanta el centro, golpe de cabeza de Brian Torrealba. La tiene otra vez Gómez, tocando con Agustín. Mora que desborda por el sector izquierdo. Quiere trepar el pequeño volante. Le hacía el túnel a Astete. Pasaba Mora. Va Mora, le pegó de revés Mora. Pégale. Tomás, le pegó Tomás. La pelota se va ancha y afuera. Saque de fondo, Mechados el Mati para Deportes Temuco.
2: 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Saludo para Leo Rojas Silva, escuchando el Gigante Online. Toda la gente en un pay alrededores con Rangers de Talca.
3: ¿Le gusta el partido, don Diego Moraga, en 31 del primer tiempo?
6: Me gusta el partido, Aldo. Me gusta cuando Iván Rosas aparece.
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6: Aldo Pinoza. Muy...
3: Ahora sí, Diego, termine nomás.
6: ¡Ay! Te decía, Aldo, que a rato se ve muy bien el juego de Rangers de Talca, cuando se juntan pases sucesivos, cuando pareciera que juegan de memoria, cuando se entienden con mucha confianza. Me parece que eso empieza a ascender al público y a todos nos gusta el partido, Aldo.
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3: ¡Aplaudan al más longevo de Chile! Campetini le ganó a Rivera, la pelota la luchaba el capitán rojinegro Dan Reiniro. Hay lateral seguro Luis Vegaima para el conjunto de Rangers.
2: 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Saludos para Johnny Bravo en los Nivelungos, a su mamita Marina Roja y también a Don Abdón en el cielo, apoyando al rojinegro.
3: La pelota la tiene Junior Aria, juega con Agustín Mora. Mora que está instalado presto a cruzar la línea del Ecuador, se manda.
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3: El Yoruba, el pelotazo que va, la va sacando Sangüesa, la pelota que venía para Rivera, Rivera que tocaba con Luis Miguel Acevedo, Acevedo que iba, se deja caer al piso, párese, le dice Lara, la pelota ya la tiene Campestrini.
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3: ¡Uy! Se equivocó Rosa, pero llega Junior. Ahí está el compañero. La pelota va a la derecha para Márquez. Aparece como eventual puntero por la derecha. Márquez que hace la pausa. La va dejando para Junior Arias y centraliza. Y Arias que va buscando perfil de disparo. ¡Le pegó Gómez! Le pegó por arriba, arriba, arriba, arriba. Saque de fondo. Mechadas el Mati para Deportes Temuco.
2: 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Somos gigantes, vamos al muro. Cristian Cuevas Muñoz, alentando al rojinegro desde Purén. Pablo Rojas, saludo a todos los rojinegros desde Santiago, apoyando. Vamos que se puede. María Valdés, que les vaya muy bien. Un abrazo a todos los rojinegros y al staff de Gigante.
3: La ciudad más linda es Purén, dijo el Bombo Fica. Jugó Yerko Urra, la pelota que va a ir arriba, arriba va a ir a luchar Ken Valdivia, pero ganaba Tomás Gómez, juega con Junior Arias, la pelota que viene para Mesías, Mesías va a luchar contra Sangüesa, llega Mesías, sí, cayó Sangüesa, falta, dijo Lara, tiro libre, neumático Mansor para Deportes Temuco. 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
3: 35 minutos del primer tiempo. Ranger de Talca 1, Deportes Temuco 0.
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3: La pelota la tiene y la juega Camilo Núñez. Toca con Miguel Sangüesa, uno de los ex rojinegros. La pelota que va para Casanova. Ahí está el refuerzo que estuvo todo el primer semestre sin ver acción futbolística. La pelota la tiene Brian Jesús Valdivia. Juega con el gatito Brian Torrealba. La tiene Torrealba, otro ex rojinegro.
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3: Pero anticiparon a Mesía. Va con todo Núñez. Se cruza y gana. Rosa, Rosa y el pelotazo para buscar a Junior, pero llegó primero Sangüesa, va Sangüesa, juega con Reinero, lo bajaba Mesías, la pelota la tiene y la juega Ortega, Ortega con Rivera, Rivera con Reinero, quería pasar y lo bajó nomás. Y hay uno que no va a ir al sur, parece amarilla para Cervetti en los 36 del primer tiempo.
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7: Usted me lo confirma, Castillo. La quinta tarjeta amarilla de Cervetti debería quedar suspendido. La duda es si se alcanza a reunir el tribunal para el partido del martes. Los dos centrales de Rangers con amarilla, Rigazzi y Cervetti.
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3: Hay tiro libre para el conjunto de Deportes Temuco. Algo grita Arbiza, algo grita también Basay. Atención, los hombres están a la entrada del marco mayor. La orden de Lara. Más atrás le dice al hombre de Renger en la barrera. El tiro libre que se sirve. ¡Arriba el cabezazo! Era de Brian Valdivia, pero estaba la banderita arriba del señor Sebastián Pérez. Estaba todo invalidado, hay tiro libre. 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
3: Golpe de cabeza de Junior Aria, va ganando en el fondo Núñez, Núñez y el pelotazo para Reinero, Reinero que va a luchar, pero llega primero Rigazzi, envió la pelota a la tribuna oficial, hay lateral, seguro Luis Vegaíma para el conjunto de Temuco.
2: 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Y en Talca...
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3: ¡Déjalo, Jackie Chan! ¡Fue esa pelota! La pelota la tiene en el fondo y la juega Casanova, Casanova. Aldo. Argolla, el círculo central, abre con Brian Torrealba. Le pega mal, afuera, lateral. Seguro le pega Ima para Ranger de Talca. Escucha ese llamado.
1: Y hace un par de minutos ya hace el trabajo precompetitivo el cuadro de deporte de Temuco. En este momento la banca del cuadro de Rangers hace lo propio.
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3: La pelota la jugaba Junior Aria. ¡Uy! No se lo creyó Mesías, el error. La tiene Astete, juega con Valdivia. Valdivia que va, cortó Rosas con Rodríguez. Rodríguez la va dejando para el Tommy Gómez. Gómez con Rosas. Uy, le quedaba un poco atrás. Le doblaron la marca, cayó Rosas. Segunda vez que Rosas, o tercera vez que pierde. La pelota la tiene Luis Miguel Acevedo. Acevedo contra Cervetti. Enganchó, pero Cervetti no está para compra. La envía afuera. Lateral. Seguro le pega ahí más para Temuco.
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3: Va a jugar Brian Torrealba, manos arriba, hacia la altura del punto penal, arriba, gana Rigazzi. La pelota la cabecea Valdivia, otra vez Rigazzi, otra vez Valdivia. La pelota que va para que la tenga Camilo Núñez. Núñez que quiere levantar el centro buscando al jugador Luis Miguel Acevedo. No llega, pero sí está Cristian Daniel Campestrini.
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3: Escucho.
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3: Está como pica piedra, dijo Félix Ruiz. Ahí estaba ganando Alonso Rodríguez. La pelota la tiene, la tocan atrás para Rigazzi. Rigazzi con Rosa se pone
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3: Le queda Mora porque no llegaba Astete. Juega con Tomás Gómez. Gómez con Rosas. De ahí nació la jugada del gol. La pelota va al medio para Junior. ¡Pégale, Junior! ¡Pégale, Junior! No, esperó la pasada de Kevin Vázquez. Iba pasado, que llegó. No, no llegó. Se le acabó la cancha, dice el señor Vladimir Silva. Hay lateral, seguro Luis Vegaimas. para Temuco.
2: 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Vamos al muro, Marco Jiménez, vamos Rangerito. Héctor Manuel Muñoz, vamos Ranger a ganar con todo. Daniel Luna, ahí le escuchamos. Carlos Pinto, saludos para ustedes, amigos.
3: Hace algunas semanas atrás, todos pensaban y firmaban casi el descenso. Hoy, todos tienen ilusión. ¿Te gusta el partido, Félix Ruiz?
9: Sí, por supuesto. Porque lo está ganando Rangers de Talca. Y esperemos que pueda terminar el primer tiempo. Y luego en el segundo, ¿por qué no ampliar esta ventaja? Pero por ahora, está sacando la tarea adelante. Está haciendo la pega Rangers de Talca.
2: 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Don Víctor Castro en la granada de callejones, vamos que se puede, Héctor Manuel Pozo, vamos Rangers.
3: La pelota de Temuco la tiene Felipe Reinero, va por el sector izquierdo, cuidado, había quedado botado Kevin Vázquez, la pelota que la lucha, pero ¿quién está? El picapiedra Rodríguez, pique, pica, la pelota que viene para que juegue por el sector izquierdo Tomás Gómez, Gómez y la pasada de Junior, Junior frente a Sangüesa, ahora era frente a Valdivia, ahora era quien llegaba por este lado. Nico Rivera, la pelota que va larga, va picando Luis Miguel Acevedo, pero primero Campestrini va al piso para ensuciar la ropa, que la pueda lavar el Pato Constancio.
2: 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Julio Serpa, vamos que se puede. Claudio Brizo, vamos Ranguerito por esos tres puntos del barrio Oriente. Luis Once, vamos que se puede. Juan Carlos Jara Canales, vamos Ranguerito.
3: 44 cumplido. Ya va a levantar Benjamín Sarabia la table. Ya, oiga, Valdivia le dio un piquecito a Rosa. La pelota la tiene Campestrini. Juega con Cervetti. Cervetti la va dejando, ¿para quién? Para...
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3: Márquez, Márquez con Kevin Vázquez. Quiere girar Alejandro. La pelota que va atrás con Lautaro Rigazzi, autor del único gol. La pelota la tiene Cervetti, Cervetti se apoya en Cristian Campestrini cuando Sarabia ya tiene el tablet en la mano.
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3: 180 segundos más, muchachos.
1: Así es, Saldo. 3 minutos de adición.
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3: ¡Cuidado que Valdivia probó puerta! Al piso va Campestrini y se quedó. Contuvo la llegada de Temuco, Félix Ruiz.
9: Por algo fue el mejor portero del año pasado. Subió con la Universidad de Concepción, ahora dando ahí garantías bajo los tres tubos de la guarida de Rangers. Así que por ahora se mantiene en cero la valla del Piducano, así que lo sigue ganando Rangers.
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3: Fue muy inocente Mora para perder esa pelota. La pelota que va arriba, arriba, cuidado, quedó corto el hombre de Temuco. Tiene que rehacerse Sangüesa para tocar con el portero Yerko Urra. 46 y medio. Quedan alto. 90 segundos y esto será historia en Talca.
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3: Mora. Le gana Tete, balón afuera, balón afuera, lateral, seguro le pega Imas. Es para Deportes Temuco que va a tomar Brian Valdivia. Va a...

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1: El cuadro de Deportes Temuco.
2: 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Carlos Burgo dice desde Antofagasta apoyando desde Nueva York con toda la fe. Diego Lucas Sala, vamos rangueritos desde Estados Unidos. Y también de Rancagua, Luis Miguel Barros Lavín, vamos que se puede.
3: Me queda la duda. La amarilla es para un hombre de Temuco, no sé si es Ortega o Núñez. ¿Y quién es el caído en Ranger?
4: Está en el piso Rosas. Cartulina amarilla, Aldo, para el número 17, Franco Ortega, en el cuadro de Temuco.
2: 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Parece que le están informando algo internamente, ¿o no, Aldo?
3: No sé. Estamos esperando la determinación. Le mostraron amarilla a Franco Ortega en los 48. Está caído Rosas. Entra la asistencia al campo de juego. Está el fútbol detenido en el Bicentenario. Iban a Soccer Bernales, donde Ranger le gana a Temuco por 1-0.
2: 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Estamos en el muro, estamos en la radio amiga y mágica, estamos en el estadio.
3: Y Basay con Arvisa van a presionar a Benjamín Sarabia, muchachos.
1: Así es. Sí, para que vayan ahí a ver al VAR, a ver si hay tarjeta roja para el jugador visitante.
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3: Y Basay sigue y habla con el cuarto juez Benjamín Sarabia Retamal. Estamos esperando que determina Jorge Osenlillo y don Gabriel Ureta Alfaro, los hombres que están en el VAR. Sigue caído Rosas. El partido está más que pasado. Lo más probable.
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3: No hubo bar al final. Así que hay tiro libre neumático Mansor para Ranger, que va a tomar el portero Cristian Campestrini. Y yo creo que jugaremos unos segundos y esto mandará a los hombres al vestuario, porque vamos a llegar al minuto 51 del primer tiempo.
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3: La lucha Junior Arias, la pelota que va para Mesías. Mesías contra Casanova. Casanova metió los pelos. Afuera se va la pelotita. Lateral seguro Luis Vega y más para Ranger.
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3: La pelota la tiene Junior Arias, quiere llegar hasta la última línea. La pelotita se va, sí, tocada en Casanova. Y nos vamos al tiro de esquina. 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
3: Va a venir el tiro de rincón. Ahí están juntitos el árbitro y el asistente, Lara con Silva. ¿Quién le va a pegar en Ranger? Márquez.
2: Aroma, aroma de gol, se lo cuenta Márquez. El gigante. Saludos para el Chico Leo. Vamos al tiro de esquina para Rangers.
3: Vamos a ver la pelota que va surcando los aires. Arriba va Cervetti. ¡Uy! Dijo el estadio, la pelota que se va. Saque de fondo, Mechado Salmati para Temuco.
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3: Señoras y señores, pitazo del juez del compromiso, no hay tiempo para más, se van al descanso.

0: Wanger de Talca 1, Deportes Temuco 0. En los 15 marcó el chileno argentino Lautaro Rigassi.
1: Fue el relato vibrante de Aldo Espinosa Noa. A través de Amigue Mágica, Wanger de Talca se va al descanso ganando por la mínima. 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
1: 1-0 parcial. Carlos, te escuchamos.
3: Gracias, Mauricio. Estamos acá con los hinchas para comenzar esto. Gigante de Salúa, buenas noches, tu nombre.
4: Benjamín Fuentes, de San Clemente.
3: De San Clemente, de la vecina comuna. Benjamín, tu opinión de este primer tiempo y este parcial triunfo del cuadro rojinegro.
4: Me parece un juego bastante entretenido por parte de Wanger. Faltó cerrarlo, pero ha demostrado ser un equipo firme, sólido atrás sobre todo. Mucho toque, el balón ha pasado harto por el 10, por Rosa, y siento que le ha dado un plus al equipo.
3: Y acompañado acá con los pequeños, con su camiseta rojinegra.
4: Y con los dos, mis dos muchachos, Clemente y Mateo, felices y entusiasmados, me traen al estadio.
3: Bien, muchas gracias por sacar gigante, felicidades. Ahí orgulloso con los dos hinchas pequeños rojinegros. Seguimos con otra opinión. ¿Cómo está? Buenas noches, gigante, le saluda su nombre.
5: Bien, Raúl de Cauquenes, que vengo a apoyar a
3: Randy. De Cauquenes, mire, bienvenido a nuestra ciudad, don Raúl. Su opinión de este primer tiempo, ¿qué le parece?
5: Bueno, buen partido, creo que el envión anímico de haber ganado los dos últimos partidos importantes, se nota en la cancha, la confianza del equipo es otra, la disposición, juegan mucho más tranquilo, con que la sensación de que el arco se les va a abrir en cualquier minuto, hay más variantes de juego, hay más ganas de jugar y la tranquilidad que también da en los últimos dos resultados de visita, sin duda se han dado que el equipo se aplome mucho más, sobre todo ahora de local.
3: Esperemos que el segundo tiempo, cierto, se afiance con otro gol, una mayor ventaja para lograr los 3 puntos nuevamente.
5: Este año hemos visto cosas bien extrañas que han pasado los segundos tiempos y esperemos que este sea un partido tranquilo.
3: Muchas gracias. Ahí estaba la opinión del hincha, análisis clarito del pueblo rojinegro.
1: Gracias, Carlos Albornoz. Hemos escuchado a los hinchas piducanos que escuchan Gigante Deportivo Razón y Corazón. Vamos al muro a revisar qué dice la gente. Cintia Cancino, vamos rojinegro al segundo tiempo, lo ganamos por más. Cristian Zurita, gana Wanger 2-0 a Temuco en el segundo tiempo. Juan Ignacio, Wanger un gol más con todo el espíritu en el segundo tiempo. 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Seguimos en el muro de Gigante Deportivo. Pedro Felipe González, desde Pelarco, un saludo para Rigo. En su silla sigue al rojinegro de corazón esperando que mejore el clima para ir al estadio. Reinerio Andrés Garrido. Hola gigante, un saludo desde Maule Norte.
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1: 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Seguimos en el muro antes de ir con nuestros colegas con los comentarios. Jaime Delgado, de Los Lagos, apoyando a mi Wanger. Luis Oces, vamos, en el segundo tiempo se puede mucho más. Osvaldo Sepúlveda, saludo gigante desde Antofagasta apoyando. Cristian Vázquez, un saludo a mi papá. Juan Chico, sector Oriente, aguante Wanger. Juan Valenzuela, desde Chépica, seguimos al rojinegro en el gigante. Ganar es importante hoy para el rojinegro. 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Ahora vamos, sí, están los comentarios listos con nuestros colegas. Por cierto, Oscar Castillo, primero le escuchamos. Y también a nuestro colega Diego. Ahí está. Moraga, listos y dispuestos para analizar estos primeros 45 minutos, Wanger 1, Temuco 0.
6: A ver, queda la sensación de que los primeros 30 minutos, la primera media hora de Rangers, que controló el juego, ganó las segundas pelotas, generó volumen ofensivo en base a líneas sucesivas de pase, como apuntó en el desarrollo del primer tiempo nuestro compañero de labores, Diego Moraga. Me queda la sensación que en esa primera media hora Rangers pudo haber matado el partido. Me parece, por ahora, un resultado estrecho, mezquino, el 1-0 del equipo rojinegro, anotado en el minuto 14 del primer tiempo, con una pelota detenida, un tiro libre de Iván Rosa, y aparece en gran forma Lautaro Rigazzi para, con un golpe de cabeza, marcar su segundo gol con la camiseta de Rangers en esta segunda rueda en la Liga de Ascenso, y ya marcando varios goles de cabeza, 7 en esta competencia del equipo rojinegro. ¿Por qué me queda la sensación de que se pudo haber sentenciado el partido en esa primera media hora? Porque seguramente en el camarín Emiliano Astorga, el técnico de Deportes Temuco, intentará corregir, se dará cuenta que algunas incrustaciones no le dieron los frutos esperados al término del primer tiempo.
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6: Del equipo de Deportes Temuco, con el ingreso de Bonanote, más aún considerando un antecedente no menor, los dos defensas centrales de Rangers están con tarjeta amarilla, y eso siempre es una luz amarilla antes de una luz roja. Rigazzi y Cervetti están amonestados, están con tarjeta amarilla, y si va a entrar el chico Bonanote, que le da mayor agilidad al juego de Deportes Temuco, me parece que habrá que estar muy atento. Puede ser también el segundo tiempo para un Juan Méndez en la mitad de la cancha, y Rangers va a tratar de, ojalá, de cerrar el partido con un 2-0, porque si se mantiene así, con un gol de diferencia, me parece que va a ser el sufrimiento permanente. Ya de hecho hay una señal en los descuentos del primer tiempo, en el minuto 47, un cabezazo de Felipe Reinero, y está notable el portero Campestini para manotear esa pelota. Era gol del equipo de Deportes Temuco. Así que bueno, vamos a ver, no sé qué te ha parecido a ti el primer tiempo, Diego, y lo que pudiera variar para esta segunda etapa. Yo te quiero preguntar sobre las virtudes y fortalezas del equipo de Rangers, y también cuáles han sido los puntos altos en el cuadro de Deportes Temuco, Diego.
7: Oscar, me parece que Rangers sostiene lo hecho ante San Marcos de Arica, ante Unión Española, lo decíamos. Era un interrogante ver si quizá Rangers iba a intentar atacar un poco más directo, pero no, siguió con ese juego de toques sucesivos, con manejo criterioso del balón, que cuando no tenía la pelota se replegaba, que no tenía miedo de replegarse en un bloque no tan medio, un poquito más bajo, que Junior Arias pasaba la línea de la pelota, y me parece que desde ese orden empieza a ganar confianza. Cuando empieza a tomar la manija Iván Rosas, cuando Rosa empieza a tomar protagonismo como hombre libre, y Temuco era el problema sin solución para el cuadro de Temuco. Ni Núñez, ni Valdivia, que me parece que se equivoca claramente el flaco Astorga, poner a Valdivia, un hombre que no marca, un hombre de corte más ofensivo. Me parece que fue un problema sin solución, Oscar. Creo que se vio un Rangers con rendimientos individuales altos nuevamente. Creo que nuevamente Rangers de Talca se pone en ventaja temprano en el partido. Y ahora va a ser clave, tú ya lo decías, controlar lo que va a hacer el flaco Astorga, un hombre que conoce la categoría, un hombre que sabe de trabajo táctico. Vamos a ver cómo corrige esto, vamos a ver cómo toma Iván Rosas, por supuesto.
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7: Que Rangers no se desespere y que se pueda defender con el balón criteriosamente.
6: Y da la sensación que lo pudo sentenciar Rangers cuando constantemente se acercaba a la portería de Jerko Urra. Yo pierdo la cuenta de cuántas pelotas se pasearon, se atravesaron por la zona bajo los tres tubos, y no, faltó eso, faltó la guinda para la torta, para haber aprovechado, haber traducido en la cuenta, en el marcador, el dominio territorial que tenía el equipo rojinegro, con la línea sucesiva de pases en la mitad de la cancha, una muy buena recuperación y rápida de la pelota con Alonso Rodríguez, especialmente como el bastión al momento de recuperar el balón, y la pasada de Agustín Mora tenía la cobertura perfecta de Tomás Gómez en la mitad de la cancha. Me parece que se va a sufrir en el segundo tiempo. Creo que Temuco va a levantar y a mejorar de la mano de Diego Bonanote. Me parece que Rangers tiene los dos centrales con amarilla, Rigazzi y Cervetti, lo que siempre constituye un riesgo. Y además yo no sé en qué condiciones se fue tras esa falta de Ortega, que tiene tarjeta amarilla en el equipo de Temuco, Iván Rosas después de esa infracción. Así que ojo, a mantener las fuerzas recargadas ahí en la zona de la mitad de la cancha, porque este partido ahora va a pasar a esa faceta, a que trate Rangers de contrarrestar el juego, que seguramente desde el vestuario va a saltar un Temuco con Diego Bonanote a la cancha.
7: Yo creo que va a ser clave la concentración, Oscar, de Rangers de Talca. Va a ser clave también que se repliegue, sea todos juntitos, haciendo un bloque único. Un equipo corto, un equipo que cuando recupere, junte pases, que en base a juntar pases pueda subir en bloque y que tanto Arias como Mesías queden de cara al gol. Yo creo que van a tener un par. Y hay que aprovecharlo, Oscar. Hay que estar atento a los centros, porque Temuco va a jugar con doble nueve, va a buscar ese centro lateral que lo caracteriza, va a buscar desmarques de ruptura por las diagonales, y ahí hay que estar muy atento. Y yo te lo decía y lo vuelvo a reiterar: defenderse con el balón, pero no renunciar a atacar.
6: De nuevo, Ranger abre la cuenta temprano, lo citábamos como dato en el último partido en esta cancha, aunque no es bueno recordar aquel episodio. Abrió la cuenta al minuto Junior Arias y lo terminó perdiendo Rangers por 3-2. Hoy marca en los 14 minutos el golpe de cabeza de Lautaro Rigazzi. En el equipo de Temuco están con tarjetas amarillas Nicolás Astete y...
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6: Uno. En aquella oportunidad ingresaron desde el camarín Brian Valdivia y Diego Bonanote. Va a ser el partido ahora de la recuperación, de la refriega, de la mitad de la cancha, de tirar piernas frescas también. Rangers ha marcado 4 goles en los últimos partidos, en los dos, o sea, en los últimos 3, digo. Le ganó 2-1 a San Marcos de Arica. Goles de Cervetti y de Mesías, ambos mediante golpe de cabeza. Después le gana a la Unión Española por 1-0 con gol de Junior Arias, de lanzamiento penal. Y ahora se ha retirado al término del primer tiempo, ganando 1-0. Al equipo de Deportes Temuco, anotación mediante golpe de cabeza de Lautaro Rigazzi, quien alcanza los 2 goles. Ya decíamos, sumó su 5ª tarjeta amarilla Claudio Cervetti, el defensor uruguayo. Queda suspendido. La gran pregunta es, ¿cómo se juega el martes el partido contra Puerto Montt? Y el tribunal habitualmente se reúne los martes para aplicar las sanciones. A lo mejor deberá cumplir en el partido siguiente contra Deportes Iquique jugando en Talca. Aquello lo tienen que resolver los dirigentes de Rangers cuando vuelve Rangers a la cancha.
1: Fueron los comentarios de nuestros colegas Oscar Castillo Araya y Diego Moraga en el Gigante Deportivo. Vamos al muro. Dice lo siguiente Rodolfo Espinosa: vamos Rangerito, desde Peyúgue apoyando. Diego Ramírez: Ramírez, vamos. En el segundo tiempo sale el segundo, desde Antofagasta apoyando. Seguimos con nuestros amigos que están muy atento al Gigante, desde Vilche, Juan Urbina: vamos Rangerito. Andrés Mora: vamos Ranger, desde Cauquenes, escuchando el partido en el Gigante. Son muchos los amigos que están en distintos territorios. Rodolfo Francisco Salgado: vamos, saludo, apoyando junto a mi señora Erenita Torres y a mi hija Pelusa, desde el sector norte de Talca. Vamos Rangerito. Cristian Zurita: vamos, que se puede, vamos a ganar. Tenemos más saluditos a través del Gigante Deportivo. Pao San Martín: vamos que se puede, vamos Ranger. Luis Alberto Jara Albornoz: vamos Ranger. En la localidad Los Montes, comuna Río Claro, Cumpeo, escuchando al panel del Gigante Deportivo. Seguimos con José Andrés Saavedra: vamos desde San Joaquín, somos Gigante Razón y Corazón. Dirección y producción Víctor Díaz González, que a continuación en el Gigante tiene la palabra.
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8: Regional. 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Por supuesto, Radio La Costa de Huaquén y Radio Positiva de Cabildo. A todos ellos, muchas gracias por estar acompañándonos en las transmisiones que produce el gigante deportivo de Talca. Gana Rangers 1-0, ya se nos viene el segundo tiempo. Son exactamente las 7 de la tarde con 8 minutos.
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0: Pito la boca de don Juan Ignacio Lara Luco. Comenzó el segundo tiempo. Voy a ir con Carlos Albornoz, porque Temuco, por gentileza de Panadería y Pastelería Doña Inés, tiene dos sustituciones.
3: Correcto, Aldo, ingresó con el número 18, su goleador, Diego Buenanote, y también con el 8, Brian Troncoso. Abandonaron con el número 17, Franco Ortega, y con el número 30, Nicolás Astete. Ambos tenían cartulina amarilla.
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0: La pelota la tiene Kevin Vázquez, juega en el conjunto rojinegro, balonazo al medio para el jugador Ignacio Mesía. La pelota que pasa por Rosa que toca con Agustín Mora, la tiene Mora y el pelotazo, golpe de cabeza de Brian Torrealba. Quería pasar por allá Valdivia, nada, dice el juez, siga, no pare, metió un túnel Mora. No estaba metido en la jugada el hombre del Rangers de Talca, lo que permite la salida del conjunto temuquense. La pelota que va picando Acevedo Luis Miguel. Llega primero en el fondo Cervetti, quita y juega con Alejandro Márquez. Márquez como eventual puntero, va por el sector derecho, la echó a correr a la marca, va Casanova, le mete todo el cuerpo, el físico. La pelota que se va. Hay fútbol para el conjunto de Deportes Temuco en lateral.
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7: Tenía amarilla, pone a Troncoso. Y lo de Buenanote me parece que apunta un poquito más a tener ese juego al espacio que caracteriza a Temuco. Aprovechar la ruptura de los delanteros. Pasa Reinero nuevamente a jugar por derecha como bien lo hizo contra Puerto Montt.
10: 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Saludamos a Rudy Obelmeyer, que siempre está con nosotros en Gigante Deportivo, el diario de Maule, siempre informando.
0: La pelota la tiene Márquez que recibía de Arias, el pelotazo que va para Tomás Gómez, no puede, va ganando Brian Torrealba, juega con Valdivia, la pelota no llega a los pies de Reinero, balón no fuera del campo de juego, tenemos lateral, seguro Luis Vega y más. Es para el conjunto rojinegro.
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0: Sí, hay un hombre caído en Deportes Temuco, cobró, era el enano maldito Buenanote el que estaba en el piso. Se jugó en tiro libre neumático Manzor, la pelota la tiene el portero Yerko Urra, sale jugando con Troncoso, la tiene Brian por el sector izquierdo, quiere apurar para buscar al Nico Rivera, presionaba Kevin Vázquez, otra vez Troncoso y el pelotazo, Cervetti no está para compra, jugó con el picapiedra Rodríguez, la pelota la recuperaba otra vez el conjunto de Temuco, Troncoso apuró para Buenanote y este para buscar al Nico Rivera, no está para compra Kevin Vázquez, revienta otra vez Cervetti, golpe de cabeza de Junior Arias, complementaba Alejandro Márquez, la pelota que se va por el costado, lateral seguro Luis Vegaimas para el conjunto de Temuco.
10: 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Juan Pablo Urbina dice, apoyando desde Rancagua, Esteban González Faría, vamos, aguante Ranguerito, saludos desde Colín, don Mauricio González y a todo el equipo de Gigante.
0: La pelota la va a luchar y la va ganando Cervetti, lo empujaba Luis Miguel Acevedo, eso es lo que dijo el juez Juan Ignacio Lara, falta Tiro libre, neumático Mansor para Ranger.
10: 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Nelly Aravena en Kerkel dice, vamos Rangerito, en el segundo, ahora sale el segundo gol, bendiciones para ustedes.
0: La pelota la tiene Rosa, tocó con Kevin Vázquez, este con Junior Aria, la pelota que iba para Alejandro Márquez, se cruzó troncoso, balón afuera, lateral, seguro Luis Vega ahí.
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0: Ya se apoyó en el portero Campestrini, que ya provocó despeje a campo antagónico. La pelota más alta que larga, arriba, llegaba de cabeza para ganar Camilo Núñez, pero vuelve a recuperar Rangers por intermedio de Rosa. Juega con el jugador Márquez y este apuraba para Mesías, cruzó y ganó la gente de Temuco. Pedieron una falta, nada, dijo Lara. Le quedó a Márquez, le pegó Márquez. La pelota se va levemente por arriba, arriba, arriba. Saque de fondo, Mechados el Mati para el conjunto de Temuco.
10: 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Saludamos en el muro a Alexi, Riquelme, Ignacio Campo. Saludos también para la señora Sonia en la granja de Colín. Vamos por el segundo, Aldo Espinosa.
0: La pelota la tiene Rodríguez, juega con Rosa, Rosa que quiere limpiar espacio. Y ahí apura para Tomás Gómez. Gómez que va, la va dejando otra vez para Rosa. Se manda por el sector izquierdo. Iván va a levantar el centro que viene. La va sacando troncoso, apuradito cuando presionaba Junior Arias. La tiene el Nico Rivera, jugó con Bonanote. Bonanote para buscar a Luis Miguel Acevedo. No está para comprar Rigazzi. Juega con Agustín Mora. Busca salida al conjunto de Ranger. Hoy se equivocó Mora, pero llega Rosas para ayudar. Limpia, quita, juega con Rodríguez. Rodríguez tocó inmediatamente para que la pelota la tenga Márquez. Márquez que toca con Kevin Vázquez. La pelota que va al medio, ahí está jugando el conjunto rojinegro. Epa, tomaban de la camiseta Mesías, era Brian Valdivia, sigue con ella. La pelota la perdió nomás Mesías, se puso el casco de soldar y es salida de Temuco.
10: 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Cristian Rojas dice, desde Cumpleo apoyando a Ranguerito.
0: La pelota le quedó. El disparo de Mesías se va por arriba, arriba, arriba, punta, bien de metas. Saque de fondo, Mechados el Mati, que ya tomó Yerko Urro en Temuco.
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0: La pelota la tiene el portero Yerko Urra. Va jugando hacia la izquierda con Brian Troncoso. La tiene Troncoso. Ahí está, haciendo la pausa. Lo va a presionar Márquez, lo trabó Márquez, balón afuera. Lateral, seguro le pega ahí más para Temuco.
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0: Casanova juega.
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0: Siga nomás, Mauricio, porque el balón está fuera y lateral que va a tomar la gente de Temuco.
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0: Balonazo arriba que va sacando Cervetti. La tiene, la juega, la recuperaba Núñez, pero ahí está Junior Aria para ganar, para jugar con Alejandro Márquez. Márquez se desprende y juega con Junior Arias, la tiene Cervetti, Cervetti y el pelotazo, pero entregó mal, se la entregó a el jugador Brian Valdivia, anticipaba a la gente de Rangers, pero recuperaba Núñez, ahí está Kevin Vázquez, Vázquez se va apoyando en Campesini, ¿alguien llama?
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0: ¡Mano de Rivera! Le dio pataleta al hombre de Pelarco. Lo podría pintar Lara. Se hace el desentendido. Tiro libre, neumático Mansor para el conjunto rojinegro en 8:30 del segundo tiempo.
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0: La pelota que va arriba, golpe de cabeza de Mesías, juega con Kevin Vázquez. Vázquez juega con Márquez, Márquez iba con Mesías, anticipaba a Núñez, pero recupera otra vez Alejandro Márquez. Márquez toca de revés hacia atrás a tres dedos con Rigazzi y este con el portero Campestrini.
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0: Se equivocó Valdivia en el cabezazo, se la dejó a Mesías. Mesías con Tomás Gómez, ahí va el Tommy. El Tommy que toca con Alejandro Márquez, va Márquez. Espera la pasada de Kevin, Kevin Vázquez por el sector derecho. Va a llegar para levantar el centro, ras de piso. ¡Cuidado! ¡Palo! ¡Casi autogol de Temuco! Venía el centro de Kevin Vázquez, la debió Casanova. ¡Casi sorprendió a Urra! ¡Contra su propia puerta! Y hay tiro de esquina de Empresas Manpower. ¡El cuarto para Ranger, Félix!
12: Sí, tuvo una nueva oportunidad ahí el cuadro talquino con ese despeje de Casanova que casi se va ahí al fondo de las redes del portero Urra. Pero sigue insistiendo Rangers y sobre todo con el balón detenido.
10: Está el capitán Márquez en Ranger y aquí está el maestro del gol, Aldo Espinosa.
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0: ¡Uy! Se metía Mora con todo. Casi, casi sin otra estadilla. La sacaba la gente del conjunto temuquense. La pelota la tiene Reinero. Prepara una contra el conjunto temuquense. La pelota para Acevedo. Acevedo tocaba. Al piso va. Aplaudan a Kevin Vázquez. La pelota la tenía Valdivia. Tiene que desahogar rápidamente con Troncoso. Este es Troncoso. La pelota que va para Buonanotte. Quería levantar Buonanotte, pero tocó en el picapiedra. Alonso Rodríguez va sacando Vázquez. La pelota que va y la ganó Arias. Arias para Mesías. Y se pone de pie el estadio. Va Mesías por la derecha. Mesías con todo. Mesías y el centro. Lo sacó Sangüesa. Que le faltó al Ranger. Félix Ruiz.
12: Ahí terminar bien la jugada, hay que finiquitar, no hay que perdonar, porque después usted sabe lo que pasa. Ahí lo tuvo Ignacio Mesías, no terminó bien la jugada, no llegó a los pies de Junior Arias, se pierde otra jugada, otra importante el equipo local.
0: ¡Falta! ¡Tiro libre! ¡Bajaron a Gómez! ¡Es el jugador Brian Torrealba! ¡Tiro libre, neumático Mansor para Rangers!
10: 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El partido está rápido, vibras positivas. ¡Vamos que se puede! Aquí está, tiro libre para el rojinegro. Vamos al muro. Jorge Marcelo Pérez, vamos Rangerito. El sábado apoyando Magallanes contra San Felipe. Segundo, Verdugo Rosales. ¡Vamos, aguante rojinegro! ¡Vamos que se puede desde Colín!
0: Aforo completo. Hoy en el Estadio Fiscal de Talca, Oscar Castillo Araya.
6: Así parece.
0: Al tiro libre, vamos con Rosas. Atención. Sirvió Rosa, la pelota que va arriba. El cabezazo le quedó a Rigazzi. Uy, lo tuvo Ranger, mamita querida. Perdonó Ranger, Félix Ruiz.
12: ¿Y sabe quién fue? Otra vez. Rigazzi. Lautaro Rigazzi. Ahí que fue el autor de la primera diana, ahora la tuvo nuevamente el defensor, el ex Deportes Concepción y que llegó en esta segunda parte, el Piducano.
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0: Alguien que me diga dónde ¿alguien? Agarró tanta personalidad Nicolás Rivera. Fue en Coquimbo, fue en Magallanes, ¿dónde? Porque ahora manotea al aire, se enoja con todos, ¿ah?
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0: Deja seguir el juez del compromiso. La pelota la tiene el picapiedra Rodríguez jugando con Márquez. Márquez que la va dejando para Rosas. Rosas la cambió de Cordillera Mar con Kevin Vázquez. La tiene Vázquez, tres cuartos de cancha frente al banco del profesor Basay. La pelota que va para Alonso Rodríguez y este con Rosas. Rosas que va ganando metro. Rosas que apuró. Rosas que tocó. La pelota que iba de Tomás Gómez. No lo entendió Mesías. Ya domina, controla Yerko Urra.
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0: 58 minutos de partido. Renguer 1, Temuco 0.
1: 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Volverás. Francisco Saavedra dice: vamos, Renguerito, al segundo gol. Francisco Aguilera desde Maipú apoyando al rojinegro. Miguel Andrés Sepúlveda, vamos, desde Zaragoza, España.
0: La pelota que va a ir arriba, la va a luchar, la ganaba Camilo Núñez, pero está el picapiedra Rodríguez, le quedaba Arias, va reventando en el fondo Troncoso y Cervetti hace lo mismo. Golpe de cabeza de Brian Valdivia, otra para Alonso Rodríguez, haga la calma Alonso, tocó para Rosa, Rosa y el pelotazo para que vaya Tomás Gómez a luchar con el jugador Brian Torrealba, paso no pasa. Paso no pasa, caía Gómez, nada, dijo el juez, siga, siga, no pare. La pelota la tiene Diego Mario Buenanote. El enano maldito juega a la derecha con Brian Valdivia. Valdivia tiene que tocar atrás con Torrealba. La tiene Brian, la pelota que pasa y la deja para Camilo Núñez. Este es Núñez, cambiándose a la izquierda con Troncoso. Troncoso que la deja atrás para Casanova, que casi se manda un autogolazo. Casanova que toca otra con Troncoso. Troncoso con Casanova. Avanza, avanza. 60 minutos de juego, 15 ya del segundo tiempo. Canta la hinchada rojinegra. Alienta desde el tablón. La pelota la tiene y la juega Buenanote. Lo seguía por allá con toda la gente de Rangel. Era Rosa. La pelota que va para que la tenga Casanova. Se van a venir dos cambios más en Temuco. La pelota la tiene Buenanote. Este juega con Nicolás Rivera. Rivera la echó a correr para Buenanote. Y este con Troncoso. Troncoso y el centro. Cervetti dice: ¡stop! ¡Pare! ¡Por aquí no entran! Cervetti y el despeje. La pelota que va a ir para que luchara. Y...
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1: 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Fabiola Méndez en Quiñepeumo, vamos con Rangerito. Rocha Axel desde Quinta Normal apoyando a mis Rangers.
0: Vamos con los cambios, Carlos.
3: Ingresa con el número 6 Paulo Contreras y con el número 19 Diego Sánchez. Abandonan con el número 15 Brian Valdivia y con el número 9 Luis Acevedo.
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0: Diego Moraga, te pregunto, ¿se pone nervioso Emiliano Astorga, que ya ha hecho 4 sustituciones?
7: Hace posición por posición, Aldo. No modifica mucho el flaco Astorga. Sánchez entra posición por Acevedo y Paulo Contreras por Valdivia.
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0: La pelota la tiene justamente el recién ingresado Diego Sánchez, cuidado, que aparece solo por la derecha, pone anote, pero tenía que haberse subido a un expreso. Alto. Para llegar a ese balón. Ahí lateral, seguro Luis Vega y más. Para Rangers de Talca.
1: 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Claudio Reyes Gelves, ¿sabe dónde está? En Seúl, apoyando al rojinegro.
0: En Seúl, ojito en la jao. La pelota la tiene y la toca el Nicolás Rivera. Va y lucha Márquez, no puede con Troncoso, pero va a salir Campestrini, que es dueño de la pelota.
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0: ¿Estarán nerviosos en Santa Cruz? Te pregunto a ti, Oscar Castillo Araya.
6: Claro, es impresionante quedar a 2 puntos. Yo mandaría la cancha al Rayo Ibáñez y a Juan Méndez. En este momento.
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0: La pelota la tiene Brian Troncoso, lo marcaba el jugador Rodríguez. La pelota la tiene, el centro que va a levantar Rivera.
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0: Está caído el picapiedra Rodríguez, pero ya se pone de pie. Este es como Bruce Willis, duro de matar. La pelota la va a jugar el conjunto de Deportes Temuco. Atención, la pelota que va al área. Cervetti no está para compra, saque si quiere ganar, y la va sacando nomás Alejandro Márquez. La pelota que va a ir arriba, Casanova va a luchar con área. Se mueven los dos en el aire y Casanova se apoya en el portero Yerko Urra.
10: 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Manuel Espinosa apoyando desde Santiago, ex futbolista de Rangers.
0: La pelota la tiene Brian Torrealba, va jugando con quién, con Buonanotte. Ahí está Diego Mario, la cambia para Troncoso, Troncoso la pone al piso, le va a salir a la marca Márquez, levanta centro y Cervetti responde de cabeza. La pelota va ahí arriba, la luchaba por allá Tomás Gómez, llegó Sangüesa, interrumpe, mete los pelos, tiene que tocar con Brian Torrealba. Torrealba la deja otra vez con Buonanotte. Buonanotte toca para que vaya Núñez. Núñez buscaba a Buonanotte, cuidado, Buonanotte pasaba, cuidado, ya lucha Cervetti, la pelota que quedó ahí pagando, no, y metió la pierna rosa, la ganó Buonanotte. Buonanotte y el centro, arriba el cabezazo que va sacando la gente de Rangers. Buonanotte otra vez en el centro, los puños de Campestrini, el disparo del hombre de Temuco, se va junto al río Claro. Hay saque de fondo, Mechados el Mati, para el conjunto de Rangers de Talca.
10: 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Facundo Clemente, vamos Rangerito, de Santiago apoyando al rojinegro. Raúl Bravo, vamos, cuidado con el chico de Temuco. Ranger de Vista Hermosa, apoyando al rojinegro de corazón. Diego y Oscar.
0: Félix, parece que hay alguien que ya se está poniendo indumentaria definitiva en el banco de Rangers, ¿o no?
12: Me parecería oportuno de poder echar mano al banco de suplentes para mandar al campo de juego. Así que el técnico Ivo Basay ahí está viendo alguna alternativa para mandar al campo de juego.
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0: Jugaron el saque de banda.
14: Yo la tengo
0: de ganar a Mesías. El golpe de cabeza fue de Casanova.
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0: El chico Nicolás Rivera, balón fuera, lateral otra vez para el conjunto piducano.
10: 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Aldo Espinosa relata en Talca.
0: Sí, luego voy a ir con el pase que me están pidiendo. La pelota la luchaba, caía Mesías, le quedó a Kevin Vázquez el centro. La pelota la va sacando apuradito la gente de Temuco. Arriba va a ir el jugador Diego Sánchez. No puede con Cervetti. El picapiedra Rodríguez lucha. Se engancha Junior Arias. Arias que juega con Agustín Mora. La tiene Mora. Mora que va con balón dominado. La dejando para Junior. Lejos de su hábitat. La pelota que pasa para Rosas. Rosas que apura a la derecha con Alejandro Márquez. El capitán de Ranger domina. Juega Márquez. Cuidado, se la pinchaban. Pero se las arregla para jugar con Kevin Vázquez y este con Rosa. Rosa que va ante la marca de Núñez, la echó para... ¡Uy, Kevin! Iba mirando por el retrovisor, va saliendo Temuco, escucho el llamado, compañero.
3: Para ratificar, Aldo, aforo completo hoy acá en el fiscal.
10: 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Eduardo González, aguante Rangers. José Antonio Albornoz, saludos. Vamos mi Ranger. José Chávez, vamos Rangerito desde Mejillones. Seguimos en Gigante, la gente canta y canta. ¿Usted tiene problemas con el agua? ¿Se te corta la luz? 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
0: Hay tiro de esquina. Empresa Mampoar, el quinto para Ranger, concurre Iván Rosas para levantar desde el sur oriente, jugó con Agustín Mora. Mora y el centro, la pelota para Junior Arias, el puñetazo de Yerko Urra, le quedó Cervetti, le pegó Cervetti, le quedaba Junior Arias ante la lucha con Sangüesa, que dije el juez, tiro de esquina. Tiro de esquina, empresa Mampoar. El sexto para Ranger.
10: 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Vamos, el público tiene que seguir apoyando en las graderías. Vamos por el segundo, relata Aldo Espinosa en el gigante.
0: Y va Alejandro Márquez para el tiro de rincón número 6 del partido. Pero ahora, desde el sur poniente, esperamos. Sebastián Pérez le tiene la mano casi encima del balón. Ahora sí, se retira Pérez para que levante Márquez. Ahora el pitazo de Juan Lara. La pelota que va arriba. Mire cómo toman a Junior en el área. Viene Cervete, el cabezazo. Arriba se va la pelotita. Saque de fondo.
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0: Junior Arias, mire Sangüesa cómo lo tiene tomado. ¡Arriba! ¡Eso era falta, Lara! ¡Muy mundialista puede ser! La pelota la tiene y la juega Troncoso. La tiene Troncoso, la echó a correr para que vaya Rivera. Rivera contra Kevin Vázquez. ¡Epa! Cayó y le quedó a Rivera. ¿Qué dijo el juez? Falta del hombre de Temuco. Tiro libre, neumático Mansor para Ranger de Talca. ¿Qué pasa con los rojinegros, Félix?
12: Ahí siguen, bueno, los rojinegros alentando, los hinchas y los jugadores esperando ahí el llamado de Ivo Basay. Me sorprendía cuando me decía de la variante, porque el técnico de Rangers no hace muchos cambios y modificaciones.
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0: La pelota la tiene Alejandro Márquez, juega Márquez con Rigazzi, argolla del círculo central, lo seguía por allá el jugador Diego Sánchez, la pelota que va para Agustín Mora. Mora va a tocar con Tomás Gómez, quería girar Gómez.
14: Alto.
0: Para afuera, lateral, seguro le pega Imas para Temuco, lo escucho.
6: Sí, lo que te quiero decir que ojalá que no le juegue en contra esta tardanza en mover la banca, en hacer variantes al técnico Ivo Basay, que no le cueste caro, porque, por ejemplo, Juan Méndez se hace necesario en la cancha. El propio Rayo Ibáñez. Hay una cuestión de rendimientos y hay una cuestión también de desgaste físico. Ya vamos a llegar a los 70 minutos y tiene alternativas en el banco. Por lo tanto, me parece que es demasiada la tardanza al técnico rojinegro para realizar variante. Uno, por buscar una nueva fórmula. Dos, por rendimiento. Y tres, porque hay un desgaste físico en la cancha.
0: Ranger 2026 superó los 100.000 hinchas en el fiscal de Talca. Partidos en el ascenso Primera B, público 77.812, 12 partidos. Copa Chile, 16.422 en 3 partidos. Noche Rojinegra, 5.870 en un partido. Total de público que ha estado en el fiscal este 2026, 100.104 espectadores.
10: Y dice don Daniel Rodrigo Monsalve, soy de Deporte Concepción, no quiero que baje Ranger. 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
0: ¡Cuidado que el tiro va tocado!
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0: 72 minutos del global. Rangers 1, Deportes Temuco 0.
10: Si sus contabilidades quedaron obsoletas por las nuevas reformas tributarias, confía en un máster, Mauricio Ramos y compañía. Don Hugo Zurita Figueroa dice, ¿sabe? Saludos desde Santa Cruz. Aguanta el rojinegro.
0: Desde Santa Cruz. ¿Cómo irán a dormir esos jugadores esta noche, mamita querida?
10: Hay un talquino.
0: Si se mantiene este resultado.
10: Hay un talquino al menos.
0: Hay un talquino que va a dormir en Santa Cruz. La pelota la tiene el conjunto de la Araucanía. Es Casanova el que juega por el sector izquierdo. La pelota la va centralizando para que la tenga justamente Pablo Contreras. Contreras con Sangüesa. Sangüesa la va dejando para Buranote. Diego Mario que juega, otra con Contreras. La pelota que va para Camilo Núñez, la tiene Núñez. Núñez que apura hacia la izquierda con Troncoso. Este es Brian, va a levantar el centro. Le queda Buenanote, quiere girar Buenanote, quiere disparar Buenanote. Rigazzi no está para compra. Golpe de cabeza, otra vez de Contreras. La pelota para Rivera. el pelarquino Nicolás que toca al medio, lo va a ir a apurar la gente de Rangers. Cuidado, lucha y jugaba por allá. ¿Quién? Brian Torrealba. ¡Epa! Le metió un caño a Vázquez al centro. ¡Que va! No está para compra el jugador Cervetti. Y envía la pelota al tiro de esquina. Empresas Mampoar, el segundo para Temuco.
10: 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Relata Aldo Espinosa, el maestro del gol.
0: Profe Basay, mueva la banca. Se está quedando sin pierna con algunos hombres. La pelota la va a jugar Diego Mario Buenanote. Desde el norponiente, el pitazo de Juan Lara, la pelota que va a ir arriba, arriba van arremetiendo atacantes y defensores, la pelota que queda picando, la tiene Nicolás Rivera, juega otra vez con Buenanote, Buenanote y el centro, cuidado con el cabezazo hacia el segundo palo, doble cabezazo, ¿qué dice el juez? La pelota que se va al saque de fondo. Mechados el Mati, es para el conjunto roquinegro.
10: 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Vamos, el público, ¿algo silente, Aldo?
0: Algo silente el público, ya va a comenzar a gritar nuevamente porque Arvisa conversa con Basay.
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0: Pato lo pierde. Para que vaya Sánchez, la sigue con la vista. Campestrini, mechadas el Mati, nos indica que saque de fondo para Rangers. Escucho.
6: Te iba a decir que si lo empata o lo pierde Rangers, se lo come todo Basay.
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0: ¿Y ese aplauso es por el aforo completo, muchachos?
3: Correcto, Aldo, por el alto parlante, ratifica lo que habíamos anticipado. 10.000 personas controladas, pero acá fácil, hay 12.000.
0: Acá la pelota la llevaba el Nico Rivera, aplaudan a Cervetti, que está genial para ganar y quitar. La pelota con Junior Arias, este con Márquez, Márquez otra vez con Junior, va por el flanco derecho, mire cómo lo marcan. La pelota que va para Mesías, pero Mesías está con el freno de mano tirado. ¡Ya no pica, Mesías! ¡La tiene el portero Urra!
10: 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Saludos para Alex Ibarra, de Santiago Maule, uniendo a los históricos de Vista Hermosa.
0: 30 minutos del segundo tiempo, ya 31, 76 de global. Rangers le gana a Deportes Temuco por 1-0. Y de blanco ha sumado 9 de los últimos jugados, Oscar Castillo Araya.
6: Sí, hasta el momento no va a los 9 porque todavía falta mucho y la porfía del técnico en el banco hace poner en peligro lo que por ahora son 3 puntos.
10: Vamos, vamos arriba, rojinegro, vamos, seamos positivos, dicen en las redes sociales, con la atención profesional de la salud y usuarios de Coldiab. 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
0: Y va Junior Arias, atacando, defendiendo, la pelota la tiene Mesías. Le puso el casco de soldar otra vez, mamita querida. Para Villa es candidato a que se vaya al banquillo Mesías.
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0: La pelota está fuera de los límites del campo de juego. Hay lateral que va a tomar inmediatamente ¿quién? Buenanote con una falla técnica, levantó una patita que no apreció el juez de compromiso. La pelota la tiene Troncoso, va para que la tenga Camilo Núñez. Núñez que juega con Casanova. Casanova la va dejando para Pablo Contreras. Era Contreras, la pelota que la tiene y la juega el conjunto de Temuco con Sangüesa. Sangüesa proyecta con Torreal.
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12: Porque ya prepara alguna variante el técnico de Basay.
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0: Va reponiendo desde el fondo Cristian Daniel Campestrini. La pelota que va a ir arriba. Arriba luchaba, ganaba Mesías. Jugó con Márquez. Márquez va con Mesías. Mesías, uy, el pase para Arias. Va a correrla el mismo. Va saliendo Urra. El despeje. Cervetti, cuide la Cervetti porque va contra Sánchez. La tiene Sánchez. No, no lo vaya a tocar. La tiene Sánchez en el área. Cervetti que lo sigue. El centro que va. Llegó primero el picapiedra, Alonso Rodríguez, y la pelota
3: Aldo,
0: se va.
3: Aldo.
0: Al tiro de esquina, empresa Mampoar, el tercero, lo escucho.
3: Y el público se para airado, haciendo gestos hacia la banca de Rangel, pidiendo lo que todos quieren, hacer modificaciones para mejorar en este segundo tiempo.
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0: Y Arvisa le pregunta a algún jugador, le dice, ¿estás bien? ¿Estás bien? Esa no es la pregunta. Acá sirve Bonanote, la pelota que va a ir arriba. Cervetti y el despeje. La pelota la va a correr Nicolás Rivera. Rivera que apura otra vez con Diego Mario Bonanote y el pecho que no sirve. Pero si no, mete la piernecita. Tomás Gómez comete falta. Lo marca Lara. Tiro libre, neumático Mansor para Temuco. Y lo ahoga Temuco a Rangel.
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0: Ya, ¿quién va a llamar Basay? Mira hacia el costado. Se va a venir modificación.
12: Aldo.
0: Sí, señor.
12: Sebastián Acuña, es el llamado.
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0: Sirvió Bonanote. El cabezazo va tocado en el nombre de Ranger. Era Troncoso el que cabeceaba. Tiro de esquina, empresa Mampoar. El cuarto para Temuco.
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0: Esto sudo Basay. Juega Bonanote. La pelota que va a ir arriba. Arriba el cabezazo. La va sacando apuradito Alejandro Márquez.
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0: Está el técnico, digo por acá.
7: Uf, Aldo, sí. Cuesta hablar en estos momentos. La verdad que todo el estadio, incluyendo toda la prensa talquina, pide cambios. No entendemos. Vemos otro fútbol, nosotros analizamos distinto. La verdad es que el partido hace mucho rato que pide piernas. El repliegue que ofrece Rangers de
0: Talca. ¡Cuidado, lo tiene Sánchez!
7: Extenuante. Y al parecer Ivo Basay no se da cuenta. Recién al minuto 35 ingresa Sebastián Acuña.
0: Pero lo van a esperar, ¿eh? Porque viene Méndez también. Van a hacer todos los cambios juntos.
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0: ¿Quiénes son candidatos para ti, Oscar, a salir?
6: Yo hubiese sacado a Gómez, a Mesía. Mis cambios eran Méndez y Ibáñez. Pero no sé, hay otros cambios, parece.
10: 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Vamos con los cambios, Aldo.
0: Sí, estoy contigo, Feli Ruiz, por gentileza de Panadería y Pastelería Doña Inés.
12: Son dos las variantes. Ingresa el 23, Juan Méndez, para reemplazar al 10, Iván Rosas. Y además ingresa el 14, el canterano Sebastián Acuña, y abandona el campo de juego el 3, el lateral por derecha, Kevin Vázquez. Son las variantes del técnico Ivo Basay.
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0: En los 82 entonces, 37 del segundo tiempo, a la cancha Acuña, que pierde la primera pelota que toca. Y también Juan Méndez. Hay lateral seguro Luis Vega y más para Temuco.
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0: Bien, la pelota la tiene, la lucha, la juega Núñez, va tocando para que se mande Troncoso. Este toca con Rivera. El Pelarquino le quería meter un caño a Cervetti. ¡Mano de Rivera! ¡Marca! El internacional Juan Ignacio Lara Luco. ¡A Uruguay. Tiro libre neumático Mansor para el conjunto de Rangers de Talca. Cuando saludamos al director de la cuarta compañía del...
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10: Positivos.
0: Sí, más de 550 conectados están. Alto. Siguiendo el gigantedeportivo.cl. Te escucho, Félix, ¿viene el Rayo?
12: Porque el Chinito quería a un delantero. Viene el Rayo Ibáñez en Rangers.
0: La pelota la tiene Junior Arias. Va por el franco derecho. Va Arias. ¡Uy! ¡Uy! ¡No picó Márquez! La pelota que se va. Mechados el Mati, saque de meta para Temuco.
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0: La pelota la tiene Paulo Contreras. Uy, cuidado, pasó. Quedó tendido nomás la gente de Ranger. La pelota que iba, falta. Falta y va a caer. Cartulina amarilla, apúntenlo, en los 84, para Agustín Morenranger.
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6: Ya me va a cumplir la quinta.
0: ¿Cómo?
6: Cumple la quinta, Mora. Habrá que averiguar también si suspendo contra Puerto Montt o...

0: Vamos, los hombres ahí en el área pequeña, los pilló Lara. Les va a llamar la atención. Esperamos, le va a pegar Buenanote. Está al borde del campo de juego el Rayo Ibáñez. La pelota que va arriba, golpe de cabeza de... ¿quién? De Junior Arias. Repetimos, tiro de esquina, empresa Mampoar. El sexto para Temuco.
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0: Sirvió Buenanote, la pelota que va a ir arriba, arriba, ahí va Contreras, saque si quiere ganar. Le pegó a Rivera, pedía en una mano, nada. La queda Buenanote, no lo vayan a tocar a Buenanote. El centro que va, los puños de Campestrini. La pelota que iba para Sangüesa, cayó Sangüesa. ¡Nada! Dijo Lara. Arriba, arriba va a luchar Ken Márquez. ¡Ahí está Márquez! ¡Márquez! La tienen que tocar atrás, la pelota la va reventando.
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0: 41 del segundo tiempo. Ranger 1, Temuco 0. Estoy con Félix Ruiz y el cambio.
3: Se viene entonces el 7, Ignacio el Rayo Ibáñez, y abandona el canterano Tomás Gómez bajo los aplausos del respetable acá en el fiscal.
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0: La pelota va a ir arriba, la va sacando Casanova, la pelota que se va. Hay lateral seguro, Luis Vigaimas, es para el conjunto rojinegro. ¿Quién lo va a tomar? Sebastián Acuña. Le están contando los 5 segundos al lateral rojinegro. Vamos, jugó. La pelota que va para Junior Arias. La tenía Arias, le tocaban los tobillos. Nada, dijo Ignacio Lara. La pelota la tiene Diego Sánchez. Se va Sánchez, balón dominado, cuidado. Sánchez le echó a correr, llegó Méndez. Tocó con Campestini. Y el despeje del arquero rojinegro.
1: 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Carlito Servia, la mágica, la está escuchando en el auto. Vamos, que se puede.
0: ¡Uy! El disparo de Brian Troncoso le dio un bote a Campestini. Tuvo que poner el pecho. Párela. Párela. Párela. La tiene Acuña. La pelota no se fue, dijo el asistente. Juegue, juegue, no pare. La pelota que va a ir para Junior Arias. ¿Se le perdió la pelotita a Ranger o no, Félix Ruiz?
3: Sí, se le perdió la pelotita, pero por ahora sigue la ventaja.
0: Iba con todo Junior Arias. Se cruzó Sangüesa. Llega por allá. Buenanote, mire cómo andaba como lateral para jugar con Yerko Urra.
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0: Sí, y la pelota la tiene Sangüesa. Y va nuevamente el conjunto de Ranger de Talca, golpe de cabeza de Mora, cuidado que le queda otra vez a la gente del conjunto de Temuco. La tiene, la lucha, la juega. Señoras y señores, 43 minutos del segundo tiempo. Quedan reglamentariamente más dos, más lo que indique el juez. ¡Falta! ¿Y se va o no? No. Amarilla para Camilo Núñez. ¡Tiro libre para Ranger!
1: En la cancha las...
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0: Y ahora ya el fútbol está detenido en 44 minutos del segundo tiempo.
4: Va a ser sufrido el desenlace del partido. Está ojalá la opción de Ranger de poder sentenciarlo. Lo más peligroso es que cuando estás ganando 1-0 y el rival seguramente te va a meter pelotazos, te va a meter centro, y ahí hay que estar muy atento hasta el momento. Un respiro con la falta en contra de Méndez para congelar un poquito el partido, y bueno, habrá que seguir presionando, tratar de recuperar la pelota, aprovechar una contra, y es lo ideal, tratar de asegurar la victoria. Por ahora lo consigue Rangers cuando viene otra variante en el equipo talquino, Aldo.
0: Sí, se prepara Vicuña, así que estoy con Félix Ruiz, porque el cambio va a ser en el minuto prácticamente 90.
3: Sí, apostando a tener el balón con el 11, Manuel Vicuña, así que ya vamos a saber quién va a abandonar en el...

0: el equipo local.
1: Y también prepara cambio el conjunto de Temuco. La pelota la tiene Ignacio Mesías. Uy, quedó corto Mesías. Mesías algo desenchufado del partido. La pelota que no llega a Rivera. Pero antes marcó falta de Mesías el juez Juan Ignacio Lara. Tiro libre neumático Mansor para Temuco. Minuto 90 cumplido.
2: 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Volverás. Carlos Servi en Maule en el fondo, recorriendo la comuna. Carlito Servi escuchando Mágica. A todos los rangerinos, fuerza. Dice Ranger en mi corazón, Héctor Manuel Muñoz.
1: ¿Quién se va en Temuco?
3: Abandono el número 24 en el cuadro de Temuco. Ingresa con el número 7, Maximiliano Torrealba.
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1: Y en Ranger de Talca, Félix.
0: Abandona el 39, Ignacio Mesías, para dar paso al 11, Manuel Vicuña, cuando a esta hora la hinchada piducana señala y grita que se levanten los talquinos.
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1: 6 minutos de edición, muchachos.
3: Correcto, Aldo, se juegan 6 minutos cuando se escucha fuerte el grito del R con A.
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1: Brian Torrealba, la pelota la tiene Casanova, va tocando con Brian Torrealba. Troncoso, presiona el Rayo Ibañez. La pelota que llega para Camilo Núñez, la tiene Núñez. Núñez juega con Sangüesa. Nadie está ya para taponear. Sangüesa que se manda por el franco de derecho. Va a levantar el centro. La pelota para Diego Sánchez. Cuidado. Sánchez y el cabezazo. La pelota que se va afuera. ¡Ay! Saque de fondo Mechadas el Mati para Ranger de Talca. Tenemos 47 ya de este segundo tiempo.
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1: Ah, mejor que me lo diga el profesor Diego Moraga, porque yo no dejaba perder tiempo en el campo de juego.
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1: Ahora sí, Diego, cuénteme, ¿qué haría usted?
5: Sí, lo dijimos en el entretiempo. Lo importante es que Rangers se defienda con el balón. Esos toques sucesivos que leímos el primer tiempo desaparecieron el segundo. Claro, físicamente el cuadro rojinegro bajó bastante porque el juego que hace de subir y bajar constantemente en bloque hace desgastar. Así que me gustaría que alguien tome la manija del partido, que tome los tiempos y que se defienda con la pelota lo más lejos del arco posible de Rangers de Talca.
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1: La pelota la lucha el Rayo Ibañez, juega para Junior. Junior que va a luchar con Sangüesa, la pelota más alta que larga. Está Sangüesa preocupado, la pelota le golpea en la cabeza y llega a las manos del portero Yerko Urra, que sale jugando con las manos de Temuco.
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1: Como viene con todo el cuadro temuquense, pero ahí estaba Márquez para pinchar, pero la recuperó Troncoso. ¡Epa! Se caía Cerveti, pero Rigazzi no está para compra. Le dieron a Rigazzi. Se pide atención.
3: Ambos.
1: Hay conmoción. Los dos en el piso, Carlos Albornoz.
3: Correcto, ahí el juez Lara rápidamente llama a ambos cuerpos técnicos. Está en el suelo el jugador Rigazzi y también Pedro Sánchez. Te confirmo entonces el quinto cambio. Ahí, como tú bien dices, cartulina amarilla para el cuarto juez, porque levantó el tablet indicando el 24, no había ningún...
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2: Saludos en el gigante deportivo. Seguimos con más saluditos, tenemos muchos en el muro. La gente está haciendo fuerza, la gente está con Rangers, están con el gigante. Hay muchos mensajes y especialmente los amigos que están también en el WhatsApp Dice, yo siempre dije que Rangers se podría salvar, no bajar. Hasta ahora se está haciendo y luchando lo que quiere Rangerito. Importante que pueda, obviamente, seguir en el profesionalismo. La última fecha, Santa Cruz Rangers. Saludos desde Iquique, dice, nunca me saluda, amigo. Ahora sí, Cristian. Saludos, Cristian. Cato Riveros, Olavarría, saludos para ti.
1: Anda un poco con la ala caída el Chino Castillo, así que no le voy a preguntar todavía cómo va a titular si suma de tres Ranger de Talca. Acá el fútbol está detenido, está fuera Sánchez, viene saliendo también Rigazzi y Kevin Vázquez reclama y Sarabia lo echa, lo conmina a irse al banco.
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1: Oiga, si nos vamos a lo real, faltan 15 segundos para llegar a los 6 de edición. ¡La pelota que va al área! Campestrini vuela, se cuelga del balón y se queda con la pelota. Va a tener que adicionar un par de minutos más el señor Lara. Cuidado, Aldo. Campestrini, que te está cobrando los 5 segundos, escucho.
3: Indicó 2 minutos más el juez Lara.
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1: La pelota la tiene el conjunto de Temuco, pero presionaba Acuña, le queda Núñez. Núñez y el pelotazo para buscar al enano maldito Diego Mario Buonanotte. La tiene Buonanotte. Buonanotte que quería profundizar, va recuperando la gente de Ranger. ¿Con quién? Con el Rayo Ibañez, la pelota que la tiene, el centro que va. ¡Arriba Campestrini! Se colgó, se quedó con la pelota. ¡Aplauden el estadio! A Cristian Daniel Campestrini cuando vuelven los dos hombres que estaban lesionados. Y le están contando los 5 segundos a Campestrini.
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1: Sí, señor, porque ya pasamos los 51. La pelota la tiene, la juega, la tiene Méndez. Méndez que toca con Agustín Mora. Va Mora, gritan desde el banco de Ranger. La pelota que va para Vicuña. Vicuña.
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1: ¡Se creía un imposible! ¡Hoy es una realidad! ¡Ranger le gana a Temuco! ¡Por 1-0! ¡Ranger! ¡Ranger ha sumado! ¡9 de 9! ¡Ranger está vivo! ¡Ranger pelea! ¡Ranger lucha por no morir! ¡Partido terminado! ¡Ante 10.000 espectadores! Señoras y señores, en los 15 marcó Lautaro Rigazzi. ¡Ranger de Talca 1! ¡Deportes Temuco 0!
2: 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Ganó el rojinegro por 1-0 a Deportes Temuco. Estamos en la parte baja con Carlos Albornoz.
3: Sí, mucha emoción. Aquí hay sentimientos sin duda que se topan, porque desde mucho tiempo que Ranger no ganaba 3 partidos seguidos, ¿cierto? Ya nos informarán. Veo mucha emoción en las familias, en las damas, en los varones. Buenas noches, gigante, les saludo.
7: Casi llorando de la alegría, se ya de menos un triunfo. Ya ni me acuerdo, casi un año, más de un año sin ganar acá. Es una emoción, estamos muy contentos y 3 al hilo. ¿Cuánto llevamos sin ganar 3 al hilo?
3: Si no se sufre, no es de Ranger.
7: No, contento, el equipo está mejorando. Vamos tirando para arriba, partido.
3: ¿Tu nombre?
7: Nelson Buena, saludo a todos a la Escuela Aurora de Chile, que son profesores de allá nosotros.
3: Saludos entonces a toda la gente de la Aurora. Seguimos conversando también. Hay una dama acá, gigante, le saludo a su nombre.
8: Paulina Venegas.
3: Paulina, ¿tu opinión de este triunfo?
8: La verdad es que fue mucha emoción, habíamos venido, decía, seré yo la yeta, pero parece que no. Así que estamos más felices que nunca.
3: A seguir viniendo al estadio, voy a ir entonces.
8: Esto, siempre, las buenas y las malas, ahí estamos las mujeres también.
3: Muchas gracias. Y se escucha fuerte. ¡Olé, olé, olé, olá! Ahora viene el Arraconá. Es una fiesta, Mauricio. Gigantes. ¿De cuándo que no ganamos en nuestro fiscal, muchachos? Seguimos conversando. Seguimos conversando acá con una dama.
2: Adelante, no, Carlos. Sí, tú tienes la palabra.
3: Sí, estamos acá para conversar con un hincha Buenas noches.
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